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0: no, ¿verdad?
1: No, no, no, no, que no, esa pelota.
0: ¿Cómo les va? Qué gusto saludarlos. Bienvenidos al programa más mexicano de la radio. Ninguno tiene a un mexicano como el que nosotros tenemos. Un auténtico autóctono mexicano, seleccionado nacional, mundialista, orgulloso. Robert, ¿cómo estás?
1: Buenas tardes. Yo siempre confié en México.
0: ¿Cómo te va, mi estimado Corita?
2: Muy bien, buenas tardes. ¿Cómo están, muchachos?
0: Siempre confiamos en México.
1: Siempre confía en Talavera.
2: Sí.
0: Oye, qué bonito, lo bonito, y qué bonito, lo bonito de lo más bonito, mi estimado Cora, porque...
2: Cuando es bonito.
0: Cuando es bonito. Y ayer, México le pasó por encima el primer tiempo al equipo de ¿cómo se llama? De Ecuador. La pregunta es, y quiero que sean honestos, muy honestos, ¿ok? Si Quiñones no estuviera, ¿nos veríamos igual?
1: Sí. Igualito.
0: Idéntico. ¿Jugaríamos el mismo fútbol?
2: Sí.
0: ¿Tendríamos el mismo gol?
2: A ver, no lo sé, eso sí no lo sé.
0: Tendríamos
2: el
0: mismo desequilibrio.
2: No,
0: tendríamos la misma potencia.
2: Obviamente que no, porque
1: la velocidad y potencia sí.
0: ¿Con quién?
1: Berterame.
0: Hombre.
1: Esos mismos latigazos.
0: Nada más que no mete el primero.
1: Esos mismos latigazos.
0: Necesitamos meter el tercero.
1: Ese mismo arranque.
0: ¿Ah?
1: Sí. Igual, sin Quiñones, los hubiéramos tenido con Berterame.
2: No. Siempre he creído que el tener jugadores que estén en su momento... En cuanto a delanteros...
0: Campeón goleador por encima de Cristiano, exactamente.
2: Sí, y ve el cambio que se hizo con el Chaquito Jiménez, cómo él viene de una situación futbolística muy mal. No se ve bien. Ni siquiera físicamente.
0: No.
2: Entonces, creo que al final, Julián Quiñones llegó en su mejor momento de su carrera.
0: Sí.
2: O sea, y eso, pues, le da
0: un plus
2: diferente, ¿no? Y hay que meter también a todos los demás en este Jiménez, por ejemplo, que no hacía goles, hoy lleva 2.
0: Raúl
2: Jiménez.
0: No el Chaquito, ¿ah?
2: No. Pero ayer, la verdad, hay 3 jugadores de campo y uno en la portería que hicieron un trabajo de esos que nadie elogia, nadie ve, nadie le da una importancia. Que Romo y
0: Lira
2: hicieron la estabilidad del equipo para ofender y para defender. Y lo que hizo Alvarado, por Dios, fue algo excepcional. Y sin dejar de reconocer, al que se le tenía desconfianza al un principio...
0: Era el Piojo.
2: El portero.
0: Ah, Atala.
2: Hizo un trabajo excepcional. Buenas manos, salió muy bien en lo que tenía que salir. Me parece que estos jugadores le dieron una gran...
0: Yo te pregunto de Quiñones, porque vemos a Quiñones nada más en la parte del gol. Hay un momento del partido donde se llevaba a Gallardo, y llevarse a Gallardo está complicado.
2: Sí, México se está defendiendo con todos.
0: Sí, y llega un momento del partido con el 2-0 donde Quiñones se tira atrás y se convierte en el primero que tenía que llevarse, llevó, y él se escalona. Gallardo. Y obligan a Yeboah a cambiarse de banda.
2: Yo creo que lo más importante del juego de ayer es la sorpresa que da México al mismo equipo ecuatoriano. Ni ellos esperaron esa intensidad de inicio de juego.
0: Que lo platicamos ahorita fuera del aire, por eso el equipo sale tronado en 60, 70 minutos.
2: Hasta que resolvieron
0: el partido. ¡A Bosnia! salva al equipo americano. Se salvaron los americanos, en esa buena llegada.
2: Oye, y el partido este pasado, ahorita que terminó, el de Senegal.
0: Me da mucho coraje que los hayan acuchillado.
2: ¿Te parece?
0: Me parece que no era penal.
1: Era offside ese juego.
0: Me parece que no era penal. La toma estaba muy lejana como tomar.
1: Sí, era penal, sí.
0: Para tomar una...
1: Le pegan el talón.
0: Pero tiene que ser, la toma tiene, o para cambiar o tomar una decisión, tiene que ser muy claro. La toma no era clara.
1: No, sí era clara, Quique.
0: Era muy lejana, la toma de arriba, que es donde se ve.
1: Le pegan el talón.
0: Y la de lado.
1: Y por eso no puede, empujar la pelota, porque ya estaba para empujar la pelota. Sí se ve. Y se ve en dos ángulos.
0: A mí me parece que no, ¿verdad? Me parece que
2: pero la
0: ¡ay! Por tantito le meten un gol olímpico al equipo de Estados Unidos.
1: De la línea el arquero, ¿eh? La línea la sacó el arquero.
0: ¿Qué efecto agarró esa pelota? No sé si es el aire.
2: El aire de la bahía.
0: De la bahía, sí, el que le hace un extraño.
2: Sí, si no lo hicieron.
1: Pero el estadio está lejos de donde hace aire.
0: Pero no, ahí, pero el aire es suficiente, Robert.
1: El estadio está a 2 horas.
2: No, es un estadio abierto, ¿eh?
1: Sí. El estadio está a 2 horas de donde está el...
0: No, pero la bahía está cerca. Acuérdate que nos fuimos atrás, por Oakland. Y de donde cruzamos, ahí era prácticamente 15 minutos. ¿Sí?
1: Yo creo que fue puro efecto. O sea, le pegó bien al balón.
0: Sí, o sea, le pega bien a la pelota. Yo no digo que le pega bien a la pelota, pero también siento que hizo un efecto, una comba muy rara, muy pronunciada pues. La pelota. Uh-huh. Muy pronunciada. Pero ya son dos avisos del equipo de Estados Unidos.
2: A mí para que no la va a ver fácil, ¿eh?
1: Oye, cuando cayó el segundo gol de Bélgica, que fue un golazo, una jugada con una técnica individual depurada del balón largo y luego la matada con el pecho orientándola.
0: Mira, ahí está, mira.
1: Mira, efecto, y luego se clava.
2: Ah, sí la mueve un poco.
0: El viento, ¿ah? Sí la mueve el viento, ¿ah?
2: Es muy pronunciado.
1: ¡Fue puro efecto!
2: Es muy pronunciado lo que hace.
1: Y cae el segundo gol, dijera, hombre, ya se chingó Bélgica.
0: Sí.
1: Y luego hace cambios, el entrenador se veía ya como que no sabía qué hacer, sacó a De Bruyne y dije, no, ya está perdido. Me fui a dormir.
0: ¿Y regresaste?
1: Y luego regresé. ¿Cómo quedaron? 3-2 ganó Bélgica. ¿Cómo, ¿Cómo? Que no manches, ya estaban llorando los aficionados de la tribuna y todo.
0: Por eso que no te tienes.
2: Ahora que ganó Bélgica, ya me va.
1: 2 goles al 85 y al 89. Al 86 y al 89.
0: Ahí te va cómo va quedando.
2: ¿No? A ver.
0: Ahorita. Uh-huh. ¿Ok? Uh-huh. Paraguay contra Francia. Va a ser el sábado a las 10 de la noche.
2: ¿10 de la noche?
0: Sí, señor.
2: Oh, caray.
0: Canadá contra Morocco. Ese va a ser en Houston.
1: Gana Marruecos.
0: A las 6 de la tarde.
2: Ok.
0: El de lunes todavía no se decide. Que es Portugal, Croacia.
2: El domingo ya está.
0: Y España contra Austria. Los ganadores van a jugar el lunes en Dallas.
1: Mm. Pensemos que sea Portugal, España.
0: Bélgica contra el ganador de ahorita.
2: Órale.
0: De Estados Unidos y Bosnia. Juegan el próximo martes en Seattle.
1: Quiero pensar que hoy gana Estados Unidos y luego le gana Bélgica.
0: El domingo, 9 de la noche. ¿Ok?
2: Uh-huh.
0: 9 de la noche, Brasil-Noruega.
2: ¡Oh, qué buen partido!
1: Brasil-Noruega. ¡Ay, hijo! Sí, está
2: bien. Bueno, ya ahora sí, ya todos los partidos, ya no puedes ver un partido fácil.
0: ¿Verdad,
2: ¿no?
0: Que ese horario está mal, güey?
1: No, a lo mejor estás viendo horarios del este y del...
0: Sí, estoy viéndolo mal porque dice aquí México, Inglaterra a la 1 de la tarde. No, eso está...
2: Es
0: a las 6 de la tarde. Entonces déjame te los corrijo otra vez. Déjate los doy bien buscando la otra aplicación.
1: ¡Aplica!
0: Porque esa aplicación es de Europa.
1: Aplica la frase...
0: ¿Qué?
1: Del filósofo del obispado con República del Congo, de los malos se encuentran la forma
0: la
1: de perder.
0: Exactamente.
1: Del 2-0.
0: Del 2-0.
1: Y no. ¿Sabes qué? Y tener el
0: Senegal.
1: Senegal.
0: Sí. Congo también, ¿eh? Congo también iba ganando 2-0.
1: Y tener el momentum, anímicamente, estuvo un momento en que Bélgica estaba aplastado anímicamente.
0: Congo estaba ganando 1-0 y se veía más cerca a veces el 2-0.
2: No lo tuvo.
0: Sí, lo tuvo el 2-0.
1: Sí.
0: Y no lo supo.
2: La que pega en el poste, solo el jugador.
0: Sí.
2: Con eso no se levantaba.
0: Canadá, Marruecos, 11 de la mañana el sábado. Paraguay contra Francia, 3 de la tarde el sábado.
1: Francia.
0: ¿Ok?
1: Francia.
0: Uh-huh. Luego el domingo, Brasil-Noruega, 2 de la tarde.
1: Uh-huh. Ese sí está difícil.
0: Y México-Inglaterra a las 6 de la tarde.
1: México.
0: Nosotros vamos como previo de Paraguay contra Francia en Playmaker.
1: México con los ojos cerrados.
0: Y luego lunes va a haber juegos a la 1 y a las 6 de la tarde. Martes a las 10 de la mañana y a las 2 de la tarde. Y miércoles es el primer día de descanso.
1: El primer día sin fútbol.
2: Porque ya se
1: juega el fin de semana
0: los cuartos de final.
2: Que si avanza
1: México e Inglaterra, los cuartos.
2: Se van a Miami,
0: exactamente.
2: Es el camino que queda. Miami, ¿cómo se llama?
0: Se jugaría jueves, viernes y sábado.
2: Ok.
0: Y el domingo sería de descanso otra vez.
2: El camino es Miami, Atlanta, Nueva York.
0: Sí.
2: Es el camino.
0: Sí, sí llegamos.
2: Sí, claro, sí llegamos.
0: Sí llegamos. Ya se nos empezó a acabar esto, tú, Corita.
2: ¿Eh?
0: Ya se empieza a acabar.
2: No, ya viene el que pierda se va, pues ya se van quedando más limitados, pero...
0: Ya llegó julio.
1: Ahí va. Llegó con guerra
0: en la mañana.
1: No, llegó con guerra de Ucrania y de Irán.
0: Sí, entonces así las cosas. Por lo pronto... Bosnia y Estados Unidos empatando 0-0. Buena llegada. Ah,
2: no, se la desvió el arquero.
0: Ya mero la métela.
2: Uh-huh. Aquí la desvía y luego le pega en la cabeza al jugador.
0: Oye, hay una jugada. Si la deja pasar, la pelota sale para sacar.
1: Pero, y luego con la rodilla le
0: pero mira, ya mero la mete.
1: Mira, con la rodilla le pega al
0: portero. Ya mero la mete de.
2: De rebote.
0: De rebote.
1: A ver si no le abrió la ceja, porque le dio el rodillazo en la mera ceja del portero. Oye, hay una jugada donde ya se le notó la edad a Courtois. En un centro que sale a cortar y no llega, en el área es chica, y dejó la pelota ahí, nomás que el senegalés lo agarró llegando a toda velocidad y no alcanzó a acomodar el cuerpo.
2: Pero tiene una presencia impresionante.
1: Pero se vio pesado, sí. Ahí lo vi pesado.
0: Se vio lentón, ¿verdad?
1: Sí, se vio lentón, se ve pesado ya. Como que los años no pasan en balde.
0: Primer día de Tigres sin Guiñac. Hoy es el día después de...
2: Yo ya sabía, ¿no?
0: No le hace, es el primer día sin Guiñac ya oficialmente.
1: No, sí le sacaron mole.
0: El primer día sin Guiñac ahorita.
2: Uh-huh. ¿Lo extrañas o qué?
0: Sí, ahora sí.
2: De veras.
0: Nunca sabes lo que tienes hasta que lo ves perdido.
2: Ya cumplió, ya. Ahora ya se anda rozando con Infantino y con toda esa gente.
0: Sí. Sí, es cierto. Es cierto. Ayer andaba ya...
2: Ya ves que anda de embajador.
1: Ya puedo decir que Guiñac y yo somos iguales.
0: ¿Por qué?
1: Los dos somos jubilados.
2: ¿Ah? Sí. Son jubilados.
0: ¿Eh? Yo pensé que los dos eran... Chihuahua, me da mucha tristeza.
2: ¿Por qué?
0: De aquí a que llegue otro Guiñac.
2: ¿Eh?
0: ¿De qué aquí llega otro?
2: Pues va a llegar otro porque no se llame Guiñac y se va a llamar de otra manera, pues así pasa. A ver, ya se va Messi, ya se va Cristiano y ya está Mbappé, está Dembélé, están varios jugadores, o sea.
0: Hoy hacía yo un editorial temprano en la mañana.
2: Sí, ya lo vi.
0: Ya vi varios. Donde les decía yo, ¿por qué tanta fiesta? Pues porque esta generación, Cora, tienen más de 40 años de no saber lo que se trata.
2: Y esta va a ser una buena experiencia para las nuevas generaciones. Sí. Como ayer, que afortunadamente, fíjate cómo la gracia de Dios tiene muchas cosas que uno no alcanza a percibir ni a ver. Me dio la oportunidad de que mi hija y mi nieta viéramos junto con la familia el partido de México.
0: Okay.
2: Y mi nieta emocionada y yo explicándole cosas, y como mi hija, que nunca me vio jugar porque ella pues tenía 2 años cuando yo me retiré, dos años mi hija, y mi nieta emocionada por el partido de México.
0: Sí.
2: Y qué bonito es eso, y a mí me encantó compartir y que ella me estuviera preguntando cosas, en el sentido de que sí, yo jugué ahí, en ese estadio donde tú estás viendo eso, también hice goles ahí en ese estadio, y es algo muy hermoso que yo conviví ayer con mis hijas.
0: Sí.
2: Muy bonito. La verdad que parece que Dios hace las cosas a propósito. Y que nos dio la oportunidad de que no se jugara el partido a la hora y poder ver el juego completo con ellos. Nunca, nunca mi hija y mi nieta habíamos visto un partido juntos.
0: Ándale.
2: Y justo se da este partido que a mi nieta la marcó. Y mira, mi nieta con 12 años, esto, cuando ella tenga sus hijos, si Dios quiere que los pueda tener,
0: les va a contar
2: esa vivencia.
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0: Bueno, pues estos vatos iban a pagar la comida de una semana, güey.
1: Pues sí, muy bien.
0: Entonces,
2: Oye... ¿Y ahí ya estaba ahí donde está la central camionera?
1: Y es una experiencia muy bonita.
2: Siempre ha estado ahí.
1: De convivir.
0: Sí. Y les dimos asistencia.
1: Seguro esos ingleses en un momento dado...
0: Están platicando lo
1: mismo. Oye, unos amigos mexicanos. Y a lo mejor por estas fechas, ¿no? Porque estábamos en el Mundial y en Inglaterra.
0: ¿Y sabes qué pasa? Estos vatos, Cora, eran tres amigos, o sea, muy amigos. Y habían juntado dinero para hacer un tour de 6 o 8 meses, no me acuerdo, acá, porque ellos decían, donde habían viajado primero por parte de Europa, porque ellos habían dicho, nos enseñaban fotos de, no, oh, pues estuvimos en Venecia, y estuvimos una semana en Venecia, y estuvimos una semana en quién sabe qué, y luego viajaron a Estados Unidos, a California, que ellos decían que las mujeres más bonitas del mundo estaban en California, según ellos. Y luego de California viajaron a Nueva York, estuvieron un tiempo en Nueva York, y se conseguían jale los vatos para irse sosteniendo, y de ahí viajaron a, juntaron su lana y viajaron a Monterrey, y ya traían los boletos para los partidos y andaban siguiendo la selección por donde estuviera. Entonces ahí llegaron con nosotros y ahorraron una lana del hotel, y nosotros ahorramos una lana en comidas.
2: Órale.
0: Sí, pero de esas experiencias que te quedan. Y bueno, hoy lo platico, lo puedo platicar a como dices tú, a los nietos, güey.
2: Sí.
0: Y es una experiencia que es completamente diferente. Sí. ¿No?
2: Oye, ¿ya había estos lugares, esos de diversión en esa zona?
0: Sí.
2: ¿Ya existían?
0: Sí. No, ahí donde menos. Sí había, güey. Estaba el. La Visponi, estaba el otro, quién sabe qué.
2: Marta, o sea, ¿qué vendría haciendo ahí? ¿Una zona qué?
0: Roja, es que en aquel entonces rosa, fue cuando Reforma lo hicieron de puesteros. Y había muchos antritos ahí de alrededor de los puesteros.
2: ¿Ah, sí?
0: Y toda la zona esa de Rayón, Reforma... había unos tacos muy famosos en las noches, que la gente iba todas las noches ahí, los que andábamos crudos, los originales de los tacos.
1: Ahí están todavía, creo.
0: ¿Todavía?
2: ¿Ya todavía existen?
0: ¿De Tlaquepaque?
1: Pues Tlaque.
0: ¿Eh? Y ahí la raza caía y era, pero filas, Cora, de gente que llegaba en la madrugada.
2: ¿Ya existía la arena?
0: ¿La arena Crucio?
2: Sí.
0: Sí, la arena Crucio es muy vieja.
2: ¿De veras?
0: Muy, bueno, ya la quitaron, ¿va?
2: Sí, pero...
0: Pero ya. Hubo un tiempo que estuvo en huelga. Anterior a eso, pero sí, ya existía.
2: Okay.
0: Ya existía. Entonces ahí en la Calzada Madero nosotros nos poníamos a jugar, pues de todo, tochito y fútbol y lo que fuera, lo que quedara. Y en aquel entonces, mucha raza, en las noches de ellos, se salían a, porque hacía un calor de la rejodida, cara. Y los hoteles de por ahí no tenían clima. Salían en la noche a chupar.
2: ¿Ustedes sí tenían clima?
0: No teníamos clima. Ah, tampoco caramba. Éramos jodidos, pero teníamos abanicos. Penal.
2: Penal,
0: no, se dejó caer.
2: ¿Eh?
0: Se dejó caer.
2: Ah, pues, caray.
1: Sácale la amarilla entonces y se deja caer.
0: Se dejó caer.
2: ¿Te parece? Yo vi que sí lo tocan.
0: Se deja caer. Y dice, ¿cómo?
2: Vamos a ver.
0: No hay fuera de lugar.
2: No hay fuera
0: de
2: lugar.
0: Por lo pronto no hay fuera de lugar.
2: A ver.
0: Luego se mete al área, caracolea.
2: A ver, aquí.
0: Es un toque.
2: Esta la toma.
0: Ese es un toque muy suave.
2: Le hace. De...
0: No, sí lo toca.
2: Es penal.
0: Futbolistas, no, Quique. Chilletas, me caen regordo
2: por penal. Sí lo toca.
0: No, Sax, póngale juego.
18: Vámonos. No, no, adelante. No,
0: vámonos, no, póngale no juego. No sean chilletas.
18: No lo marcaron.
0: ¿Eh? No, de veras. ¿Cómo son? Le sale luego Lolo Tigre a ustedes?
2: Oh, que la canción.
18: No, sí era penal.
0: Pues no lo marcó, güey. No, no lo marcó. A ver, ¿este es más penal?
2: ¿Cuál?
0: ¿Este de ahorita?
2: Que el de
0: Senegal, güey.
2: Ándale.
18: Robo a Bosnia. No, el de Senegal sí era.
0: ¿Eh? Este es más penal que el de Senegal.
18: Robo a Bosnia. A Estados Unidos.
0: Este árbitro.
18: Robo a Estados Unidos.
0: Este árbitro es de los que deja jugar, ¿no? Es de los europeos, el güey. No sé cómo se llama el árbitro.
18: Oye, ¿ya viste que ya no le dieron partidos a Chiqui Marco? ¿Cómo se llama? No, no a este güey.
0: No, en esta ronda.
18: No, a este güey, al César.
0: A César Ramos.
18: Uh-huh. ¿Ya no le dieron juego?
0: Pero en esta ronda. Puede ser que esté en la siguiente.
18: ¿Sí?
0: A lo mejor lo están dejando para la siguiente ronda.
2: Pues a lo mejor ya lo borraron.
0: Y sí le dieron...
18: Ya lo borraron.
0: Y sí le dieron partido a esta...
18: A Katia Itzel.
2: Ándale.
18: Ahí va. ¡Pégale! ¡Ah! ¡Gol! Digo, ¡ah! ¡Ah!
0: ¡Ah! ¡Fuera de lugar! ¡Fuera de lugar! ¡No! ¡Fuera de lugar! ¡Fuera de lugar!
2: A ver,
18: ¿dónde?
0: Está de fuera de lugar.
18: Sí, el pie. La pierna.
0: Sí. Abre el compás.
18: Sí.
0: Y está en fuera de lugar.
2: Sí, está en fuera de lugar.
0: Está en fuera de lugar, bien marcado. Bien marcado, nomás nos dejaron sacar el A.
18: El A.
0: Y párale con
18: sí, offside. ¿Mm? Offside, anulado. No va. Era Estados Unidos.
0: Era Estados no Unidos, va. Exactamente.
18: Oye, Corita, durante tu estancia en la ciudad como jugador, ¿solo salías de tu casa para irte directo al estadio y a los entrenamientos?
2: Sí.
18: ¿O también salías a pasear?
2: No conocí ni un antro de jugador.
18: No, cualquier cosa.
2: ¿Eh?
18: Caminar, que...
2: Iba al cine.
18: ¿Al cine?
2: Sí. Me acuerdo que ponían una película de estreno y duraba una semana en...

0: Despierta, campeón.
1: Todo el mundo y chichi. Sí.
2: Lo que sí me gustaba ir era a comer a restaurantes.
1: Sí, porque es difícil ir a comer a
2: gasolineras. No, estoy hablando de taquerías y todas esas cosas.
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2: Le han dado pelea a todos.
1: Oye, ya dijo el entrenador de Inglaterra que no les va a dar tiempo de adaptación para la altura de México.
13: Uh-huh. Pues no.
1: Y sí, ya tienen conocimiento del factor. El peso específico que representa el Estadio Azteca y todo eso.
13: Fíjate, ¿qué tan importante es el Estadio Azteca? Y se lo voy a resumir a ustedes. Uh-huh. Nomás para que, así soy yo, me gusta resumirlo.
2: Yo te lo doy de memoria.
13: Si a ver, ¿sí es cierto que lo sabes de memoria?
2: Sí. En 90 partidos oficiales.
13: ¿Cuántos partidos?
2: 90 partidos oficiales, solamente ha perdido 2.
13: Otra vez.
2: De 90.
13: ¿Cuántos partidos de mundial ha tenido México?
2: Son.
13: Allí, hasta ahorita son 9, creo.
2: Algo así, entre 8 y 9.
13: No. A ver. Espérame. ¿8 o 9? Espérame. 9. No, son más.
1: 9.
2: ¿De mundial? No. Sí.
1: ¿De mundial en el Azteca?
2: En el Azteca.
13: ¿Eh? En el Azteca.
2: Fueron 3 en el 70.
13: Ahí te va.
2: Fueron.
13: Nomás para que te des cuenta.
2: A ver.
13: Ahí va. 0-0 con Rusia. La
2: sí,
13: URSS.
2: En el 70.
13: Uh-huh. 4-0 con El Salvador.
2: Sí.
13: 1-0 con Bélgica.
2: Hasta ahí. Y luego lo sacaron a
13: Toluca. 1-1 con Paraguay. El 86.
2: Ajá, 86.
13: 1-0 con Irak.

0: 2-0 Bulgaria.
1: Sí. Sí. Y luego lo trajeron.
0: 2-0 Sudáfrica. Ajá. 3-0 la República Checa. Ajá. Y 2-0 a Ecuador. ¿9?
1: 9.
0: Entonces.
1: Pues es lo que te digo.
2: Entonces.
0: 9. Pero fíjate, la colita se mueve. Lo más importante de esto. Lo más importante de esto. Es que solamente en 2 de los 9 partidos. Ha recibido gol.
1: Sí.
2: Nomás en 2 de los 9 partidos
0: ha recibido. Sí. Es más, de los 10 partidos, porque jugaste 2 veces contra Bélgica.
1: ¿En el Mundial?
0: Sí. En el primer Mundial jugaste 1-0, le ganaste a Bélgica. Y en el segundo Mundial también.
2: Ahora agrégale con... de eliminatorias, de Copa Oro, sí, de Copa de esto, de Copa el otro.
1: En partidos oficiales.
2: Sí, nada más 2 derrotas.
1: 90 partidos oficiales, ahí sí. En el estadio, solamente ha perdido 2 veces.
0: Sí, sí. Nada más le ha hecho gol Bélgica y Paraguay.
1: Y ha jugado 100.
0: Y ha jugado 1, 2, 3, 4, 5, 6, 7, 8 de los 10 partidos, en 8 no recibió gol.
1: Y luego ha jugado 140 partidos en el Azteca.
0: Y jugaste también en Guadalajara y no recibiste gol. Y jugaste en Monterrey
1: y
0: fue 0-0, ¿no? El partido. Pues fue 0-0. Sí. Tampoco recibiste gol. Sí. O sea, México jugando.
2: Nomás en Toluca fue donde se los
1: entró. Sí, en Toluca nos golearon.
0: México jugando en México, pues nomás Italia te ha.
1: Sí. Italia, que no había hecho goles en o sea, Italia pasó sin goles en el Mundial del 70.
0: Estamos
1: pasó
0: hablando
1: sin goles
0: de
1: y,
0: que.
1: Y le metió 4 a México.
0: Estamos hablando que de 13 partidos, en 10 no recibiste gol.
1: Hombre.
0: En México.
1: Sí, sí.
0: En el Azteca, en solamente el Azteca. En 2. No, en México.
1: En México. ¿Cuándo
0: en México? Okay, okay, okay. De 13 en México, en 10 no recibiste gol. De los 10 en el Azteca. En 2, no recibiste gol y en 8 no. Y en 8 no. En Monterrey no recibiste gol y en Guadalajara no recibiste gol. Nada más en Toluca fue donde te partieron el pinoles.
1: Y aparte habíamos metido el primero, íbamos 1-0. Y nos dieron una zarandeada.
2: Entonces,
0: ¿pesa o no pesa?
2: La posibilidad de... Yo siempre he confiado en México, pues yo no sé por qué ustedes se enojan de todo.
0: ¿Eh? Fíjate, ¿y los ingleses? Cuando vinieron a Monterrey se los estaba llevando el carajo.
1: Parecían camarones, ¿sí? Parecían camarones, sí, todo
2: con los 42 grados.
0: Sí, que, sí, sí, se los que... estaba llevando el... Nosotros porque les prestamos a los vatos un abanico, güey.
2: Me acuerdo... tú dices... Yo digo los jugadores.
0: También.
2: Sí.
1: No, me está diciendo,
2: Aquel partido contra Polonia... estábamos como a 42, 43 grados.
1: Fue en el Tec, ¿verdad?
2: No, en el Uni.
1: En el Uni.
2: El de Polonia. Y fue el 3-0 con 3 goles de Lineker.
1: Ah, qué buen jugador.
2: Ahí se enfiló al campeonato de goleo.
0: Centro que va a venir del equipo de los Estados Unidos.
2: Ahí va, las barras y las estrellas.
0: Así van a estar. ¿Y sabes quién lo va? ¿Quién lo va a definir el partido? Cuando metan a Sendejas.
1: ¿A Sendejas?
0: Cuando metan a Sendejas, ahí se va a definir el partido a favor del equipo de los Estados Unidos.
2: ¿Eh? Ahí viene.
0: Oye, sería vergonzoso para los Estados Unidos.
2: ¡Ah, qué centro tan gacho, güey! ¡Qué bárbaro!
0: Que Canadá avance, México avance, y ya todos los partidos en Estados Unidos, y ellos no.
1: ¿Eh? Ponte a ver el juego y no la computadora.
2: Pregunta Ernesto Camarena: ¿de qué año es la película Juego Sucio y quién es el protagonista?
0: El año es de 1979, si mal no recuerdo, 1980 por ahí.
2: Ajá.
0: El protagonista es Chevy Chase y Golden Hound.
2: Exacto.
0: Y Dudley Moore. Es el maestro de la orquesta.
2: Y tenía una recámara.
0: Una recámara loca.
2: Sí. Y de repente se mete a su cuarto Goldie Hawn, pero ella estaba huyendo.
0: Sí.
2: Y este pensaba que pues, quería con él. Sí. Y salen cuestiones muy chuscas. Nada más en el año voy a diferir. Para mí que es el 7-5, 7-6.
0: A ver.
2: Así que...
0: Ni tú ni yo, güey. Quedamos en medio.
2: A ver, Ernesto quedamos, Camarena, a ver
0: si... Quedamos en medio.
2: A ver si, si contestamos 5, 7, bien.
0: 6?
2: Sí, yo digo por
0: yo
2: ahí.
0: ¿Yo dije 80?
2: Sí.
0: Es del 78.
2: Quedamos en medio. Quedamos en medio.
0: Quedamos en medio, güey.
2: Es del 78.
0: Es del 78.
2: Está muy buena esa
0: película. Golden Howe, Chevy Cheese, Dudley Moore.
2: Sí.
0: Borges Meredith.
2: ¿Borges Meredith?
0: Sí.
2: Borges Meredith es el manager de Rocky.
0: Sí.
2: Y era el pingüino en la serie de Batman.
0: Y Brian Dennehy también.
2: Sí.
0: O sea, está, la verdad está muy, muy buena. La es una de las películas que me mataba de la risa. La secuencia de Golden Hawn era... Además, me gustaba mucho la Golden Hawn.
2: Sí, estaba muy bonita.
0: Estaba muy bonita la Golden Hawn.
1: Ahorita que me estoy acordando, ¿sabes a dónde iba? Cuando yo vine al Monterrey, yo vivía en Revolución, ahí donde está el Club La Silla, ahí un ladito. ¿Y sabes a dónde iba a comer? Lo puedo decir porque ya no existen.
0: Sí.
1: Al Dasbier House de ahí de Revolución.
0: Sí.
1: Y luego cuando llegué a Tigres, íbamos al de Cumbres.
0: Ok.
1: Ahí.
0: ¡Por fin! ¡Se rompió el cántaro! 1-0 Estados Unidos.
2: Fue el mismo.
0: ¿El mismo?
2: Bolugón.
0: Fue el mismo.
2: Hasta lo celebró igual que el de hace rato.
1: Ya estaban muy agobiados, ¿no?
0: Los de Bosnia.
1: Bosnia, sí. Ya
0: ¿no hay fuera de lugar? No, hay fuera de lugar. No, es una pelota que le queda con suerte porque le pega en la
2: se
0: el
2: le
0: talón.
2: Pasó entre las patas al defensa, no, es que, mira.
0: No, al otro le pega el talón y le con mucha suerte le queda.
1: Dos desviadas.
0: Sí.
1: Y lo pasó por el medio de los pies, ¿no? Al portero.
0: A uno le pega en la pata, al otro en el talón. Ajá. Y luego la pelota le cae y todavía el portero le vuelve a pegar.
1: Y no lleva fuerza, ¿eh?
0: No. Porque la pelota le queda atrás al jugador de Estados Unidos.
1: Y le hizo túnel al portero.
0: Hey. 1-0. Mi selección.
1: ¿Eh?
0: Digo, perdón.
1: La tuya, sí.
0: La de las barras y las estrellas. ¿Eh? Ese güey.
2: Dice Pepe Peña, cuando Golden Hawn estaba buena, ahorita ya tiene 83 años. Ya
0: hay una película de Golden Hawn donde que es todavía más vieja. Donde ella se da a conocer. Que se llama Las mariposas son libres.
2: Ah, esa no me acuerdo.
0: Es una película un poquito más intelectualoide, todavía no le pega mucho ahí a la comedia Golden Hawn. Pero yo me acuerdo de ella y sale casi todo en la película, una buena parte de la película en bikini y así, que para entonces era la sensación,
1: demasiado,
0: ¿no?
1: Demasiado atrevido.
0: Era demasiado atrevido, exactamente, ¿va?
1: Y tenías tu calendario ahí en tu cuarto.
0: No, pero...
1: Tu foto, su foto.
0: Que tampoco era así como que está bien buena hasta la vieja, ¿no?
2: No, era lo bonito, la cara era muy bonita.
0: Pero era muy bonita, era muy, muy, muy bonita.
1: ¿Te acuerdas de los pósters que se ponían en los talleres?
0: Sí, esta...
1: ¿Sí te acuerdas?
0: La Golden Hawn. Característico el corte de pelo de Golden Hawn a la Despreocupé, que luego se casó con Kurt Russell, ella...
2: Sí, con Kurt Russell.
0: Mucho. Y luego hizo muchas películas,
2: De comedia de romántica.
0: Comedia romántica. Ahorita ya la ves, y pues sí, incluso acaba de hacer una película, bueno, no, acaba de ser.
1: ¿Cuántos años tiene ya?
0: ¿80? ¿Golden Hawn? Uh-huh. Debe tener.
2: Ya debe tener como unos 80 y pelos, ¿no?
0: No sé, 80 pues, y tantos.
2: Si esa película fue hace 50 años.
0: A ver, vamos a ver, ¿cuántos años
2: 48
0: tiene?
2: Años. Y ya tenía, ponle 20.
0: 80 años tiene ahorita Golden Hawn. 80 años tiene Golden Hawn.
2: Sí.
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0: Oye, mucha crítica para la directiva de Tigres
1: ¿Por qué?
0: porque pues andan viendo el mundial en lugar de andar armando el equipo a 15 días.
2: Pues están en
0: Están
2: pretemporada en Estados
0: a
2: Unidos, ¿no?
0: 15 días
1: Están en pretemporada.
0: y no tienes nada.
2: Están en
1: Pues
2: inicio.
1: quizá lo que están viendo es jugadores que están activos todavía en este campeonato.
2: Si están en no soy en mi micro, ¿qué?
0: ¿Sí? ¿Por qué?
2: No, no soy.
0: ¿No se oye? Sí, se oye,
3: Ahí está bien.
0: habla. Yo
1: Sí,
0: ya,
1: yo
0: yo te escucho.
3: estaba
0: Yo
3: bajado.
0: te escucho.
3: Estaba bajada la llave.
0: ¿Ok? La llave estaba arriba, lo que tenías
3: Ah, el botón.
0: bloqueado era el retorno tuyo.
3: Oye,
0: La verdad no te queríamos oír,
3: están
0: Wilmer.
3: haciendo pretemporada en Estados Unidos y si ahí donde están cerca hay un partido del Mundial, pues van a verlo. ¿Qué problema?
0: Sí, está tan cerquita de Houston a Chulavista,
3: ¿Qué
0: güey.
3: problema?
1: A San Francisco le queda cerca.
3: Pues que les valga,
1: ¿Eh?
3: Espérense hasta que ya vaya a empezar a
1: Ahí está
3: ver.
1: el
0: Ah,
1: segundo.
0: pues hubieran esperado entonces a vender abonos. ¿Eh?
1: Gorra.
0: ¡Ay, falla!
3: ¡Qué falla! A medio metro de la portería.
1: El mismo.
3: El mismo, el 20.
0: No hay fuera de lugar.
1: No.
0: La pelota,
1: La bajó
0: segundo
1: muy bien,
0: palo,
1: la
0: la
1: bajó
0: baja
1: muy
0: muy
1: bien.
0: bien.
1: Ah,
0: Se
1: está.
0: queja de un empujón, fíjate. Está quejándose de un empujón. ¿Sabes qué?
3: No, con todo y empujones era para meterla. Le pega el
0: Viendo,
3: jugador. Le da un calcetinazo.
0: viéndose muy bien otra vez el equipo de Estados Unidos.
1: Sí, está
0: El rival
1: dominador.
0: tiene mucho que ver, ¿no?
1: ¿Mande?
0: El rival tiene mucho que ver.
1: Pues yo no sé si sea el rival o no, pero creo que está haciendo lo que tiene que hacer. De repente no le damos crédito a lo que hace el rival porque pareciera que el otro rival es fácil. Por ejemplo, podemos decir, ah, pero Ecuador no,
0: Fíjate,
1: pero le ganó un buen equipo.
0: hace un año a estas horas estábamos viendo al Borussia Dortmund contra los Rayados.
3: Hoy hace un año.
0: Hey. Lo acaba
3: Cuando.
0: de subir la gente del Borussia.
1: Ah, ¿de veras?
0: Hoy hace un año enfrentamos a Monterrey en la Copa Mundial.
3: Ah, mira, cuando les dimos una clase,
0: ¿Y quién ganó?
3: cuando nos ganamos el respeto.
0: ¿Y quién ganó?
3: El marcador ellos, pero el respeto nosotros. Ellos ganaron 2-0, creo. 2-1. Ah, les metimos gol, güey.
1: Ah, les dio un con la rodilla en la cara.
3: 2-1 y pero nos ganamos el respeto. A ver, también le sacaron mole a ese vato.
1: Sí. Él solo se
3: Rodilla
1: no,
3: en
1: él solo se pegó en la rodilla del
3: sí,
1: jugador de
3: rodilla sí accidental.
1: accidental, sí.
3: Pero normalmente en la frente, en la ceja, todo,
1: Es
3: normalmente
1: cortada
3: te
1: segura.
3: saca la
1: Sí.
3: mole. ¿Qué le pasa al Capi que no quiere leer los mensajes? Que estoy leyendo los mensajes. Que si será cierta la acusación de Ecuador, ¿no es cierto?
1: Nah. ¿De
3: Jesús
1: qué?
3: Villarreal, Cora, es que son muchas así que quieren medio madrear. Cora Quiñones es de Nayarit.
1: No.
3: Buenas tardes, señores. Montes, Astorga, Capi, Quique, Cora ya empezaron a jugar los sultanes.
1: ¿Ya?
3: Ya es.
1: ¿De veras?
3: ¿Y a quién le importan los sultanes?
1: Ojalá que se recupere.
3: Germán Carrizales. Joseph, espérate que estés allá. Qué falso se escucha a los antimexicanos Quique y Capirucho. ¿No que Ecuador iba a ganar porque tiene jugadores en los equipos más grandes de Europa? Pues sí los tiene. De que los tiene, los tiene. Ya se acabó.
1: Se
3: Primer
1: acabó el
3: tiempo.
1: primer tiempo, sí.
3: Ok.
1: 1-0.
3: Jesús Villarreal, Robert, otra vez soñé con Quiñones y amanecí bien Rogelio del Anastasio. Vamos, ¿quién sabe?
1: Mira, mira
3: Ajá.
1: dónde andaban ustedes, Robert Quique.
3: Sí, ahí
1: El
3: estamos.
1: puentezote ese.
3: El Golden Gate.
1: Oye, es un mar
3: Está muy agitado.
1: muy agitado, ¿verdad?
3: Está muy agitado ahí en la parte, pues estuvimos casi al pie del puente.
1: Sí.
3: Y sí se ve que el oleaje está fuerte.
1: Pero la verdad que es muy bonito esa ciudad, hijo.
0: ¡Cambio de hora! Y regresamos.

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0: Bueno, estamos de regreso. Segunda hora de línea de 5. Vamos a la línea telefónica. ¿Quién nos llama? Bueno.
1: Bueno, bueno.
0: Mi estimado Peter, solamente tú, yo y el Cora confiamos en México, Peter.
1: Muy bien. Oye, saludos ahí a los tres. Y pregunta, bueno, entonces, ¿pesa o no pesa? Porque das estadísticas y, caray, ¿verdad? Pero si lo utiliza uno, no que lo utilices, con que lo comentes, el Capi decía, pues que es un argumento muy pinche. Entonces, ¿qué onda?
0: No, de que pesa, pesa. Pues, o sea, hoy no nada más estoy hablando de porque luego dicen, es que el Azteca sí pesa. Aquí en Monterrey, el Universitario pesó 0-0 contra Alemania en el tiempo extra también 0-0 y los teníamos de la cola. No lo definimos.
2: Con gol anulado.
0: Exactamente, no lo definimos al final de cuentas, ¿verdad? Pero, si nos hubiera agarrado esa Alemania, fíjate, si nos agarra Alemania, esa Alemania, en cualquier otra parte del mundo, nos mete 3.
1: Sí, pero pues se juega donde te toca.
0: Exacto. Pero México pesa, pesa Guadalajara, pesó aquí, pesó en todos lados, ¿verdad?
1: Es que ahora resulta, ya cuando no hayas de dónde agarrarte, ¿verdad? Tú no, me refiero a los comentarios. De, no, pues sí, pues en el Azteca, si hubieran jugado no sé dónde, pues ahí te tocó, pues fuiste local, ¿qué querías? Que jugáramos en Ecuador, para que estén contentos.
0: No, y muchos, y por ejemplo, con todo respeto para los chilangos, dicen, si no hubieran sacado a México el Azteca, somos campeones del mundo. Ah, chinga.
3: Tampoco. Entonces díganle a la FIFA que todos sus partidos de aquí hasta el fin de los tiempos los programen en el Estadio Azteca.
0: Pues sí, va, pues no se trata de eso.
3: Que nunca pierda. Para que nunca pierda.
1: Nomás los que tocaron, nada más.
3: No, de aquí en adelante ya todos, hasta amistosos.
1: Cerrado. Oye, y quiero responsabilizar públicamente si me vuelvo a enfermar, porque ahí la llevo ya, que ya me estoy alivianando, porque estaban con el pendiente. Quiero responsabilizar a Garfield y a José Luis de Houston.
0: Oye, ¿cuándo quieres pasar por tu camiseta, güey? Tengo tu camiseta, hoy la vi en la mañana, pues sí. Yo le dije la verde, qué padre correr, se la voy a regalar.
1: Órale.
0: ¿Cuándo quieres venir por ella?
1: Hasta que venga José Luis en diciembre.
0: Ah, ok, entonces la voy a guardar.
1: Okay. Voy a batear a José Luis.
0: Ok.
1: Pero deja primero lo raspo.
0: Venga.
1: Oye, sigo aferrado. Lo responsabilizo si me vuelvo a enfermar a José Luis y a Garfield. Ah, cómo la engordan, de veras. Ni un pinche tornillo les enrosca. Primero, de volada, deja agarro a Garfield. Garfield, por 3 escobas que armas allá en Cadereyta, Garfield, no aportas nada, Garfield. ¿Cómo te quejas? Todo está mal para Garfield, todo, que no sirve este y que no sirve el otro. Por 3 mendigas escobas que haces al día, güey, no, tampoco. Y yo con las acerrinas y las guitarrías que de onda. Bueno, y voy contigo, Pepe. Oye, José Luis tenía 15 días, Cora, todavía traía lodo en las nalguillas cuando se cruzó por el río y ya festejaba el 4 de julio. Y ay, soy mexicano.
0: Oye, bueno, por cierto, yo tengo una invitación para irme a festejar el 4 de julio allá con mis hermanas, güey.
1: ¿Ah, sí?
0: A mi país.
1: No te creas.
2: Bueno, la saluda.
0: A mi país. Es más, me habló mi hermana, te pago el hotel, güey, vente.
2: Órale.
1: Bueno. Oigan, ya me voy.
0: ¿Qué eres, hombre?
1: Yo quiero mucho a Pepe Luis y a Garfield. Nos vemos, Carmelito Salinas.
2: Qué bueno que los quieres.
0: Bueno. Oye, vamos a la otra línea. Bueno.
4: ¿Qué onda, Quique? ¿Cómo andamos? Tigre Pepe.
0: ¿Qué pasó, Tigre Pepe?
4: Oye, una pregunta ahí para ustedes o para el Cora.
0: Sí.
4: Dentro de lo bueno de lo que pasó con México, que no recibió gol, ¿verdad? Lo malo, dentro de lo bueno, lo malo es que no hemos visto a la selección, Quique, viendo abajo en el marcador. Todos los juegos pues, no le han notado nunca, o sea, por lo tanto nunca fue abajo en el marcador para ver cómo se ve el equipo yendo abajo en el marcador, o sea, cómo reacciona ante eso, ¿verdad? Entonces, mi única incógnita es eso. Entonces, no hemos tenido ese panorama.
0: Pues no, no tenemos necesidad de ponernos abajo, güey. ¿Para qué quieres que nos pongamos abajo?
4: No. Es que hay que ver, o sea, hay que ver siempre los equipos que en el aspecto de decir, oye, pues ya México tuvo ese panorama en un juego y supo remar contra corriente, ¿verdad? O supo ajustar, o supo salir adelante. No nos ha tocado, digo, esperemos que no te dé el caso, pero es mi única incógnita, ¿no? O sea, dentro de todo lo que, de lo bueno que ha demostrado México es que pues se puede dar ese panorama ahorita, ¿verdad?
5: Pues no lo vamos a saber, esa parte no la vamos a saber hasta que se dé. ¿Cómo va a reaccionar cuando esté abajo? Eso todavía no lo conoce. Esa parte no la conocemos. Conocemos cuando está arriba.
4: Sí, no, digo, eso es el no sucede y seguir.
0: Mira, yo te voy a decir una cosa. Si México es un buen equipo, va a encontrar la forma de ganar. Así son los buenos. Ayer le pasó a Noruega, hoy le pasó a Inglaterra, hoy le pasó a Bélgica. Y los malos encuentran la forma de perder. Pues vas a ir ganando 2-0 y pierdes el partido. Pues, güey.
4: Ellos me dieron que tocó trabajo y supieron sortear el juego de Irlanda.
0: Sí.
4: Digo, México, digo, yo creo que tiene que ser un juego perfecto. No es que todo también, o sea, tanto arriba, tener las focas que tenga, ser contundente y abajo. Ya tener una buena marca, no cometer ningún error, porque ahí sí tienes, ahora sí vas a jugar con un Kiri, ¿verdad? Digo, hasta lo que te has presentado, digo, vemos que Kane, esa parte, los teniendo una oportunidad, güey, lo aprovecho muy bien, ¿verdad?
5: Muy bien.
0: Sí.
4: Pero bueno, vamos, ya estoy aquí, pues aquí lo sigo escuchando y excelente programa.
0: Muchas gracias, gracias.
4: Saludos.
0: Gracias, qué imponente, ya, por dentro el estadio es imponente,
5: sí,
0: me ha tocado verlos,
3: fíjate, ahora no se ve tan
0: me ha tocado ver ahí, ¿sabes qué? Me tocó uno de los momentos más tristes de la historia de la selección nacional,
5: ¿ahí?
0: El 7-0 que nos metió Chile, fue en ese estadio.
3: ¿Cuándo qué?
0: Nos metieron siete pepinotes, ¿qué hablo? No sé, no paraba de reírse el güey.
3: El Chile que te metió goles, los goles que te metió.
0: Ay, como lluvia, Chihuahua. Lluvia.
3: ¿Cuántas semillas?
0: No. ¿Eh? ¡Ay, tú, peor!
3: ¡Ah, sí!
0: No, hombre, de veras. Hombre.
3: ¿Te acuerdas, Quique, cómo retozamos en ese césped?
0: Ah, tirados.
3: Tirados ahí. Viendo las
5: ¿Es
3: estrellas?
5: ¿El mismo césped o lo cambiaron?
0: Es el mismo, no, es el mismo césped, yo creo.
5: ¿Eh?
0: Es el mismo césped.
5: ¿Tú crees?
0: Sí. Sí, era...
5: ¿Nomás le quitaron las rayas o qué?
0: Ahí va.
6: O sea, envidiaba el chupete de Chile y que por eso se trajeron a ella. No, señor.
0: Ay... Que la afición de Tigres envidiaba el chupete.
5: ¿El chupete de qué?
0: De Chile, dijo. Y por eso.
3: A Guiñac de Francia.
0: Trajeron a Guiñac de Francia.
3: Ajá.
0: La afición de Tigres envidiaba el chupete. Sí, pues sí. ¿Sí? ¿Cómo digo que no?
5: No seas así, Kike.
0: No, pues ella fue la que dijo.
5: Pues lo digo con buena intención.
3: Dice Beto Montes, lluvia sería buena compañera para el programa de los sábados, Capi y Andrés. No, me nos da cátedra.
0: Pues sí. Saludos a...
3: Dagoberto pregunta, Capi, ¿qué selección de México en mundiales ha aceptado más goles? ¿En mundiales?
0: La
3: del 78, yo creo.
5: Sí.
0: Fueron 12.
5: Uh-huh. Sí.
0: ¿Y 6, 3 y 3.
3: ¿Y en los mundiales de la antigüedad, el del 50 y del 50?
0: No, pero ninguno recibió tantos.
3: En todos siempre México se traía un 4-0.
0: Bueno, México juego. Se ha enfrentado a
3: de
0: Inglaterra.
3: Uno o dos juegos, siempre.
0: Y lo pueden ver en una editorial que hice el día de hoy.
3: Uh-huh.
0: A Inglaterra se enfrentó en el 66.
3: Sí.
0: Y perdimos 2-0 con ellos.
3: 2-0.
0: 2-0 con ellos. Y luego Inglaterra jugó en el Azteca en el 66. En el 86.
3: Sí.
0: Y el equipo que lo eliminó terminó siendo campeón, que fue el equipo de
3: Argentina.
0: De Argentina. Uh-huh. O sea, en esa conexión, México.
5: Bueno, Inglaterra también vino en el 70.
0: Sí, pero no jugó.
3: No en el Azteca.
0: No jugó en el Azteca.
5: Digo, vino a jugar al Mundial también.
3: Jugó en León. En León, y aquel partido contra Brasil fue en Guadalajara.
5: En Guadalajara, sí.
3: Uh-huh. Sí.
5: Aquel que saca.
3: El de Peter Shilton. Uh-huh. No, Gordon Banks.
0: Gordon Banks, que saca la.
3: Peter Shilton fue más.
0: Una pelota abajo.
3: Sí, la tajada aquella.
0: Hoy me voy a aventar el capítulo 3 de la serie. De Brasil.
3: De Brasil 70.
0: De Brasil 70. Esta es, mira, Robert. Está bueno porque para que la utilices, la veas.
3: Uh-huh.
0: Brasil sí. 70. La tercera estrella.
5: Qué historia esa.
0: Sí, son cinco capítulos.
5: Y hay
0: cosas, te digo yo, que yo desconocía, como eso de que tenía una amenaza de secuestro sobre Pelé. Y cómo Pelé se escapa. Para ir a entrenar con el equipo.
5: Oye.
0: Está
3: sí,
0: buena.
3: Porque ya andaban los grupos ahí, comunistas.
5: Esa selección, ese mundial, me tocó ver la mejor selección que he visto de Perú.
0: ¿Con Cubillas?
5: Hombre, qué clase de equipo tenían. Y me tocó ver también una selección muy buena de Uruguay.
3: De Perú con Cubillas, sí, y la de Uruguay con Cubilla.
5: Con Cubilla.
3: Luis Cubilla.
5: Sí.
3: Luis
5: ¿Y el portero Cubilla. ¿Cómo se llamaba?
3: Mazurkiewicz.
0: Tal que le hace la jugada, Pelé. Del
3: ahí casi gol. La pareja de centrales era Roberto Matosas.
5: Sí.
3: Y Dagoberto Fontes.
5: Que jugaron en México.
3: Jugó en los Tigres.
5: Sí, sí.
3: En el Puebla. Y en los Tigres jugó Dagoberto Fontes. Uh-huh. Y fue auxiliar de Don Carlos en la primera etapa de Don Carlos.
5: Es cierto.
0: ¿Sí? Y es la jugada más espectacular del casi gol.
3: Aquella.
0: Hay dos casi goles que son históricos.
5: Sí, sí.
0: Una, esa de Pelé,
3: uh-huh.
0: Y la otra, la de Barovero a Guiñac.
3: Ah.
5: Esa selección.
0: Ese casi gol.
5: Esa selección.
0: Esa salvada.
5: Esa selección de Inglaterra venía de ser campeones en Inglaterra en el 66. Me acuerdo que venían los figurones de aquella época.
3: Casi los mismos.
5: Bobby Moore, Bobby Charlton.
3: Sí.
5: O sea, que verlos acá en México, era algo. Y venía también la selección alemana.
3: Y luego venían
5: con Beckenbauer.
3: Venían envueltos en una polémica porque Inglaterra había hecho escala para un partido de preparación o algo así en Colombia.
5: Uh-huh.
3: Y los acusaron de que, pues ahí cuando andaban de compras y todo, alguien se había robado un brazalete.
5: Ah, sí, cierto.
3: No
5: me acordaba de eso.
3: De brillantes, sí. Y decían que había sido un jugador de la selección de Inglaterra.
5: Ajá.
3: Y se armó ahí una investigación y un pedo y no los dejaban viajar y todo aquello.
5: No los dejaban salir.
3: Total, llegaron y como cosa hecha adrede, todos los jugadores jugaban su partido con una venda blanca.
5: Una venda blanca, sí.
3: Y decían, no, ahí tienen escondido. El brazalete lo tienen escondido. Sí. Todos hasta se ponían una venda blanca. Una muñequera.
0: Jugadores que usaban muñequeras, ándale.
3: Jugadores que usaban muñequeras.
0: Ay, híjole. O tobilleras.
3: Sí.
0: Tobilleras, por ejemplo, yo me acuerdo. Hubo un tiempo que Romano usó muñequeras.
3: El Diablo Núñez.
0: Y se quitaba el sudor con.
3: Ah, ¿sabes quién? Y así, luego.
0: ¿Quién?
3: El Conejo Blas Pérez.
0: Blas Pérez.
3: Con de la bandera de Panamá.
0: Exactamente.
3: Uh-huh. Sí.
0: Y tobilleras o así, el Abuelo Cruz.
3: El Abuelo Cruz.
0: Que los usaba para que su mamá lo identificara en la cancha.
5: Ah, sí.
3: O la venda por fuera, ¿no? Era Funes Mori.
0: Funes Mori también.
3: Funes Mori, sí, cierto. Funes
0: Mori. Sí, también con muñequeras. Sí.
3: El Diablo Núñez.
0: El Diablo Núñez también.
3: Con tobilleras, sí, blancas.
0: Tobilleras, exacto.
3: El no. Chima.
0: ¿Había algo que te distinguiera con a ti? O sea, por ejemplo, dijera, ¿sabes qué? Yo voy a utilizar esto para que sea distintivo de en mi persona.
5: No, había jugadores que llamaban la atención, por ejemplo, Leonardo Cuellar con su
0: cabello. Su melena, ajá. Rubio, Gerardo Lugo con el pelo.
5: Cuando llegaron...
0: Gerardo Lugo, el papá del
5: sí,
0: papá,
5: que se pintaba, que
0: pintaba el pelo.
5: Y Cesario Victorino, que se pintaba la cara de blanco.
3: De blanco, sí, se ponía crema o
5: crema
3: algo.
5: Y toda blanca la cara. Parecía una máscara.
3: La muñeca, le decían.
5: Parecía una máscara lo que tenía. Y luego había jugadores, por ejemplo, que vinieron, sobre todo de Argentina. Me acuerdo que el ¿cómo se llama? Que llegaron ahí a Nesa.
0: Sí.
5: El Pony, trae una melena. Pero era...
0: El Pony, ya lo reconocías por chaparrito, güey.
5: Sí, sí, pero la melena...
0: Sí, era muy larga.
5: Muy larga, igual que Mohamed.
3: El Pony.
0: El Pony, Pony, sí, sí, sí.
3: Tenía
0: sí.
3: melena,
5: sí,
3: ¿no?
5: Sí, sí,
0: ¿cuándo llegó?
5: Sí.
3: No lo recuerdo con melena.
5: Sí, trae una melenota grandota.
3: No lo recuerdo con
5: melena. ¿Y el mismo Mohamed?
3: Mohamed, me acuerdo que usaba las licras, así, de colores. O una banda en el pelo.
5: Sí,
0: lo que pasa es que la gente ya recuerda al Pony Ruiz,
3: Sí, yo recuerdo sí, ya
5: pelón.
3: Peloncillo.
0: Pero sí, mira. Es cuando llegó, usaba su pelo largo. Y usaba,
5: ¿sí?
0: Una colita
5: una
0: atrás.
5: Cola,
0: una colita atrás.
5: Sí, sí, sí.
0: Usaba una colita atrás.
5: Uh-huh.
0: Sí. Que la historia del Pony Ruiz es muy, muy interesante porque sus papás son sordomudos. Y el Pony aprendió el lenguaje de señas y todo para poderse comunicar
5: con ellos.
0: Uh-huh. Exactamente. La verdad es un tipo que tiene una...
5: hizo una bonita carrera.
0: Una bonita carrera y una calidad. Yo creo que
5: sí.
0: Cuando hablamos de uno de los probablemente 10, 15 mejores extranjeros, tendrías que poner a Pony Ruiz.
5: Sin duda, y un gran sí. pasador.
0: Borghetti es lo que fue.
5: Ah, sí, claro.
0: Porque el Pony Ruiz sí. ayudó mucho en su momento.
5: En su carrera fue fundamental para Borghetti.
3: Sí. Cuando se hicieron parejas, ¿verdad?
5: Sí.
3: Sí. Como la de Lorenzo Sáez y Medford.
0: Y se fue Borghetti, llegó, ¿quién fue? Bozzo. Y todavía le alcanzó a Bozzo.
3: A salir a Bozzo.
0: Con el Pony Ruiz.
5: La de Sánchez con Cardoso en Toluca.
3: Por otra vez tan lejos.
0: Zamora y
3: Hermosillo. Hizo dos campeones goleadores.
5: O sea,
3: a Brandón y a Pierucci.
0: ¿Pierucci fue campeón goleador?
5: Pierucci fue campeón goleador, sí.
3: Si no fue campeón goleador, yo no hubo todos los primeros tres.
5: Pierucci está dentro de los...
0: Pero fue muñante, güey.
3: No, mucho. Con un chorrotal de asistencias del Cora.
0: Fue Atilio Ramírez, güey, que lo hizo.
3: No, el Cora y Alejandro Román se cansaron de ponerles balones.
5: Ricardo Brandón, que siempre peleó los campeonatos.
3: Sí, sí, sí,
0: sí. Sí, fue Atilio el que lo hizo.
5: Vamos.
0: Eso es gacho. Yo recuerdo a Atilio, güey.
5: ¿Cómo meterlo, peor?
0: Atilio era
5: un gran jugador, ¿eh?
0: Atilio era un gran jugador, era fantástico jugador.
3: Zamora y Hermosillo, dice Lucas Videos, ¿es cierto?
5: También, sí.
0: Y en el América, por ejemplo, Zague y Hermosillo.
5: Sí.
0: Zague y Hermosillo en el América,
3: sí,
0: como pareja.
5: Reynoso y Borja.
0: Borja y Reynoso. Bueno, Borja con, digo, con es que Reynoso.
3: Con Borja y Monito te llegaban balones por todos lados.
5: Sí, cierto.
0: El monito por atrás, ¡Vamos con Buffalo Wild Wings! 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
2: Nuestra red de infiltrados informa que dicen los infiltrados que el tema del abasto de agua en el municipio de García es tan delicado que dejar a la política entrometerse es apostarle al fracaso de cualquier esfuerzo encaminado a resolver un problema que viene de hace décadas. Por eso, en Agua y Drenaje decidieron retomar una mesa técnica con expertos para escuchar a los vecinos, revisar reportes, medir presiones, monitorear tanques, sectorizar y atender en campo. Solo esperan que el alcalde Manuel Guerra Cavazos entienda la diferencia entre resolver y hacer ruido, porque las acciones de carácter técnico no dan likes ni crean escándalo, pero son la ruta para llegar a una verdadera solución de fondo.
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0: Dice Beto Acosta, la que se quedó atorada en el barandal y la bajaron con grúa. Esa a mí se me hace que fue IA.
1: IA.
0: ¿Sabes qué es IA?
1: No, pero ¿sabes qué? Varia gente que estudió eso, la IA, dicen que no es cierto.
0: ¿Sabes por qué? Porque había un gential.
1: Como para IA.
0: Estaba el
1: Ese
0: trafical.
1: es de roja, ¿eh?
0: Un gential. Estaba el trafical y la grúa se ve de esas demasiado grandes.
1: Como para bajarla.
0: Como para, primero, cómo llegó la grúa ahí y luego para bajarla y todo. Y la marca de la grúa, que no es una marca que yo conozco entre las compañías de grúas, vamos.
1: Sí.
0: Sí, chécala.
1: ¿Puede ser de roja? No, es peor que la de Messi.
0: Nah.
1: Ah, ¿cómo no? Casi le rompe el tobillo.
0: No, hombre, ya los jugadores también se han vuelto
1: No,
0: bien
1: no, no, no,
0: chillones.
1: no, no, no, no. Al que metió el gol, ese debe ser expulsado. No, fue una jugada demasiado
2: Oye,
1: arriesgada.
2: Bosnia le está empezando
1: Sí,
2: a
1: hacer
2: arrimar
1: partido.
2: a arrimar el caballo a Estados Unidos, ¿eh?
1: Mira,
2: A
1: mira,
2: ver.
1: mira, mira. ¡Ah!
2: Ah, pero ¿sabes qué?
1: Que casi le rompe el
2: Es
1: tobillo.
2: accidental.
1: Es
2: Accidental.
1: ¡Ah, qué accidental!
2: Ah, es
1: Es
2: accidental.
1: accidental. No, me casi
2: Sí,
1: le rompe.
2: casi le
1: No
2: rompe
1: sé
2: el
1: si le rompió el
2: tobillo.
1: tobillo.
2: No, sí, ahí va a ir al VAR, ¿eh? Va al VAR y lo van a
1: Lo
2: expulsar.
1: van a expulsar,
0: Le
1: claro.
0: dobló el
1: Va al VAR,
0: tobillo
1: mira.
0: y
1: Acá.
0: seguramente sí, sí lo.
2: Vamos adelantados un minuto,
1: Sí,
2: güey.
1: sí, sí.
2: Vamos adelantados un minuto.
1: Sí.
0: Sí le
1: Mira.
0: rompió
1: Lo
0: el.
1: va a
0: Sí le rompió
1: expulsar.
0: algún ligamento al tobillo.
2: Cámbiale,
1: No,
2: Robert,
1: no,
2: está en el otro más
0: no. Pues tú lo
2: adelantado.
0: tienes ahí.
1: Sí le rompió el tobillo, ¿eh? Le rompió el tobillo. No, no, no.
2: Sí, ¿verdad?
1: Sí, ay,
0: No, de
1: no.
0: perdido un ligamento, sí.
1: Sí, no, qué feo.
0: A ver, a ver.
2: Ahí está. Ahí está la revisión en el VAR.
1: No.
2: Ahí está la revisión en el VAR. Y lo va a echar. Y
1: Sí,
2: se
1: lo
2: va
1: va a
2: a quedar
1: echar.
2: con 10 y se va a aventar 30 minutos el equipo americano.
0: Gracias por poner el mejor canal, Kike.
2: ¿Eh? Este.
1: Cámbiale.
2: Ese no es canal, ¿eh?
0: Es el mejor canal.
2: No, ese no es canal.
0: Sí, es canal.
2: ¿No?
0: Es canal. Ahí dice emisor oficial.
2: Es página. Mira.
0: Ajá.
2: Es página.
0: Bueno, según el VAR, ya lo chequé. Y no me molesten a mis amigos de West, que nos reciben con cariño.
1: Roja, claro que es roja.
0: ¡Roja!
1: Sí,
0: ¡Vámonos!
1: claro.
2: Se le complica. Y fue el del gol,
0: A
1: Es el gol, claro.
0: Balogun.
2: Fue el del gol.
0: Falolín
1: Eso de, eso
0: Balogun.
1: debieron haber hecho con Messi.
2: Sí,
0: Ese es del gol.
2: exactamente. Y tuviera 4 goles menos.
1: Así es. No, no, casi le rompe el. Oh,
0: Yo creo que
1: no.
0: fue accidental.
2: Yo, ¿sabes qué? Yo también creo que
0: Estaban
2: es
0: en plena
2: accidental.
0: carga, cuerpo a cuerpo.
2: Yo creo que es accidental, pero es
1: Sí, es
2: imprudente.
1: imprudente, claro.
2: Y lo imprudente.
1: Aparte causó un daño.
0: Y se pierde el siguiente juego.
1: Ah, sí,
2: Y se
1: cierto.
2: pierde el siguiente juego. Y es de los de
1: No,
2: goles,
1: no,
2: este
1: este es el
2: vato.
1: de. Pues es el que ha tenido todas las opciones de
0: Posible que
1: gol.
0: entras en dejas, ¿no?
2: No,
1: Ándale.
2: ahorita no.
0: No,
2: Ahorita,
0: ¿por qué
2: ahorita,
0: no?
2: ahorita no. Con 10, ¿para qué quieres a Zendejas para marcar? ¿Eh?
0: Y ¿sabes también a quién debieron expulsar y se hicieron güeyes y le afecta a México? A Jude Bellingham.
2: Sí.
0: Se le acercó a alguien también con la boca
1: Ah,
2: tapada. Y
1: sí.
2: no le dijo, y no lo.
0: ¿Eh? Insultó a alguien también con la boca
2: ¿Cómo
0: tapada.
2: marcar a Harry Kane?
1: Yo no le pongo marca personal. En la zona que se mueva, ahí lo marco.
2: Fíjate, hoy a eso voy, Cora. El segundo gol, el güey que lo trae, pegado para todos lados, lo suelta y donde lo suelta espera que el compañero lo agarre.
1: Ajá.
2: Y el vato se queda parado.
1: Sí.
2: Y entra Harry Kane y remata solo de cabeza y hace el gol. Y entonces ahí viene el reclamo de, lo debiste haber agarrado.
1: Claro.
2: Y le di el otro, como que el otro dice, pero si
1: Pues
2: es
1: era
2: tuyo,
1: es el
2: es
1: tuyo.
2: el tuyo.
1: Ya.
2: Yo creo que tienen que ponerse muy bien de acuerdo quién lo va a agarrar o si es zona,
1: Es lo mismo que hicieron
2: es zona.
1: lo mismo que hicieron con Ecuador.
2: Pero no es lo mismo marcar ahí en el Valencia ahorita
1: Es correcto.
2: que marcar a Harry Kane, ¿eh?
1: Pero también Ecuador tenía jugadores importantes adelante. interesantes.
2: Entonces, hay dos decisiones. Hoy Bellingham está jugando para el perro. Desde que está la temporada en el Real Madrid, la temporada del año ha sido muy malo para Bellingham. Ojalá y no despierte contra México. ¿Sí? O le corto el circuito y que no le llegue la pelota.
1: Lo mismo que hizo ayer.
0: Esa Nico. Es, hey, exacto.
1: Lo que balones divididos. ¿Eh? Punto. Que no llegue con un balón controlado.
0: No es de que lo marques y que no,
2: que no le llegue la pelota.
0: Que se le pegue uno todo el juego. Exacto. Es que no le llegue la pelota.
1: Así es.
0: ¿Sí? Anula a los que le van a mandar la pelota.
1: Ahora sí, todo el partido.
0: Ahora sí, va a defenderse.
1: ¿Eh?
0: A sufrir.
1: Sí.
0: A sufrir, a parir chayotes.
1: Y mucho tiempo, ¿eh? Sí. Mucho tiempo.
2: Mucho tiempo.
1: Pues a defenderse, pues, ¿qué haces?
0: Deberían de poner a limpiar el parque fundidor a todos los que entran al Fan Fest. Esa sería una buena lección de civismo. No, hombre.
1: Les deberían de dar, yo les daría, a la hora de entrar, les daría una bolsa. Para que ahí
2: a cada uno
1: para que, y luego,
0: para que pongas tu basurita y luego la deposites afuera.
2: ¿Sabes saliendo cómo va a quedar el parque después de 21 días de eventos?
1: No, ¿sabes?
2: Hecho miércoles.
1: No, ¿sabes lo que están haciendo, por ejemplo, en el Paseo de la Reforma?

0: forma que es muy bonita, tú la conoces, el Paseo de México, con el millón de gentes que destrozaron todas las plantas que hay, porque ahí no hay barreras ni nada, todas las plantas. Bueno, ya lo habían hecho en el partido anterior, ahora destrozaron todo. Ya todo el departamento de ahí, de la capital, volviendo a poner plantas. Para que se vea
1: Para que
0: otra
1: se
0: vez
1: vea otra
0: bien.
1: vez bien.
0: Pero el domingo eso no va a quedar nada,
1: Pues
0: ¿eh?
1: mejor no esperes a que se acabe el mundial, hombre. O hasta que ya eliminen a México.
0: Porque la verdad que el paseo ese de la Reforma es
1: Sí, es
0: hermosísimo.
1: precioso.
0: Es muy bonito. Lo que sea cada quien. Caminar por ahí es un deleite.
1: Gracias a la visión futurista del gran estadista don Porfirio Díaz.
2: Sí, pues hay que decirlo. Oye, te voy a mandar una foto, Alan. Vengo del pasado, güey. No del futuro.
0: Vienes del
2: Vengo del
0: pasado.
2: pasado. Vengo del pasado. Y México ya le ganó a Inglaterra.
1: ¡Triunfo de México!
2: En la foto, ¿quién es el portero que está
0: Se
2: volando
0: marca el
2: así?
0: Calderón.
2: No.
1: ¿De qué? No, es Carvajal, ¿no?
2: Es,
0: Ahí
2: ahí
0: dice
2: dice
0: la
2: abajo,
0: Tota
2: ahí
0: Carvajal.
2: dice
0: Ah,
2: abajo
0: ok.
2: la Tota Carvajal. Dale
0: ¿Y
2: más abajo.
0: en qué año es?
2: 1959.
1: Y ya es el Estadio Olímpico, ¿eh?
2: Es el
1: De los
2: Estadio
1: Pumas.
2: Olímpico, el de los
0: Sí, del
2: Pumas.
0: de los Pumas,
2: A
0: sí.
2: dar para abajo. Sí. La historia, y se le manda un saludo al
1: Antonio
2: compirri.
1: Carvajal, ahí está.
0: Ojo, volador.
2: Volador.
0: Sin guantes, ¿eh?
2: Sin guantes. Le mando un saludo al
1: Antonio
2: compirri
0: Carvajal.
2: que saca esta imagen.
1: Y lo que dice ahí,
2: 20,
1: Atlas,
2: 24 de
1: Atlas
2: mayo de
1: 0-0 con
2: 1959.
1: Irapuato, León Morelia 1-1, Celaya Oro 2-2, de los resultados
2: Fíjate,
1: de esos tiempos.
2: 67 años hace Inglaterra vino a México, juego amistoso contra la selección. Derek Kivan abrió el marcador, pero Raúl Cárdenas se emparejó y Chava Reyes hizo el del triunfo
0: Órale.
2: al 67 y México
0: ¿En qué año
2: ganó
0: fue, dices?
2: 1959.
0: Okay.
2: Sí, 2-1 ganó
0: Previo al
2: México.
0: Mundial del
2: Y el
0: 60.
2: zapato de México era Canadá.
0: Fíjate.
1: Ahí es arriba, México
2: México,
1: calza Canadá. El esto.
0: previo al Mundial del 66, México hace una gira a
1: El periódico
0: Europa.
1: esto.
0: Previo al Mundial del 66.
2: Sí.
0: Y Inglaterra jugó contra Inglaterra también en Wembley. Y le metieron 8 a México.
2: Sí.
0: Me parece que el portero fue Toño Mota.
2: Toño Mota.
0: Y después van al Mundial y pierde México 2-0.
2: 2-0.
0: 2-0 en el
2: En
0: Campeonato del
2: el
0: Mundo.
2: campeonato. Sí. 2-0, ¿no es esa narración de quién es? En ese mundial donde
0: Andere.
2: no sé si es de Toño Andere o si es de, ¿cómo se llama?
0: Fernando
2: De
0: Marcos.
2: don Fernando Marcos, que dice, guárdala, guárdala, y luego le hacen el gol a México en el último minuto y nos volvió a pasar.
1: ¿Por qué siempre nos
2: Siempre
1: pasa?
2: nos tiene que
1: Fernando
2: pasar.
1: Marcos.
2: ¿Sí,
0: Fernando
2: verdad?
0: Marcos.
2: Pues es en el 66.
1: 66.
2: ¿Iba a ser un empate de México?
1: ¿Y por qué siempre nos tiene que
2: Eh,
1: pasar eso?
0: eh, llevó el
2: ¿Eh?
0: partido
2: Hasta el
0: a
2: último
0: 0-0,
2: minuto.
0: 0-0.
1: Fue creo que en el juego contra Francia.
2: Sí.
1: El
2: Y
1: empate. Sí.
2: la narración es dolorosa,
0: Sí,
2: güey. De don
1: estaba
2: Fernando
1: ganando
2: Mar
1: México con gol de Borja.
0: De Borja,
1: Sí.
0: sí.
1: ¡No la falles, Borja! ¡No la falles!
2: Sí.
1: Y mete el gol.
0: Y el
2: Sí,
0: portero
2: sí, sí.
0: era Nacho Calderón.
2: Y bueno, hablando de narraciones, la última vez en el Azteca que jugó el equipo de Inglaterra, la narración fue de don Robert.
0: Don Robert, claro.
1: Sí.
2: Contra Inglaterra, el gol de Maradona y la mano de Dios.
0: Don Robert se rozaba con los grandes de
2: Está su hijo aquí. ¿Por qué le dices eso? ¿Por qué le dices eso? Se codeaba. ¿Por qué le dices eso? Está su hijo, güey.
1: Ahora, entiendo que es sin mala intención, Cora. Entiendo.

0: dijo Yubuy.
1: El Cora no es malintencionado.
2: No, sí.
0: No, lo dije bien.
2: Ya estaba en grandes ligas.
0: O sea, ahorita va a salir José Luis. El Cora y Ciordia, el 1 de julio 2026. Don Robert.
1: ¿Qué pasó, Cora?
2: No.
0: 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Y vamos a una pausa y volvemos. Y le está tirando con todo el equipo de Bosnia, ya, Estados Unidos. Ya, le echó
1: toda la carne al asador.
2: Oye.
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5: Y luego, mira, no le quiere regresar la pelota, mira. ¡Regrésase el hombre! ¡Regresa la pelota!
6: ¡Vas perdiendo, güey!
5: ¡Vas perdiendo! ¡Tú eres el que vas perdiendo!
6: ¡Vas perdiendo!
5: ¿Por qué haces tiempo? Y luego te llevas una tarjeta amarilla, un pelado güey, ¿va? ¿Eh? ¿Qué necesidad, va? ¡Qué terquedad! Vamos a la línea telefónica, ¿quién nos llama? Bueno.
7: Bueno.
5: Sí, ¿quién habla?
7: Hola, ¿qué muchachos? ¿Cómo están? Habla el abuelo Rayado.
5: ¿Qué pasó, abuelo? ¿Cómo andas?
7: Muy bien, disfrutando estos momentos que estamos viviendo como país y como afición al fútbol.
5: Sí.
7: Y ahorita los escuchaba, y rapidito, de los que comentaban de la muñequera, ¿el Guille no usaba muñequera también?
5: ¿El Guille Franco usaba muñequera?
7: Sí, ¿verdad? Yo lo recuerdo.
5: No me acuerdo. Sí.
8: ¿Usaban muñequeras?
5: No.
7: Sí.
5: Muñecas.
7: Y tocando lo que estamos viviendo de la selección, han sido días pues de mucho gozo y de mucho disfrute, más en lo futbolístico, porque nos ha sorprendido, ¿no?
5: Sí.
7: Y me llamó mucho la atención, y yo creo que aquí deberíamos entrar con algunas cábalas de otros deportes, porque, por ejemplo, ayer durante las transmisiones televisivas insistían mucho y 3 partidos y no nos han anotado, medio tiempo más y no nos han anotado, entonces...
5: Llevamos 5 partidos sin recibir gol, ¿eh?
7: Sí, pero deberíamos ser como el juego sin hit ni carrera, que el comentarista no dice nada hasta que cae el hit o se cierra el partido. No sé si lo has escuchado eso.
5: Sí, o sea, nadie le habla, nadie le dice no, nada, ¿eh?
7: No, ni tocan el tema.
5: Ni tocan el tema.
7: Ni afuera.
5: Exactamente.
7: Para no salarlo, ¿no?
5: Sí.
7: Y eso es, me recuerda también lo que estamos viviendo, y digo, guardando la debida proporción, me recuerdan aquellos niños del 57 que iban contra todo y de repente venían con un paso perfecto, y así es como está yendo ahorita México, ¿no? Entonces, ojalá y siga. Se ve difícil, pero ojalá y siga.
5: Sí, abuelo.
7: Dígame.
5: Te voy a interrumpir tantito.
7: A ver,
5: ¿sí? Pero porque es un mensaje importante.
7: Sí, claro.
5: Una, dos, tres. Ahí va.

0: Perdón, perdón, abuelo, pero cayó el segundo.
1: ¡El que mata!
2: ¿Error del portero?
0: No, estás arriba de la barrera el tiro. Perdón, abuelo, perdón.
1: No, no cobro magistral.
2: ¿Sí? Pero sí llegó, ¿no?
0: Sí, no,
1: sí alcanza a manotear la pelota.
0: Pero es que está muy pegado el palo. Es un tiro libre. Es un tiro libre que pasa. Creo que el error es de la barrera que no salta. Sí, el último hombre de la barrera.
2: Ah, es el portero.
0: No salta la barrera, Cora. Salta.
2: Ah, es el portero.
0: Mira.
2: Para mí es
0: mira,
2: el portero.
0: Mira, no,
2: portero,
0: no salta. Mira. Hay un güey que no salta y arriba.
1: Pasó arriba del mira, que no saltó. Mira,
0: del 4.
1: El 4.
0: Ah, no, en medio no, del otro güey.
1: Acá del otro,
0: otro lado. Y la pelota entra pegado al poste.
2: No, me queda pegado al poste. Ni de chiste.
0: Y el portero también la cajetea.
1: Es que el portero no recorre. Ahí, se avienta
2: pero
1: donde
2: si
1: está.
2: Si llega el balón,
0: Manu Banga,
1: se avienta de donde está y toca el balón. O sea, hubiera dado un paso.
0: Ahora sí, perdón, abuelo, ahora sí.
3: No, hombre, no te preocupes, 10 con 10, ¿no?
0: 10 con 10 hombres, sí, le hizo el 2-0.
3: Uh-huh.
0: Filman.
3: Qué bueno por ellos. Oye, y la otra, pues disfrutar el momento que estamos viviendo como país y como unidad. Ya teníamos rato de no vivirlo. Qué bueno que no fue una desgracia, no fue un terremoto, no fue una inundación que nos hace unirnos, sino un evento deportivo, porque
0: claro,
3: ya tenemos varios años que se han dedicado a dividir el país por todos lados.
0: Hoy no hay verdes, ni rojos, ni guindos, ni nada.
3: No.
0: Nada más una sola camiseta. Ni tigres, ni rayados, ni nada, una sola
1: ni
0: camiseta.
1: Ni católicos, ni protestantes.
0: Exactamente.
3: Ni partidismo debería haber, pero desgraciadamente no falta el oportunista partidista.
1: El fantoche, no falta el fantoche.
0: Sí. Sí, hay que compartir el Samuel de la desgracia, hay que compartirlo.
3: Pues a seguir disfrutando y ojalá y el domingo lo vivamos igual que ayer.
0: Órale, ya estamos. Sí, gracias, abuelo.
3: Bye.
0: 2-0, 2-0.
1: 2-0.
0: Oye, los tres equipos de CONCACAF van a estar dentro de los mejores 16, ¿eh?
2: Sí.
0: Los tres anfitriones.
2: Ahorita el mejor colocado es México.
0: ¿Sabes que si México es eliminado, Dios no lo quiera y tocó madera, quedaría en noveno lugar?
2: Sí, ahorita el mejor colocado es de los...
0: Porque ha hecho 12 puntos.
2: Es correcto.
0: Y la diferencia de goles.
2: Uh-huh.
0: O sea, quedaría en el top 10 México en este momento.
2: Uh-huh. Por encima de Estados Unidos, por encima de...
0: Bueno, si ellos pasan la siguiente ronda, ¿va?
2: Por eso.
0: Ahorita Estados Unidos...
2: Hizo menos puntos que México.
0: El torneo está hecho para Estados Unidos. El torneo está... El siguiente partido de Estados Unidos sería en Seattle. El siguiente partido. Obviamente es una afición muy brava la de Seattle. Muy
1: un estadio ruidoso.
0: Un estadio muy ruidoso.
1: Sí.
0: Y Estados Unidos, el siguiente partido de Estados Unidos...
2: ¿Con qué llave iría?
0: Contra Bélgica.
2: Contra Bélgica.
0: El próximo jueves en Seattle. Y luego si avanzan, irían con Portugal o España, que se supone que mañana deben de avanzar.
2: Uh-huh.
0: Y Portugal o España.
2: Pero no sabe dónde.
0: El partido sería en Los Ángeles. O sea, si Estados
2: no
0: Unidos,
2: se va a mover de California.
0: Yo creo que Estados Unidos va a echar a Bélgica.
2: Ok.
0: Y va a llegar a los cuartos de final.
2: Uh-huh.
0: Okay. Y en cuartos de final Estados Unidos estaría topando entonces al ganador de España y Portugal. Esa es la lógica.
2: Uh-huh.
0: Creo que España va a echar a Austria y creo que Portugal va a echar a Croacia.
2: Ah, quién sabe.
0: No tengo la menor duda. Portugal echa a Croacia y España echa a Austria.
2: ¿Quién sabe?
0: Y entonces juegan España-Portugal.
1: Y pasa España.
0: Y pasa Portugal.
1: Híjole, quién sabe.
0: ¿Eh? Y entonces ahí, o España-Portugal contra Estados Unidos.
2: Uh-huh.
0: Y ahí sí le ando sacando al equipo de Estados Unidos que pueda llegar a una semifinal.
2: Uh-huh.
0: Esa es por la otra llave de donde... Imagínate una final México-Estados Unidos.
2: Oh,
0: puede darse. Si Portugal elimina España, creo que Portugal va a eliminar a Estados Unidos. Y Portugal puede llegar por el otro lado, lo que muchos han pronosticado que puede ser la final Portugal-México.
2: Entonces las siguientes llaves vienen por la costa este y la costa oeste. Vienen por acá, por sí, los dos lados.
0: Exactamente.
2: ¿Verdad?
0: Exactamente.
2: Ahí van a ir las llaves.
1: ¿Y cuál prefieres? ¿Prefieres este o el oeste?
2: Oeste.
0: Hoy estamos empezando a entrar en una disputa de cultural más allá de todo. ¿Qué prefieres? ¿Juan Gabriel? ¿O cómo se llama? ¿O Freddie Mercury? ¿Qué prefieres? ¿El agente 007 o el patrullero 777? ¿Eh? A sus órdenes, jefe.
1: ¡Sores, jefe!
0: ¿Eh? A sus órdenes, jefe. Estamos empezando a entrar en una disputa cultural bien cañón, güey.
2: Toda la vida. Juan Gabriel y
0: el patrullero 777. El patrullero,
2: por supuesto.
0: Contra el agente 007. ¿Eh?
1: ¿A James Bond o no,
0: ¿qué prefieres? ¿A los Beatles o a los Tigres del Norte,
2: güey? Los Tigres del Norte, toda la vida.
1: No, por los Beatles.
2: ¿Dónde?
1: ¿Eh? Los Beatles, los toda la vida. Los Tigres
2: del Norte, toda la vida.
0: Mis ¿qué prefieres? Tigres. ¿A John Lennon o a Kalimba, güey?
1: ¿A John Lennon o a Guerra de Lennon?
0: A Guerra de Lennon.
1: O Guerra de Lennon.
0: A Julián el Lennon. O al viejo Paulino, güey.
2: ¿Qué prefieres?
0: O a Julián Garza.
2: ¿Tequila o coñac?
0: De Julián a Julián. De Julián a Julián.
2: ¿Tú a quién quieres? ¿A tu Julito?
0: ¿Whisky o tequila?
2: Tequila, toda la vida.
0: Aunque el whisky es escocés, ¿no?
1: El whisky es escocés.
0: Pero, el whisky es escocés.
2: ¿Qué bebidas en Estados Unidos?
0: ¿Qué quieres? ¿Fish and chips o tacos, güey?
2: Tacos.
1: La bebida en Inglaterra pues, es el té.
2: ¿El té?
1: El té.
0: Ay, güey.
2: Pues, ¿pero bebida alcohólica?
1: El té con el meñique levantado.
0: Ahí está, mira, ¿eh?
1: Ahí está, ¿qué tal? Sores, jefe, y James Bond.
0: Se disputa cultural.
1: 777 contra el 007.
0: ¿Cuál es el superhéroe de ellos, güey? Porque el Chapulín se lo anda...
1: El superhéroe, un superhéroe inglés, no...
0: ¿Thor? ¿O quién?
1: No.
0: ¿No, no va?
1: Thor es vikingo.
0: Thor es vikingo, ¿va? Uh-huh. No sé, algún superhéroe que tengan. Superhéroes ingleses. ¿No? ¿Están bien jodidos? ¿Son americanos todos?
2: ¿El Titanic era inglés?
1: ¿El Titanic era inglés, el barco?
0: O las chalupas de las chalupas Xochimilco. De nunca se ha hundido una chalupa, güey. ya vámonos, porque ya estamos empezando a desvariar. Sí, pásela bien. Ánimo.
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0: emisoras de ABC Deportes. 660M92.1 de FM, noche de miércoles, momento de Solo Tigre Radio. Mi nombre es Moisés Martínez, príncipe de la Cruz de Tacuba, y ahí estaremos acompañándole en los próximos 55 minutos de fútbol internacional, local, chismes, traemos de todo, y disparo de Bosnia, ahí, si usted está monitoreando el torneo de verano, el equipo de USA, el equipo de los Barras y Estrellas, le va ganando 2-0 al equipo de Bosnia y Herzegovina. Estamos en el minuto 98, 2-0. Con eso, el equipo estadounidense estaría acomodando en los octavos de final. ¡Qué bonita temporada! Quiero abrir con mi pequeño editorial antes de que llegue el Tigre de Asturias, que nos estará acompañando en unos instantes más. Ya sabe que eso de la puntualidad al asturismo no se le da nunca. O sea, una cosa verdaderamente lamentable. Hoy vamos a hablar de la vida después de Gignac, hoy vamos a hablar de la selección, vamos a hablar de Inglaterra, vamos a hablar de los llantos ecuatorianos, lamento ecuatoriano, ¿no?, en lugar de lamento boliviano. Una cosa impresionante, muchachos, pero les recuerdo rápidamente los teléfonos en cabina: 81-83-72-19-50, 81-83-72-26-50, notas para WhatsApp: 81-80-10-16-60. Y se está incorporando directamente de lo más alto de Cumbres. Antes de que se convierta en Cumbres García, directamente de ahí, Daniel González, Tigre de Asturias, que en unos momentos más nos estará acompañando. Un matraquero profesional. Si ustedes dicen, les pagan por comentar, número uno, está en dos errores. No nos pagan y no comentamos. Venimos a animar a la gente. Estamos aquí motivando. Por favor, Tigre de Asturias, estás en plató. Apaga eso, no sé qué estás haciendo. Gracias. Bienvenido, TDA. ¿Cómo estás, amigo?
1: ¿Qué tal, muchachos? ¿Cómo estás? Un gusto acompañarlos de nuevo a todos ustedes. Ando feliz, ando orando.
0: Ay, también
1: anda. ¿Está bien? ¿Si te gusta? ¿Se ve bien? ¿Verde, blanco, rojo?
0: Sí, se ve bien. Me gusta, me agrada, me goofy. Esa camisa blanca, ¿sí te queda? Sí. Te voy a dar un comentario antes de hablar de fútbol, ¿ok? Tú sabes que yo me gusta analizar a la sociedad, me gusta analizar las tendencias. Veo a mucha gente que no tiene ni idea de fútbol dentro del barco mundialista.
1: ¿Dentro del estadio?
0: No, también, sí, ok, eso está, sí. Muy claro, eso sí es notable. Pero hay mucha gente que no tiene nada que ver con el fútbol, que está consumiendo contenido deportivo, que está haciendo TikToks, que está compartiendo en posts, en Facebook, en Twitter. ¿Y sabes una cosa, Tigre de Asturias? Estoy muy, muy contento de ver a toda esa gente. Hay mucha gente que durante años, siglos, décadas ha estado remengando del fútbol y ya se dieron cuenta lo divertido que es irle a un equipo de fútbol. Sean bienvenidos a la FIFA Neta. Oye. Veo a las girls intencionando, manifestando, y yo, bienvenidas, vamos bien, todos estamos dentro de este barco. Que si les gusta el Haaland, que lo consideran una hada del fútbol, al Haaland, esa es una cosa nueva, que el otaku del gol, la hormiga González, está muy guapo. Hay gente que está diciendo que está muy guapo Gilberto Mora. Le recuerdo que es un menor de edad.
1: Todavía ya.
0: No, es cancha reglamentaria.
1: ¿Todavía no es mayor?
0: 17 años, 238 días tiene. 39.
1: Oye, y Gallardo, que anda robando miradas y suspiros también de las féminas.
0: ¿De las Gears?
1: Sí, de las féminas.
0: De las Gears, de los ellas, de por, los ellas.
1: Porque lo ven como una belleza, ¿cómo se dice? Una
0: ¿Nacional?
1: Belleza,
0: ¿Nacional?
1: No, una belleza extraña.
0: Abstracta.
1: Abstracta, sí.
0: No. A ver, bienvenidos a
1: exótico.
0: Bienvenidos a toda la gente que se está sumando a este programa. Les podemos explicar, vamos a hacer una sección para explicarle a las Gears qué es el fuera de lugar.
1: A las Gears.
0: Y a la gente de Ecuador, que estaba muy llorona ayer de que no... Claro que no era fuera de lugar, Tigre de Asturias. Hay que leer el reglamento, hay que saber qué deporte están jugando. La línea del medio campo habilita a todos para atrás.
1: Los billetes, sí, claro, no, y los billetes no juegan, ¿verdad? Claro está, porque...
0: Ajá.
1: O Salió una nota que Caicedo 100 millones, ¿ah? Otro Sonso ahí 80, ¿ah? Y el Hincapié 50 millones, y pues ya vieron que lo desquició. Alguien que ni juega, el del Milan, ese, oye, que si tú
0: ahora
1: te das cuenta, uh-huh, cuando entraron de cambio dices, oye, va a entrar el delantero, uh-huh, del AC Milan, sí, y el centrocampista del Atlético de Madrid.
0: Sí.
1: Pero ya después es Santi Jiménez, ah...
0: Ah,
1: pero bueno, lo sacó de quicio. Ahora,
0: no sé, le vino a reclamar.
1: Yo no sé qué insulto racista le pudo haber dicho a
0: al más güerito y guapo de la selección.
1: Es correcto.
0: Sí, o sea, una cosa absurda, una cosa impresionante. Hubo más comentarios en redes, uh-huh, que acciones del equipo ecuatoriano. O sea, los periodistas trataron de defender más la divisa, como aquí los programas de los lunes a las 8. Tratan, sí, de defender más la divisa que el conjunto
1: los
0: ecuatoriano,
1: lunes,
0: ¿eh?
1: Los martes y los jueves, no, y los viernes.
0: No aparecieron, todos. No aparecieron los ecuatorianos. O sea, yo creo que se quedaron dormidos después de que no los dejaron dormir. Yo creo que no aparecieron.
1: Ahora, ¿qué tanto les habrá afectado eso? Yo no creo. Al final del día, a ver.
0: Daniliño jugaba crudo.
1: Sí, hombre. A ver, la altura a mí me queda claro que sí les pesó.
0: Sí.
1: Tuvo que haberlas pesado, se veían pesaditos. O sea, pero como quiera, la selección mexicana jugó muy bien un juego que no veía desde hace 10 años, la verdad.
0: ¿Cuándo fue la última vez que viste a la selección mexicana jugar bien?
1: Ay, no sé si contra Holanda, ¿eh?
0: Yo te doy más para atrás.
1: Epa, no, ¿cómo voy?
0: No. O sea, un poco más atrás.
1: Si fue Rayado, tal vez.
0: No, más para atrás. Yo creo que el último gran partido contundente de la selección fue el México contra Croacia del 14.
1: No me acuerdo de ese partido.
0: Pero eso no lo ganamos.
1: Lo borré prácticamente de mi memoria.
0: No, pero contundente.
1: No,
0: o sea...
1: pero ese Croacia no sé. Pero el partido contra Holanda creo que lo estaba jugando muy bien la selección mexicana.
0: Sí, pero
1: creo que ningún partido dominó como dominó este Ecuador, ¿verdad?
0: Tenemos la primera llamada de la noche. Muy buenas noches. ¿Con quién tengo el gusto? Bueno.
2: Buenas noches. Aquí habla Eugenio.
0: ¿Qué ha habido, Eugenio?
1: ¿Cómo estás?
2: Saludos, creo que también. Tenía algunas preguntas que hacerles, como estuvieron un poco ausentes del programa, estuvimos viéndolo aunque estuviera su ausencia, pero bueno. La primera pregunta que tengo es, ¿por qué se anunció que la salida de Tigre de Asturias de zona mixta? Estoy muy indignado. Porque supuestamente lo que dijo yo lo sigo es que por las constantes llegadas tarde de Tigre Asturias, Mabel también llega igual o más tarde que él y a ella sí le permitieron. Ahí yo creo que está aplicando una desigualdad, porque quieren igualar a las mujeres, pero le dan ese tipo de privilegios.
0: Estoy completamente de acuerdo con ustedes, señor Eugenio.
1: No, mira, yo la verdad, hubo un día que pues, tenía que hacer una vuelta, andaba buscando mi playera de la selección, la verdad, y ya, pues se complica y se atora el tráfico y espérame y que no sé qué y que te veo no sé dónde y andaba por el sur de la ciudad y llegué un poquito tarde y ya.
0: ¿No la compraste ahí en la tienda que siempre está continuamente innovándose?
1: No, porque no había, no hay. Ah. No hay en ninguna tienda, la tienes que comprar, la verdad. Estamos comprando chino.
0: Bucanero.
1: Bueno, intentando comprar chino. Esta es original. Esta me la regaló mi señora del Día del Padre. Pero bueno, ese día llegué tarde. Me dijo, no entras porque... Ah, bueno, ¿sabes qué? Pues yo vengo, de verdad, desde muy lejos hasta acá. E independientemente de lo que sea. Yo dije, ¿sabes qué? Es más, ni siquiera me dijeron nada más. Yo dije, ¿sabes qué? Yo me retiro del programa. Yo, a mí esas cosas... para mí no.
0: Historias.
1: Porque soy una estrella. A ver, no soy cualquier pelajustán que viene. Soy alguien que da vistas.
0: Likes.
1: Comentarios acertados también. Comentarios picosos. Y además tenemos un personaje que ese día, como le tocaba el personaje, creo que es válido. Es media horita, si no la gente se empacha y se puede atiborrar de mucho brujotito.
0: Eugenio, quiero que por favor, si nos estás viendo por YouTube, ¿verdad?
2: Sí.
0: Quiero anunciar la exclusividad del Tigre de Asturias en radio, aquí en el programa de Solo Tigre Radio. Ya no lo voy a prestar a ninguno. Mi Tigre de Asturias. no merece el maltrato.
1: Es correcto.
0: Que lo rebajen a un practicante.
1: Y no me fueron. Yo dije, ¿sabes qué? Yo no vuelvo para hacer ese programa.
0: ¿Y te pusiste una bolsa de cartón que decía no vuelvo?
1: No, porque no salí. Bueno. Pero yo puse en el chat.
0: No, no permito.
1: Ahí nos vemos.
0: No permito. Gracias por comentarme, Eugenio. No estaba enterado. Te agradezco eso. Al TIR, con el TIR Asturias, no.
1: Es correcto.
0: Con el TDA, no.
2: Nos atacan a todos.
0: Es correcto.
2: Qué bueno que el TIR Asturias castigó a alguien nacido con el látigo de su desprecio.
1: Uh-huh. Hay que darlo en su lugar. Claro que sí.
2: Sí, como debe ser. Y mi última pregunta es, ¿esa peluca que está ahí aquí de Asturias no es la misma que utilizó el Boli la semana pasada en la peña? Nada más es también una pregunta.
1: No tengo ni la menor idea, me la encontré aquí. Ya me estoy arrepintiendo porque vi que el elástico estaba un poquito amarillento, ¿eh?
0: Ya está sintiendo... Entonces,
1: ya estoy empezando a sentir como picazón en la cabeza.
0: Ajá.
1: Por la peluca, obviamente, no por el pantalón. Pero, sí, probablemente sea la misma. Aquí me la encontré en cabina.
0: Pero bueno.
2: Okay.
0: ¿Algún comentario adicional, Eugenio?
2: Nada más eso, era todo
1: Hoy estamos hablando de los Tigres y vamos a pegar con todos los Tigres, Eugenio.
2: Sí.
1: Me tienen cansado, me tienen hasta el topete.
0: Y ahora sí traes copete alto.
1: Y ahora sí tengo copete alto.
0: Oye.
1: Dime.
0: Me he estado divirtiendo mucho esta época.
1: ¿Con los ecuatorianos?
0: No, está botana, o sea, lloran mucho.
1: Oye, ahora...
0: Bien.
1: Veo a todo Twitter México...
0: ¡Unido!
1: ¡Unido!
0: Te voy a decir una cosa.
1: ¡Qué bonito!
0: ¿Cuánto tiempo tenía México sin estar unido en algo? En algo.
1: Desde que queramos sacar a López Obrador.
0: ¡No, ni eso! ¡No! Desde, no sé, la etapa de apoyar a Miriam en la academia,
1: No sé.
0: No, el votar por el...
1: ¿Lo de Marcelo?
0: No, completamente dividido, ¿no?
1: Dividido, sí.
0: No, votar por... Ah, ¿Wendy? ¿Wendy nos unió?
1: ¿Algún ánimo? No, a mí no. A mí no, yo no me meto en ese costal, pero... Pues bueno, puede ser que la mayoría de México sí. Oye.
0: Dime.
1: Ahora...
0: Me estoy divirtiendo mucho con los edits de las mujeres. O sea, Juan Gabriel nos une. Ándale. El momento de mayor unión de México fue Juan Gabriel en Bellas Artes.
1: Oye, Moy, y otra cosa. Yo esta semana...
0: Sí.
1: Le digo no a los Beatles.
0: No. Si usted pone One Direction, es traidor a la patria.
1: Y no a Taylor Swift.
0: Ella es americana.
1: Ah, ¿no es inglesa?
0: No,
1: es americana. Ah, es como se la pasa mostrando las ingles, pensé que era inglesa.
0: No.
1: Perdón. Ok, me confundí yo. ¿Tenemos llamada?
0: Sí, tenemos llamada. Buenas adelante. Noches. Bueno.
3: Buenas noches.
0: ¿Quién habla?
3: Hola, Alex. ¿Cómo están?
0: ¿Cómo estás, Alex? Bien, contento. ¿Cómo estás tú?
3: Igual. Digo, algunos sí tenemos cara y tenemos, nos hemos ganado el derecho de hablar de la selección mexicana, otros no, ¿eh? Yo conozco muchos amigos de aquí de la ciudad que no le iban a la selección.
1: Nombres.
3: A la selección de Francia.
1: Dígale nombres.
3: ¿Verdad? Que le iban a la selección de Francia.
1: Pero eso era la selección, señor.
3: A mí, decían así, a mí no me interesa la selección.
1: No me interesa, sigue sin interesarme.
3: A mí me interesa Tigres.
1: A ver, si ahorita estuviera jugando Tigres...
0: Pues estaríamos hablando de Tigres.
1: A mí no me interesaría la selección.
0: Estamos hablando de Tigres, pero no está jugando Tigres.
1: Es correcto. Entonces, y más, ni siquiera he hecho nada como para poder dedicar...
0: Ahora, ¿sabes cuál fue el momento cumbre? Cuando vi el edit de Juan Gabriel con la selección mexicana. Ahí dije, no sé ni quién están jugando, pero estoy dentro.
3: De acuerdo.
0: Y de ahí, oye, no me bajan.
1: Hay muchos jugadores de la selección que no conozco,
3: pero lo que yo te comento es de que no se vale.
1: Si no los conozco,
3: no hay que ser sinvergüenzas. No hay que... O sea, este no es el primer mundial. Ha sido varios mundiales, ¿no?
0: Ajá.
3: Que nos ha tocado ver.
0: Cuatro años hay un mundial.
3: Y mucha gente, muchos seguidores de Tigres, por muchos mundiales han dicho que no les interesa la selección mexicana.
1: No, estás totalmente equivocado.
3: No vengan ahora con que, ah, no, sí, el equipo nacional.
1: Olimpiadas.
3: No les interesa.
1: En las Olimpiadas yo sí dije, a mí no me importa la selección mexicana, yo quiero que gane la selección de Francia porque tenía al señor André Pierre Gignac.
3: O sea, ahí está el Tigre de Acero y ahí está los otros pelados.
1: Pero las Olimpiadas, este es el Mundial, señor. Háblame del Mundial, señor. O sea,
3: no,
1: no me acuerdo ni lo que comí ayer.
0: Además, estamos apoyando a un canterano tigre como es Julián Quiñones.
1: Es correcto.
0: La estrella.
1: ¿Qué se siente estar gritando, Alex, los goles de Julián Quiñones a todo pulmón?
0: Canterano tigre. Lo descubrió Miguel Ángel Garza por 2 balones de no sé de dónde lo trajo, de la Equidad.
3: Y luego lo regalaron, ¿verdad?
0: No, lo vendimos en 4 millones. Le pudimos haber sacado más. Eso estoy completamente de acuerdo.
3: ¿Cuánto vale ahorita?
0: No,
3: ¿cuánto vale?
0: No,
1: ahorita
0: no,
1: debería de valer.
3: Nos regalaron.
1: Ahora, es más, si Moisés Caicedo vale 100 millones y el otro Sonso de Incapié vale 50.
0: Julián debe valer de perdido 50.
1: Julián Millones, iba a decir. Julián Quiñones debería estar valiendo de perdido 70 millones.
0: Sí.
1: Y más.
0: Es el goleador de la Liga Árabe.
1: Y más por ser de color.
3: Mira,
1: porque los de color
0: trae potencia.
3: Trae potencia. Yo creo que se vale estar contentos por el aspecto de que el equipo se haya encontrado algo. A mí nunca me ha gustado el técnico nacional, cómo dirige y demás, me parece muy defensivo. Pero hay que reconocerle que los jugadores le entendieron. Estos jugadores que él armó y que dijo, yo los quiero un mes antes para ensayar y etcétera, etcétera, etcétera. Pues le entendieron.
0: Alex, fíjate que qué gran tema estás tocando, Alex. Yo ayer estaba platicando con un amigo de que no le entiendo a qué juega, ¿sabes? Yo no te puedo decir si es muy defensivo o es muy ofensivo porque contra Sudáfrica presionó alto, contra Corea resguardó, contra República Checa ganó. Contra sí, República Checa salió a generar fútbol, a dar la pelota a Gilberto Moreno.
1: Y contra Sudáfrica no terminó de proponer el partido, no terminó de dar ese estirón.
0: Y quedamos en primer lugar y no recibimos un gol.
1: Bueno, pero es que a mí lo que me
0: es que sabes una cosa.
1: Era que en estos partidos apremiantes no le fuera a alcanzar. Y bueno, por lo menos ya vimos que sí le alcanzó contra Ecuador.
0: Ahora, ¿sabes una cosa que estoy firmemente creyendo, señor? El campamento sirvió para que se hicieran amigos. O sea, no sé qué están entrenando. Oye, no cada video que sale está más ridículo que el anterior.
1: Están jugando la víbora de la mar.
0: Están jugando pegándose con unas cosas de esponja. Están jugando básquetbol. Hacen de todo menos que jugar fútbol.
1: El poder de la amistad, Moisés.
0: Y mientras siga así, que hagan lo que quieran. Todos son amigos. ¿Sí? Y todos me caen bien, ¿sabes?
1: De acuerdo.
0: Todos. Ahora resulta que Gallardo es un tipazo.
1: ¿Sabes cuál es el único que no me termina de caer bien? Y no nada más por lo que es él. Bueno, de hecho, no es personal, porque obviamente no lo conozco como persona.
0: ¿Quién?
1: Pero futbolísticamente no le termino de encontrar por qué lo maman tanto.
0: ¿A quién?
1: A César Montes. Yo vi muchas jugadas ayer en donde César Montes se terminaba volando. Y en algunas otras jugadas donde veía nada más cómo pasaba el balón y terminaba sacando la pelota el otro muchacho de Italia, ajá, Johan Vázquez, y en otro balón donde le termina rebotando en la panza o no sé qué y no le puede atinar a la bola. Y a mí me parece muy ridículo lo que hace César Montes, y aún así
0: ahora,
1: estamos ganando.
0: Ahora,
1: yo preferiría a Edson.
0: Ahora, esto lo vamos a seguir platicando. Alex, vamos a mandar una pausa. Ahorita nos marcas, el tema está bueno. Vamos a una pausa comercial y volvemos aquí en ABC Deportes, no sabemos.
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14: ¿Jugando amarillo?
15: Jugando de amarillo.
14: Volvemos con más, aquí estamos en ABC Deportes, Tigre de Asturias, Jesús Martínez.
15: Platicábamos, Moy, quería que me dijeras si esta imagen que vamos a ver, hubo una muchacha que se quiso saltar ahí al FanFest y se quedó atorada en un barandal. Y quiero saber si así la rescataron. Si esa,
14: estoy 93% seguro que sí. Tuvimos que hablarle a gente realmente profesional.
15: ¿A la patrulla canina?
14: Es correcto, la Paw Patrol. Y así pudieron bajar a la pobre chava que se quedó arriba. A ver, no lo hagan, neta, no lo hagan, no sean ridículos. Si le están diciendo es que no por, es, no, no sé por qué.
15: ¿Y por qué en un juego de México? Si ya sabes que está atiborrado, ya sabes que hay peligro.
14: Hay que llegar temprano,
15: tirar historias. No, ya sabes que hay peligro de que, una, que te dejen fuera, y otra, que te aplasten como un señor ahí abajo de un barandal.
14: Pobrecito.
15: Sí, sí, o sea... Yo la verdad es que iría todo menos a los Juegos de México, porque la gente es así.
14: Ahora.
15: O como el otro sonso que estaba pateando carros en el centro.
14: Tengo una noticia.
15: ¿Cuál?
14: El domingo.
15: Ajá.
14: Se iba a presentar los Payasónicos.
15: Uf.
14: No se van a presentar los Payasónicos.
15: ¿Por qué?
14: Los van a mover.
15: Porque tienen miedo de que Campita...
14: No, a ver, espérame, ahí. Es que si le ganamos... Si le ganamos a Inglaterra, Campita va a volar 3 metros sobre el cielo, o sea... Va a volar, Campita.
15: Oye, ¿volaría Pompo?
14: Una cosa, yo creo que sí tiene oportunidad, porque ahora el más pesado es Regalito, si te das cuenta. No sé si tú sepas, pero yo soy payasonicologólogo.
15: Okay.
14: He estudiado a los payasónicos durante más de 25 años.
15: Okay.
14: Soy fan de los payasónicos.
15: Okay.
14: Yo estaba esperando este día, lo tenía... 5 de julio se presentan los payasos. Yo pagué el boleto del festival nada más para ir a ver a los payasónicos.
15: ¿Cuál es tu canción favorita de los payasónicos?
14: Mi canción favorita de los payasónicos es En mi pancita. En mi pancita, revolote. ¡Ah, rolo! Oiga, sí, señor buena, locutor,
15: es que,
14: quiero dedicarle una canción a ese niño.
15: Es que en estos años o en estas épocas, pues ya no se sabe, digo, ya no saben lo que es.
14: El romanticismo.
15: El romanticismo.
14: El amor de secundaria, digo, el amor de preparatoria.
15: Yo nunca lo hice, pero escuchaba que hablaban mucho a la radio para pedir canciones, a dedicarla, y se ponían a grabarla ahí en el cassette, le ponían reg y terminaban borrando ahí.
14: Sí, señor.
15: Un cassette original. Uh-huh. O la cena, o los rezos de ahí de la abuelita.
14: Los audios de John Milton.
15: Los audios de John Milton, sí.
14: Oye, es más, si usted a las 8:32 nos marca, puede dedicar una canción. Yo siempre he querido mandar una canción.
15: Y pudiéramos ponerla, no sé.
14: No sé. Lo más seguro es que no, pero le voy a hacer una presentación matona a la canción que usted le quiera dedicar a alguien. Pero no van a estar los payasónicos, lo van a mover.
15: Híjole, qué
14: ¿tuvieron la oportunidad de darles el escenario más grande?
15: ¿Y cuál va a ser?
14: ¿Cuándo va a ser?
15: ¿Quién se va a presentar?
14: Todavía no se sabe.
15: Pero a ver, qué injusto que los muevan, ¿no? Pues, o sea, iban a tener al mayor público presente.
14: Pero créeme, es que ya están pensando en que no hay condiciones de seguridad.
15: Ah, bueno.
14: Ahora,
15: eso sí.
14: Si ganamos es una fiesta, si perdemos.
15: No sé lo que vaya a pasar, ¿eh?
14: La gente está exageradamente contenta. Está muy en el barco.
15: No,
14: te voy a decir una cosa. Todo el partido lo vi pensando en que, bueno, ahorita nos van a empatar. Sí, porque siempre pasa algo. Y no pasó. Estoy muy sorprendido.
15: No, fíjate que yo sí estaba viendo el partido y lo veía tan tranquilo que dije, qué hueva. Qué hueva que nos empaten. O sea,
14: no.
15: Que lleguen, que es muy interesante el partido, lo estaba viendo hasta con desinterés.
14: Asturias, ¿quieres entretenimiento? ¿Quieres ganar? ¡Eres tigre! ¡Hay que ganar!
15: Sí, pero pues siendo tigre...
14: ¡Ferretismo!
15: A mí me gusta ganar con el pañal bien cargado.
14: ¡No, estás bien menso, topenco!
15: Yo estoy acostumbrado a ganar con el pañal cargado, y soy tigre.
14: ¡No! Jugar con el Tuca Ferretti era tener la posición 80% y ganar 1-0.
15: Sí, pero terminaba con el pañal cargado, por no decir que...
14: Pues sí, pero ahora resulta... ¿Que Javier Aguirre sí se sabe encerrar? Se encerró bien.
15: Los encerró bien.
14: No hay un... O sea, lo único... El sufrimiento...
15: Tenías a Ener Valencia, que tuvo más de 30 partidos sin goles de Liga MX.
14: Sí.
15: Tenías a Jordi Caicedo. Ajá. Y tenías a la yegua esa, o Yeboa, o no sé.
14: El Yeboa es bueno. Pero es que... Tigres de Asturias, me la vendieron como... Si fueran los supercracks sudamericanos, y resulta que sí lo eran.
15: Ahora, es que tenían solamente... 5 goles permitidos en 18 juegos en eliminatorias. En eliminatorias, sudamericanas.
14: Sí, Asturias. Ahora, pero
15: En Bolivia le ganaron 2-1. Solamente le metió un gol Bolivia.
14: Asturias.
15: Con 6,000 metros a nivel del mar.
14: Sí, Asturias. O sea. Pero un niño que todavía no puede ir a comprar una cheve aquí a la esquina. Terminó bailando a 3 jugadores que valen 168 millones de euros.
15: De acuerdo, completamente.
14: ¡Un niño!
15: Eso también es cierto.
14: O sea, el niño no puede ir a comprarse un whisky. No, el niño todavía le pide permiso a sus papás. Le tuvieron que firmar una carta responsiva para que fuera a la selección.
15: Pero lo sacó.
14: Por favor, Gil, si tienes alguna duda, pregúntale a Don Memo. Don Memo los va a cuidar. Y ahí está Don Memo Choa ahí cuidando al niño Mora. Gil, júntate con la hormiga. No te vayas a juntar con Alexis. Eso fue lo que les dijeron los papás.
15: Es correcto.
14: Y ahí están jugando FIFA, jugando cierto, el Marvel.
15: ¿Dónde está Alexis? Pero bueno, oye, tengo comentarios de la gente. Dice, Eubac, saludos al programa Referencia Tigre de todo Nuevo León.
14: Es correcto.
15: Saludos, Eubac. Y saludos a Moy, el Lancelot de Solo Tigre.
14: Ah, me agrada. Aquí saludos, con tío. Los mejores. Saludos a Daniel y a Moy de Octavio. Mi compadre Octavio.
15: Ah, un saludo.
14: El tipo más energetizante de la República Mexicana.
15: Oye, me dice Ventura Andrade, de saludos bandita, les mandé un video de Gignac a Solo Tigres. No lo he visto ahorita lo reviso. Dime si en qué plataforma, si en Instagram o algo así. Ahorita lo reviso. La verdad es que he estado lejos del celular.
14: Yo también, gracias a Dios.
15: Estos días, gracias a Dios. Sí. De Calypso, saludos para Calypso. Ahora ya no dijo arriba la América, no sé por qué. Pero bueno, viva México.
14: Es que todos estamos en esto. Y todo esto es lo que nos estamos entreteniendo mientras evitamos hablar de que esta es la vida después de Gignac.
15: Jole muy.
14: Ahora.
15: Ya empezaste a tocar el tema.
14: No. A las 8:40 hablamos. Dame 7 minutos más de felicidad.
15: 7 minutos más de felicidad antes de terminar.
14: Ahora.
15: Enojados.
14: Esto es en serio, o sea. Gente que venga escuchando One Direction en el carro, les voy a pitar.
15: Traiciona a la patria.
14: Traiciona a la patria, o sea.
15: ¿Esa gente se debería ir encarcelada, Moy?
14: Sí, señor. Nada de hello, nada de good afternoon, nada de goodbye.
15: Nada de té. Yo no los quiero ver tomando té. Nah.

0: Harry Potter. Quítelo. Ah, el Doctor Who. Estamos. ¿Quién? El Doctor Who.
1: ¿Quién?
0: Gran chiste. Estamos en momentos de declararle una rivalidad de Inglaterra. Que curiosamente, ajá, han sido los periodistas que con más respetos ha tratado a la selección mexicana. Yo lo he estado viendo.
1: ¿Los ingleses?
0: Sí, sí, sí. Ahora, es que también saben que sus selecciones son pechos fríos.
1: Sí.
0: No hay selección más pecho frío.
1: Y la verdad es que el partido de hoy. Sí fue hoy, ¿verdad?
0: Sí.
1: Pues hay que jugar.
0: Contra la República, contra la República Democrática del Congo. Que acabo de descubrir el día de hoy que hay otra República del Congo. Este vendría siendo Congo del Oeste.
1: Ok.
0: Y la otra simplemente se llama República del Congo. Esta es la República Democrática del Congo, que hasta 1997 se llamaba Zaire.
1: Bueno, ¿y de dónde es nuestro amigo Peyo Maldonado? ¿Del este?
0: No, de la colonia Lindavista, de la Prepa 22. Un saludo a mi amigo Peyo. No es más, no le voy a mandar un saludo, le voy a mandar
1: medio abrazo. Ya, que yo lo vi por Cuba desde ya. O sea, ya no es de la Lindavista el señor Peyo Maldonado.
0: La Prepa 22. Saludo a toda la gente, a toda la bonita gente de la colonia Lindavista.
1: ¿Qué son los vaqueros?
0: Ah, sí. No, las panteras de la prepa 22. Los vaqueros son de la 2.
1: Ah, por eso hizo el video ridículo ahí de la pantera.
0: Que no se le olvida, Peyo, que fue uno de los principales reventadores de Julián. El apodo del raqueta se lo puso Peyo.
1: Que no Peyito. Que no se le olvide.
0: Te estamos viendo. Escúchame, por favor. Peyito, te estamos viendo. No hay bronca. Ahorita todos estamos en el bar. Todos estamos perdonados. Todos. He visto a las fans de Taylor Swift hacer edits de la selección. He visto a las de BTS sumarse a este barco. A los otakus estamos con la hormiga González. La comunidad LGBT se dio su mes para el mes del mundial.
1: Estamos, no, pues es que ya no pueden hacer otra
0: cosa. Estamos todos en este barco. Este barco, si se hunde, lo vamos a hacer submarino. Yo hace 4 programas dije que íbamos a ser campeones del mundo y me mantengo.
1: No sé, mira, es que, a ver, ahorita es Inglaterra.
0: Se van a fundir.
1: Ahora, déjame decirte algo, la gente está
0: ningún,
1: muy feliz.
0: Ningún jugador de Inglaterra ha jugado más de 1200 ahora, metros sobre el nivel del mar.
1: No, está bien, y con madre, pero la gente está muy feliz ahorita, con justa razón, pero no se nos olvide.
0: Tiene motivos.
1: Que apenas vamos a jugar octavos de final.
0: Y lo vamos a analizar ahorita porque vamos a una pausa comercial, volvemos con más. Aquí en ADC Deportes, no sabemos.
1: ¿Cómo se...?

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11: Y Holanda. Volvemos.
12: Estamos a radio ahora sí.
11: Oye, están. A ver,
12: ¿Ya
11: yo he visto.
12: ¿Ya puedo soltar el
11: Yo he visto.

0: ¿Que traes una campaña de desprestigiar a la selección mexicana?
1: Yo
0: Sí, tú, ¿no?
1: jamás.
0: Claro.
1: Jamás lo haría ni lo volvería a hacer.
0: Claro. ¿Que dices que no es histórico? Claro que es histórico. No
1: Ah,
0: habíamos
1: bueno, claro.
0: ganado un partido de ronda eliminatoria en 40 años.
1: Sí, pero estás ganando un 16avos, lo que no habías podido ganar, son octavos de final. Y si el domingo lo ganas, vas a seguir sin ganar octavos de final, Moisés.
0: Es correcto. Pero no
1: Ahora,
0: le quites valor a esto.
1: este juego del sábado, sí,
0: Domingo.
1: del domingo, perdón, sí es un quinto partido, pero, a ver, y ya lo dijo Javier Aguirre, no, ahora tiene que ser el sexto, no el quinto
0: Sí, está
1: partido,
0: bien. Qué bueno que tenemos esa
1: que es llegar
0: mentalidad.
1: a los cuartos de final. Que déjame te digo, aún si ganamos el domingo y llegamos a cuartos de final, se estaría igualando a algo que ya se hizo anteriormente.
0: Estoy
1: Son los
0: completamente de
1: cuartos de
0: acuerdo,
1: final.
0: pero
1: Entonces, ¿qué es historia? Pasa a la mentada semifinal. Eso sería
0: es
1: historia.
0: claro, no.
1: Es
0: Ay, si hacemos eso, nos volvemos locos todos.
1: como lo de los Tigres. Los Tigres llegaron a una final y son subcampeones del mundo.
0: Estoy completamente de acuerdo contigo,
1: Vuélvanmelo a
0: Historia.
1: igualar, igualémelo.
0: Estoy de acuerdo contigo, Historia.
1: Ay, no, es que ahora son 10 partidos de... Ah, bueno, ese es tu problema, no es mi
0: Llega la
1: problema.
0: final.
1: Llega
0: Estoy
1: la
0: de acuerdo
1: final.
0: contigo, Historia. Pero también teníamos 40 años de no ganar un partido de eliminatoria. Y lo ganamos. 40 años.
1: Sí, pero... Ah,
0: Y se vio
1: está
0: dominante.
1: bien.
0: Se vio dominante.
1: Está bien, y no era un,
0: Las formas me gustaron.
1: no era un
0: Te voy a
1: rival
0: dar otro dato
1: fácil.
0: histórico. Nunca habíamos ganado cuatro partidos de manera consecutiva.
1: Nunca habíamos ganado
0: Nunca
1: partidos.
0: habíamos ganado tres.
1: Nunca habíamos ganado partidos de manera
0: Tres
1: consecutiva.
0: partidos de manera consecutiva nunca lo habíamos ganado.
1: En ceros.
0: No, y ahora en ceros.
1: Imagínate.
0: O sea, nuestro portero no. Al tal Rangel no le han metido gol en el
1: A
0: mundial.
1: pesar de que
0: A
1: está
0: Nolo
1: güey.
0: Mufa, toca la madera, no sé.
1: Ahora,
0: Toda la madera. ¡Asturias, toca!
1: lo que hizo ahora el tal de que se le estaba yendo la bola y demás. Ay,
0: Estaba haciendo
1: güey.
0: tiempo.
1: No, sí,
0: Haciendo tiempo.
1: pero casi termina cometiendo una pifia como la que cometió el de Cruz
0: Dale.
1: Azul.
0: Dale tranqui. Miguel Marín.
1: No. El más reciente, ¿cómo se llama? El caca,
0: Kevin
1: no. ¿Cómo se
0: Mier.
1: llama? Mier, ándale. Mier, si es que jugadita y Mier.
0: Mier, sí, ahí juntos, sí.
1: Entonces pensé que era
0: Dita Mier.
1: caca. Se llama caca. Pero
0: Oye,
1: bueno.
0: pero no le quites. A ver, otra vez, la gente está en esto, todos estamos en esto, todos estamos en estas
1: Yo
0: marcas.
1: sé, yo sé. Y a ver,
0: Andamos muy
1: Jorgito ayer se nos
0: jijijaja.
1: volvió loco y estaba muy
0: Claro,
1: jijiji, jajaja. Y
0: claro.
1: Asturias, es que esto es para ti, que estabas. Sí, espérame. Pero
0: Sí.
1: tranquilo, es un muchacho de 20 años.
0: Que nunca había
1: Entiendo que
0: visto
1: nunca había visto a la
0: a la selección
1: selección
0: así.
1: jugando así. Y yo
0: Pero
1: tampoco.
0: Asturias, tú
1: Bueno,
0: tampoco, yo
1: el
0: tampoco.
1: 98 sí, o sea, a mí me agradó el Mundial del 98, aunque
0: Pero no se
1: no
0: lim...
1: estaba
0: Pero
1: plenamente consciente.
0: habíamos pasado como líderes de grupo contra Estados Unidos y Estados Unidos aplicó el 2-0.
1: Sí.
0: En el 2006 quedamos abajo de Portugal. En el 2010 quedamos abajo de Uruguay. En el 2014, porque nos robaron.
1: En el
0: Porque nos
1: 2002
0: robaron.
1: quedamos en primer lugar.
0: Sí.
1: Con el
0: Sí.
1: empate ante Italia.
0: Sí. En el 2014 quedamos en segundo lugar abajo de
1: Y
0: Brasil.
1: nos eliminó, nos mandó al carajo Estados Unidos.
0: Suecia
1: Por culpa
0: de...
1: de Rafa Márquez.
0: No,
1: Es culpa de
0: no.
1: Rafa Márquez. Las eliminatorias más vergonzosas, y llámelo como quieran, han sido culpa de Rafa Márquez.
0: Mira.
1: Esas, las de Estados Unidos, han sido dos contra Estados Unidos, ¿verdad? Nada más ha sido una.
0: Sí.
1: Dos contra Estados Unidos. En ambas, la regó Rafa Márquez. Y en la de Holanda, también fue culpa de Rafa Márquez. ¿Para qué va si lo intenta? No, es que fue Robben y que Holanda y que el penal. Pues sí, ¿para qué fregado está Rafa Márquez ahí rascándole los ex al Tigre, ¿no?
0: Ahí está, déjalo
1: O al
0: ser.
1: León, porque era Holanda.
0: Mijo, es que déjalo ser, ahí están. O sea,
1: No, ahorita está bien, pero...
0: ¿puedes criticar al que gana en un mundial?
1: Híjoles, sí.
0: Te voy a decir cuál
1: Sí,
0: es.
1: por cómo gana. A Bélgica es muy criticable lo que hizo el día de hoy.
0: ¿Puedes criticar a México?
1: Ahorita en este momento creo que no se puede criticar a México. El primer partido sí, contra Sudáfrica, porque le faltaron y porque creo que pudieron haber hecho más goles, pero pues bueno, se han dado las cosas, vamos en primer lugar. Le hubieras metido 10 a Sudáfrica o no, pues estarías ahorita como que era donde mismo.
0: Exactamente.
1: Entonces, pues bueno, está bien.
0: Está bien.
1: Pero
0: Contra
1: no me
0: Corea.
1: gusta que se queden como quiera con ese...
0: Asturias, ¿sabes una cosa que me deja hasta cierto punto tranquilo?
1: Dime.
0: que Javier Aguirre es experto en jugar mal.
1: Javier Aguirre es experto con equipos malos. El único que no le salió fue con Rayados.
0: No.
1: El único equipo déjame malo decir, que no pudo gestionar fue
0: déjame Rayados. Decir, no, lo que no pudo gestionar es correcto, pero es el único entrenador que ha ganado algo con Rayados en los últimos 6 años es Javier Aguirre.
1: Pero nada más. Qué cosas.
0: El último entrenador que ha levantado...
1: Es entrenador de equipos malos. Es entrenador de equipos chicos.
0: No, Asturias. Y no es el mismo... Creo que él entendió que, por ejemplo, a él... A Javier Aguirre, los egos lo rompieron aquí en el Monterrey. Y lo primero que hizo es que se hicieran amigos. O sea, ahí los ves todos felices. Y él se incorpora en el juego y todos andan muy jijiji.
1: Sí, sí, sí.
0: Jijiji,
1: completo.
0: Están muy completos. Están acoplados. Se sienten...
1: Están acoplados.
0: Uno va a terminar siendo el padrino de nacimiento de un hijo del otro. Estoy seguro. O sea, se llevan muy bien.
1: Seguramente.
0: Que eso se mantenga. Hay armonía. Está aplicando, está, y amo, está aplicando un Siboldi cuando llegó.
1: Sí.
0: Ahora.
1: Y a ver, ¿y es lo que necesitamos?
0: No, eso no es sostenible, ¿sabes?
1: No, no es
0: sostenible. Eso no es sostenible a largo plazo, pero nada más ocupamos que funcione 8 partidos.
1: Sí.
0: Ocupamos que funcione el domingo.
1: Es correcto.
0: Y si el domingo funciona, lo volvemos a intentar hasta que ya no nos salga. Y
1: yo creo que es muy factible que le...
0: No,
1: que,
0: es imposible, no que, somos favoritos, pero no es imposible.
1: Que nos la pellizque Inglaterra, la verdad es que lo veo... Muy viable. O sea, después de ver el juego que hizo Inglaterra el día de hoy, a ver, creo que Harry Kane, no va a tener los espacios que normalmente le dan. Le dan muchos espacios. Siendo un jugador tan lento, no sé por qué le dan muchos espacios. No es un jugador habilidoso.
0: No.
1: Pero se hace el espacio.
0: Es top 3.
1: Dispara muy bien. Pero porque lo marcan muy mal. No sé, creo que... Que contra México eso no va a pasar. Creo que los del Congo se pasaron de inocentes. O pecaron de inocentes.
0: Yo también tengo ese sentimiento.
1: Porque este juego lo tuvieron que haber ganado ellos. A ver, sí, estuvieron encima. Y sí, el portero sacó varias. Pero bueno.
0: Pero cada vez que la tenía el Congo se sentía peligro, ¿sabes?
1: Sí. Sí. Con Wan-Bissaka, que era inglés. Y
0: ¿Te doy un dato?
1: Congoleño.
0: El portero al que más goles le ha anotado a Raúl Jiménez en la Premier League es a Jordan Pickford.
1: Sí, es correcto.
0: El portero de la...
1: Con 6 goles, ¿no?
0: A ver.
1: Ahora, ¿cómo se les dice a los del Congo?
0: Congoleños.
1: ¿Congoleños? Uh-huh. ¿Congaleños?
0: No, congoleños.
1: ¿O congaleros?
0: Congaleños. Congoleños.
1: ¿Congoleños, seguro?
0: Sí, hice una investigación, te estoy dando... Te acabo de dar datos que antes de hacer a la República del Zaire.
1: Ok, mira nada más.
0: Pues me informé y preparé el programa.
1: ¿Dónde está Darko? Deberíamos de tener que a Darko al verdadero historiador, el único historiador de todo
0: el mundo. Si gana la selección mexicana, voy a traer a Darko aquí.
1: ¿Será Darko el único historiador de todo Nuevo León?
0: No, hay muchos.
1: Tengo dudas.
0: No, hay muchos. Saludos al maestro Leopoldo, un gran historiador del estado de Nuevo León.
1: No, bueno, pero yo digo menor de 30 años.
0: Eso cambia la pregunta. Ok, es un gran tema que no lo vamos a tratar en este programa, estamos hablando de fútbol.
1: Es correcto.
0: Daniel González, oye, se fue Guiñac.
1: 12 minutos
0: se fue Guiñac. Queda.
1: Se fue Guiñac y yo sigo sin ver al delantero que nos iban a traer, a los refuerzos que nos iban a dar, que porque Guiñac ocupaba una plaza de extranjero, que porque Guiñac te ocupaba mucha masa salarial.
0: Es correcto,
1: que porque
0: es correcto.
1: Guiñac te hacía y no sé qué tantas cosas ahí en el vestuario. Uh-huh. Pues yo sigo sin ver nada, ¿eh? Y yo veo al presidente que para mí hasta ahorita su gestión ha sido paupérrima. O sea, no lo he visto. Y cuando lo he visto, ha sido en los partidos del Mundial. Cuando lo vi declarar, declaró peor que Torrent cuando llegó a Rayados prácticamente.
0: Pero dijo verdades.
1: Le aventó la responsabilidad a Torrado. ¿Quién es Torrado, güey? Él es el que te saca... Los vuelos y las reservaciones, nada más.
0: Pues estoy de presidente deportivo.
1: Pero Moisés, no se puede deslindar así.
0: Claro.
1: El presidente de una institución.
0: Claro, para eso tienes un de presidente deportivo.
1: Verse tan tibio y verse tan...
0: ¿Qué quieres? ¿Que aplique la del ingeniero, el ingeniero?
1: Pues es que, Moisés, estábamos acostumbrados a eso. Estábamos acostumbrados a alguien tan arrojado y que no hablaba lo tonto.
0: Ay, por el amor de Dios.
1: Arrojado, y bueno, tampoco habla lo tonto, pero...
0: ¿No habla lo tonto?
1: Híjole, no sé, demasiado reservado. Creo que el perfil Tigres está yendo. Si
0: no, decía, no, no, no. Tú lo que quieres es Faramaya.
1: Si bien decía
0: tú el señor Rubén Heredia. Lo que quieres es Faramaya, quieres show.
1: Si no existía, pues sigue sin existir.
0: Tú quieres Faramaya. Tú quieres declaraciones, tú quieres prensa.
1: No, yo quiero.
0: Es más, Asturias. Tú lo que quieres es al Tato Noriega. Eso es lo que quieres. No, Moisés. Claro que sí. ¿Tienes al Tato Noriega? Alguien que te ven, que te venga a dar la cara, que saque las declaraciones, que te cante el himno, que salga a la prensa, que diga declaraciones a lo tonto de que voy a ir por este refuerzo. Claro que no, Asturias. No, la mejor declaración que dio el presidente de Tigres es no te voy a decir por quién voy porque mañana me lo encarecen.
1: Está bien, pero igual como que
0: ¿quieres al Tato?
1: Terminan sacando la nota a los medios, y ni eso tienen los medios, ni siquiera tienen las notas.
0: ¡Porque no hay nada!
1: Exactamente, Moisés, eso es lo principal, que no hay absolutamente nada, y el torneo empieza en 15 días. En 15 días tenemos nuestro primer partido, y no tenemos... ¿Sí?
0: Pues sí, pero y la
1: vamos,
0: ventana...
1: Vamos junto a los Cholos de Tijuana.
0: La ventana de transferencia cierra en agosto.
1: Está bien. Pero aún así...
0: Hay poca mundialista.
1: Y otro Sonso me decía, oye, es que la ventana de transferencias se acaba de abrir el día de hoy. Bueno,
0: ¿sí?
1: El que haya abierto la ventana de transferencias el día de hoy, uh-huh, no le quitó la intención al Toluca de ya haber contratado a Víctor Guzmán, el que era de Pachuca. Ya contrató a Toluca a Víctor Guzmán. En Chivas. Y Chivas contrató a Kevin, el que dice que nos hizo un hijo a los Tigres, estando en Cholos.
0: Kevin Castañeda.
1: Y también agarró a un lateral muy bueno. Chivas. O sea, hay los equipos están empezando a reforzar con buenos jugadores, los que son contendientes al título, y Tigres.
0: Y Pumas.
1: No está haciendo absolutamente nada. Y Pumas ya contrató también a Sebastián Córdoba, imagínate. Pero
0: ese fue el desecho de aquí.
1: Está bien, que haya sido el desecho, como quiera. Para Pumas y para el fútbol mexicano, que se siga moviendo, siga llegando Córdoba a otro equipo,
0: Chivas,
1: termina siendo una buena contratación.
0: Chivas es la única excepción a la regla porque su mercado es mucho más limitado. Se puede contratar en el momento que... Las únicas que no puede contratar son las que están en la selección, son los que están en la selección mexicana.
1: Está bien.
0: Está bien. Jordan Carrillo, Kevin Castañeda, está bien. Son refuerzos de Chivas.
1: Buenos jugadores que no le vendrían mal a Tigres.
0: El Pocho Guzmán era el descarte de Pachuca.
1: Está bien.
0: Sebastián Córdoba era el descarte, Toluca.
1: ¿Lo quisieras tener aquí?
0: No, claro que no.
1: Al Pocho Guzmán.
0: ¡Ah, hombre! Estás bien mal.
1: ¿No quisieras tener aquí al Pocho Guzmán?
0: ¿Por quién lo metes?
1: Cuando no tuvimos.
0: ¿A Correa ni a Broneta?
1: No, cuando no tuvimos por ahí a Gorriarán, pues necesitas tener...
0: Pero no juega la posición de Gorriarán, juega la posición de Broneta.
1: No, pero... Moisés, pues él juega de volante, Moisés.
0: No tiene juega, recuperación. El Pocho
1: Guzmán juega de volante. No juega de media punta.
0: Lo único que juega es con la...
1: media punta, sí.
0: No, es su especialidad. Su especialidad son las líneas, las que mete ahí. No, ahí, en el, o sea, los pases filtrados es el delantero. Para eso está el Pocho Guzmán. Dime, ¿a quién te puedes traer? O sea, ¿puedes contratar a alguien o te puedes esperar a lo que salga el Mundial? Yo prefiero que se acabe el mercado de mundialista.
1: No sé, y dudo que vayan a traerse a alguien.
0: Pero es que eso, yo no quiero a la estrella. Voy a terminar con el descarte del que no pudieron acomodar en Europa. Y ese es el mercado de Tigres. A ver, Ener Valencia era un descarte de Europa. Edu Vargas era un descarte de Europa.
1: Está bien, pero igual como quiera, no. A mí no me termina. A mí
0: yo, ya, yo, ya me di, yo ya me di cuenta ver, que las figuras de México Moisés, no funcionan en Tigres.
1: Se fue. O sea, ahorita ya se acabó la época de renovación de abonos y no tienes absolutamente nada.
0: Ajá, yo voy a checar si puedo comprar un abono.
1: Nada cerrado y ya se acabó la renovación de abonos.
0: Eso quiere decir que va a haber abonos para nada, los de la lista.
1: Nada.
0: ¡Ay, Padre Santo!
1: Imagínate. Eso es lo que me tiene enojado.
0: O sea, tú querías una estrella para poder renovar tu abono.
1: De perdido que se empiecen a mover.
0: ¿Ya pero renovaste?
1: Me renovaron. Yo no voy a ir al estadio. Uh-huh. Se lo cedí a otra persona y esa persona renovó. Obviamente yo no pierdo mi derecho de los abonos. Pero yo no voy a ir al estadio. Yo, después de Gignac, ya no me dan ganas de seguir siendo Tigre.
0: Adelante.
1: por el simple y sencillo
0: hecho. ¿Está muy grande?
1: De que están haciendo.
0: Voy a ceder los derechos.
1: Y la manera, espérame, la manera en que trataron al señor André Pérez. Ni un mendigo video.
0: Estamos esperando que lo apruebe Guiñac.
1: Ni un mendigo video.
0: Le estamos esperando que lo apruebe Guiñac.
1: ¿Cuánto tiene que se fue? ¿Cuánto tiene que le dijeron que ya no?
0: Ya está el video.
1: Que sacaran el mentado video el día de hoy o el día de ayer.
0: Está ya editado el video. Guiñac no quiere. Guiñac está sentido. Guiñac está sentido porque ya no le pagan 5 millones de dólares.
1: ¿Por qué vas a tener ahí? No, le pagaban 2.5. Pero bueno. Ya nos vamos, mi estimado Moisés.
0: Le ganamos a Inglaterra, no sé cómo. Vamos a robar a Inglaterra. Vamos Harry Kane se va a fundir al minuto 35. Vamos a expulsar a Rice. A Rashford se va a ir de aquí pidiendo agua. Vamos a ganarle a Inglaterra.
1: Sin duda alguna, señor.
0: Nos vemos aquí el miércoles para hablar de la selección.
1: Para hablar de los cuartos de final. Vamos.
0: Bye.

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1: Nuestra red de infiltrados informa que, en el tema de la disminución de la edad para la gubernatura y alcaldías, especialistas expresaron su desacuerdo porque, aunque el sector joven estará mejor representado, consideran que faltaría experiencia a quienes lleguen a los cargos. Y es que con la aprobación del Congreso, que en esta ocasión fue unánime, ahora Nuevo León podrá tener un gobernador de 28 años cumplidos y alcaldes y diputados locales de 18 años, cuando antes los requisitos eran de 30 y 21 años, respectivamente. Dicen los infiltrados que, como ahora los legisladores sí se pusieron de acuerdo en algo, debieron aprovechar y establecer requisitos más estrictos, exámenes psicométricos y psicológicos para no estar sufriendo con sorpresas cuando los candidatos ya son funcionarios.
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2: Adivina, adivinador. Las encuentras en cada esquina. Te acompañan en las fiestas y es casi imposible resistirse a ellas. ¿Ya sabes qué son?
1: Exacto, las papitas y las frituras. ¿Pero sabes todo lo que contienen? No te dejes llevar solo por el antojo. Acompáñanos a descubrir el estudio de calidad.
2: También te compartimos otras opciones para que no gastes al disfrutar del mundial.
1: Quédate en la Revista del Consumidor Radio.
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1: Las papas y las frituras forman parte habitual de la dieta de muchas personas mexicanas. Pero, ¿sabías que las frituras que consumes son resultado de la transformación de un alimento originario de América? La papa y otros ingredientes como el maíz y el trigo son transformados en botanas mediante procesos como el corte, la fritura y el sazonado. De acuerdo con datos de Statista, en 2025, el consumo de botanas saladas en México alcanzó un promedio de 10.9 kilos por persona, lo que refleja su amplia disponibilidad y arraigo en los hábitos de consumo actuales.
2: Y ante la gran variedad de papas y frituras de maíz y trigo, el laboratorio se dio a la tarea de analizarlas para que sepas exactamente qué estás consumiendo. Se analizaron 67 productos en total, 33 papas, 4 productos a base de papa, 24 botanas de maíz y 6 botanas de trigo. Al examinarlos, se verificaron distintos aspectos. Se comprobó que la información en las etiquetas de los productos cumpliera con la norma oficial mexicana.
1: Además, para analizar el contenido dentro del empaque, se comprobó que todos los productos cumplieran con las cantidades declaradas de contenido neto, sodio y contenido energético.
2: También se analizó el aporte nutrimental, es decir, la cantidad de proteínas, grasas y carbohidratos, los principales componentes que aportan energía a nuestro cuerpo. Sin embargo, no hay que olvidar que es importantísimo mantener el equilibrio en su consumo.
1: ¿Cuáles fueron los resultados? Todos los productos cumplieron con el contenido neto declarado. Sin embargo, existen 7 productos que contienen más sodio del que declaran. 5 de la marca Great Value, los Sabritones Rodaca Sabor Sal y Limón y los Totis Donitas Chile y Limón. Otro producto que no cumple con lo que declara es Bocados Bocachitos, ya que en su empaque indica que contiene queso, pero no es así.
2: Y hablando de veracidad, estos productos contienen más grasa de la que declaran. Las papas Great Value Jalapeño Crujientes, Sol Tubi Papa Adobadas, Totis Pops, Value Foods Potato Chips Limón Crujiente, Totis Pops Corte Casero y las Value Foods Potato Chips Rich Crujiente. También las frituras de trigo que excedieron la cantidad de grasas declaradas fueron Chicharrones de Fuego y Chicharrón sabor chile limón, ambos de la marca Great Value. Y en cuanto a las frituras de maíz que no cumplen son Bocados Bocachitos, Churritos Natural Sol, Doritos Nacho y los Takis Chile Limón.
1: Ahora pasamos a otro aspecto del estudio, la veracidad respecto a la cantidad de proteína declarada. Las siguientes papas fritas que contienen menos proteína de la que declaran, 2 de la marca Great Value, en sus sabores queso jalapeño y adobadas, Sol Tubi Papa Rifaditas y Totis Paps Corte Casero. En el caso de las frituras de maíz, Fritos Sabor Chile y Limón, Quesabritas, Rancheritos Original y Tostitos. Y por último, las frituras de trigo, Sabritones Rodacas, Sabor Sal y Limón y Totis Donitas Limón y Sal.
2: Lo mejor para consumir estos productos es seguir las siguientes recomendaciones. Aunque las botanas tienen una vida en anaquel bastante amplia, no te confíes. Verifica siempre que el empaque esté íntegro y que la fecha de caducidad esté vigente. Conserva el producto en su empaque original bien cerrado, a temperatura ambiente y lejos del calor o la luz solar directa.
1: La Organización Mundial de la Salud recomienda no exceder los 2.000 miligramos de sodio al día, lo que equivale a menos de 5 gramos de sal. Una sola bolsa de estas botanas puede cubrir más de la mitad de ese límite. ¿Te imaginas? Recuerda que el consumo frecuente de estos productos procesados contribuye al sobrepeso y la obesidad.
2: ¡Ojo! Si vives con hipertensión arterial, diabetes, sobrepeso u obesidad, lo mejor es evitar o limitar su consumo debido a su alto contenido de sodio y grasas saturadas. Disfrútalas de vez en cuando y compensa siempre con una dieta rica en vegetales y actividad física. Tu cuerpo agradece los buenos hábitos.
1: Mantener una alimentación moderada, adecuada y equilibrada es la clave para prevenir enfermedades como diabetes o las cardiopatías. Pequeños cambios en tu dieta diaria pueden marcar la diferencia.
3: Vista del consumidor.
1: El consumo responsable está presente en todas partes, hasta en la Copa Mundial de Fútbol 2026. Que por cierto, será la más grande de la historia. 48 selecciones, 104 partidos y 16 ciudades con sede en Canadá, México y Estados Unidos.
2: Así que, si vas a disfrutar del torneo en casa, prepárate con tiempo y que no te metan gol al presupuesto. Tu sala puede ser la mejor sede mundialista.
1: Para acompañar el juego, puedes preparar los alimentos u organizar una cooperación entre quienes te acompañen. Toma en cuenta que si prefieres comprar comida a domicilio, los precios suelen elevarse debido a la alta demanda y los tiempos de entrega podrían ser más largos de lo habitual.
2: Para que vayas haciendo cuentas, te armamos estas opciones de botanas calculadas para 12 personas. Si no quieres complicarte, una opción rápida es comprar jamón, salchichas y queso fresco. Necesitaremos 4 paquetes de jamón Virginia de pavo de 250 gramos, 2 paquetes de salchicha Frankfurt de pavo de medio kilo y 3 paquetes de queso fresco de 360 gramos. El costo aproximado por todo el paquete es de $390. ¡Ojo! Este es un precio promedio.
1: Otra opción es ofrecer fruta fresca y saludable. El melón, la sandía, la piña son las frutas de temporada. También puedes utilizar jícama, pepino y zanahoria con chile y limón, ya que son opciones nutritivas que no requieren una preparación compleja. Tomando en cuenta la fruta, el chile en polvo, el limón y la salsa picante, gastarías aproximadamente $395.
2: ¿Y por qué no unos tacos placeros? Esta opción es muy práctica y deliciosa. Decide qué ingredientes comprar, colócalos en la tortilla y listo. Si incluyes chicharrón seco, queso doble crema, tortillas, queso de puerco, aguacate, cebolla cambray, pápalo, nopales preparados y los ingredientes para el pico de gallo, podrías estar gastando aproximadamente $625 para 12 personas.
1: Y que no falte la bebida. Con unos $92 aproximadamente, puedes preparar 5 litros de agua fresca. Tienes 3 opciones: usar un cuarto de kilo de jamaica, 600 gramos de tamarindo o un kilo de limón. Eso sí, si le vas a poner azúcar, calcula unos $20 más por kilo. Si decides incluir todas las opciones, el gasto total estimado será de poco más de $1,400. Recuerda que este monto es una referencia que varía según la marca y el lugar de compra. Y si piensas renovar tu pantalla por una mejor o de más pulgadas, consulta nuestro estudio de calidad de pantallas LED en la revista del consumidor de junio. Disfruta el mundial con un consumo responsable y considerando las siguientes recomendaciones.
2: Toma en cuenta la duración de los partidos. En la inauguración y en las fases finales, los partidos pueden extenderse más de lo habitual. Considera una duración aproximada de 4 horas.
1: Considera los gustos de todas y todos. Incluye opciones variadas de alimentos y bebidas.
2: No olvides la garantía. Si compras una pantalla, compara precios, sella la garantía y guarda el comprobante de compra.
1: Recuerda que el artículo 12 de la Ley Federal de Protección al Consumidor especifica que el proveedor tiene la obligación de entregar factura o comprobante.
2: En este mundial, sé una persona consumidora informada y responsable.
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0: Madrugador, ¿cómo se llama? ¿Este programa? Al Madruguete. Al Madruguete, saludos, buenos días, buenos días, buenos días. ¿Cómo estás? Andrés Guerra.
1: Hola, Robert, ¿cómo estás?
0: Te tengo una buena noticia.
1: A ver, dame la buena noticia tú.
0: Cuando termine el torneo que juntó a los grandes del balón.
1: Ajá.
0: En tres sedes.
1: Sí.
0: De la fecha que termine, 19 de julio.
1: 19 de julio, que es cuando termina.
0: Ajá.
1: Ajá.
0: Al Hall of Fame Game.
1: Hall of Game.
0: ¿Sí?
1: Uh-huh.
0: Solamente habrá 17 días.
1: O sea,
0: de distancia.
1: 3 semanas para ver a Carolina y Arizona.
0: Sí, 3 semanitas.
1: Oye, qué padre, Robert, qué bueno, ¿cómo están?
0: Y aparte de que pues ya va a estar la liga, nuestra liguita MX.
1: Empieza ese fin de semana.
0: Que sea como sea, pues sí, nos la extrañamos,
1: pues
0: los
1: sí.
0: Partidos botaneros y todo eso.
1: Que ayer nos dieron uno, precisamente, ayer por la tarde nos entregaron un partido botanero. ¿Cómo están, mi querido Robert, Isaac, Leo? Buenos días a toda la raza de este programita de las 6 de la mañana, listos para empezar con todos ustedes. Sí, Arizona-Carolina es el partido que dará inicio a la pretemporada. Y la verdad,
0: Y ya por fin algo digno de ver.
1: No, te voy a decir
0: de
1: una
0: aquí
1: cosa,
0: al fin de año.
1: Estoy un poquito emocionado del cómo va a arrancar la liga, mano. ¿Sabes por qué?
0: ¿Por?
1: Porque juega el Atlante, güey. El Atlante es el
0: que. ¡Ah, nuestro Atlante!
1: Oh, perdóname.
0: Atlante de toda la vida.
1: Y van con el Necaxa, güey. Así es que ya los primeros 3 puntos en la nueva historia de este Atlante ya están en la bolsa, mano.
0: Sí.
1: Atlante Necaxa será el partido que ponga en marcha la liga ya esta semana, güey. O sea, ya en otros momentos, Robert.
0: ¿Esta semana?
1: No.
0: Faltan 11 días.
1: En estos momentos ya estaríamos hablando, si no tuviéramos campeonato como el que se está llevando a cabo,
0: ajá,
1: de que ya la temporada está por empezar, porque en este mes, corrijo, dije esta semana, en este mes ya arranca la Liga MX.
0: Sí.
1: Ya en este mes.
0: Estamos en día 2 y exacto. Arranca el 16.
1: 16, 17
0: por ahí.
1: La sí. Final es el 19,
0: sí.
1: Arranca por ahí del 16. Ese
0: arranca
1: fin de semana.
0: La final y ya vamos a
1: y
0: tener.
1: Y yo me pregunto, ¿y si sí?
0: ¿Y si sí?
1: ¿Va a estar México jugando ahí lo que nunca
0: pues
1: se
0: mira,
1: ha jugado?
0: Pues mira, si jugara todos sus partidos, incluido una posible final sin salir del Azteca, te lo creo, pero va a tener que salir en algún momento.
1: Sí, eso está claro, ¿no? Pero sí, ya está a la vuelta de la esquina también la Liga MX, nuestra Liga MX tan infravalorada. Ayer hemos visto partidos de 16avos bastante agradables, interesantes. Ayer nos aventamos el peorcito de ellos, ¿eh?
0: ¿Cuál, el de Estados Unidos?
1: Sí, mano. La verdad
0: sí,
1: es
0: yo esperaba mucho más Estados Unidos después de verlo al principio.
1: Sí.
0: Y pues el de no creerse fue el de República del Congo con Bélgica.
1: Sí.
0: Como República del Congo se dejó sacar la cartera.
1: En 4 o 5 minutos
0: sí.
1: Definieron los belgas. Es que son belgas.
0: Es que por eso son belgas.
1: Son belgas, sí. O sea, a ver, definir un partido en 5 minutos necesita ser belga. Para sacar adelante un partido en el cual durante todo.
0: Y aparte, Belga, Congo, pues ahí está.
1: 2-0 estaban perdiendo.
0: Ajá.
1: Y tómala, güey. Tómala. Yo estaba esperando el programa de línea de 5. Cuando supe el resultado de los belgas, dije, ah, caray.
0: Ajá.
1: ¿Cómo? Si ya estaban abajo 2-0.
0: Ya, es más, cuando cae el segundo gol.
1: Ajá.
0: Y luego vi que. Pues estaba dominando, tenía todo, el famoso momentum, que ahora se puso de moda,
1: uh-huh.
0: Pues lo tenía República Congoleña, todo controlado, dije, voy a echar un sueñito, porque fue después de comer.
1: Sí, te echaste una dormidita.
0: ¿No? Y ya cuando me desperté, me dice mi esposa, no, me ni chingas, cabrón. ¿Por qué? Pues, ¿cómo te quedaste dormido? Pues sí, pues el juego ya estaba resuelto. Porque No, ganó Bélgica.
1: Ganó Bélgica.
0: Ah, no manches, ¿cómo? Sí, ganó Bélgica, que dos goles en dos minutos y se fueron a tiempo extra.
1: Entre el 86
0: y un penal y... al minuto final del tiempo extra.
1: Entre el 86 y el 89 empataron, sí. Y luego ya define la selección de Bélgica.
0: Pero también en tiempo de compensación del segundo tiempo extra.
1: Fíjate cuántos partidos se definieron en 16avos, se han definido. Todavía no termina, no hay actividad.
0: Los únicos así que Francia, que bueno, Francia está ahorita por encima de todos. Uh-huh. Y el de ayer, Estados Unidos, ese sí estuvo...
1: Sí, estuvo pesadito.
0: Estuvo aguadón.
1: Estuvo pesadito y luego con la expulsión de uno de sus mejores jugadores que
0: no estará. Oye, que te expulsen y luego como quiera te atasquen, no, pues está canijo.
1: Pero qué golazo metió. Qué golazo, sí, el segundo, qué golazo. De los Estados Unidos.
0: Pero yo por los Bosnios, el otro estaba con 10 hombres, tenías hasta un buen tiempo todavía.
1: Buscaba el empate, y no Bosnia estaba encima. Sí. Bosnia estaba encima de Estados Unidos y olía que podía empatar el equipo de Bosnia y cae esa falta y luego el gol y ya ahí se acabó para que los tres equipos sedes estén en la siguiente etapa: Canadá, Estados Unidos y México.
0: Dice Beto Acosta, por fin se le hizo al Inge Rodríguez con Don Robert, ¿te acuerdas cuando dijo? Que México, Inglaterra, uh-huh. Y luego el Super Bowl.
1: Sí, con el nuevo estadio, ajá. Desde entonces.
0: Bueno, ya se le hizo a México, Inglaterra.
1: México, Inglaterra.
0: Beto Acosta. Chesco dice, buen día, me puse a pensar y caí en cuenta, uh-huh, que el Capi sí trae bien puesta la verde. Claro que sí. Uh-huh. Solo que de la lluvia verde. Pero por algo se empieza. Saludos al Chesco, buenos días. A lo que vi ayer de Inglaterra contra Congo, ¿creen que México tenga posibilidades de ganar? Sí.
1: No sé, es el más, creo que es el rival más complicado, sí.
0: Ajá.
1: Creo que a México le tocó bailar con la más fea también.
0: Pero si ves los últimos partidos, uh-huh, Panamá lo hizo batallar. Congo lo hizo batallar.
1: Sí, pues lo
0: tiene. Eso sí, tiene pegada que cuando crees que ya, que ya no hayan por dónde, de repente te saca... El 1-2 y el gancho al hígado y...
1: Es que es de esas elecciones, Robert, es de esas elecciones en las que tú no puedes dejar de correr ni preocuparte, uh-huh, por ellos mientras la pelota esté rodando. Aún sea el minuto... Como Bélgica, pues.
0: Sí.
1: Como Bélgica.
0: Pero, mientras se siga jugando en el Estadio Azteca, México tiene una ventaja impresionante, tremenda.
1: ¿Ya te convenciste?
0: Que tiene... Sí, claro. No, de siempre. Que tiene que aprovechar. Yo a lo que voy es... que esa fortaleza, uh-huh, también se consiga fuera del estadio, que no necesites de un ambiente externo, que okay, por el propio equipo seas considerado fuerte en todos lados.
1: Ahora, yo creo que México corre con la suerte, no sé, es un pensamiento, uh-huh, de que sí, sacarlo del Azteca va a perder cierto porcentaje de fuerza, pero aún jugando en Estados Unidos, creo que México va a tener un colchón en cuanto a ese tema de la afición. Uh-huh. Sabemos la cantidad de paisanos que vienen en la Unión Americana.
0: Sí, en todos lados.
1: Y los que se aventarán a decir, me voy para allá, y creo que México seguirá contando con ese apoyo, no tanto como en el Estadio Azteca, que sí se marca una diferencia, pero creo que afortunadamente, viéndolo desde ese punto, la selección mexicana va a tener el apoyo, ¿no?
0: En caso de ganar, iría a jugar a Miami, tengo entendido.
1: En caso de ganar, ¿ya estaría servido, Robert?
0: ¿Eh?
1: Bueno, no tú.
0: Yo estoy servido.
1: Yo también.
0: Yo siempre he estado servido.
1: Yo también. Oye, ¿qué show ha causado el triunfo de México, güey? En todos los aspectos. Lo que se ha involucrado con tal de... Pues no sé si menospreciar o no sé. En Ecuador ya hasta parece ser que nos están haciendo la declaratoria de guerra, cabrón, por la cantidad de opiniones y cosas que han salido. Con esto de las redes sociales, el hecho de que los jugadores fueron amenazados, no sé, se ha hecho
2: un ya show, sacaron una cosa de esa, ¿verdad?
1: Sí, la verdad
2: el
1: es que...
2: El CEO amenazó y lo estaban asustados. Y que...
1: Sin embargo, no sé si te tocó ver un video de un periodista argentino hablando del cómo ven y el cómo vemos incluso aquí en nuestro propio país el que la selección mexicana esté avanzando.
2: Hay un periodista argentino que yo veo que sí le da crédito uh-huh. a México. Uh-huh. Sí, también reconoce que el factor de la localía y todo aquello, pero sí se sale completamente de la media que la mayoría nos denostan. Uh-huh. Argentinos que se burlan y que no, México es, para mí México es nada más el Chapulín Colorado y que, hay un argentino que sí habla y reconoce el papel que ha hecho México, que es Martín Lieberman.
1: Okay.
2: ¿Sí?
1: Yo no sé cómo se llama este cuate que vi en un video. Uh-huh. Ahorita se lo estoy compartiendo a producción a ver si es posible mínimo escuchar el audio, porque la verdad describe perfectamente la situación que se está viviendo en nuestro país respecto al fútbol, lo que se refiere al fútbol, ¿no? Porque futbolicemos las cosas y en ese tema pues está todavía muchas dudas, muchas quejas, muchos se han vuelto contra nuestro país en todos los sentidos por el simple hecho de haber ganado. No lo sé, pero esta derrota creo que, esta derrota de Ecuador, se ha convertido uno de los triunfos más incómodos de la selección mexicana, mano. Uno de los triunfos más incómodos porque ha habido, repito, una serie de cosas en las que no puedes tú creer. Que...
2: Yo me quedo con lo que comentó, no sé si sea comentarista profesional o solamente un influencer, uh-huh. Pero ya hay influencers con estudio. Con cabina, con
1: mesa. Sí, con micrófono.
2: Sí. Estaba con unas muchachas y otros dos muchachos, algo así. Uh-huh. Están hablando y dice, a mí no me vengan con fregaderas, dice. Esta selección de Ecuador nos decepcionó.
1: Ok.
2: Salió cagada.
1: Ándale.
2: Salió asustada, se asustó. Le temblaron las patitas. Todo el mundo sabemos que hombre por hombre y no sé qué. Ecuador es superior, tiene mejor plantel, pero lo que vimos ayer fue una caca.
1: De acuerdo.
2: ¿Qué les cuesta reconocer? Ecuador no fue ni el 10% de lo que la expectativa levantaba.
1: Somos muy dados, creo yo, uh-huh. los americanos, a buscar un pretexto ajeno al fútbol o al deporte que sea. Sí. Para encontrar la respuesta del porqué.
2: No, fueron simple y sencillamente borrados de la cancha.
1: Dice Chesco.
2: Así es sencillo.
1: No todo es miel sobre hojuelas, ayer salió a la luz los cuatro...
2: Muridos.
1: Ah, muridos. Pues sí, digo, esto lo hemos platicado, Chesco, y es ajeno a lo que sucede deportivamente hablando, ¿no? Y es triste el cómo se ha perdido un poquito la razón, así lo diría yo.
2: Sí, la gente hace...
1: Por los festejos, güey, o sea... pero
2: tonterías.
1: Pero eso creo yo, Robert, ya depende de la decisión de cada uno, güey. O sea,
2: tres por asfixia, por el aglomeramiento uh-huh. y un infartado, tengo entendido que fue.
1: Pero a ver, si tú sabes, si tú vives en la Ciudad de México y sabes que se va a convertir esto en un riesgo para ti, pues tú tomas la decisión.
2: Pues sí.
1: Tú dices, a ver, me quedo aquí en la casa,
2: uh-huh.
1: o quiero andar en la punta del deschorro.
2: O voy a otra parte más tranquila, más despejada.
1: Ya sabes el riesgo que puedes tomar.
2: Sí.
1: Y la decisión la tomas tú, como uh-huh. la decisión que tomaron los que aquí hicieron un desmán en el por querer entrar en el FanFest.
2: Una estupidez, si te están diciendo ya está lleno y te quieres meter a huevo, pues...
1: Pues eso estúpido. Ya es onda tuya, ¿no? Sí. O sea, no, querer culpar a las autoridades uh-huh. o querer culpar al evento como tal, pues estamos mal.
2: Giorgiño, Andy, Capriño, cuenten algo que los haya llenado de orgullo hasta que se les broten las lágrimas, como ayer a mi corita.
1: Ah, mi cora,
2: un abrazo. O ya después de tanta decepción amorosa, ya no tiene sentimientos, carajos. Chesco, México y Ecuador se han enfrentado un total de 27 veces, 15 ganadas de México, 8 empates y apenas 4 triunfos para Ecuador. Ha sido más claro.
1: Un abrazo para mi cora, ayer a mediodía nos regaló.
2: Nicole, qué lindo programa el de ayer con Andy y Cora.
1: Sí, nos regaló un momento muy emotivo, mi buen Cora Isiordia, y gracias por compartirlo. Pero sí, llegó hasta las lágrimas y creo que lo platicó con ustedes, nomás que ya está un poco más desahogado el tema de su nietecita, de cómo lo vivió él, y a mediodía, pues sí, como era la primera vez que lo compartía así públicamente, pues sí llegó a las lágrimas en ese sentido, ¿no? Gracias al Cora. Es a lo que se refería, yo creo, Jorginho. La verdad es que yo creo que sí nos ha provocado una serie de sentimientos, más allá de muchas cosas, ¿no, Robert? Estar sentado y estar viendo eso y que las cosas se van dando, pues creo que por más aficionado o no muy aficionado al soccer, sí te empapas de lo que está sucediendo.
2: Sí, sí te causa. A mí, por ejemplo, estaba viendo el juego, me dieron ganas de mear, luego...
1: O sea, tú también mojaste a la hora del partido.
2: Sí, luego me dio hambre, pues ahí me eché una torta, luego fui a zurrar. Muchos sentimientos.
1: ¿Quieres escuchar lo que te decía de este argentino?
2: A ver.
1: Es puro audio.
2: Sí.
1: Lo vamos a escuchar y pongan mucha atención.
2: Ajá.
1: Adelante.
3: Se la pasan menospreciando el fútbol mexicano, pero se enojan cuando los mexicanos apoyan a España en un partido contra Uruguay. Se burlan en cada fracaso futbolístico de México. Están todos al pendiente de que México pierda para sacar sus videitos. Se enojan si los mexicanos prefieren que pasen a Alemania antes que pase Paraguay. Los equipos mexicanos siempre han sido perjudicados en todas las competencias participaron en Conmebol. Pero los ecuatorianos se enojan que en un mundial que se hace en México, en el Estadio Azteca, los boletos han sido comprados todos por mexicanos. Algunos argentinos se enojan con México, preferir que ganen las elecciones europeas en vez de las sudamericanas. 100% seguro que hoy toda Sudamérica está con Ecuador y no con México. Si nunca nadie quiere que gane México. Cada partido de la selección mexicana están todos desesperados porque pierdan. Todos buscando la derrota de la selección mexicana para subir de seguidores y visitas. Los policías del fútbol critican a México por cantar Cielito Lindo en un país bajo Marruecos. Se está jugando en Monterrey. Critican a México por decir ole, ole al minuto de juego. Su forma de expresar y alentar en ciertos momentos del partido. Es el problema. Critican a México por su forma de ver el fútbol. Critican a México por apoyar a ciertas selecciones. Critican a México simplemente porque les duele México.
1: Está Julián Juárez Foot.
2: Julián Juárez.
1: Es quien hace este video en el que creo que describe perfectamente la situación, porque pues el video va encaminado prácticamente a que siempre se critica a México. ¿Por qué? No sé, se trata de criticar a México. Hablando de fútbol, ¿eh?
2: Estamos bueno, hablando de fútbol. A mí, la verdad, a mí sí se me hizo muy mamete.
1: ¿Qué, güey?
2: Muy mamete. Ajá. Corear oles al minuto uno. A mí se me hizo. Sí, mamilas.
1: Ya vamos a
2: empezar. Por eso luego tienes razón cuando los echan mosca.
1: Pero.
2: ¿Sí? Al minuto uno no puedes estar coreando oles, hombre.
1: Julián Juárez Food, ahí está. Uh-huh. Ahí está.
2: No, muchas gracias por sus conceptos. Tiene razón.
1: Pues es que sí, a ver, ¿qué
2: me gusta también lo que opina Martín Lieberman, ahí si lo encuentran también.
1: A ver si ahorita buscamos a Martín Lieberman.
2: Fútbol mexicano.
1: Ajá.
2: Y también critica a sus colegas que pues nada más ven lo negativo y todo aquello.
1: Uh-huh.
2: Ni los propios mexicanos quieren que gane México.
1: De acuerdo en cierto modo.
2: Buenos días, caballeros.
1: Nicole.
2: De la mesa redonda, el pollo gaso.
1: El pollo gaso.
2: Jorginho, aquí mismo el próximo domingo una bomba de tiempo. Ustedes como figuras públicas den un mensaje que abogue el buen comportamiento. No, se les dice permanentemente y les entra por una oreja y les sale por la otra. Es como en los clásicos.
1: Correcto.
2: ¿Sí? No queremos que ocurra alguna tragedia, así es.
1: No, yo creo que esto tiene que partir del seno familiar, güey. A ver, yo como padre de algunos de los chavitos esos que son los que empiezan a hacer el show, pues yo me impongo y le digo, no vas. O sea, creo yo que la recomendación y la exigencia tiene que partir del seno familiar. ¿Uno qué? ¿Sí? Nos pueden estar escuchando y decir, bicho, par de locos, par de viejillos, bichos aburridos, ellos qué, ustedes porque ya no pueden, no sé. El seno familiar es el que tiene que actuar aquí y ellos son los que tienen que dar la instrucción o recomendación, o llámenle como quiera, de lo que tiene que comportarse la gente el próximo domingo, güey. Porque es domingo, Roberto. Y luego vienes de un sábado en el que quizá desde el sábado la empezaste, cara.
2: Sí, a mí lo que me mueve en este mundo son los senos. ¿O cómo?
1: El seno familiar.
2: Ah, perdón.
1: No, yo no puedo seguir así, güey. O sea, tú ya has perdido toda cordura, Roberto. Uno trata de ser serio, equilibrar las cosas aquí. No, creo que ya te perdí, güey. A ti ya te perdí, de plan. Y lo reconozco públicamente. Ya estás criticando hasta el ole a los 5 minutos. Pues es felicidad.
2: Es de mametes andar.
1: No, es de
2: coreando oles al minuto uno. Es el juego y ¡ole! ¡Ole!
1: Es para hacerle sentir la presión del famoso. ¿Por qué a los Halcones Marinos de Seattle le dieron el título a su afición del jugador número 12, güey? Pues por el apoyo y por lo que hacen, hombre.
2: Tienen que ver los Halcones Marinos.
1: ¿Qué hacemos? Pues dale, güey.
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2: Desde tu caja de pesca, la organizas.
1: ¿Cómo es que te emocionas desde ese momento?
2: La hielera con las cheves.
1: ¿Cómo es que te emocionas desde ese momento si todavía no llegas ni al río o no sé dónde se pesque?
2: Sí, pero no voy en el camino gritando ¡Ale! ¡Ale! No,
1: pero
2: no, ya no vas, voy en el camino gritando.
1: Pero ya vas emocionado. A ver, sueltas tú la madre esa, no sé cómo se llama.
2: El reel.
1: Ok, y cae al agua.
2: Sí.
1: Y empiezas ya a emocionarte.
2: Ajá, sí.
1: ¿Y cómo es que ahí sí es aceptado el que todavía ni siquiera los pescados se acercan, los peces, perdón, se acercan, y tú estás... ¿Es como el Oli, güey?
2: No es como el Oli.
1: Qué la... A ver, dame la llamada, pues.
8: Buenos días, señores, ¿cómo están?
1: Bien, ¿quién habla?
8: Miguel.
1: Miguel.
8: Así es.
1: También.
8: Bueno, es así rápido. Oye, con lo que están platicando... Pues ya depende mucho de la reacción o de la educación de cada persona, ¿verdad? Pero también se está viendo la falta de los valores y del respeto a la autoridad. Sí, no simplemente en el ámbito del fútbol. ¿Qué pasa cuando sufrimos de que se nos va la luz y que no hay semáforos? Se hace un desgarriate, o sea, nadie tenemos la cultura de dejar pasar al otro. O sea,
1: de acuerdo.
8: Hacemos lo que nos da la gana.
1: No, y lo peor de todo es que, y tú has estado, Roberto, vas a otro país, a un evento de esta magnitud, y si te dice la instrucción, te tienes que ir derechito por esta línea amarilla y sin salirte. ¿Qué haces, güey?
2: Voy por la línea amarilla y sin salirme.
1: Y aquí nos dicen, es por esta línea amarilla y sin salirse.
2: No, me salgo y luego voy de gandalla y me meto a la brava más adelante.
1: Y me salgo, o sea, ese es el problema.
2: No, no te creas, no soy así.
1: No, pero es lo que sucede, güey.
2: Pero es lo que hace la raza.
1: Es lo que sucede, sí. Aquí se quejan de que de repente quieres entrar por un lugar y te dicen, no, señor, por aquí no es.
2: Y al huevo te...
1: Pero pues es que ya estoy por aquí, por eso, güey, pero por aquí no es.
2: Bueno, así de mamete se ven los que gritan ole al minuto.
1: Pero no es que... ¿Mamete quién? ¿El que te dice por aquí no es?
2: No, el que se quiere meter. Te dicen por aquí no es y
1: te dice, ya, es que estoy aquí, pues dame chance, ¿no? Sí. A ver, si fuera en Rusia, si fuera, le dirías, pero ya estoy aquí, dame chance. Pues no. No, te dicen, es por allá. Así, señor, cómo no voy por allá. ¿Verdad, Miguel?
8: Sí, no es lo que pasa, pero también, fíjate, yo lo he visto así a diario también aquí en... por lo que es el hospital universitario. Uno viene respetando lo que es la fila para poder subir al puente y te tapas con los que te quieren meter ahí en la mera esquina. Siempre es así. Y sobre el cántico del ole, pues ya cada quien es la reacción del festejo cada persona. Por ejemplo, si te emocionas, claro, pues somos humanos, pero también hay que hacerlo con moderación.
1: De acuerdo. Cultura, como dices tú.
8: Así es.
1: Muy bien. Gracias
8: mucho, señores.
1: ¡Ánimo! ¡Ánimo, Miguel!
8: Sí, es como...
2: ¡Saludos!
1: Dale, ingeniero. Bueno.
9: ¿Qué pasa, señores? ¿Cómo están? Un saludo.
1: Señor Anguiano, ¿cómo está usted?
9: Bien, gracias a Dios.
1: Qué bueno, me da gusto saludarlo. Adelante con su comentario.
9: Un día muy agitado. Ayer estábamos pagando las consecuencias, pero ya estamos al 100. Listos para el domingo.
1: Ok.
9: Fíjate que hay una frase que a muchos les gusta y la utilizan en el fútbol, que dicen, el mexicano nace donde le da su regalada gana. También tenemos que acuñarlo en las monedas, el mexicano hace lo que le da su regalada. Ese es el problema. Y que no hay medida. Bajo esa inicios culturales, quieres hacer lo que te vengan gana y no es así. Deja tú el grito como es una expresión espontánea y así en el centro del país así lo hacen, como el grito homofóbico. Uh-huh. Es muy del centro del país. Entonces, todo eso pues bien, es una expresión. Pero a nivel país no nos gusta obedecer la ley. Y no nos gusta respetar al prójimo, no nos gusta respetar los señalamientos, no nos gusta respetar nada, pensando en eso, en que el mexicano hace lo que quiere, y así no. Y cada quien puede pensar como tú piensas, ¿verdad? Como piensa mi Contreras, de que si no le gusta eso, perfecto, está en todo su derecho, y hay que respetarle ese derecho. No podemos obligarlo a que mira como lo que nos quieren ver. Un país que está en bonanza, un país que está feliz, no es cierto, eso es mentira. Y cuando tú avalas o palomeas la mentira, estás cayendo en un error. Realidad contra ficción o contra mentira son cosas muy diferentes. Y hoy, bueno, hoy estamos contentos por lo del fútbol, hoy nos estamos divirtiendo y es un bálsamo para todo lo que estamos viviendo alrededor y lo que se puede venir, ¿eh? Porque hay decisiones muy grandes que se pueden tomar en estos días que nos pueden perjudicar a todos, nada más a uno, a todos. Entonces vámonos con mesura. Son grotescas las imágenes contrarias, no me cabe la menor duda cuando bajan una chica de una grúa y dice que sea eso. Uh-huh. Imagina cómo le, o sea,
2: hasta dónde llega la locura,
9: o sea, tu vida en peligro. Por esto, podría haber un mendigo grupo, podría haber un juego de fútbol. Por el amor de Dios, respétense tantito, nada más tantito. Yo recuerdo en las tocadas de rock and roll en los 70s, en los 80s, que estaban prohibidas y la misma iglesia te decía que no fueras porque eran del diablo y tenías que hacerlo escondido. Desde ahí no pasaba, ¿no? Pero ya arriesgarte de esa manera, de un slam ahí, mal hecho, un golpe. Que yo, pero ahorita mi vida, la vida pues me pide una cerca, por el amor de Dios, mire, tengan tantita respeto hacia su persona y a las demás, ¿no? Y evitar todos esos espectáculos bochornosos. Pero va a ser difícil. Los muchachos de hoy no tienen riendas. Si no merecen a su papá, tú decían ahorita que el papá o la familia, no. Ahorita está bien roto ese núcleo que antes era muy muy muy íntegro. Hoy es un desgarriate y lo vemos en la sociedad. Señores, vamos a trabajar porque seguimos en el mundial.
2: ¡Ánimo! ¡Buenos días! Si quieres pescado, ve a la pescadería. Nicole aplaude. Juan Coronado, el anguiano, tigre mayor, portavoz de los aficionados. Pollo gasoso, gasos. En la pesca deportiva, en el caso de la lobina, parte de la emoción es que la tienes que engañar con un señuelo, el cual tú le das vida para que pique la lobina.
1: Okay.
2: Hay una frase. Okay. Pues ahí sí puedes decirme cuál es la frase. Aquí en Ciudad Obregón, la policía corrió a la gente de la calle desbaratando el festejo.
1: Pues es que el comportamiento, o sea, ya, como dices tú, cuando te quemas hasta el jocó que le soplas, cabrón. O sea, y a veces las autoridades lo hacen eso con tal de, pues de evitar desmanes. Oye, voy a compartir una foto que el día de ayer el fantasma, ¿tú sabes quién es el fantasma, verdad? Uh-huh. Tu colega puso en su cuenta de Twitter, no sé si sea real, pero puso esto que verdaderamente es de llamar la atención por los costos que hay para ir al partido del Estadio Azteca, Roa. Chécate tú ahí, ¿sí? El más barato en esta foto es de 70,000 pesos, cabrón. Y hasta arriba.
2: 73,000 arriba de un córner.
1: 65,000 allá en el Palomar.
2: 90,000, 81,000, 74,000 acá del otro lado.
1: ¿Eh? Uh-huh. 300,000 pesos un boleto, güey. Es este, pues de llamar la atención, ¿no? Repito, esta la comparto de un tuit que puso tu colega.
2: Sí.
1: En el que no sé qué tan verídico sea, pero nada más dejarlo ahí como información, porque sí, es otro de los temas que este mundial ha tenido, ¿no? El cómo se ha rebasado esta situación, de que si ya no es para la raza, y a lo mejor eso provoca también que vaya más gente a estos,
2: Albert Gama dice, si no les gusta corear o lee, que les valga, no tienen ningún derecho de prohibirle el gusto a la gente que lo hace.
1: De acuerdo.
2: No estamos prohibiendo. Nomás pero yo digo criticando. Que para mí se me hace muy mamete.
1: Es una crítica.
2: Corearlo al minuto uno.
1: Una crítica.
2: Ese se corea cuando el rival ya está sometido. Ya, cuando ya estás ganando 2-0. 3-0. Uh-huh. ¿Sí? Pero no al minuto uno. Todavía no sabes qué va a pasar.
1: No, yo creo que sí, para hacerle sentir al rival precisamente la presión de cerca de casi 90,000 gentes. Uh-huh. Que desde ese momento sienta la presión, pero bueno. A ver, dame la llamada, ingeniero. Bueno. ¿Sí?
10: Gilberto, de acá de Arlington, Texas.
1: Adelante, señor.
10: Fíjate que el tema este de los desmanes y cómo se ha manejado la situación ahí del FanFest en Monterrey. Nada más quería comentarles cómo está.

0: dejan pasar a la entrada ya donde está el FanFest. Entonces, si no tienes boletos, nunca vas a poder entrar.
1: Correcto.
0: Es que era como una forma de que se pudiera implementar y que no sé si en Monterrey esté abierto a todas las personas que quieran ir.
1: Entiendo que sí, no me creas, pero entiendo que está abierto y cuando las autoridades dicen ya llegamos a su capacidad, es cuando cierran las puertas y vámonos. Es como entiendo.
0: Entonces acá está más controlado.
1: Pues sí, porque volvemos al tema del cómo la cultura es diferente en cada país, ¿no?
0: Y también en la organización, porque...
1: Sí, claro.
0: Lo plantearon desde antemano de que tenías que tener un boleto para poder entrar.
1: Y de acuerdo, totalmente.
0: Las aglomeraciones.
1: Es cierto. Acá nos falta esa capacidad de organización en ese sentido. Se me hace una buena logística. El que quiera boleto, métase a cierta aplicación y si encuentra, bien. Y si no encuentra, pues ni te pares por ahí, cabrón.
0: Claro, sí. Eso ya evitas todo el exceso de personas que pueden ir por ahí.
1: De acuerdo. Desde Arlington.
0: Bueno, Arlington, Texas, sí, señor.
1: Vaquero de Dallas, entonces.
0: Sí, sí, todo el tiempo.
1: Perfecto.
0: Y Rayado, aunque una vez el Gap Captain dijo que era
1: no, pues sí.
0: Pero no.
1: Dallas y Rayados, pues más o menos, ¿no? Es lo
0: sí,
1: mismo.
0: Sí, ahí la llevamos, igual de frustrados.
1: Yo no lo dije, ok.
0: No, pues es la verdad.
1: No, está bien, nada más para dejar claro. Muy bien, un abrazo hasta Arlington, Texas.
0: Cuídense mucho.
1: Y gracias.
0: Saludos.
1: Gracias por estar al pendiente de ABC Deportes. Vamos a ir a la pausa, Robert, ¿te parece?
2: Me parece, Pepe.
1: ¡Ole! ¿Vamos a ir a pausa? ¡Ole! ¿Sigue pausa? ¡Ole! Vámonos a la pausa.
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3: 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Ya estás en el madruguete, aguántate.
4: ¿Eh? Dice acá Beto Acosta, pero aquí en el estado no tenemos ni autoridad, el fantoche anda de fiesta. ¿Qué puedes esperar de la gente?
5: No, pues la autoridad ahí está, y la que la queremos rebasar nosotros con actitudes de déjame entrar, cabrón, déjame entrar, ya no hay, déjame entrar.
4: Jorginho, hey Capiriño, tuve la oportunidad de verte el miércoles en tu programa en el 7, ese que vino eras tú. Solo tomaba la palabra para decir, no, sí, ok, bien, expláyate, creo que no lo viste completo el programa, hay que verlo completo para tener una
5: opinión. Muy bien, sí.
4: Exactamente. ¿Qué clase de pescado te gusta, Guerra? ¿Pescado del grande o pescado del chico?
5: Fíjate que no como yo mucho pescado, man.
4: ¿No?
5: No.
4: No. ¿Al mojo de ajo?
5: No.
4: ¿A la diabla?
5: Prefiero
4: empanizado.
5: Prefiero mojarte otra cosa que comer pescado. Pero no. No, la verdad no.
4: Ajá. Capi, sus riders patosos como los vaqueros, dice Rayo.
5: Pues son malos los riders. Son malos.
4: Pero esta temporada vas a ver.
5: No sé, Robert.
4: Esta temporada vas a ver con Fernando.
5: Fernando Mendoza. Fernando, la Fernando Manía. Ok.
4: En Estados Unidos quisieron hacer lo mismo y 30 policías los aplacaron con gas, toques y macanazos.
5: Sí, allá sí no se andan por las ramas, cabrón. Date quieto, güey. No, date quieto. Y sacan la ¿cómo le llaman a la pistolita esa de?
4: La de prrr.
5: Sí, cabrón.
4: De toques.
5: ¿Qué se sentirá, güey?
4: ¿Eh?
5: ¿Qué se sentirá?
4: No, pues, yo los veo, y quedan hasta como que.
5: Sí, empiezan a.
4: O sea, debe doler, pero luego te dejan bien atolondrado, ¿no? Bien.
5: Y no, y luego creo que se clavan, ¿no? Y luego cuando te la quitan de.
4: Ay, luego es que se clavan y.
5: ¿Quién sabe? Dame los audios, ingeniero. 6:49. ¿Cómo hemos perdido ya la tradición de dar la hora, Robert? ¿Te has dado cuenta?
4: Yo intento a veces en cada salida a corte.
5: Ajá.
4: 6:49, temperatura 25 grados, como antes.
5: Como era antes. ¿Mm? A ver, dame los audios.
6: Buenos días, chamacones, buenos días. Pues no, antes nunca hemos respetado nada, es lo que decía tú hace rato. Brincas a otro país y sigues todas las reglas. Ahora, como está la situación del país, pues menos, ¿verdad? Pues la gente vemos o ven que allá en las cúpulas son impunes a todo, cualquier cosa, no pasa nada. En cosas mega fraudulentas. Entonces la gente inconscientemente le vale. Si allá arriba no pasa nada, pues ¿qué me puede pasar a mí si me brinco una bardita, verdad? Es cultural y ahorita es generacional.
7: Buen día, señores. Aquí Chesco Torres. Oigan, yo me pregunto sobre el FanFest. Si las personas que hacen los desmanes, de tumbar puertas, de brincarse cercas, si ya llegaron cuando ya no había cupo en primera, pues ¿a qué van? Eso todo el mundo lo hemos comentado. Pero en segunda, te va a tocar a 1 kilómetro de distancia del escenario principal. ¿Qué ganas con estar a 1 kilómetro de distancia? Sí. Yo me imagino que ni se ha de escuchar la pantalla, ni o la música. O sea, ya nada más es hacer desmanes por hacer desmanes.
8: Amigos de ABC Deportes, muy buenos días. Tengan un saludo muy especial de su amigo el Fantasma. 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
4: Benjamín Salazar, buenos días. Que si es jueves de cívica y ética.
5: ¿Por qué tú?
4: Pues que andamos muy... muy, dando...
5: Son recomendaciones, Robert.
4: ¿Cómo decía don Robert a veces cuando nos decía que meterle... estábamos pontificando?
5: Pues es que
4: pero, pues sí, porque también es una de las nuestras responsabilidades, pues es estar...
5: decía Jorginho, ¿no?
4: Mandando el mensaje a la gente de mesura, de orden, cordura.
5: Decía Jorginho, recomiéndenme algo, nosotros no nos van a hacer caso, pero sí, como dices, es la responsabilidad, creo sí. Yo, de nosotros, de estar en un micrófono enfrente.
4: José Raúl Velasco, la destrucción del vínculo familiar afectó lo principal de una sociedad, por lo consiguiente los valores son distintos y el respeto hacia la misma vida se terminó. Sí, de acuerdo.
5: No sé, es...
4: Ya, nosotros no éramos así, ¿verdad?
5: No,
4: y también sí tuvimos éramos, nuestra época Robert. De rebeldía.
5: Sí, sí éramos. Por ahí decía un mensaje. Sí,
4: pero de sí desobedecer la ley.
5: Sí, Robert, sí.
4: ¿Desobedecer la ley?
5: Sí. Digo, bueno, tampoco
4: yo siempre fui no queramos, bien portadito.
5: No querramos canonizarnos.
4: Yo siempre fui, a lo mejor ñoño, si tú quieres. Yo siempre fui bien portadito.
5: No,
4: a bien ver, portadito.
5: Dices tú.
4: Yo era monaguillo en la iglesia.
5: No lo dudo. Desobedecer la ley. Es como si yo te preguntara, claro, en sus limitantes, ¿verdad? ¿Alguna vez te has pasado un alto?
4: Le pienso para pasarme un alto.
5: O sea, ¿nunca en tu vida te has pasado un alto?
4: Le pienso. Sí, sí me he pasado.
5: Ok, ¿te has estacionado en lugares prohibidos?
4: Pocas veces sí lo he hecho.
5: O sea, entonces, no es tema generacional.
4: Nunca, ¿sabes dónde? Nunca, ahí sí nunca, pero uh-huh. Pero ni por la más urgencia que tenga uh-huh. En un lugar de discapacitados.
5: Ok.
4: Y no sabes cómo de veras me encabrona, me molesta, me refunde.
5: A mí
4: cuando
5: también.
4: Veo güeyes así, abusivos que se paran.
5: Ahora con el tema de mi señora.
4: No tiene nada.
5: Con el tema de mi señora madre.
4: Sí.
5: Sí, sí, es muy molesto,
4: incómodo. Sí. Pero eso...
5: El otro día llegamos a un lugar en una tienda de conveniencia, esas grandotas, en donde había una camioneta de una mueblería, güey, que está ahí exactamente afuera.
4: Ajá.
5: En una zona de discapacitados. Era una camioneta de una mueblería.
4: Sí.
5: Es una discapacitada. Dices, tú, espérame, güey.
4: Ajá. O sea, no. Sí.
5: Pero, repito, yo creo que... la situación generacional para mí no influye mucho, creo que nosotros fuimos también desmadrosos hasta donde se permitía en ese momento, desobedientes de muchas cosas,
4: uh-huh.
5: Sí se han roto otras cosas quizá.
4: Pero éramos así, lo más travieso era fumar a escondidas, o como comprar una caguaba y compartirla entre tres o cuatro amigos ahí, todos de darle un trago a cada quien.
5: Dice Roberto Costa, el Capi sí está muy bien en su programa, lo único a lo que no se ha atrevido es a contarle los días del título de auténticos a Keno Martel. ¿Keno Martel es familiar de los Martel?
4: Sí.
5: Ah, salúdamelo mucho.
4: Y él, él jugó en los Borregos.
5: Es jugador de los Borregos mucho, salvajes. Es una familia de fútbol americano toda la
4: vida. Y no le digo por una simple y sencilla razón.
5: Uh-huh.
4: Lo ponen junto a mí y me rumbo madrazo.
5: No le saque, cabrón. No le saque. Pues
4: ya vendrá la UNEFA y el clásico y todo, y a ver qué se nos ocurre. Hacer
5: ¿Alguna vez invité a jugar al Pollo Martel con
4: Sí, es de la familia Martel de Tigres.
5: Ok.
4: Uh-huh. Tú sabes que casi la mayoría de los jugadores de Tigres, sus hijos.
5: Uh-huh.
9: o nietos ya incluso, jugaron en el TEC.
5: El Pollo Martínez.
9: Porque tuvieron la oportunidad, porque consiguieron la beca, porque...
5: Claro, porque son buenos. Porque
9: son buenos.
5: Salúdamelo mucho, uh-huh. Y sobre todo que le mal saludos al Pollo.
9: Al Pollo, le voy a preguntar.
5: Que es Carlos Martel.
9: Carlos Martel.
5: No sé si debe ser hermano, pero alguna vez quise, lo invité a jugar en Fundidores, y muy amable. Uh-huh. Nos vimos, platicamos, y me dijo, ya no, pero te agradezco mucho la invitación. Un saludote. Muy bien, mi Robert. Dime, ya nos vamos.
9: ¡Ole!
5: Eso, ahí quería que fuera. Muy bien, mi Robert.
9: Pero hasta que se acabe, ¿no?
5: No, empezando. Señor.
9: Hasta
5: no,
9: que se acabe.
5: Es más, de ahora en adelante hasta donde lleguemos, mañana voy a arrancar. ¡Ole! Ah, no, mañana, quién sabe. Mañana a lo mejor vamos a arrancar con el güey. ¿Quién sabe? Si no, como quiera, me anticipo, güey. Sí. Ya perdió por derecho de...
9: Sí, ya quiero llegar.
5: Ya. Mañana arrancamos nosotros. ¡Vámonos!
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0: al ABC Mañanero. ¿Qué pasó, Robert? ¿Cómo estamos?
1: ¿Cómo estás, digo?
0: ¿Cómo?
1: ¡Quique! ¡Quique! ¡Quique! ¡Quique! ¿Cómo estás, Quique?
0: ¿Me viste muy gris o qué?
1: Sí, no, no, perdón.
0: Ah, sí, ¿verdad? Vengo muy gris. ¿Qué me dijo Guerra el día de hoy? Vengo de luto, vengo molesto. Vengo en cabrón.
1: Ah, ¿por qué?
0: Pero no me bajo de ese barco. Otra vez perdieron los Yankees. Otra vez perdieron, pero hoy no pierden, cabrón.
1: Oye, superaron ya su racha, dicen, no pierden 7 seguidos, ¿no? Pues sí, ya los perdieron.
0: Ya los perdieron. 7 seguidos, pero hoy no pierden, Robert.
1: Ah.
0: Hoy, te aseguro, meto la mano al fuego, que hoy no pierden.
1: Oye, estaba viendo el
0: hoy no juegan.
1: En la cuenta de, ¿te acuerdas de Brucey?
0: Sí, sí, sí.
1: Pero no era de béisbol ni nada, estaba enojado porque alguien le agarró un refresco. ¿Y quién agarró mi refresco? Y que estaba regañando, no sé si sean sus hijos, bien enojado. Son refrescos especiales que a mí me gustan y que no sé qué, difíciles de conseguir, no sean mendigos. Está bien enojado, güey.
0: No, pues, lo traen así los Yankees, güey. Lo traen así los Yankees. 7 derrotas consecutivas. Me la jode. De veras, qué coraje, qué tristeza, qué molestia. Qué...
1: Ya ves, y tú tirándole a los sultanes. Cualquiera. Así es el béisbol.
0: En una semana.
1: Es el famoso slump.
0: Pero fíjate, ¿cómo ha sido? Al revés. En una semana. Los Yankees tenían 3 juegos y media de ventaja hace una semana.
1: Sí.
0: Los Yankees han perdido 7 consecutivos y Tampa ha ganado 7 consecutivos. Uh-huh. Y ahora tiene 3 juegos y medio de ventaja el equipo de Tampa.
1: Fíjate.
0: En una semana, 7 consecutivos de los Yankees derrotas y 7 ganados consecutivos del equipo de Tampa. Y de estar Tampa 3 juegos y medio... Hoy los Yankees están a 3 juegos y medio del equipo de Tampa. Semana durísima. Ahora.
1: ¿Y no corren al entrenador?
0: Y no corren al manager. Quiero felicitar a tu hombre de todos, de todos, de todos, de todos, de todos. Los comentaristas. A mis compañeros. A mis compañeros. Hoy es Día Internacional del Periodista Deportivo.
1: Ah, mira.
0: Día Internacional 2 de julio del Periodista Deportivo. Así que, unos que son inclimados.
1: Sí.
0: Como Robert, como Lloviznando.
1: Ajá.
0: Que ya nos asoleamos, que ya sudamos la cola, que ya anduvimos. Y otros que han sido todo terreno, cola sudada.
1: Ahora les como, toca a ellos.
0: Como a Tello.
1: Les toca a ellos,
0: como
1: sí.
0: Entonces, una felicitación a nombre de todos los que son periodistas, Los que son periodistas, los que han perseguido una nota, los que han hecho un reportaje, los que se han preparado para sacar una información y presentarla al aire en radio, no los que buscan likes, no son periodistas. Perdónenme, esos son otros influencers, o póngales otro tipo de nombres, no periodistas. Periodista es otra cosa, es otro contexto completamente, el que busca información para generar información, y hay otros que buscan reacciones. Los que buscan reacciones, ajá, yo no puedo decir ni siquiera influencers, porque están buscando otra cosa. Aquel que hace un bailecito, haciendo babosadas para que te miente la madre o para burlarte o para eso. Esos son otro tipo de generación de contenido. Ponle generadores de contenido, ponles otra cosa. El periodista deportivo es otro, es otro concepto, Robert.
1: De acuerdo.
0: ¿Sí?
1: Entonces hoy felicítenos.
0: Hoy,
1: con razón, yo dije, oye, estas ganas de chupar,
0: Y de tomar también te dieron ganas.
1: Son por algo.
0: Tomar,
1: y ahora que comentas eso, ya me dieron ganas de tomar también. ¿Sí? De brindar. ¡Chesco Torres! Chesco, lo que querer hacerme enojar, ¿verdad? Nomás.
0: Sí, ¿qué quiere hacerte enojar?
1: El primer comentario. ¡Ole! ¡Ole! ¡Ole! Porque yo les digo que a mí en el partido de la selección pasado se me hizo muy mamete andar coreando oles al minuto uno.
0: ¿Por qué?
1: Porque sí. Deja que pase el juego, a ver cómo se va a poner, a ver qué trae el rival. ¿Sí?
0: Es una forma de presionar. Es una forma de impulsar.
1: Es una forma de mostrar su ignorancia de que la afición, la mayoría de la afición que estaba ahí, no es afición de fútbol.
0: A ver.
1: Era afición modisto, afición fifí, afición de estatus. De repente el mundial, el estar en un partido del mundial se convirtió en estatus.
0: Sí.
1: Símbolo de aprobación, símbolo de posición.
0: Estoy completamente de acuerdo.
1: Mírenme, aquí estoy. Y ustedes no pueden, mendigos. Sí. Pobretones.
0: Pobretones. Sí. Ustedes no tuvieron los 40,000 bolas.
1: Así
0: para,
1: es.
0: ¿Eh? Para estar en el partido.
1: Ajá.
0: ¿Eh? ¿Y ven el juego con las nalgas? Porque sí, están de espaldas.
1: Porque están de espaldas.
0: Porque están de espaldas viendo.
1: Para que se vean las banderas despegadas, sí, y que todo.
0: Exactamente. Uh-huh. Fíjate que eso es. Verdad, me da mucha tristeza porque ayer o antier y le mando un saludo a Mónica Escamilla, que decía: Mónica, oye, ¿no tienes fotos de nosotros cuando fuimos en el 2006 al mundial?
1: Ajá.
0: Oye, cosas que, pues no. Estábamos más preocupados por trabajar.
1: Por sacar las notas.
0: Que por andarnos tomando. Que por andarnos tomarnos fotos. Uh-huh. Al final. Encontré por ahí 4 o 5 notas donde aparece ella y obviamente haciendo trabajo en los fanfests y fanfests completamente diferentes a los de hoy.
1: Sí.
0: En otro concepto completamente diferente, que era nada más ir a ver el juego, y era preparados para la gente que obviamente no podía adquirir un boleto y se quedaba fuera y veía el partido de esa. De esa manera, ¿no? Pero hoy completamente diferente, ¿no?
1: Uh-huh.
0: Sí. Pero estábamos más enfocados en la chamba, Robert. Hoy el que va al partido está más enfocado. Y yo la primera crítica que escuché de eso, y tú te vas a acordar porque tú cubriste ese mundial, uh-huh, fue en Francia.
1: Sí.
0: En Francia la selección francesa se quejó de la afición que iba al estadio, diciendo que no empujaba, que iban de traje, que iban vestidos para la ocasión, que iban más preocupados por ellos mismos que por apoyar a su equipo.
1: Sí.
0: Que la afición real, la que canta, la que corea, la que empuja, la que invita, la que presiona, al contrario, esa se había quedado en su casa.
1: Así es.
0: Porque sí, esa era la que no tenía dinero para poder comprar el boleto, ¿no? Hoy le pasa a Tigres, hoy entra el que tiene la lana para comprar un abono, ¿no?
1: No el aficionado.
0: No el aficionado.
1: Tigre de corazón.
0: Exactamente.
1: El que se fletó a los 29 años y se fue con el equipo y regresó a la primera A y todo eso.
0: Exactamente, ¿no? Uh-huh. Saludos a mi compadre Beto. Hoy se cobra. Oh, está buena esa apuesta. A ver. España 3-0, Austria.
1: Ok.
0: Portugal en Croacia, empate. Y Suiza, Argelia, empate. Oh, o sea, quiere decir que se van a ir a tiempos extras. Puede ser.
1: ¿Y qué? ¿Podemos colgar?
0: ¿Sí?
1: ¿Nos podemos colgar de tus,
0: ¿De las ubres?
1: No, no, de tus...
0: ¿Números?
1: Picks.
0: De tus picks. Está buena, fíjate. Tú le metes ahí un... deja hacer el cálculo.
1: Unos 200 pesos.
0: Vamos a ponerle un 300.
1: Ok. Para poner el Cora también. 100.
0: Ganamos 25,000 bolas.
1: ¡Ala, va! Vamos a ponerla.
0: Le metemos un 300.
1: Ajá.
0: Gana España 3-0. Empate Portugal, Croacia y empate Suiza, Argelia.
1: Sí.
0: Y con un 300, ya haciendo el cálculo,
1: uh-huh,
0: 25,000 y feria.
1: Órale.
0: Partidos que son, al ratito lo meto, a la 1, a las 5 y a las 9. 1, 5 y 9. son los juegos del día de hoy. Hoy no hay juego temprano. Hoy ganamos. Va a colgar, Beto. ¿Eh?
1: 100 cada quien, ponle 100 Cora.
0: ¿100 tú?
1: 100 yo y 100 tú.
0: ¿Cada quien?
1: Cada quien.
0: Órale.
1: Si Cora dice, no, a mí no me dijeron, bueno, yo los pago. No hay problema.
0: Órale.
1: ¿Sí?
0: A ratito los pongo. Sí, y nos colgamos de esa. Sí, fíjate que está buena.
1: Está buena, fíjate, sí, tiene. ¿Mm? Máxime que el Beto le
0: va bien. Le va bien. Le conoce, le sabe. El
1: fútbol internacional, sí. ¿Mm? Chesco Torres, ole, ole, ole. Lo dice Jorginho. Chesco, el sonido de las dos vocales son largas. Primero es ole. No, ole. Ya se estalló la polémica porque luego le contesta Chesco. Jorginho, ¿es tu ole? ¿No? Entonces que te valga.
0: Mira,
1: ya se armó la bronca.
0: Volviendo a eso, es una forma de apoyar. Y te voy a poner un sentimiento.
1: Pues apoyen de otra manera.
0: Te voy a hacer
1: con una porra.
0: Te voy a poner un contexto. ¿Ok? ¿De dónde viene el ole? El ole viene no de si a un torero hizo una gran faena. Uh-huh. No, viene de hacer algo bien.
1: Pero era el minuto uno, Kike. Todavía no.
0: Ahí te va.
1: Todavía la pelota no la alcanzaban a tocar todos los jugadores.
0: Se abre la puerta de Toriles. El torero se pone frente a la puerta del toril.
1: Sí.
0: ¿Ok? Uh-huh. Se pone de rodillas. Sale el toro. Todavía no sabe el toro ni qué onda, ni si va a ser bueno o va a ser malo. Y sale contra el torero, güey.
1: Sí, se va a dar.
0: Y el torero se va directo, avienta el capote y le tira el pase. Y la plaza se convierte en un ole estrondoso. Y es la primera escena de toda la corrida, de toda la faena.
1: Sí, pero después del primer embiste del toro, acá el rival todavía
0: es la primera vez que
1: se acomoda.
0: Es la primera vez que voy a tocar. Y luego agarra y le tira una chicuelina y es la y ole. Y ole. Y a veces, incluso, hay plazas y hay tendidos, Robert. ¿Sí? Uh-huh. Donde abren la puerta y apenas van a hacer el paseillo los toreros. Me ha tocado. Que lo he visto.
1: Sí.
0: Y suenan los parches y suenan los tambores y las cornetas y todo. Y abren la puerta y salen los caballos y empieza el desfile.
1: Uh-huh.
0: Y en ese momento la gente grita, ¡ole! En serio.
1: No.
0: Me tocó verlo.
1: Aplauden, ovacionan.
0: En la plaza de toros de Las Ventas. Me tocó verlo.
1: O chiflan en caso de que no les guste que sea un torero.
0: Claro, cuando sale un toro todo jodido, que no te gusta, uh-huh, le pitan al toro. Y todavía no saben si el toro va a embestir. Si no va a embestir, es porque no te gustó. Acá, si a la gente le cuadra lo que está viendo, ¿por qué no decirle ole?
1: Ajá.
0: ¿De ahí viene el ole?
1: Entonces tú también eres un mamete.
0: ¡Oh, qué la joda!
1: Ah, bueno, pues
0: te
1: sí.
0: Estoy dando la explicación.
1: Todavía no pasa nada, ya gritan ole.
0: Te estoy dando la explicación. Puede ser incluso, puedes llevar una gran faena. Pero faenón, güey. ¿Eh? Y de repente te quedas parado en un mal sitio y viene el toro y te da un cogidón. ¿De qué sirvieron tantos soles? Uh-huh. Y al final el toro te dio un cogidón.
1: Pues sí. Por eso le digo, espérense. ¿Qué tal
0: no
1: si
0: importa?
1: El Ecuador te hubiera dado un...
0: No.
1: Te hubiera prendido. ¿Sí?
0: Hoy creo que México se ha ganado los soles por los partidos que ha hecho.
1: ¿Y sabes qué?
0: Y si salen,
1: eso es lo que provoca.
0: Si salen al ruedo.
1: Eso es lo,
0: el día
1: lo,
0: de
1: lo
0: hoy,
1: que provoca que los demás te odien. Que los demás ya te odían en
0: no saben
1: Ecuador. Te odian en Sudamérica.
0: No saben.
1: Ya los odian en Sudamérica.
0: Nos odian porque les estamos metiendo el ridículo de que siempre han minimizado a CONCACAF y a México.
1: ¿Dónde quedaron los tiempos?
0: Y les, mira, toma, papá.
1: Cuando empezaba el partido, empezaba a tocar la pelota y el primer grito que escuchabas era ¡México! ¡México! ¡México! Está bien, impulsar, apoyar, pero no, ¡ole! ¿Qué es eso? O sea, es una humillación.
0: Estamos toreando al rival.
1: Es una humillación.
0: Estamos tirando, toreando al rival.
1: Espérate, ya cuando lo tengas, 2-0, 3-0.
0: Estamos en, entonces, no podemos tirar en el primer tercio, a partir del día de hoy, en el primer tercio de la faena, por orden de Roberto Hernández Contreras.
1: Se va a gritar, ¡México! ¡México! ¡México! Ese grito que pesa.
0: ¿A poco tú, estás saliendo en la noche y ves que sale el burel y sale en el traje de luces y sale con los pitones?
1: Los pitones.
0: Y no gritan ganas de gritar, ¡ole!
1: No, gritas, ¡ay, mamá mía! ¡Mamá mía!
0: No me falles, amiguito.
1: Capi, ¿tú eres de Sudamérica? ¿Vives en Sudamérica? Entonces que te valga, ¿verdad?
0: Estoy de acuerdo.
1: Israel,
0: Capi. Estoy de acuerdo.
1: Infórmele aquí que. Ah, sí, ya ves, Kike, tú que.
0: ¿Yo qué?
1: Abusas del. De la pesca.
0: ¿Qué?
1: Ya se está acabando los recursos naturales.
0: ¿Quién dijo?
1: Como tú.
0: ¿Por qué? ¿Quién dijo?
1: Porque ya está. Chesco Torres.
0: Compre calzones, Chesco, hombre.
1: Se está extinguiendo el pez coloyo. De Lagos Aras.
0: No es cierto. Aquí hay un chingo, güey, en la puerta café. ¡Chingo, güey! ¡De madre!
1: Al momento del gremio arbitral, ¿quién se perfila en base a su personalidad, temple, autoridad en la toma de decisiones para pitar la final? Nomás no vayan a poner en la terna lamentada a Katia Itzel.
0: Ah, hoy va como cuarto árbitro.
1: Katia. ¿Sabes qué? No les extrañe que aparezca como cuarto árbitro en la final.
0: ¿Y en Katia Itzel?
1: Katia Itzel. Se ha ganado la simpatía y se ganó el reconocimiento.
0: ¿De quién?
1: Pues de las autoridades, de las arbitrales, de la FIFA.
0: Va como cuarto árbitro del partido de Argentina, man.
1: Sí.
0: Ok.
1: Al que ya no veo que vaya a volver a aparecer es al Pirulí. Ya hay árbitros que han pitado 3 veces. El brasileño del primer partido con México ya lleva 3.
0: Sí.
1: El sábado inicia el Tour de Francia. Ah, sí, es cierto. Beto Acosta tiene razón. Debut del Torito.
0: El Torito. Después de 29 años. 29 años. De no tener participación México en el Tour de Francia. 29 años. Dice. Saludos a mi compadre Guerra, mi hermano. Y eso es cierto.
1: ¿Qué dice?
0: ¿Qué es lo primero que gritamos cuando salen las chicas y todavía no bailan? Y todavía no pasa nada, güey. Todavía ni siquiera salen.
1: Bueno, hay varios gritos.
0: Hay varios. ¡Osos! ¡Oh! Y todavía ni siquiera juegan los osos, güey. ¿Sabes?
1: A veces gritan, pedo.
0: Entonces, ¿ya ves? Dice, si le pegamos, nos vamos todos a la puerta café, mi Quique. Claro,
1: órale.
0: Todos a la puerta café. Ahí nos está extinguiendo el animal que tú dices que se está extinguiendo.
1: España, Austria, 1:00 p.m, Portugal, Croacia a las 5:00 y Suiza, Argelia a las 9:00 p.m. El último baile, tiene razón, el último baile de Cristiano o de Bobby Modric. El que pierda parece que será su última ocasión que vista la nacional de su país.
0: ¿Sí? Es cierto. Dos madridistas de cepa, dos madridistas,
1: de acuerdo. Bueno, ¿qué más?
0: Vamos a pausa en radio. Pausa, pausa en radio. Dale, dale, pausa en radio.
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5: Sí, sí, sí. Pero yo, ¿sí? yo estoy de acuerdo contigo. Pero. Ajá. También lo pretende el América, el muchacho este.
6: ¿Ah, sí?
5: También lo pretende.
6: ¿Es bueno o qué?
5: Es buen jugador. Uh-huh. Es bien jugador. Ahora, no sé si él pueda jugar todavía por México, no pueda jugar por México, cuántos partidos tenga con Estados Unidos, todo eso. Pero supuestamente es un 10 el chavo. 22 años, muchos piensan que es una de las joyitas de la MLS, y Rayados, pues lo quiere. El torneo pasado jugó 9 partidos, 4 goles y una asistencia. Tipo, de repente, con una personalidad media osca, media tosca, 3 amarillas en 9 partidos.
6: Ajá.
5: Y pues es un jugador que dicen que vale entre 8 millones de dólares más o menos. Ese es el precio de Diego Luna. ¿Sí? América estaría interesado en llevarlo, pero ahora Rayados también está interesado en hacerlo. ¿Sí? Este muchacho Diego Luna. Vamos a ver. Mucha gente piensa que Monterrey lo puede cerrar, ¿verdad?
6: Tiene apariencia más latina, más hispana. Y a lo mejor eso de los tatuajes hasta aquí, hasta arriba, hasta el cuello. No sé si sean muy sensibles ahí en cuanto a la imagen. Pero no debería de ser. Debería de constar la calidad futbolística, ¿no?
5: Exactamente.
6: Porque sí, tiene apariencia pues medio así como que de pandillero, ¿no?
5: Sí. Uh-huh. Que incluso hubo un comentario que no fue cierto, No fue cierto, pero que mucha gente lo... Porque hoy, una mentira que se repite muchas veces se convierte en una verdad, y más en redes sociales.
6: Sí.
5: Que una de las cosas por las que no lo convocaban era porque tenía aspecto de ser una persona del cártel.
6: Uh-huh.
5: ¿Sí? ¿Me entiendes? Y que no era la imagen que el equipo de los Estados Unidos quería pasar. Y pues el muchacho, pues no, ¿verdad? No tiene nada que
6: claro,
5: ver.
6: Claro, tiene que ver.
5: No tiene que ver con él, uh-huh. con eso, ¿verdad?
6: Sí, de acuerdo.
5: Hay nada que ver con eso.
6: Hay profesionistas que pues les gusta.
5: Claro, tatuarse.
6: Ese modo de expresión.
5: Exactamente, ¿no? Sí. Y tú no puedes juzgar a nadie
6: por un médico, por su aspecto. Un abogado, todo. Y
5: claro. Exactamente, va. Lo de... Me preguntan acá, ¿qué es lo de Angulo? Angulo fue sometido a una artroscopía, una limpieza articular,
6: uh-huh.
5: en Los Ángeles, en la rodilla izquierda, y se le hará una segunda operación para terminar con el tratamiento. Entonces, pues, Pues sí. Al menos el arranque del torneo.
6: Sí.
5: Unas, ¿qué te gustan? ¿Unas 8 semanas? ¿5 semanas?
6: Más o menos.
5: Para que primero se recupere de la cirugía y luego para que tome otra vez ritmo y luego para otra vez estar al 100%. ¿Mm? Por eso. Uh-huh. Si tuvieras que abrir otro FanFest, ¿en dónde lo abres?
6: Aquí en la ciudad de Monterrey.
5: ¿En el universitario? ¿Los estadios?
6: En el universitario abriría los estadios.
5: ¿Eh?
6: Sí. Ahí controlas la entrada.
5: ¿Controlas la bebida?
6: Controlas la bebida. Solamente puede entrar 36,000 en el uni, 50,000 en el Rayados. Y pues con un código QR o algo así para poder entrar.
5: Sobre todo para las familias.
6: Sí, de acuerdo.
5: ¿Eh? Para que vivan la experiencia con las familias, sobre todo.
6: Uh-huh. ¿Mm?
5: Yo eso es lo que haría.
6: Te iba a decir, abriría uno para acá, para el Poniente, para que la gente de allá de Santa Catarina no tenga que venir hasta acá. Por ahí, en el solar donde se cayó el templete, aquella vez del meeting
5: anaranjado. Sí, sí, sí.
6: Pero pues, obviamente todo bien.
5: ¿La Huasteca, dices tú?
6: No sé, okay. La Huasteca, pero esa es por...
5: ¿En las plazas públicas? ¿En cada municipio?
6: Plazas públicas. Así como, es que no son muy grandes las plazas.
5: Así de como cuando das el grito. Ah, bueno, pues pon pantallas.
6: Los que quepan, ¿verdad?
5: ¿Eh? Hoy hay un fenómeno que lo leí hace ratito. Nunca lo había escuchado. Que le dicen FOMO, por las siglas en inglés. El FOMO. Y lo estaba leyendo hace un momento en ¿cómo se llama? En el periódico ABC. La explicación de un sociólogo que dicen que por qué se presentan todo esto que está sucediendo. Uh-huh. ¿Por qué vas y quieres abrir una puerta a huevo? ¿Por qué te quieres saltar? Porque tienes miedo de perderte la experiencia. Hace ratito alguien decía, oye, güey, pero si estás a 800 metros de la pantalla, ya ni la vas a ver, güey, la pantalla a lo mejor.
6: Sí, porque no vas a poder a caminar
5: A 8 cuadras, güey, sí, de la pantalla, cabrón.
6: El tumulto.
5: No vas a poder pasar. Ya, a lo mejor ni vas a escuchar, pero quieres estar ahí, güey. Uh-huh. Y eso se llama un fenómeno que ellos les dicen FOMO, por las siglas en inglés. Sí. El no quererte perder la experiencia. No me quiero perder la experiencia y entonces yo me quiero meter a huevo.
6: Parte de...
5: Sí, me quiero meter a huevo sí o sí porque yo quiero tener mi foto de que estuve ahí, carajo. Y si estoy en orilla, mejor, porque así levanto mi celular y que se vean 500,000 güeyes atrás de mí. Y de ahí estuve yo, porque no quiero ser el único güey, el único Leo que no fue.
6: Ajá.
5: ¿Ves? Ahí está. ¿Qué huele? ¿Por qué? Porque
6: ¿pero qué
5: van genera? A decir, imagínate en 20 años van a decir, y te preguntan, oye papá Leo.
6: Oye, ¿estuviste?
5: ¿Estuviste el día que?
6: Se dice que hubo mucho.
5: Sí.
6: Bueno, mucha aglomeración, mucha algarabía, ¿estuviste?
5: No estuve. No. Estás bien, güey, papá. ¿Por qué no estuviste ahí? ¿Eh? Es como cuando te preguntan, Robert, ¿fuiste a ver a Rigo Tobar al puente del Papa en el río Santa Catarina? Y tú dices, no fui.
6: No, sí fui.
5: Por eso, estoy hablando de que, no fui.
6: Yo era riguista.
5: ¿Fuiste a ver a Rigo, güey?
6: Sí.
5: ¿Fuiste a ver al puente, güey?
6: Con toda mi raza de la risca.
5: ¿Y qué cantaba? No, que no. ¿Eh?
6: Montado yo en mi caballo, ¿eh? Paseando por la pradera. Mi Matamoros querido, nunca. Oye,
5: bueno, todo ese mundo que gente, ajá, que vivió esa experiencia de Rigo Tobar en el puente del Papa y todo eso, hoy la cuenta como, caray, yo estuve ahí, güey, como yo estuve en Woodstock, como yo estuve
6: ándale.
5: ¿Cómo se llama? En ahí en México, en ¿cómo se llama? ¿Dónde?
6: Avándaro.
5: En Avándaro.
6: Avándaro.
5: Yo estuve en ¿me entiendes?
6: Sí.
5: Entonces, no, esa incapacidad que puedas llegar a tener de vivirte la experiencia cuando era gratis, güey, ¿por qué no fuiste?
6: Pero
5: eras joven y no
6: pero
5: fuiste.
6: Pero es que no había puertas.
5: Por eso, pero
6: no sé si eso de las puertas cerradas provoca inconscientemente un
5: quiero estar ahí.
6: Un deseo, sí, de una explosión de dopamina o adrenalina o no sé qué sea, que te llena de desesperación y empiezan esas imágenes de derrumbe de puertas y todo eso.
5: Sí, exactamente.
6: Sí.
5: De acuerdo completamente.
6: Y también fui a ver al Papa.
5: ¿Ahí al puente?
6: Al puente. Okay. Más o menos alcanzamos a acercarnos, un buen... O sea, para verlo bien.
5: Puedo decirlo,
6: vi bien. Sí.
5: O sea, cerca.
6: Cerca. Porque algunos nomás verían el puntito rojo allá. No, sí.
5: No, yo sí salí con mis espejitos para decirle adiós.
6: Adiós.
5: Pues, o sea, y eso de perderte la experiencia, pues no, güey. ¿Me entiendes? Uh-huh. ¿Estuviste en el Clásico Regio en la final?
6: Sí.
5: Por eso hay gente que dice, claro, güey, yo estuve ahí.
6: Ah, del 10-12 no.
5: ¿No estuviste?
6: Del 10-12 no.
5: ¿No estuviste?
6: No.
5: ¿Por qué no estuviste?
6: Me dejaron fuera.
5: No, man. No puedo creerlo.
6: Me dejaron fuera. Culeramente me dejaron fuera.
5: Ah. Pues sí.
6: Así se.
5: Porque toda la temporada.
6: Así las cosas.
5: Toda la temporada narraste, ¿no?
6: Uh-huh. Así las cosas.
5: Hijo. Ese es el FOMO.
6: Ah, es el FOMO. Ajá.
5: Ese es el FOMO. ¿Sí? El decir, yo me perdí esa experiencia. Mm. Yo me perdí la experiencia de no ver a la güera del Tec.
6: ¡Chinga! Ah, eso sí.
5: Esa sí me duele, güey. Entonces, por ejemplo, yo decidí, y te consta, a diferencia de mucha gente, las dos finales en el Tec de los Auténticos Tigres, ninguna las vi. En el estadio.
6: Ajá. Esa sí vi.
5: Una la vi allá en Texas. Estábamos previo a ir al juego de Texas contra Texas A&M, el clásico. Entonces dije yo, no quiero ir, no quiero estar ahí. Me va a dar mucho coraje si llegan a perder. Paso, llegaron a perder. Y más coraje por la forma en que pasó. Uh-huh. Con aquella decisión de los árbitros. Que no lo digo yo. Vean el podcast de Asael Granados, de Rugido.
6: Sí.
5: Está en ABC Deportes, en YouTube. Y dice, era frustrante. En no entender el por qué ese día los árbitros no, ni siquiera les podías decir algo, cabrón.
6: Ah, ya estaba. Ya estaba hecho.
5: ¿Me entiendes?
6: Estaba hecho. ¿Fue cuando apagaron la luz?
5: No, eso fue allá Frank.
6: Sí.
5: No, yo hablo del partido final de hace 2 años.
6: Hace 2 años.
5: Aquí en el Tec.
6: Sí.
5: Cuando viene el pase a la banda, que es una interferencia clara, que era un 1st and 10 y que prácticamente ya. Se hincaba Tigres a la siguiente. Uh-huh. Que se escapa, corre 8 yardas, pone 2nd and 2, y en lugar de ser 2nd and 2, es 1st and 18. No, 1st and 20. ¿Sí? Uh-huh. Y luego viene el pase en tercera oportunidad, que es una interferencia clarísima sobre Vini, y no la marcan. Que le daba el primero y 10 a Tigres y el control del juego.
6: Estaba hecho.
5: El año pasado decidí no ir. Salimos de aquí, me fui a mi casa, vi el juego con mis nietos. Y ahí lo viví. Pero mucha gente, y hoy la envidio, ¿va? Hoy digo, envidia la buena a los que lo vivieron ahí, caro.

0: famoso, bueno, ahora que se le llama FOMOA, porque ahora le inventamos, a todos le inventamos nombres, güey. Ahora, perderse la experiencia se le conoce como FOMO. FOMO.
1: FOMO.
0: No, y sí ganó.
1: Hoy sí, goleada, ¿eh?
0: Goleada, ¿eh?
1: Clima 4, espectáculo 0. Goleada. Haz de cuenta Francia contra Suecia.
0: Sí. Nada que hacer, ¿no? Oye, 3 de CONCACAF dentro de los mejores 16.
1: Bueno, tiene mucho que ver que el mundial fue de este lado, ¿no?
0: Sí. Pero pues anteriormente también,
1: Sí.
0: ¿verdad?
1: Si fuera allá, continente europeo, quién sabe.
0: ¿Quién sabe qué hubiera pasado, va?
1: Fuera del Azteca, quién sabe.
0: Exactamente. Pero bueno, hoy, ojalá que tomen una buena decisión para el fin de semana. Sí. Oye, que en Estados Unidos, deja decirles, se ha tomado otra
1: Fear
0: vez.
1: of missing out, son las iniciales de FOMO. Fear, sensación de perderse o de quedarse fuera.
0: Del evento.
1: Fear of missing out. Ok, Carlos Lugo, gracias.
0: Gracias. Hoy en Estados Unidos ha tomado otra vez fuerza lo del reto del cubo de hielo, el ice bucket, bañarse. Eso lo hicieron para apoyar y crear conciencia y recaudar fondos por la esclerosis.
1: Sí, me acuerdo.
0: Ahora con lo de Chris Johnson, la hija de Chris Johnson ha revivido el reto. La hija de Chris Johnson, para concientizar y recaudar fondos, el apoyo mostrado por mucha gente a Chris Johnson, y lo hace de nueva cuenta para que obviamente la gente crea conciencia, y se ha empezado a ser viral, y la gente ha empezado otra vez a generar dinero para recaudar fondos, ¿no? Del Ice Bucket, el Ice Bucket Challenge, que todo el mundo yo creo que lo llegamos a hacer, ¿no? En todos lados. No sé si todo el mundo,
1: Yo no.
0: no sé si todo el mundo aportó en aquel entonces, y no hablo de aportar nada más a lo de Estados Unidos, sino aportar en México, porque hay mucha gente
1: Que necesita,
0: que
1: sí, también,
0: necesita y
1: sí.
0: que tiene esclerosis. No es un problema nada más de los americanos, es un problema que también se tiene acá. Y mucha gente no lo, no, no, no, lo cumplimos y llegamos a darlo, ¿eh? De alguna forma. Sí, en aquel entonces, ¿no? Bueno, vamos con Robert.
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0: Bueno, vamos a pausa en radio y regresamos.
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5: Ni saben lo que está pasando en la cancha, ¿sí? Y ni siquiera lo están viendo por andarse ahí de espaldas con sus teléfonos tomándose fotografías. Bueno, ya estamos en radio. A ver, vamos a ver qué nos decía ese mensaje de Garfield.
17: ¿Qué pasa? ¿Qué pasa? Avísenle a la grúa que estoy atorado aquí en la reja del FanFest. Estoy desde anoche y ya me duelen las nylon. ¿Qué pasa? ¿Qué pasa?
5: Ah, ya. Ya, porque estábamos hablando ayer de una imagen que se viralizó de una chava, de toda la gente desesperada por FOMO, que se quería meter a huevo al Parque Fundidora, que se estaba gordita. Que se quiso brincar la cerja, la verja, cerja, ¿cómo se dice cerca? La verja. Y está bien dicho, Está bien dicho, la verja. Y se quedó atorada. No sé de qué manera ya no pudo ni para allá ni para acá. ¿Sí? Y tuvo que ser rescatada con una grúa. Ahí es donde yo le dudo. Para mí que era IA. Sí, porque la grúa está demasiado grande como para ver entre todo el tumulto, todo el gentío, el trafical y todo, haber llegado hasta ahí exactamente una grúa muy, muy, muy grande que se ve, de esas de construcción, para sacar a la chava. A mí que era una IA. Pero bueno, y ese que comentó Garfield es por esa situación. A ver, dame la llamada telefónica. ¿No? ¿Se fue? Bueno, sí, y además la marca de la compañía de grúas que se ve ahí, pues no es muy conocida aquí. Sí, entonces para mí se me hace que sí es una IA y todo el mundo se clavó con eso. Beto Acosta, para eso recuperaron el audio. Pues es que no sabíamos qué decía. No sabíamos qué decía. A ver la llamada, bueno.
18: Buenos días, Capi.
5: Buen día.
18: ¿Cómo estás? Habla el abuelo Rayado. De acuerdo contigo, eso es inteligencia artificial.
5: Sí, ¿verdad? Sí.
18: Oye, es cuestión de lógica. Con una escalera de esas que se extienden la baja, que andas trayendo una grúa.
5: Claro.
18: Nomás que la raza es buena para eso. Y pues dan el pie, pues qué bueno, pues que aprovechen, ¿no?
5: Así es.
18: Ahí estaban hablando de los eventos masivos, a mí me tocó la vez del de Rigo, pero no porque fuera, sino yo vivía ahí cerca.
5: Okay.
18: Y yo recuerdo, nomás vimos, yo vivía en Escobedo, nos tocó salir por aquello de la Macroplaza, nosotros ahí vivíamos, pero fuimos desalojados para construir la Macroplaza.
5: Ándale,
18: mira. Yo estaba muy chavo en ese entonces, o niño, ya no recuerdo.
5: Sí.
18: Pero lo que sí recuerdo es ver el tropel de gente que pasó durante el final del evento.
5: Ajá.
18: Tirando botes de basura y haciéndose escándalo. Pero era lo más que hacían, ¿no? No como ahora, ¿no?
5: Sí, sí, sí.
18: Y recuerdo que se vieron muchas imágenes que había la raza como pataleando en la tierra. Nos hicieron una polvadera que no sé cómo nos ahogaron antes. No sé si recuerdas que estaban como que bailando.
5: Sí, en pleno río, sí, y pues obviamente se levantaba la tierra.
18: Y se hizo una polvadera, pero sabrosa. Pues esperemos que... ¿No han anunciado nada este domingo? Si se va a realizar o hay cancelación, porque sí se puso feo la cosa.
5: No se ha anunciado nada. Yo creo que... va a continuar, pero pues sí se espera y se pide a la gente que pues que tenga más cuidado, ¿no? Y que obedezca las instrucciones de las autoridades.
18: Eso sí, puedes invitar, pero yo creo que nosotros como padres tenemos la obligación con nuestros hijos, ¿no? Yo el pasado domingo, esta semana, el lunes, mi hija quería ir, ella trabaja ahí cerca de la pastora.
5: Uh-huh.
18: dije, no, hombre, ni para qué te muevas, sales a las 6 de la tarde, ¿tú crees que vas a llegar a encontrar acceso? No tiene ni caso, mejor quédate.
5: Sí,
18: intentaron ir ahí a la Nueva del Agua, que está ahí en el, la pasada también. Tampoco había acceso y se regresó a su trabajo.
5: Dijo, es mejor que organizar una reunión familiar, pues, en domingo, una comidita, una carne asada, con toda la familia, viendo el partido.
18: Pero ¿para qué esperar una tragedia, mi Capi?
5: Claro.
18: Corre así de lejecitos.
5: Así es.
18: Ojalá y nos comportemos este domingo, pero con el riesgo de derrota, y eso multiplica también el riesgo de asistir, ¿no?
5: Bueno, muy bien. ¡Le mando un abrazo!
18: Gracias,
5: ¡ánimo! ¡Vamos al cambio de hora! ¡No se vaya! ¡Volvemos!

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0: Bueno, estamos de regreso, segunda hora del ABC Mañanero, y se integra este Héctor Tello.
1: ¿Cómo estás, Quique? Capi, gusto hablarlos a todos, buenos días. La verdad que...
0: Este chileno, dijo.
1: Porque este ocurrente, porque me dijo chileno, dije... Pues,
0: por la bandera que traes detrás de Texas, güey.
1: De Texas, Leo, qué bárbaro, Leo.
0: ¿Te parece? Se parece un poquillo. ¿Eh?
1: ¿Nunca has cruzado el charco, qué, Leo? ¿Eh? No. Qué varón. No,
0: pero bueno. Oye, ¿va a llover el domingo? 40% de probabilidades de lluvia.
2: Ándale, a lo mejor eso va a enfriar los planes de mucha raza.
0: Ah, yo creo que como quiera, güey. ¿Viste en México, por ejemplo, en el aguacero que estaba y andaban los onzos nadando, sí, según ellos, haciendo buches?
2: Sí. Con los arroyos ahí de la calle.
0: Los arroyos ahí de la calle. No creo que nada frene ahorita a la gente.
1: Mira esa imagen del coche. Es una cascada ahí.
0: En Querétaro. Uf. En Querétaro. Pero bueno, oye, regresando a la parte de quiero Chihuahua, 15 días para que arranque el torneo, 14 días para que arranque el torneo. Ayer lo de Rayados, Tello, que se empieza a hablar de Diego Luna como otra opción para el equipo de los Rayados.
1: Diego Luna del Rose Lake,
0: sí.
1: Okay.
0: 22 años. Están buscando mexicanizar al equipo. No sé si jugaría como mexicano. Creo que no jugaría como mexicano.
1: Yo creo que sí. Para que lo.
0: ¿No es formado en México?
1: Sí, pero al tener raíces mexicanas.
0: Bueno, a ver. Entonces, ¿formado o no formado?
2: Ajá. ¿Quieren hacer una fórmula como la de Chivas Rayadas?
0: ¿Sí? ¿Como la de Gutiérrez?
2: Sí.
0: ¿Y todos esos chavitos que llegaron?
1: Ese no fue formado en México.
0: Ajá.
1: ¿Quién? Brian Gutiérrez.
0: Pero juega en Chivas y juega como mexicano.
1: Sí, por usted digo.
2: Juega en entonces... Chivas, juega como mexicano y ya juega en la selección.
1: Y bueno, Diego Luna podría hacer lo mismo.
0: Ajá.
1: Entonces, si están buscando mexicoamericanos, es para que no les ocupen plaza.
0: Diego Luna... Formado México. ¿Sería el Cucho que estás buscando?
1: Híjole, no, me pusiste la vara muy alta. Sí, es un buen jugador,
0: o
1: pero...
0: lo cortaron en el último momento del proceso de los Estados Unidos, y lo te platicaba ahorita yo hace un momento con Robert. Dicen que lo cortaron más por su aspecto que por el fútbol. Yo no concuerdo con él. O están buscando sus sendejas. Porque al final creo que el que entra por él es Sendejas. Sí. ¿Está buscando Rayados o Sendejas? Podría ser. Con un chavo como este.
1: Uh-huh. ¿Sí? Aunque Diego es más un media punta, un Sendejas va más por un costado. No lo tengo ubicado como ese jugador que vaya por fuera, que vaya por las bandas, ¿no? Interioriza bien, es un jugador que a pesar no es muy alto, tiene buena potencia física, es importante en el choque con el rival. Yo creo que podría servir, que sí podría ser un jugador interesante para Rayados.
0: Por ejemplo, este gol, ¿dónde toma la pelota? Él como un segundo delantero, acá viene Diego Luna, tiene buen disparo a media distancia, le pega bien de zurda, ese es el Diego Luna, chavo, con desparpajo, vamos a decirlo de esa manera.
2: Ajá.
0: Sí, es un chavo que tiene desparpajado. ¿Sabes
1: cómo quién lo ubico? Y la gente a lo mejor se va a molestar, se va a enojar. es de las condiciones de un Javier Chofis López. No va por fuera. Es un jugador que interioriza más.
2: Ya me hiciste enojar.
1: Que le gusta aparecer en jugadas de segunda línea. Así con el
0: otra vez.
2: Buen cobro de
0: ajá. No, esa fue una jugada, una pelota que es de rebote, mira. Pisa la pelota, se quita uno y saca el disparo. Saca el disparo. Tiene una buena pierna zurda, le pega bien de zurda. Chaparrito, lo veo más acendejado.
1: ¿Tú crees?
0: Sí, yo lo veo más como...
2: No, yo sí lo veo vivo.
0: Lo veo más como un Zendejas.
1: Es que
0: hasta del mismo tamaño de Zendejas, ¿no?
2: Es que aunque se tire por los costados, Zendejas también sabe jugar.
0: Juega en el centro.
2: Por dentro, sí.
1: A lo mejor me fui por un hombre que no le gustó al Capi. Aunque el Chofi siempre nos vacunaba, Capi. Cada vez que venían las Chivas.
2: Pues es lo único que hacía.
1: Nos vacunaba.
2: Ya todo el año se la pasaba con la caguama en la mano.
1: Un Marco Fabián, corte Marco Fabián. Es que no lo veo como Zendejas, Quique.
0: Mira, otra vez, llegando a izquierda y ahora de derecha. O sea, hemos visto dos goles de izquierda.
2: Muy buena pegada de media distancia.
0: Y mira, ahí va la pelota. Y todos los goles son en esa zona.
1: Uh-huh. Sí, pero tiende a ir siempre al centro. O sea, no es el jugador que va a ir a la banda.
0: Es un jugador que juega atrás de...
1: Sí, en la segunda jugada, atento.
0: Exactamente. Es un jugador que juega atrás.
1: Saludos a Jera Jasso, que nos viene escuchando. Dice, un tipo Pizarro, Rodolfo Pizarro. Pues, es que Rodolfo Jera sí va un poquito más...
0: En esta, yo te digo, es más un tipo Zendejas. Mira, acá es el que mete el centro. Él es el que mete el centro. Uh-huh. Llega por derecha.
2: Por la derecha.
0: Le mete un buen centro para que llegue. O sea, es un tipo que tiene gol y tiene asistencia de gol. No es el goleador del equipo, uh-huh. No va a ser el goleador del equipo, pero es un tipo que hace jugar mejor a sus compañeros. Sería
2: interesante, ¿eh?
0: Sí,
2: pero en videos.
0: Por eso te digo, siempre cuando ves un video, pues obviamente, es un buen cobrador de tiros libres. Es un tipo de buena pegada, pues es un tipo de buena pegada también, ¿va? Sí. Él es derecho, ¿eh? Es de pierna derecha. Él mete goles con la zurda, sí, tiene goles con la zurda, pero es un tipo que es de pata derecha, es un buen cobrador. Me
2: pega con las dos.
0: Exactamente. Entonces, ahora, verlo en los videos, pues siempre vas a ver lo bueno, ¿va? Vas a verle lo bueno a Diego Luna. Me parece que puede ser una buena opción, ¿va? El tipo. ¿Sí? Ahora, es el que vendría a suplir a Canales.
1: Y ya pusiste la vara muy alta.
0: Pues es el lugar de Canales, güey.
1: Pero es otro corte de jugador a Canales. O sea, si es un mediapunta, pero con otras condiciones, porque la gente va a esperar que sea del no es de la clase de Sergio Canales.
2: No. A este sí lo vi como mediapunta, jugando por dentro, a los linderos del área, atrasito del 9.
0: No es
1: un armador.
2: Llega a segunda línea, o asiste, o filtra, o pasa.
1: Este no va a iniciar la jugada, O sea, este es ya para la parte de la finalización.
2: Para el prepase.
1: Ajá.
2: O el tiro a media distancia.
1: Ahora, León,
2: el, y Canales
1: pase,
2: no,
1: el pase clave.
2: Canales era poquito más...
1: Más de construcción, agarraba la pelota.
2: Sí, pero también más comodino, porque
0: ese tampoco marca,
2: Se iba a su zona de confort, que era del lado derecho.
0: Ese tampoco marca. O sea, si estás esperando que este vato sea de...
2: Que corretee a los rivales, ¿no?
0: O sea,
2: sacrificio.
0: Este no es de esos, uh-huh. Ese es de los que les gusta tener la pelota, incluso... En una de las críticas que leía de él, de por qué no lo llevaron, porque hizo mucho despapalle, de por qué no lo llevaron al Mundial, güey. O sea, a diferencia, por ejemplo, uno ve Vargas, a diferencia, es un tipo un poquito más indisciplinado, es de esos locos que a veces un equipo necesita.
1: Ajá, pero si tú me dices, es mejor que cualquiera de los que llevó Pochettino, no. No es mejor
0: de... Por eso te digo, no es mejor que Zendejas.
1: No es mejor que Zendejas, no es mejor que...
0: A lo mejor va a ser, no a lo mejor va a ser mejor que Zendejas, no, es... no lo sabemos, tiene 22 años. Ajá. Y estamos hablando de un tipo que a los 22 años debió haber estado ahí.
1: Mira ese regatito.
0: No, tiene esa potencia en corto que otros no tienen. Uh-huh. No es un tipo con una gran característica física. No es un tipo dominante por su físico. Es un tipo que juega más, como estaba pisando la pelota.
1: Pero como su eje, cortito, como su eje es bajo. No lo desplazan tan rápidamente, ¿eh? O sea, no es... El que en el mano a mano con un empujón lo vayas a... A ver, no es el Chicha Sánchez, con respecto al Chicha Sánchez.
0: No,
1: no es el Chicha Sánchez. Que
0: no,
1: el Chicha...
0: No, físicamente este está
2: medio fome.
1: Sí, es más fuerte. Es más fuerte. Mucho más fuerte.
2: Oye, también hay que acordarnos que la MLS, las defensas son muy malas.
1: Pero
2: los equipos defienden mal.
1: Es que no es que sean...
2: Porque lo que estoy viendo también, pues también le dan muchas libertades. Ajá.
0: Ah, no, claro.
2: Acá con los equipos que se te encierran los 11 y todo.
0: Ahora te digo, pues estamos viendo...
1: Una compilación de
0: videos. Una compilación de videos, exactamente, ¿verdad? Ahora, lo hemos visto, Robert, ahí está jugando con el equipo de Estados Unidos. Ajá. Uh-huh. Con la selección de Estados Unidos, que mucha gente pensaba que iba a ser
2: el número 26.
0: El número 26, exactamente. Sí. Y no terminó siendo el número 26. Mucha gente lo juzga por el aspecto. Es algo que no le gusta a mucha gente, ¿eh? Pero es un tipo que le pega de izquierda y le pega de derecha y le pega bien de los dos perfiles, ¿eh?
1: No, a mí me parece que sí sería un refuerzo muy útil de esos jugadores que no tienes en el plantel.
0: Es un tipo que cuesta unos 7, 8 millones de dólares, ¿eh? O sea, no es un tipo barato. Uh-huh. Sobre todo por lo que... América también lo quiere a este, ¿eh?
2: ¿Por qué no esperamos al Cucho?
0: Porque yo creo que Cucho ya va a ser inalcanzable. Monterrey lo quería, Monterrey...
2: No ha jugado...
0: Monterrey se sentó con él, jugó poquito y lo porque poquito
2: no ha jugado que hizo. Y a lo mejor ya ahora se troncha.
1: Pero dice que era de Colombia. Pero Jesús, lo importante es saber qué hace cuando no tiene la pelota. Pero yo creo que a este jugador lo puede pedir Almeida porque es para tener la pelota. El sistema de Almeida es para tener la pelota. O sea, no es para tener un sistema de juego pasivo. No, tienes que dar la bola. Si tu equipo no tiene la bola, pues va a deambular porque no es de sacrificio,
0: algo,
1: no es de ponerse el overol.
0: Voy a decir algo que a lo mejor si llega este muchacho, uh-huh, es que Orbelín ya no llega.
1: Pues que a lo mejor que se puso más alto el valor con el
0: con lo que está pasando con Orbelín, sí, y todo ese tipo de cosas, ¿no? ¿Estamos de acuerdo? Ajá. Uh-huh. Porque me da la impresión de que incluso puede el presupuesto afectarte ya para buscar lo otro, ¿no? Uh-huh. ¿Sí? Y a lo mejor lo otro que está pasando es que lo de Montes puede ser que se esté cayendo por Cruz Azul, ¿eh?
1: ¿Tú crees que va a preferir Montes al Cruz Azul que
0: por los billetes, sí. Los billetes son los billetes.
1: Híjole. No veo a Montes yendo a Cruz Azul, dejando a un lado el regreso a casa.
0: Es que nosotros, Montes no es de aquí, güey.
1: Montes
0: no es regio.
1: Es el primer anotador en la historia del Estadio Monterrey.
2: Sí es canterano.
0: Montes empezó en Pachuca, él era de Pachuca, y luego lo mandaron allá.
2: Pero lo terminaron de pulir en Rayados.
0: ¿A dónde fue? A Hermosillo. Y luego vino a Monterrey y estuvo en Monterrey 3 años, 4 años nada más. No tiene ese sentimiento del regio.
1: ¿Cómo no? Él ha dicho que
2: es Rayado. ¿Cómo no? Incluso tiene su casa aquí. Cuando viene de vacaciones, viene a Monterrey.
1: ¿Tú quieres apachurrarnos el corazón con ese tipo de suposiciones? No, no es regio, no se siente.
0: No es. No lo es.
2: Tú no eres regio. Y te sientes regio.
0: No, yo soy de Reynosa.
2: Y te sientes regio.
1: ¿No te sientes regio?
0: Soy de Reynosa. Por
1: eso, pero no eres.
2: Yo me siento regio.
0: Pero tú eres de Irapuato.
2: Pero me siento regio.
0: Tú eres de Irapuato.
2: De Irapuato, Guanajuato. Pero me siento regio. Mateo Chávez es regio.
1: Sí.
0: No, y se siente regio el Mateo, hombre. Sí,
2: es de regio y se siente tapatío.
0: Exactamente.
2: Se siente tapatío.
1: Sí, sí. Ese sí, no, ni cómo decir.
2: Somos chirigüillos, sí, somos chirigüillos.
0: Pero bueno.
1: No, sí es una buena contratación si se llega a dar. O sea, si es un jugador que no tienes.
0: Es un jugador diferente.
1: Ajá.
0: Este es de esos jugadores diferentes. Si se llega a dar para Monterrey.
2: Oye, pero ya. Nunca había visto una época de temporada baja.
0: Tan jodida en el fútbol regio.
2: Tan apagada de los dos, ¿eh?
1: Y te voy a decir una cosa. No sé si sea.
0: Se dio primero, fíjate, una baja en Tigres, la de Angulo. Una alta.
2: No, el primero que se reforzó fue Cruz Azul siendo campeón.
0: Sí.
2: Y Chivas con el temporadón que hizo.
0: Y Atlas, todavía... Atlas está metiéndole también al equipo.
2: Sí.
0: Y hay tres equipos que están empinados. América, Tigres y Rayados.
2: Así es.
0: Que suponemos que son de los que tienen lana.
2: ¿Verdad? Hasta Pumas se le fueron algunos, pero ya reclutaron a Sex Bastián.
0: Sí, ¿va?
2: Uh-huh.
0: Toluca está llevando a este güey, ¿cómo se llama? ¿Al Pocho Guzmán o quién es? ¿O a Gutiérrez?
1: A Eric Gutiérrez.
0: Toluca le sigue metiendo ahí. Y acá, pues nada. Sí. Nada de nada. Sí. Entonces, yo sí le veo cierta lentitud. Empezamos con el minuto caliente. O primero vamos con Robert.
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0: 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Pausa y volvemos.
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5: Antes, ¿no?
6: Yo, a ver, lo de Antoine Griezmann era un jugador que sabíamos que iban a buscar desde hace tiempo, porque es de esos elementos que los llevan para construir un equipo alrededor de...
5: Después de que sonó Griezmann para Rayados, fíjate. Uh-huh. Y se les hizo caro. ¿Eh?
6: No, bueno, o sea, un salario de 8, 7, hasta 10 millones de dólares en la MLS es pagable. Son otros números. Para nosotros esos salarios pues, están fuera de proporción. ¿Cuánto crees que le van a dar a Lewandowski en el Chicago Fire?
5: Mínimo, yo creo que unos 7, 8 millones de dólares por año.
6: Sí. Yo leí que eran 9 millones de dólares.
5: Por eso dije mínimo. Ajá. Mínimo. Yo creo. Es un jugador que viene libre.
6: Sí.
5: Ahora, no, al venir libre, pues puede ser un buen negocio para ellos como liga, ¿no?
6: Sí, todo el imán mediático que trae Lewandowski, su marca.
5: Claro.
6: Por supuesto que sí.
5: Claro. Y acá no lo estamos a lo mejor viendo, ¿no?
6: O no lo hemos sabido cómo explotar o cómo potencializar así, como ellos lo hacen.
5: Ayer alguien, por cierto, hablando de esto de ídolos y todo ese tipo de cosas, ¿por qué Tigres no ha soltado nada de lo de Gignac y Gracias y todo esto? Creo que lo van a hacer, quiero pensar que lo van a hacer en la semana de inicio de temporada.
6: A mí me decían que ellos esperaban que él también, o sea, que fuese iniciativa propia, porque acuérdate que cuando le hicieron ese especie de homenaje en conjunto con los de la barra, Andrés se molestó.
5: Porque él quería todavía continuar, güey.
6: Ajá. O sea, él se molestó porque ¿por qué me estás despidiendo? ¿Por qué me estás homenajeando si todavía no me voy a retirar? O sea, ¿por qué me estás diciendo tú hasta aquí? Si no es mi intención todavía. O si no lo tengo decidido en este momento.
5: Claro.
6: Entonces, yo sabía que estaban esperando a ver si él se pronunciaba del...
5: Con su retiro.
6: El fin de una era, bla, bla.
5: Y me retiro y adiós.
6: Claro, algo.
5: Porque si no se retira, pues nomás gracias, Guiña, para que te vaya bien, que sigas tu carrera.
6: Yo creo que tendría que ser independiente de eso. El club tenía que haber
5: hecho un comunicado.
6: Ahora, no sé si el jugador hubiese estado dispuesto a grabarles un video, a esto, a lo otro, por cómo terminaron raspándose los muebles.
7: Oye, y el famoso gracias Gignac, simple y sencillamente por el hecho de haber terminado su contrato ayer o antier.
5: Pero van tarde en todo, Robert. ¿Sí? Ayer veía que apenas sacaron comunicados de las muchachas también de femenil que se están yendo.
7: Ah, que se va a Belén.
5: Sí, no sé qué más. O sea, van tarde.
7: Pero al momento que oficialmente ya venció el contrato, ahí mero era un gracias Gignac, suerte en tus próximos proyectos.
5: Sí, porque ya no te voy a ya no, como ayer, como lo decíamos, ayer fue el día después de
7: El jugador histórico, el
5: claro,
7: así como si nada, nomás, cero.
5: ¿A quién le darías el número de Gignac?
7: Si
5: Y ya le diste el 7 de Barbadillo. El número de Guiñac, ¿a quién se lo das?
7: Pues como no hay ningún cuidado ahí, a Bruneta.
5: Va a ir saliendo el Chicha Sánchez con...
7: Sí, luego no, va a salir con una jalada. Man.
5: Por ser canterano, este... Hey. ¿Eh?
6: Es que ese número ya perdió esa misticidad desde el momento que lo activaste. Porque ya dejó de ser de tu leyenda. Ya se lo asignaste a un... jugador al que tenías altas expectativas.
5: Ya no mostraste respeto por nadie.
6: Porque
5: ya no puedes tener respeto
6: por nadie. Tú decías en programas anteriores, Capi, que lo regresen, que se lo regresen a Barbadillo.
7: Ajá, sí.
6: Pero ya no es de Barbadillo.
7: Ah, regrésenlo.
6: Se lo quitaste. Ya lo activaste.
5: No, ya no lo puedes. Ya no hay vuelta para atrás.
7: O sea, ya la zurraste, pues.
5: Exactamente.
6: No, ya es un número más de la plantilla. ¿Por qué? Porque lo asignaste a un jugador que tienes altas expectativas, que finalmente no pudo cumplir con lo que se quería, que era títulos, y que está en la rampa de salida. Uh-huh. Está en la rampa de salida porque hoy Tigres pudiese analizar una oferta cuando en días anteriores parecía que nada más era pagar cláusula de rescisión.
5: Claro.
6: Y pareciera que el que está analizando es el entrenador, no la directiva.
5: Pues va a ser interesante.
6: Dale. Sí. Dale. 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
5: Bueno, vamos a una pausa en radio y continuamos.
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7: ¿Cuál hemos visto lo que le ha tocado? O sea, ver lo que ha sido el camino a Portugal.
6: Y hoy el rival también lo pone en serio peligro, Croacia. ¿Eh? Pero aún así, Quique, ¿ves tú el medio campo de Portugal con Neves, con Vitinha, con Bruno Fernández?
7: Ha estado por debajo.
6: Con Joao Félix.
7: Ha estado por debajo.
6: Bruno Méndez. Tú ves, es un equipazo.
17: La expectativa, ¿verdad? Hasta muy abajo.
7: Muy por debajo de la expectativa.
6: En cuanto a funcionamiento, dices tú, caray, realmente sí. O sea, son estos jugadores top, elite, los que están dentro del campo. No los ves conectados, no los ves con una comunión, no los ves nada. O sea, están muy, muy lejos de lo que se espera.
7: Pero en parte, Tello, para mí es el hecho de tener a rivales que han sido complicados y que a lo mejor no los hemos valorado, ¿no? Portugal viene de empatar a cero con Colombia. Uh-huh. Y todos alabamos a Colombia.
6: No, Colombia les dio un repasón, Quique.
7: Y luego le metió 5 a Uzbekistán. Uh-huh. ¿Ok? Y empató con Congo 1-1. Y hoy Congo me parece que ha demostrado que tiene el nivel para seguir compitiendo, ¿no? O sea, yo creo que no le hemos dado el valor al rol de juegos que ha tenido el equipo de Portugal, ¿verdad? Pero ayer Congo, ajá, tenía abajo Inglaterra 1-0 y con amplias es más, lo debió haber tenido abajo 2-0. Uh-huh. Y debió haber, para mí, debió haber eliminado al equipo inglés.
6: Sí.
7: Y ese es el equipo con el cual
17: le faltó rematarlo.
6: A ese le teníamos, yo honestamente le tenía más miedo a enfrentar a Congo.
7: A Inglaterra.
6: Sí.
7: Yo viendo el partido. Viendo el partido.
6: Aquí vamos a rebotar.
7: Exacto. Y creo que a Portugal le costó trabajo ese día. Luego te agarras a Uzbekistán y va, uh-huh, no pasa nada, ¿verdad? Pero luego te agarras a Colombia otra vez y creo que no valoramos el grupo que le tocó al equipo de Portugal.
6: A lo que voy yo es, está bien, son rivales más complejos que han tenido otras selecciones. Pero tu idea de juego, tu sistema, el querer imponerte, no, o sea, yo no le veo todavía ese empaque a Portugal.
7: Porque cuando encuentras una resistencia, es difícil implantarlo. Sí. El primer partido de México, criticamos a México contra el equipo de Sudáfrica. Uh-huh. Y matamos casi a Javier Aguirre porque veíamos a Sudáfrica como fácil y con 9 mayor. Pero ahora nos dimos cuenta que Sudáfrica creció y terminó siendo el número 2 del grupo. ¿Eh? Y creo que ahora ya le damos una perspectiva completamente diferente a lo que fue ese partido, ¿no? Y al valor que tuvo México para poderle sacar el resultado.
6: Yo, a ver, ahí después México se transforma porque Aguirre no ha establecido un once base, le ha estado haciendo ajustes partido a partido. Incluso no es el clásico hombre por hombre, cambia las condiciones de los jugadores y cambia la forma en la que busca los partidos. Y creo que ahora, contra Inglaterra, va a volver a hacer esos ajustes y veremos otro estilo de México, no parecido al que este que nos acaba de encantar contra Ecuador, entendiendo que son dos selecciones totalmente distintas. Quizás contra Inglaterra podamos ver a un Memote como un segunda punta para que le ayude ahí.
5: No creo. A Raúl. No creo. Fíjate que Raúl.
6: Podríamos ver a un Edson.
5: Ayer veía un dato. Ayer veía un dato que me llamó la atención de esos que son curiosas. Uh-huh. Y que a veces hasta son caprichosas. Al portero que más goles le ha hecho Raúl en Inglaterra es el portero de la selección de Inglaterra.
17: A Pickford.
5: Ahí. Le ha hecho 6 o 7 goles en su paso en Inglaterra. Es al portero que más veces ha vacunado en su paso en Inglaterra.
17: Pues,
5: o sea, yo no quitaría a Raúl, obviamente, por poner al Memote.
17: No, hombre, nunca. Es una aberración.
5: Y menos a Quiñones. O sea, pensar en quitar ahorita a los tres que están haciendo bien el trabajo.
17: No, ahorita la alineación no le muevas. Así como está la alineación.
6: Pero todos los partidos le ha hecho ajustes.
17: No, ahorita no le ajustes.
5: Yo no. No sé si, incluso, si vayas a mover a Morita para este partido.
6: Yo no le movería. No, bueno, yo creo que Mora es el que le dio sentido al medio campo de México. El que le dio esa chispa de no ser predecible, porque aparece por todos lados. Se entendió muy bien con el Piojo Alvarado. Para poder hacer ahí conexiones.
5: Al final creo que Aguirre terminó encontrando su alineación. Uh-huh. Yo tendría dudas si juego con Jorge Sánchez o Israel Reyes. Ahí puedo tener duda. No puedo tener duda con Gallardo. No puedo tener duda con la pareja centrales.
6: Uh-huh. Ahora el día
5: que no puedo tener duda con Lira.
6: El día
5: puedo
6: que
5: tener duda a lo mejor
17: con Romo.
5: No sé si con Romo pueda tener duda y a lo mejor te pueda aparecer un tipo como Fidalgo o alguien más. Depende de qué es lo que quieras hacer. Quiero tener más posesión de pelota. Uh-huh. A lo mejor sí puedo tener un Fidalgo en lugar de tener a Romo.

0: es alto
1: y tiene carrocería.
0: Y tiene carrocería para poder competir. O sea, yo no movería, o sea, punto, o sea, no le muevo, güey. ¿Sí?
2: Yo no le muevo tampoco. Alineación ganadora, alineación repetidora. Dice Tania que ahorita los Rayados y los Tigres están en modo party, igual que el Gober. Por eso no están contratando nada. El aficionado mexicano al juego de los Dodgers, sí, ayer estábamos platicando de eso, Chesco. Que en plena pichada se levantó festejando el gol de México. Un mexicano siendo mexicano. No, y el pitcher se sacó de onda.
0: Sí, y tiró, un piconazo.
2: Fue el pitch, ¿verdad?
0: Un piconazo.
2: Ah, raza.
1: Si, no habla, si van a hablar de béisbol, hablen del doble triunfo de mis sultanes. Ganamos 8 carreras a 3 y luego le dimos la vuelta en extra innings 5-4 los dorados. Ajá. ¿De eso no quieres hablar?
2: No, pues qué bueno, qué padre.
0: ¿En qué lugar van?
1: No, pero hablemos
0: nada más yo te pregunto.
2: Pero, ¿en qué lugar van?
0: ¿En qué lugar van?
1: Hay que disfrutar el día a día.
2: Por eso, ¿en qué lugar van? ¿A 8 juegos del liderato?
1: No, estamos empinados.
0: ¿Eh? A ver, dime.
1: ¿Eh? No, no, pues ya.
0: 10 juegos y medio.
2: 10 juegos y medio,
0: liderato. 10 juegos y medio de desventaja tienen contra ya. El equipo de los Toros.
1: Ya me desarmaste.
0: ¿Eh?
1: No, pues no. Por eso te digo, es importante disfrutar el momento.
0: Han ganado 4 de los últimos 10 últimos partidos.
1: Sí.
2: Oye, y ahora que los Diablos repatriaron a Trevor Bauer.
0: Pues peor.
2: No, pues peor ya. Ya mejor sálganse, Sultanes.
0: No, pero Sultanes trajo un vato, ¿no? También ahí un nuevo vato no. de Grandes Ligas. Ex Grandes Ligas.
2: Todavía estuviera sí, todavía estuviera mi Roberto Kelly de oro, el hombre del tolete integrado.
0: Ándale, lo quitaron a Roberto sí. Kelly, cambiaron de manager.
2: Ajá, sí, se les vino para abajo todo.
0: Se les vino todo el... Ah, es que Roberto Kelly nomás anda bien de ojo alegre. ¿Y qué, güey?
2: No, y el equipo está... llegó a la serie de campeonato, ¿no? La serie del rey.
1: Y vamos a ver cómo,
0: ¿en qué?
1: Cómo cerramos. Entonces, Michael Franco.
0: Sí.
1: De los Nationals.
0: Sí. Pero pues al final de cuentas,
2: La gente te estaba tirando mufa, ¿eh?
1: ¿Por qué?
2: Pésimo Tello, pésimo. Pues para sacar el tema de los sultanes.
1: Bueno, pues yo soy feliz.
2: Están igual que Rayados, mucho más.
0: Yo, tercero título. Yo creo que ahorita deberíamos de tener ese modo selección y ese modo americanista que agarró la selección.
1: ¿Americanista?
0: Oye. Y hasta cantamos, quiero ser.
2: Ah, sí.
0: El amor.
2: Ya valió, ya valió. La cantas, esa canción ¿todo? Está salada.
0: No, ¿por qué?
2: Está fuimos, salada.
0: Fuimos tricampeones empezaron, con él.
2: Si la cantas, te lleva. Si la cantas, te lleva la.
0: Tricampeones con esa canción. Pues ya quisieras una saladez de esa.
2: La última vez que la cantaste, quiero ver. Es el gol de Bertarame.
0: Ya quisieras una salación de esas, güey, de tricampeonato. Sí, y la entiende la selección y les estudiaron al mame. Y tiene que ser de los goles.
1: Pero no es por el americanismo, es porque.
0: ¿Quién le empezó a cantar? Le empezó a cantar Quiñones, le empezó a cantar Fidalgo, le empezó a cantar Raúl, Jiménez.
2: Sí.
0: Fueron los que empezaron. Los americanistas, los reyes. Fueron los que se acercaron con la tribuna. Y fueron los que empezaron a cantarla.
1: A Raúl le tocó el.
2: François Memé. No, pero sí sale. François Memé también lo estaba cantando.
0: Además, el Azteca es la casa del América. Ni modo. Ni modo.
2: Fíjate, estábamos hablando del peso del Azteca y que cómo los rivales se mean porque el Azteca. Nada más 3 equipos en la historia se han sobrepuesto a esa presión: Brasil del 70, Argentina del 86 y los Rayados del Monterrey en el 2019.
0: Pero el primero que lo hizo fueron los Tigres.
2: ¿Eh? Pelé.
0: Los Tigres con el
2: Maradona
0: Atlante
2: y Dorlan Pavón.
1: Sí, pero con el Atlante no pesaba igual.
0: Con los

0: ¿Tienes contra el Atlante? Dilo.
1: Pero ese no pesaba.
0: Dilo.
2: Igual. Ese no pesaba. No,
0: el
2: ese no pesaba.
0: Primero que se coronó ahí.
2: Ese no pesaba.
0: Fue el equipo de Tigres. Antes que Maradona.
2: En penaltis no cuenta. Ah, no, es que fue en penaltis el de Rayados, ¿verdad? Sí, cierto, no. No, sí vale, sí vale.
1: ¿Por qué dices que en el Azteca se mean? Si el donde huele feo es acá del otro lado.
0: Ah.
2: ¿Eh? Ah, entonces quieres decir que los que van acá también se mean.
1: Pero no, creo
2: pero
1: que
2: no
1: sea.
2: Limpian.
0: 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Pausa y volvemos.
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2: Y poner una banderota grande, un banner grandísimo de ABC Deportes ahí.
1: Sí, no creo
2: que... Para que lo vean todos, para que lo vean, para que nos vean dónde estamos.
1: No creo que haya problema con
2: ¿no?
1: eso.
2: ¿No? No, no. Pues... Aquí está la raza de ABC Deportes, aquí los que saben.
1: ¿Sí?
2: ¿Eh?
1: ¿Sí? Sí, no creo que haya, no haya problema con eso. ¿Eh? Vamos a hacer. ¿Vale? Y total es ir a apoyar el béisbol, ir a apoyar...
2: Sí... El... Apoyamos el mismo, claro.
1: Sultanes, ¿verdad?
2: Uh-huh. A ver, claro. Estamos al, al a las llamadas o audios.
10: Buenos días, señores. Buenos días. ¿Cómo es eso, Tello? O sea, ¿cómo es eso de querer meter al Memote para sacar a Raúl? Ay, Dios santo, estás viendo que así están jugando bien. Pero bueno, ¿qué se puede esperar de alguien que le pone papa a las discadas? Saludos.
1: Pero es que no me entendieron. Yo no
13: buenos días, ¿cómo Raúl? Gusto darlo.
1: Yo dije por momentos para que le ayude a Raúl a contener, a bajar la pelota. No, yo no dije que sacaran a Raúl.
2: Tenemos que esperar a ir ganando.
1: Sí, sí, sí, sí.
20: Tello, Enrique, Roberto. Oye, ayer fui a ver los Sultanes. Sí me metí el primer juego y me fui en la mitad del segundo juego. Pero ya que con el debido respeto, el coach de los Sultanes y los coaches de primera y segunda, segunda y primera y tercera, perdón, bien mamucas, o sea, bien como si tuvieran, como si supieran de béisbol, pero no, pobrecitos Chihuahua. Un señor ya de grande edad me decía, este equipo no tiene esa esencia triunfadora como tenía Roberto Kelly, pero pues bueno, así están los Sultanes. Saludos.
2: Ánimo. Bueno, y tenemos una llamada, venga. Bueno,
21: Robert, buenos días.
2: Buenos días,
21: Robert, que yo, buenos días.
1: Buen día.
21: Le saluda a su amigo Paco Morales. Hoy es Robert, pues ahorita que estamos en época mundialista, la verdad, como decían, yo creo que no le debe mover a Aguirre al cuadro.
2: De acuerdo.
21: La verdad, uh-huh. Mi respeto para el muchacho, se echó el equipo al hombro, hay que ser... sinceros, con 17 años, la verdad nomás hay que arroparlo bien para que alcance a dar su máximo y siga triunfando, ¿no? Y sin hacerlo siempre con los pies en la tierra, darle el apoyo para que crezca. Creo que tenemos un diamante por ahí, pero nada más hay que pulirlo bien.
2: De acuerdo, totalmente. Así es, irlo llevando. Y claro, con jugadores de jerarquía a un lado, ¿verdad? Para que vaya creciendo.
21: Claro. Y por otro lado, mi Robert, yo, como saben, cuando hablo con ustedes, hablo de ciclismo, aún y que estamos pues en una de las justas más importantes a nivel mundial, se acerca ya el Tour de Francia, arranca el domingo la primera carrera, donde está pues nuestro otro mexicano, y pues no menos triunfador que hasta el momento nuestra selección. En este mundial al menos, viene el Torito con todos los equipos van con sus mejores hombres. Me atrevo a decir que en los años que tengo viendo y practicando ciclismo, que son alrededor de 30,
2: sí.
21: Es uno de los tours más fuertes que se han presentado. Van todos los equipos con sus mejores hombres y pues lógicamente querer tumbar a Torito y pues al primer o al ciclista número uno, que es el jefe de filas del UAE, David Pogacar. Entonces, seguimos hablando en estos días, les estaré hablando para hacer una pequeña un pequeño comentario.
2: Perfecto. Sobre bienvenido. Claro que sí, y todos los días lo estaremos siguiendo aquí en las mañanas.
21: Señores, excelente jueves.
2: Igualmente, le mando un abrazo.
21: Estamos por la tarde. Gracias.
2: Bueno, excelente. Pues muchas gracias a todos. Quédese con Gerardo Jasso, Luisito Reyes. Un fútbol con sentido. Mi querido Héctor.
1: Vamos a esperar el triunfo de
2: que
1: España.
2: Que te repongas.
1: ¿Me repongo?
2: Que te repongas.
1: No, pero por otro. Reponte por otro.
2: No. Que descanses.
1: Sí, hoy me tocó descansar, por eso sí. ¿Sí?
2: ¿Ah, sí?
1: Sí.
2: Bueno, sí. Duerme bien, almuerza. Es más, ¿la desvelada o la cruda?
1: No, la desvelada, ya.
2: La desvelada.
1: Al paso del tiempo. No, porque yo casi no bebo ya.
2: Ajá. ¿Ah, sí?
1: Pues sí, es más la trasnochada, sí.
2: Ajá. Bueno, cuídate.
1: Muy bien.
2: Es que
1: gane Cristiano Ronaldo, que gane Lamine Yamal y
2: que ganen los favoritos.
1: Sí, sí, para que haya vistosidad en, sí,
2: de acuerdo,
1: en el mata-mata.
2: Excelente, y nos escuchamos a las 6 de la tarde en Línea de 5, caliente.mx. Muchas gracias. Muy buenos días.
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1: Ya, ajá, yeah. 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

0: medios. Medios aporreados, ¿verdad, Luisito? Luisito ¿qué? Reyes.
1: Andas cansado.
0: Que anden mejor que nosotros ya es ventaja, ¿eh?
1: No.
0: Yo ando medio paleado, ando medio mal dormido. Sí, los últimos dos días, tres días se han dado, no he dormido bien. Dijo un pelado de Costadas Morrillo, ¿te acuerdas? Costadas más morro, decías, que estaba recién casado. Se puso necio y la niña. Ay, ahorita ya no aplica, esa ya no aplica ahorita, ¿verdad? ¿Sí te acuerdas de eso o no?
1: Sí, se puso necio
0: la niña. ¿Cuál niña? ¿Con la mayor?
1: La grande.
0: No, ahorita ya no aplica eso. No, medio mal dormido, pero con mucho gusto y muchas ganas de estar aquí con ustedes platicando de fútbol. Hay noticias, Luisito. Hay noticias en el fútbol regiomontano sobre un hombre más. Yo creo que la gente es como cuando dicen aquello, miénteme, pero no me dejes. ¿Verdad? O algo así, no me dejes. Entonces, la raza ya quiere que se empiece a mover algo más de fútbol regiomontano. En Tigres no hay muchas novedades. Platicaremos un poquito de Tigres, sí, y de Monterrey. Pues escucha el nombre del jugador Diego Luna. Cuando decimos Diego Luna, te imaginas el actor, luego, Rudy Cursi y todo eso.
1: El otro es Diego Rossi.
0: Diego Rossi es el otro jugador, pero Diego Luna es el actor.
1: Sí, el actor.
0: Bueno, y ahora también está el run que Monterrey está preguntando sobre este jugador mexicoamericano muy joven, súper tatuado. Es una situación ahora para muchos chavos y tiene muchos tatuajes. Y venía escuchando el programa de Tello, el ABC Mañanero, con Tello, Quique y el Capi. Y Tello hacía una comparación así, una referencia, no una comparación, perdón, una referencia sobre el jugador Diego Luna. Y dice, más o menos así como la Chofis. Y físicamente sí tiene el cuerpo así parecido a la Chofis, un poquito grueso, no muy alto, medio chaparrón. Y hasta el regate, son jugadores parecidos. Pero yo lo veo más dinámico a este muchacho de Diego. Y yo le hacía el compartido que puede ser como Pizarro, porque tratando de encontrar una similitud que quiera el pelado Almeida plasmar en Rayados algo parecido a lo que hizo en Chivas. Y entonces yo dije, pienso más o menos las características y las condiciones de lo que hacía Pizarro en Chivas, que ahora pudiera hacerlas acá en Monterrey, Diego Luna, en caso de que llegue con ellos. No te di la bienvenida así formal, pero ya empezamos.
1: O sea, juega como enganche.
0: Sí, juega más o menos como enganche, como llegando en segunda línea, agarrando la pelota, tiene buen disparo, es desgarbado, es atrevido, como bien lo decía Kiki hace rato, es atrevidón. Desde que tú ves una persona, discúlpenme lo que voy a decir, y lo digo para mí, quizás estoy equivocado, pero para mí, un cuate que trae, que está muy tatuado, por decir una referencia así nada más, es que él es él, no le importe mucho lo que digan, o sea, claro. Él, si yo me los quiero poner, me los pongo. Si quiero traer pelo largo, traigo pelo largo. O sea, él defiende mucho su individualidad.
1: Sí, está bien, Gerardo.
0: Está bien. No, sí, yo no digo que esté mal. Yo nada más lo digo que para mí es como una referencia, como aquel que se viste muy psicodélico, como anda Luisito Reyes hoy. Psicodélico. ¿Te gusta así andar?
1: Pues ya me confundí. ¿Qué días? Con eso de traer la verde, ya me confundí. ¿Qué días vamos a traer camisas de una?
0: ¿Qué pues día
1: yo
0: es
1: como
0: hoy?
1: Quiera esta las uso.
0: ¿Pero qué día es hoy?
1: ¿Qué día es hoy? Y ya no sé ni qué día es hoy. Y pero te voy a decir una cosa. Habla de que es un jugador con descaro, que es un jugador...
0: Ándale eso, atrevido.
1: Atrevido, descarado.
0: Le importa lo que van a decir, que se puede equivocar.
1: Y y qué bueno, si te fijas, está... ¿Y dónde juega? ¿En la MLS? De allá se está trayendo todo.
0: Y es joven, es como los que trajo Chivas. El Brian Gutiérrez lo trajo de la MLS. Así ese tipo de jugadores... que empiezan a destacar allá y los jalas y tienen la posibilidad de que jueguen como mexicanos, porque son de ascendencia mexicana.
1: Sí.
0: No es un hecho que llegue a Rayados, pero ya está el run y es una buena posibilidad. A mí no me desagrada, fíjate, no es el superestelar, no es seleccionado norteamericano, porque pudo haber estado en la selección americana de Estados Unidos hoy, pudo haber sido parte de este proceso, de este evento, no lo es. Tiene 22 años, es joven. Es, insisto, y como tú le dices...
1: Y jugaría como mexicano.
0: Sí, como mexicano.
1: Está bien, yo creo que es un complemento, no va a ser una estrella, ¿eh? O sea, yo no creo que va a ser de los jugadores estelares que vaya a traer Rayados. Yo creo que va a ser un complemento, tiene 22 años, es un jugador que le puede aportar al equipo y pues es parte de la renovación del plantel. Entonces,
0: pero fíjate, eso es... Luis, te voy a rebatir un poquito eso que tú dices, porque pudiera ser que no llegue como una estrella, pero yo lo veo
1: que brille aquí,
0: que es de los que pueden hacerlo, sí, que es de los que pueden atreverse a hacerlo. Decía ahorita Tello, y le mando un saludo, que Tello va en vivo, Sí. Tello va en vivo.
1: Sí, le tocó mucho trabajo.
0: Sí, mucha chamba. Sí. Digo, es un cuate bien disciplinado, bien, y va, viene la chamba del, de cobertura de los eventos y se vino directamente aquí al trabajo. En vivo a eso me refiero. No, no, de otro tipo en vivo.
1: El evento fue antier, pero como quiera.
0: Sí, no ha parado el vato. No ha parado. El fanfest no sé cuándo fue el último, pero dice que no ha parado el vato. Pero bien, anda en vivo. Sí, cierto, eso que tú dices. Fue antier. La cobertura fue antier. Pero el vato no acaba todavía.
1: No, pues las entrevistas son largas.
0: Son largas. Sí. Y luego las traducciones y todas esas ondas, ¿verdad? Del holandés y lo que tú quieras. Decía él, y yo te los acabo de comentar, o dijo Tello, que físicamente tiene la, así más o menos, la complexión de la Chofis. Sí. Voy a irme un poquito más allá. Voy a decir una barrabasada ya, y espero que me digan ahorita lo que quieran. Tiene hasta el físico de Suazo. La potencia de Suazo. La potencia. Porque la Chofis no es potente. La Chofis cuando jugaba, que hace rato que no juega, tiene sí los recortes y todo. Pero Suazo tenía potencia.
1: Tiene
0: potencia, sí. Tiene regate y pica y va. Y llega y dispara y filtra y te la pontea y lo va por ella. Así ese tipo de jugadas. Tiene 22 años.
1: Así como me lo...
0: Toda proporción guardada. Hay que ver la calidad después, pero el corte me hizo recordar eso.
1: Te lo compro.
0: Sí, digo, son videos y como hemos dicho, vemos videos. Yo sinceramente veo poco la MLS y quizás algunos de ustedes lo han seguido más y ya, quizás algunos de ustedes ya lo hayan visto, quizás, porque de repente sale un hombre y dice, ¿sabes qué? Ya me había llamado la atención. Como ahora que salió lo de Rossi, a mí ya me había llamado la atención a Rossi. Sí. Yo ya lo había visto a Rossi. Y dice, sí, ya me había gustado Rossi. Pero este cuate Luna, no me acuerdo de él.
1: Pero hace años.
0: Sí, hace años. Cuando tenía más o menos esa edad, 22 años. Cuando tenía unos 21, 22 años, me gustaba Rossi y sí lo recuerdo él. A este chavo, no. Pero veo videos, a raíz de que sale el hombre, que empieza el run, y me bota en un corte parecido al de Suazo. El corte, el estilo. Fíjate lo que estoy diciendo. No la calidad, no sé. El corte. Agarra, burla, pica. Es potente. En el cortito es potente. Medio chaparroncillo, medio cuadradillo. Mi mamadillo, así. O sea, fortuncioncillo. 22 años.
1: Sí, está bien. Excelente.
0: ¿Verdad? Ojalá. Lo compro, ¿qué dices?
1: Lo compro.
0: ¿Dónde? Voy por él.
1: Como en el turista, lo compro.
0: Un saludo para Michuy Arriaga. Me gusta ese Diego Luna. Él quiso jugar con Estados Unidos y no con México y no fue llamado por los gringos. Tiene mucho carácter el muchacho, pero es buen jugador. Sí, eso del carácter yo creo que sí. Como que es un jugador mexicoamericano que ha batallado, que ha sufrido. Leí algo de la historia de él y debutó muy joven en la segunda división de Estados Unidos, 15, 16 años, un chavo, y ha ido creciendo, ¿verdad? Entonces, vamos a ver qué onda con él. Está con el Real Salt Lake, Estados Unidos. ¿Qué más?
1: ¿Y Tigres? Nada.
0: Clic, clic, clic.
1: Pues ya no se fue, sigue.
0: No se ha ido. No se ha ido ni Correa ni Bruneta. Pero pues ahorita hablamos de Tigres después del corte.
1: Bueno,
0: cerramos esto con de Rayado y ahorita hablamos un poquito de Tigres después del corte. Benjamín Salazar, ojalá y se dé la contratación de Diego Luna. Ese torneo Pitero, único ganador es Infantino. Gilberto, no tengo gusto por ni modo. ¿Qué puedo hacer? ¡Julio! Saludos para Julio. Saludos. Muy bien. ¿Qué más? Michuy. Marco Constantino desde Querétaro. Yo para Querétaro me voy. Marco, saludos. A ver si puedes ir a la reunión camotera. Ya tiene fecha la reunión camotera, ¿eh?
1: ¿Cuándo va a ser?
0: Es en octubre, en la fecha FIFA de octubre. Es el 2-3 de octubre. Por ahí es.
1: Ándale. Porque
0: normalmente la hacemos en octubre y la hacemos en las fechas FIFA. Y ahora la fecha FIFA de octubre quedó muy rápido. Muy al inicio de octubre. Normalmente es a mitad de mes. Sí. No, acá la fecha FIFA de octubre es en el día, va a caer para el día sábado 3 y domingo 4. Es una mitad de semana antes, los últimos de septiembre, y en primera semana de octubre. Así que, Marco, vete preparando, porque yo para Querétaro me voy. No, yo para Querétaro no. Me voy para Arteaga. ¡Vamos a ir al corte! Vamos a ir al corte comercial. Ahí está lo de Rayados. ¿Qué le parece? Es una posibilidad. Se están moviendo.
1: Qué bueno que se esté armando.
0: Y la raza creo que sí le agrada que se empiecen a mover. Ya lo de Diego Rossi, falta que se haga una confirmación. Yo pensé que cuando se daba lo de Rossi, pues él sería como un media punta. No sé si esté supeditado uno con otro, o que si venga Rossi no venga Luna, o que si venga Luna no venga Rossi, no sé a quién le van a dar prioridad, o que vengan los dos, o como decía Quique hace rato, que él la percibe, la huele, de que si viene este muchacho Luna, no vendría Orbelín Pineda. Porque también hay que ver, podemos hablar de nombres y de jugadores, pero luego hay que echarle números y sumas y restas de la lana, de lo que vas a invertir, a pagar para los derechos federativos, el contrato, y luego el mes a mes, los sueldos. Todo eso tenemos que empezar a verlo. Si está bien padre, ponle números y trae jugadores y esto. Digo, perdón, tráele jugadores, nombres de jugadores. Y luego hay que ponerle números. Los nombres está todo a dar, y trae este, y trae aquel otro. ¿Y quién nos va a pagar? Como el niño que se tomó el agua limonada, se acabó el ¿cómo le llaman? El vitrolero. ¿Y quién le va a pagar? Le dijo, papá, ya se le acabó la agüita de sandía. Y le estaba echando el ojo del limón. 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
11: Ahora te imaginas una fiesta mundial en futbolera con tantos reflectores y con tanta exigencia. Pero bueno, volvamos a la dopamina para luego meternos ya a Tigres. No. Sí, es una dosis.
12: Sí, te emocionas. Yo disfruté el partido, lo vi todo, yo había tenido trabajo, no me pude juntar con mis amigos como siempre, pero me quedé ahí en la casa con mi hijo a verlo y la verdad muy contento, muy metido al partido, viendo todo sin distraerme, viendo todas las acciones. ¿Por qué? Porque lo disfrutas, te fue metiendo el partido,
11: Sí.
12: Y ojalá. A mí me da mucha esperanza. Ayer vi el partido de Inglaterra y sí le veo posibilidades a México, muchas posibilidades. Hay que jugar a tope el partido, hay que ver la estrategia que va a usar Aguirre, la estrategia que va a usar Inglaterra. Pero como lo dije en el partido con los ecuatorianos, pues que se preocupen ellos, porque el a las 5:30 p.m. en el Azteca les va a pesar.
11: A las seis el juego, 5:30 transmisión, me imagino. Sí les va a pesar la altura, ya el entrenador ya lo dijo, que sí les va a pesar la altura, eso es normal, sí. Eso es normal, es parte de la competencia. En México se juegan a muchas alturas distintas, ellos vienen de jugar de una altitud parecida a la que de nosotros, de 500 y cacho, 550, 525, y vas a ir a una de 2200, que es la Ciudad de México. Más agrega de todas las broncas. Les va a afectar, se están preparando. Yo creo que eso es una parte de poner los pies en la tierra. Porque hay que tener cuidado con la altura. O sea, no decir, nah, la altura me vale. No, hay que tener cuidado con la altura. Y de ahí ya ellos empiezan a fabricar algo bien, a poner los pies en la tierra. Hay que luchar primero contra eso. Y luego lo que hemos dicho, que lo hemos platicado quizás más fuera del aire que al aire, lo del el factor de la afición.
12: Sí, cómo no.
11: O sea, el factor de la localía de México, que se le va a acabar en ese encuentro. Ojalá México avance, pero ya después de eso, ya es el último partido en el Estadio Azteca, ya todos se jugarán en Estados Unidos.
12: Pero
11: si México logra avanzar, ya habrá hecho bastante.
12: A lo mejor se va a acabar la altura, Gerardo, lo de la altura, el factor de la altura. Pero hay tanta afición mexicana en Estados Unidos que se van a sentir como en casa.
11: Eso sí puede ser.
12: Ahora, le toque, hay mucho más mexicanos que brasileños en Estados Unidos, y hay mucho más afición mexicana, hay mucho más gente trabajando mexicana en Estados Unidos que va a asistir al obviamente, si México le gana a Inglaterra y pasa, porque ya sería a cuartos de final entre los primeros 8 del mundo de 48. Sería ya ahora sí... A Rafita Márquez le van a dejar, Javier Aguirre le va a dejar la canasta bastante altita.
11: México, en caso de avanzar contra Inglaterra, que va a ser un partido muy complicado, muy difícil, pero es un juego y hay que jugarlo y tienes posibilidades si estás ahí, porque a México nadie le ha regalado nada y lo que está haciendo ahorita es gracias a que ha tenido una buena participación y gracias también a que ha tenido una buena, muy buena defensa, una muy buena portería y ha conservado el cero. De ganar México ante Inglaterra, habrá igualado de estar entre los primeros 8, al igual que el 86.
12: Sí.
11: Eso lo habrá igualado. En el 86, México quedó en el lugar 6.
12: ¿Y eran también 32 equipos?
11: No, eran 24, si mal no estoy. Creo que eran 24. No recuerdo exactamente, pero ya en esa fase... Bueno, no recuerdo. En esa fase, ahorita lo checamos. En esa fase llega hasta cuartos de final y llega hasta, sí, y eran, quedan, porque luego después le queda contra Alemania. Ahí se queda, en octavos, ahí se queda.
12: Sí. Era el siguiente partido, el cuarto partido.
11: Sí.
12: Era el quinto.
11: Era el jugué el quinto partido. Esa vez sí jugué el quinto partido. Esa es la única vez que jugó el quinto partido y lo hemos platicado y todo se decía... México no ha jugado el quinto partido, o sea, no lo había jugado fuera. A esa ocasión lo jugó en el 86 aquí, el quinto partido. Pero ahora ese quinto partido no es el de aquella ocasión. Ahora es hasta el sexto partido para estar dentro de los primeros ocho. Si México hubiera ganado ese partido, si hubiera avanzado, México hubiera estado entre los primeros cuatro. Y ahí asegurabas otros partidos.
12: Sí.
11: Porque jugabas la semifinal y luego jugabas el partido por tercer lugar. ¿Verdad?
12: Aquí voy a ver.
11: Sácale ahí los rivales, la cantidad de equipos.
12: 24 selecciones.
11: 24, sí, ándale. Sí, te lo dije bien, ¿verdad?
12: Sí.
11: ¿Ya vieron la película?
12: Pero si eran 24, es que los grupos eran
11: diferentes. Sí, eran menos grupos.
12: Menos grupos. Sí, sí.
11: Okay. ¿Ya vieron la película de México 86? Ahí sale Diego Luna, se encuentra en Netflix. ¿Sí la he visto, Benjamín? ¿Ya la vi? ¿Ya la viste esa?
12: Sí.
11: Es una película, sigue una pequeña parodia del fútbol, de aquel torneo del 86.
12: Pues muchos dicen que dicen muchas verdades,
11: sí,
12: ¿no?
11: Sí, sí, sí, sí. Con parodias y con mentiras se dicen muchas verdades. Sí hay cosas que se han visto, como aquella serie de cuervos que era media chusca y también se decían muchas verdades. No todo, pero sí, como cuando fue la mamá del futbolista que le diera chance de jugar, ¿te acuerdas? Que tuvo que pasar por las armas. Ya no hay martes de sombrero ni jueves de gorra, lamentable, Capi. Pues lamentable, ¿qué quieres hacerle? Ni modo, si te gusta bien, si no, pues ni modo. No, Capi, ya tomamos la decisión del martes sombrero. Ya
12: ¿quién
11: no.
12: es mi Capi?
11: Capi Zapata.
12: Ah, Capi Zapata.
11: Capi
12: Hernández.
11: Capi Hernández, no, Capi Zapata. No, Capi, ya tomamos la decisión de lo del martes de sombrero, ya no. Ahora ya que se acabe esta fiesta, vamos a ver cómo nos acomodamos, pero ya lo dijimos que el jueves va a ser ropa de ABC. El jueves ropa de ABC.
12: Hoy me equivoqué.
11: El martes vamos a traer ropa nada más, camisa de cuadros, como si fuera camisa vaquera, así nada más, ¿verdad? Seguiríamos el lunes con el de saco. No digas de qué color, pero saco. El miércoles la guacharaca. Y el viernes el jersey, playera, deportiva, normal, lo que sea, ¿verdad? Vamos a ir al corte comercial. Saludos para María Rosario, para Arturo Martínez. Saludos de Querétaro, el Güero. Saludos para Irene Cedillo. Faitelson solo sabe de pelearse con el Canelo. ¿Sí se peleó con el Canelo? ¿Sí se discutieron o qué?
12: Siempre.
11: Ah, yo pensé que con Cuauhtémoc Blanco. No, ¿es un amigo, Dora?
12: No, pues si fue al podcast podcast del Compas, ¿o cómo es?
11: No sé. En Estados Unidos va a ser como su casa si el 70% de sus juegos de preparación y Copa Oro los juegan allá en Estados Unidos. Sí, sí es como su casa, pero no es lo mismo el Estadio Azteca, no es lo mismo el hervidero del Estadio Azteca, la manera, la pasión, cómo se vive allá. Sí tendrá el apoyo de la afición, es cierto, pero nunca, nunca será igual. Nunca será igual. Pero sí, estoy de acuerdo con ustedes, tú lo dijiste muy bien, lo dice Michuy y lo sabemos. Que allá tiene, en Estados Unidos tiene el apoyo de mucha gente que está allá en aquel suelo americano. ¡Atención, atención! Este domingo la selección se juega el todo por el todo. Y el apoyo de México también se juega desde la tribuna. 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

0: arregló con Toluca.
1: No, Toluca no. O sea, lo había anunciado que va a Pumas.
0: Fíjate que ahí va a brillar, ¿eh?
1: Y el Pocho Guzmán va a Toluca.
0: El Pocho
1: Hay que recordar que Marcel se operó y se va a perder casi todo el torneo. Muy probablemente todo el torneo.
0: Ya se operó, Marcelo.
1: Ya se operó, sí.
0: Y luego Guadalajara contra Toluca, buen partido.
1: Guadalajara que se llevó a Jordan Carrillo, que estuvo en Pumas el torneo pasado con muy buen torneo, y ahora va a armar una dinámica.
0: ¿A Kevin Castañeda también, o quién se llevó?
1: A Kevin Castañeda también, va a armar una buena dinámica en el medio campo. Si ya era bueno Chivas, si ya tenía buenos jugadores, va a tener una muy buena
0: dinámica. Puede ser el torneo de Milito, ¿eh?
1: Puede ser.
0: Luego, Monterrey contra Santos, en el BBVA.
1: Sí.
0: A las 7, ahí en el Gigante de Acero. Y luego Querétaro contra América a las 9 de la noche. Y ya no hay partidos el domingo.
1: ¿El de Monterrey es contra quién? Perdóname, me distraje.
0: Contra Santos.
1: Contra Santos.
0: Y ya no va a haber partidos el domingo porque es la final de la justa futbolera.
1: Muy bien, muy bien.
0: Es la final de la justa.
1: Bien. Hay muchos movimientos de jugadores. Y, por ejemplo, hablabas tú de Santos. Renato Paiva es el nuevo entrenador de Santos.
0: Renato Paiva, sí.
1: Y le está metiendo jugadores. Felipe Sánchez, refuerzo, viene de Gimnasia Esgrima. Viene a jugar con el equipo del Santos. El Pocho Guzmán, te decía ahorita, va a jugar con Toluca.
0: ¿Renato Paiva es el que estaba antes de Mohamed en Toluca?
1: Sí, estuvo en León.
0: Y que dejó bien armado a Toluca.
1: Bien. En León no le fue muy bien. No. Toluca me gustó el estilo que puso. Se quedaba en semifinales, si mal no estoy, o en cuartos de final. Hacía buenos torneos, pero
0: Liguilla no le iba bien. Hizo la transformación de Toluca.
1: Sí, de acuerdo.
0: Sí.
1: Córdoba, de Toluca va a Pumas. Mauricio Cueva, lateral al izquierdo, que de la AFC llega al Santos. Ándale, a ver, se empiezan a mover. ¿Sí? No, estoy viendo a ver si sale aquí de La Rosa o algo para que salga de Rayados, porque el Gacelo ya regresa a Toluca, ¿te acuerdas?
0: Se lo llevó Mohamed.
1: Pues es que el Gacelo es el que estaba en Tigres, es de Toluca, venía prestado nada más.
0: Ah, venía prestado.
1: Sí, no, cállate, prestado salió caro. Ronaldo Nájera, que estuvo allá en San Luis, proveniente de San Luis, que estuvo allá en Atlético de Madrid, regresa en la inferior de Madrid, regresa a su casa, que es San Luis, que él estuvo un tiempo en Tigres, ¿verdad? Bien, ¿qué onda con Tigres? No hay nada, no hay novedades, lo que se anuncia solamente es que Angulo va a ser operado de la rodilla. ¿Te acuerdas que le dio mucho lata a Angulo la rodilla?
0: Sí.
1: Batalló, regresaba, se volvió a lastimar, no tuvo regularidad, no va a ser operación, no es operación de ligamento, no. Es operación de menisco, de una artroscopía, pero sí se va a perder algunos partidos. No sé, por ahí quizás el arranque del torneo no vaya a estar listo. Posiblemente a mitad de torneo ya pueda tener actividad. Pero son más las noticias malas que las buenas. Son más los que dicen que se van que los que llegan, porque en realidad Tigres no ha anunciado todavía algún refuerzo. Se va Guiñac, aunque jugaba poco, pues ya se va, se le acabó el contrato. Lo comentábamos hace días, no hay todavía novedad sobre el anuncio, no se ha hecho un anuncio oficial qué va a pasar con él. Lo cierto es que ya no sigue en Tigres porque ya no tiene contrato. No sabemos si va a seguir jugando en algún otro equipo, vaya a buscar alguna oportunidad, o vaya a aceptar la invitación que en su momento le hizo la directiva de que se incorporará con ellos, no lo sabemos, no ha hecho nada oficial, no ha habido un anuncio oficial de parte de la gente de Tigres.
0: Oye, ya me volví yo aquí medio loco.
1: ¿Por qué?
0: ¿Más? Porque dice, bomba en Chivas, aquí en el fútbol de estufa, en este anunció oficialmente el fin de su relación con la marca Puma y firmó un acuerdo multianual con Nike. En cuanto a fichajes, han surgido rumores sobre el interés del Flamengo Brasil y de un club inglés por Roberto El Piojo Alvarado y Armando González, respectivamente. Además, se reporta un posible interés del Toluca por Eric Gutiérrez. Reestructuración en Puma. Sebastián Córdoba fue confirmado como nuevo refuerzo del club universitario para la apertura 2026. Así

0: delantero europeo y refuerza la zaga central. Cruz Azul al acecho. La directiva celeste tiene como prioridad reforzar la defensa con elementos como César Montes y Julián Araujo.
1: Bien. Yo tengo el dato que es Solari, el técnico de Pumas, pero tampoco sé que sea oficial. No, se me hace, me llama la atención eso de
0: se caería.
1: De lo de Martín La Rata Bravo. Oye, lo de Rodolfo Pizarro, ¿te acuerdas que había quedado libre en Juárez y había el run de que pudiera llegar a Monterrey porque pues jugó él con Almeida en Chivas y él jugó en Rayados, pero se anuncia que va a Pachuca.
0: ¿Quién?
1: Rodolfo Pizarro, que ahí surgió.
0: Ah, va a Pachuca.
1: Sí, Rodolfo Pizarro, ¿te acuerdas?
0: Sí. ¿Quién va a entrenar a Pachuca?
1: A Pachuca, sí, hoy escuché el nombre, ahorita lo verifico, no lo recuerdo, pero ahorita lo vemos. Bien, algo más de Tigres, porque tú estabas ansioso de hablar de Tigres, querías de Tigres. ¿Qué te parece sí. Lo de Angulo? ¿Qué te parece que no hay novedades? Lo de Correa, lo de Bruneta sigue todavía en stand-by, no hay nada. Hay un run por ahí que la gente de River Plate va a seguir pujando por Correa, que si no llega el precio de lo que está pidiendo Tigres por su carta o que lo que dice la cláusula de rescisión, que buscarían River pagar una parte de la lana y otra con algún jugador. Habrá que ver qué jugadores también, y que Tigres le interese. A Tigres le falta, además de un defensa central que yo digo que le hace falta, a mi punto de vista, igual Pizarro dice que no, sí le falta un centro delantero. Porque si tú tenías a Aguirre, el torneo pasado, tenías al Gacelo y tenías a Guiñac para esa posición, aunque a veces ponías a Correa mentirosón, pues ya nada más tienes a Aguirre. Ya nada más tienes a Aguirre. A Correa, sí, ok, mentirosón. Pero de los que pudieran jugar ahí, Guiñac ya no está, Gacelo ya no está, tienes a Aguirre. Y pues nada más por decir el nombre, porque pues tampoco, ¿verdad? Hace buena labor de lucha, hace una buena labor de desgaste, se aplica tácticamente, sí, pero en una posición como centro delantero, pues lo que se necesita es que meta gol.
0: Mira, yo creo que Tigres sí tiene ya que empezar esta semana a conseguir algún jugador y tiene que conseguir un centro delantero. Ya te voy a decir el nuevo director técnico del Pachuca, Benjamín Mora.
1: Ah, es cierto, ándale, es cierto. Benjamín Mora, el malayo.
0: El malayo, oye, qué bueno.
1: Sí, ya iba con, no me acordaba, pero sí. Pues bien, ojalá.
0: Pues hizo buen trabajo en Querétaro.
1: Sí, yo creo que con un mejor equipo, en Atlas no le fue muy bien.
0: No.
1: Pero trae sus ideas, vamos a ver si funciona. Esperemos que sí, ¿verdad? Bien, vamos al corte. Porque ya menos nos vamos. Sí. Gilberto Mora, que sigue en Tijuana y que firmó un contrato previo a la justa futbolera. Difícilmente se va a quedar en México, difícilmente. Habrá que ver su traslado, porque sigue siendo su traspaso, perdón, porque sigue siendo un menor de edad. Tiene que haber una autorización y la FIFA los protege y el papá tiene que tener un trabajo y cosas de esas. Habrá que ver eso porque o se puede dar y que se realice y que se efectúe hasta el que tenga los 18 años, ¿sí? Así ha pasado con muchos futbolistas y entonces el caso de Mora tenemos que tomarlo en cuenta también eso. Él es menor de edad todavía y en eso la ley del futbolista del buen sentido de la palabra, de la FIFA, sí lo protege. Lo protege porque sí hubo algunas ocasiones o muchas que se hizo mal uso de eso, ¿verdad?
0: Voy a aclarar una nota. Dice, el nuevo director técnico del primer equipo de Pumas es el argentino Esteban Solari. Ajá. El exgoleador firmó contrato de 2 años tras su paso por Club de Fútbol Pachuca y llegó para ocupar el lugar de Efraín Juárez. Adicionalmente, el club sumó a Martín Larratra Bravo como director técnico del equipo Sub-21. Uh-huh. Entonces, ahí ya aclarando.
1: Sí, por eso. Sí, porque yo traía la nota que era Solari.
0: Era Solari, así es.
1: Almada, lo sabemos que Almada va a dirigir al América.
0: Sí, ahí, ¿verdad? Sí. Sí, pues digo, aclarando porque el que se volvió loco fui yo. 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

0: Buanga.
1: Ese no era de Estados Unidos.
0: No, es otra nacionalidad, no sé qué. Lo checo,
1: pero era muy bueno.
0: Ese es bueno. Sí, es bueno. En este partido de Inglaterra contra República del Congo, batalló Inglaterra para meter goles, ¿cierto? Pero el portero de Congo paró como 14, o sea, paró todas. Un chorro. Y luego al final empata, bueno, no al final, cerca del final, minuto 75, empata en un gol de Kane, un buen cabezazo, que para mí era parable, pero quizás el portero pues se distrajo, no sé, era parable, porque había atajado otras mucho más difíciles que esa.
1: Sí.
0: Pero luego el segundo gol es un golazo. El gol de Kane es un golazo. Cómo agarra la pelota limpia, se abre el espacio y suelta el ángulo. Si nos gustó el de Jiménez, el de Kane hay que decir que es un golazo.
1: Es un golazazo.
0: Porque el de Jiménez si lo tira ahí, es cierto, le da la pelota y se perfila. Se la da a Quiñones, se perfila y la toca arriba al ángulo.
1: Sí, ahí no, la quiso.
0: Pero el de Kane agarra, se sale de la zona porque lo prepara el disparo.
1: Sí.
0: Y prácticamente a la línea del poste y suelta.
1: Es que ese Kane es muy bueno.
0: Es muy buen jugador.
1: Pues nos tocó en el almuerzo con mi Richie, que le mandamos saludos
0: a Un saludo para Richie.
1: Oye, muy buen almuerzo. Oye, sabe hacer de almorzar muy bien, ¿eh?
0: Sí, sabe hacer muy bien. No, es que te pone gorro. Pone gorro, Richard. Pues, ¿qué quieres hacerle? ¿Verdad?
1: Pues vamos. Bueno,
0: pues vamos. Vamos a...
1: El tradicional omelette.
0: No, hombre.
1: Ahora sí, nomás que ahora le pusieron champiñones, pero este... Y yo mi tradicional machacado.
0: Machacadito, no te mueves de ahí, ¿verdad? Partidos para hoy, España contra Austria, Portugal contra Croacia, ese va a ser muy bueno, Portugal-Croacia, y Suiza contra Argelia, son los partidos para hoy, ¿sí? Tú mañana no vienes, Luisito, porque tienes una encomienda.
1: Sí, mañana tengo una chambita ahí de los lentes, ahí.
0: Muy bien.
1: Vamos a una empresa y... Y se me complica por el horario, pero el lunes aquí estoy.
0: ¿Sí? No hablarás, no tendremos oportunidad que nos platiques algo del partido de México, así que de una vez, aviéntate algo de México e Inglaterra, que es el domingo.
1: Ah, sí, ¿cómo no?
0: Porque ya mañana.
1: A lo mejor mañana, ya estando instalado ahí, a lo mejor me comunico.
0: No, porque luego te comunicas y te pones a hablar con otras personas y ya no sé ni qué estás diciendo. Aquel día.
1: No, es que ese día, no, ya ni me digas eso. No me acuerdo, no he platicado nada. No,
0: nada. En ningún lugar.
1: En ningún lugar, nomás a ti.
0: Eso hay que platicar en la reunión camotera.
1: Allá en octubre.
0: En octubre.
1: El día 3 de octubre.
0: Necesitas anotarla porque
1: luego. Bueno, pues nosotros.
0: Se te va a olvidar.
1: Nos vamos a ir del 2, ¿no?
0: Sí, del viernes, claro.
1: Del viernes 2.
0: ¡Nos vamos! ¡Pásala bien! Mañana le seguimos.
1: México gana. Le gana a Inglaterra.
0: Ándale, así.
1: México le gana a Inglaterra. Vas a ver, Jera. Vas a ver.
0: Y va a estar México entonces de entre los primeros 8. Mejores 8 de entrada ya.
1: Estaría fenomenal. Y ahora sí, ese día
0: me y luego voy a si gana el siguiente, que muy probablemente sería Brasil, muy probablemente, habrá que ver, sería los mejores 4.
1: Ahí sí entra
0: la hipnosis de aquel.
1: Sí.
0: ¡Ah! ¡Vámonos! ¡Pásenla bien! ¡Saludos! ¡Que estén bien! O mejor.
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0: Buenos días, gentiles amigos, muy buenos días tengan todos ustedes, bienvenidos a Estadio ABC, listos para arrancar. Hoy entramos en radio con las notas de U-Buck Hero, esta rolita de Foreigner que un 2 de julio de 81 se publicaba en el disco 4 de Foreigner. Lo recordamos allá en el 81, una rolita muy buena con la voz inconfundible de Lou Gramm, de Foreigner. Gracias a todos los que nos siguen a través de la radio, gracias a todos los que están en redes sociales, también al pendiente de ABC Deportes y Estadio ABC. Y el día de hoy tenemos un programa interesante, Jueves de Historias, como siempre, Jueves de Historias de la NFL, Historias de Fútbol Americano, y recibo con mucho gusto a Andrés Guerra, que ya está aquí listo para arrancar el programa de hoy. Andrés, buenos días, ¿cómo estás?
1: Coach Mundo Reyes, ¿cómo estás tú? Bienvenidos todos, aquí listos para platicar en esto que es Estadio ABC, cada vez más cerca la temporada de la NFL, y nos da muchísimo gusto, pues, estar esperando que arranque precisamente una campaña más de este deporte que tanto nos gusta. Carolina, Arizona será el primer partido de este 2026, que es el juego del Salón de la Fama, Arizona contra el equipo de Carolina. Ya estaremos, yo creo que más cercano al partido en los próximos días, Coach, hablando de lo que es la generación que también entrará al Salón de la Fama, ¿no? Porque también es importante verlo desde ese ángulo. Pero no sé, con esto de que el jueves se nos ha dado y se ha prestado para platicar cosas de esta NFL, es sorprendente. Me daba la tarea yo de checar esa cantidad de partidos o cuántos partidos están considerados como juegos históricos y que vale la pena recordar. Pero lo que más me llamó la atención fue el que cada uno de esos partidos tiene su nombre, se le conoce por así un es. Nombre especial, ¿no?
0: Y que sí, el día de hoy vamos a tener la oportunidad de recordar algunos de esos partidos que mencionas.
1: Y que de inmediatamente que dices tú el nombre, o sea, uno dice The Catch, e inmediatamente ve a Montana y a Dwight Clark, ¿no? Pero que uno se encuentra muchísimos partidos de esa magnitud. Incluso el de allá de 1958, Coach, que se le considera como el mejor juego jugado, al menos así se le dice a este partido, que si mal no recuerdo fue Indianapolis, no, los Potros de Baltimore en aquella ocasión, quizá me equivoque, contra los Gigantes de Nueva York. El año sí lo chequé, 1958 me parece, en el que se le considera como, o al menos así se le bautizó, ¿no? Como el mejor juego que se haya jugado precisamente allá en ese 1958, y que muchos consideran que ese es el parteaguas para que la NFL se convirtiera en lo que hoy en día es precisamente este deporte en la Unión Americana, ¿no? Pero ya iremos comentando cada uno de esos partidos, Coach. Me imagino que tú, por tu veteranía, pues has visto muchos de esos. No estoy tratando de decirte que ya eres adulto ni nada de ese tipo, Coach, sino
0: ¿a qué te refieres, mijito?
1: Pero sí, hay muchos de ellos que quizá mucha gente pues no los tenga en el radar, ¿no, Coach? Porque muchos de ellos también son ya muy, muy viejos los partidos, y que estaremos comentando cada de uno de ellos, ¿no?
0: Así es, estaremos comentando los partidos, nomás como entrada, que ya sé, ya ves que ya nos acostumbramos a...
1: Sí, señor, claro que sí.
0: A platicar un poquito de lo que está sucediendo, el Mundial.
1: Claro.
0: Ahorita platicábamos acá en los pasillos de ABC con Luis Reyes.
1: Con Luisito Reyes,
0: en el cambio, sí. Platicando con Luisito Reyes, que decía, ¿cómo ves el juego de Inglaterra? Y le decía yo, que se preocupen los ingleses.
1: ¿Tú crees, Coach?
0: Que se preocupen los ingleses, y vaya que están preocupados, ¿eh? No. Aunque quieran demostrar otra cosa, una cosa es el nombre del equipo, la historia que tiene un equipo, y otra cosa es lo que puede ofrecer hoy día. Mira lo que pasa con los alemanes. Los alemanes es una potencia en el fútbol internacional, sin lugar a dudas, y mira dónde está ahorita.
1: Mira, yo he
0: el
1: sido...
0: problema que han tenido los alemanes.
1: Bien, yo he sido fiel creyente de esta generación y de esta selección en este campeonato, ¿no? Y la verdad, ha rebasado mi expectativa, y yo creo que la de muchos, pero entiendo la ilusión y la fantasía en la que yo mismo estoy viviendo respecto a la selección mexicana. Pero ahorita, como te escucho, de que se preocupen los ingleses, no necesitaremos, esa ilusión no nos estará sobrepasando y cayendo ya en soberbia.
0: A ver, una ilusión, para mí una ilusión sería pensar,
1: ajá,
0: que el equipo mexicano puede llegar a ser algo.
1: Ok,
0: pero
1: sí.
0: Pero cuando te quitas la ilusión y te vuelves analítico, okay, y ves los números... Y ves los números de la selección mexicana y ves lo que está haciendo y la manera en que está jugando, más allá de los números, que los números tendrían que ser los fríos, ¿no?
1: Sí, yo lo comparto.
0: Ahí está, un equipo que en 4 juegos no ha recibido un solo gol.
1: Sí.
0: Un equipo que tiene gol. Un equipo que maneja el balón. Un equipo que ya demostró que puede, cuando hay que hacer gol, tiene gol. Cuando hay que defender, sabe defender. Y ve los números que tiene. Y ve lo que ha hecho Inglaterra en este juego, los problemas en los que se ha metido, que muestran que Inglaterra no es un super equipo, es un equipo bueno y tiene, sobre todo, lo más importante, tiene un estirpe, una historia, una imagen de un equipo poderoso. Eso no cuenta, ¿eh? Eso no cuenta. No, ahora, el domingo que salgan al campo, todo lo que Inglaterra ha hecho en los últimos 200 años no sirve para nada. Es lo que pasa en esos 90 minutos.
1: Ahí
0: es donde el análisis tiene que ir. Es que se están dejando cegar. ¿Por qué? Nos estamos dejando cegar por los números, por lo que ha sucedido y por lo que esta selección ha hecho. No por lo que esperamos que ojalá y pudiera ser, no, por
1: sí,
0: lo que ha hecho.
1: Pero juzguemos bajo esa misma línea. Ya se puso interesante aquí el debate, porque repito, yo soy de los que creo, y ojalá y me encantaría. Pero a ver, nadie está tomando en cuenta los 200 años de la selección de Inglaterra. Yo veo el reflejo de lo que Inglaterra hizo en su último partido contra el equipo del Congo, que en el momento del que tuvo que acelerar las condiciones del juego para poder sacarlo adelante, estando contra la pared, le dio la vuelta, 2-1, ¿sí? Y así como dices tú, no juzguemos por los 200 partidos, los 200 de historia que pueda tener el fútbol inglés, yo ahí es donde diría, vámonos tranquilos, porque ok, no podemos sumar lo que México ha hecho en estos 4 o 5 partidos contra un equipo que... Más que la historia, lo que demuestra en este mismo torneo contra la misma República del Congo es que es un equipo que cuando te va a apretar, es ahí a donde yo quiero ver que se manifieste todo lo que México ha hecho, porque ya lo que hizo, incluso del último partido, queda ahí. Ahora es lo que pueda y tenga que hacer contra la selección de Inglaterra. Yo sí me quiero ir con pies de plomo.
0: Con
1: pies de plomo en ese sentido, porque Inglaterra demostró en este último partido que ante la adversidad sabe jugar con ella, estando abajo 85 minutos en el partido, le dio la vuelta, ¿no? Y sacó el partido adelante.
0: Y quién sabe qué hubiera pasado si el portero de Congo no comete ese error. Quién sabe si hubiera pasado.
1: Claro.
0: Hubiera pasado en esa salida. Pero bueno, el hubiera no existe.
1: Exactamente.
0: Tienes que dejarte ir por números, dejarte llevar por números, y hoy por hoy creo que México está jugando mejor que Inglaterra, creo que México tiene mucho mejor defensa que Congo.
1: ¿Qué?
0: Creo que México tiene mucho mejor ataque, y creo que México tiene con qué pelearle al tú por tú. Y podemos perder un poco la objetividad si nos damos cuenta, o si vemos al México que conocemos como selección, contra lo que conocemos como la selección de Inglaterra. Dices, no, es un monstruo, Inglaterra es un gigante y México es un enano. Ey, cuidado, no te dejes llevar por las apariencias. Básate en los datos y en los números y en cómo están jugando ambos equipos en este momento.
1: En eso me baso. O sea, yo no lo veo tan fácil, me encantaría, ojalá y así sea.
0: No, fácil no va a ser, pero va a ser fácil.
1: Ojalá y no despertemos de este gran sueño que está teniendo México en este momento.
0: Ojalá y
1: este
0: continuemos.
1: Momento,
0: ¿no? Y antes de irnos a la pausa, ya regresaremos con las historias, ahora sí, jueves de historias, pero vámonos a la pausa Y antes déjenme darles este anuncio de nuestros amigos de Coca-Cola. 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Nosotros nos encargamos del grito. Vámonos a la pausa y regresamos rápidamente para continuar con Estadio ABC.
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1: Te voy a dar estos para que más o menos la gente ahí vaya echando a andar su memoria. El supertazón donde Mike Jones detiene a Kevin Dyson a una yarda, que se jugó en Atlanta entre Titanes y el equipo de los Carneros de Los Ángeles.
0: Otro juego histórico.
1: Aquel partido que se le conoce como The Helmet Catch, aquel partido entre Patriotas y el equipo de los Gigantes de Nueva York, que es atrapada, que pues se llama The Helmet Catch.
0: Antes de la atrapada con una mano de este tipo, que no recuerdo su nombre, creo que nadie lo recuerda.
1: Tyree Green, algo así.
0: Creo que pocos lo recuerdan. Lo recuerdan por esa atrapada, nada
1: sí,
0: más,
1: nombre,
0: pero
1: bueno, no lo teníamos fresco.
0: Antes de esa atrapada es la manera en la que Eli Manning se escapa, se libera de un sack prácticamente como escapista y después lanza la pelota de manera desesperada y viene esta atrapada y bueno, sería el Super Bowl donde los Jets iban a dejar en la orillita a los Patriotas.
1: Si mal no recuerdo, esa es la temporada en donde Nueva Inglaterra estaba intentando hacer lo mismo que los Delfines de Miami.
0: Exactamente, los dejé en la orillita para una temporada invicta.
1: Es una temporada bien interesante esa de los Gigantes de Nueva York, porque, a ver, más que esto que estamos señalando, que se corona con la atrapada esta de Helmet Catch en esa jugada que ya describías, es una temporada en donde, volvemos al tema, ¿no? Lo que vende es lo que se queda precisamente, porque esa defensa de los Gigantes de Nueva York en el cierre de temporada, coach, en el cierre de temporada es la que mete a los Gigantes de Nueva York a la postemporada, y luego tienen un playoff interesante que los lleva hasta el Supertazón. Y estamos vendiendo o recordando esa jugada, pero en ese Supertazón, aparte de que Nueva Inglaterra estaba intentando cerrar una temporada perfecta, era la ofensiva que más puntos había conseguido en todo el año. Y ahí la defensa de los Gigantes de Nueva York la limitó, no sé si en 10 o 17 puntos, no recuerdo el marcador. Y yo creo que deberíamos de recordar el Supertazón más que por esa atrapada, por el trabajo de la defensa que hace en el término de la temporada y lo que hace en ese Super Bowl. Estaba Randy Moss, si mal no recuerdo, con los Gigantes, con los Patriotas de Nueva Inglaterra, pero se queda por lo que esa jugada le trajo al equipo de los Giants de Nueva York, que termina finiquitándola con una anotación y la diferencia, ¿no? Pero yo sí, como un extra de recordando esta jugada, yo señalaría el trabajo de defensa que hizo el equipo de los Giants de Nueva York en ese cierre de temporada y en esos playoffs, y definitivamente después en el Supertazón,
0: ¿no? Sí, un equipo que entraba como comodín al playoff.
1: Sí, se metió en las últimas semanas.
0: Como comodín. Y era el equipo con menos posibilidades de ganar el Supertazón. Y termina, pues, dejando en el camino ni más ni menos que a Tom Brady y a sus Patriotas, que intentaban una
1: temporada perfecta. Una super ofensiva. Y una jugada, coach, en un Supertazón también que todavía sigue siendo tema de debate. Tema de preguntarse por qué. Malcolm Butler en la yarda 1 interceptando el balón, Nueva Inglaterra, otra vez, hablábamos de temporadas aburridas, eso es a lo que me refería siempre, hablaba uno de Nueva Inglaterra. Una yarda para ganar el Supertazón, los Halcones Marinos de Seattle, coach, y deciden tirar el balón en la yarda 1 y aparece Malcolm Butler para detener lo que posiblemente hubiera sido el triunfo de los Halcones Marinos de Seattle. Pero sigue siendo una jugada que quizá por lo reciente, no hace muchos años, ya tiene sus añitos también, pero sigue siendo tema de debate, ¿no? La jugada esta de Malcolm Butler y la decisión de Pete Carroll.
0: Así es, la decisión de Pete Carroll, sobre todo, que todo el mundo cuestiona, en lugar de darle el balón a Marshawn Lynch, lanza un pase a Ricardo Lockett.
1: ¿Sí?
0: Que termina siendo interceptado por Malcolm Butler de una manera impresionante, como Malcolm Butler se la juega, adivina esa jugada. Hay mucho detrás de esta jugada y de este campeonato, ¿eh? Fue el Supertazón 49.
1: ¿Qué?
0: Supertazón 49. Esta jugada, comentaba la gente de Nueva Inglaterra, sabían que la corría mucho en esa zona.
1: Seattle.
0: Y en el entrenamiento practicaron mucho esa jugada, cómo detenerla. Y por ahí decían en la entrevista la gente de Nueva Inglaterra, cada vez que en el entrenamiento tratamos de pararla, todas fue anotación, no podíamos parar esa jugada, porque era una jugada que Seattle ejecutaba muy bien. Y estuvimos practicando y en los entrenamientos no podíamos pararla. Ese es el día del juego, Malcolm Butler ve el movimiento del jugador y se la juega. O sea, él dice, voy a ir por la intercepción, tiene que ser esta jugada, adivina la jugada, y esa es la razón por la que se mete y hace la intercepción, en una jugada prácticamente imposible lo que hace Malcolm Butler, y ves la jugada y la ves la repetición una y otra vez y te das cuenta que si hubiera sido una finta de esa jugada y corre hacia afuera el receptor, hubiera estado totalmente solo y hubiera dado la bola.
1: Butler, como lo explica,
0: se la jugó
1: se carga.
0: Y dijo, bueno, tiene que ser esa jugada. Y si no hubiera sido esa jugada, hubiera sido una anotación fácil de Seattle. Pero Malcolm Butler termina adivinando la jugada, interceptando en uno de los supertazones. Bueno, ya veíamos si uno vuelve a ver el juego, te das cuenta cómo la cámara enfocaba
15: a Tom Brady en la banca, ya,
1: ya
15: vencido.
1: Ya derrotado.
15: Ya derrotado. Sí. No tenían oportunidad de regresar. En caso de que Seattle hubiera hecho esta anotación, ya no había tiempo para que Tom Brady regresara en el marcador. Y vemos a Tom Brady cómo estaba, pues, triste, ya vencido en la banca. Y cuando viene esta jugada, ¿cómo empieza a brincar Tom
1: Brady? Pues sí, gracias Butler, ¿no? Por así darle es. Otro anillo. O sea, ahí debería de así Brady.
15: Todos los anillos que ganó Brady.
1: Sí, no, los anillos. Ah, es que Brady es el mejor por todos los anillos que ganó. No, este se lo ganó Malcolm Butler. O sea, este se lo regaló Malcolm Butler. Ahora, y por eso decía que sigue siendo tema a veces de debate y de polémica en una charla de fútbol americano. Porque más allá de lo que tú explicabas, coach, muchos pensábamos o seguimos pensando que, pues sí, todos dijimos, ¿por qué no se la dio a Marshawn Lynch? Y yo creo que, pues, Pete Carroll pensó, junto con su coordinador ofensivo, a ver, pues el estadio, los millones de aficionados que están viendo, saben que va a ir Marshawn Lynch. Vamos a tratar de engañar, creo yo. Que por ahí, porque pues era obvio que le ibas a dar el balón a Marshawn Lynch, que era una bestia corriendo el balón, y a una yarda de distancia, pues yo creo que todo el estadio y todos los que estábamos viendo decíamos va a ser Marshawn Lynch, pero creo que, repito, Carroll y su coordinador ofensivo dijeron, a ver coach, pues todo el mundo sabe que se la vamos a querer dar a Marshawn Lynch, ah bueno, pues cambiémosle.
15: Sí, vamos con nuestra mejor jugada.
1: Claro.
15: En lugar de ir con nuestro mejor jugador.
1: Con nuestro mejor jugador, porque ya todo el mundo lo espera.
15: Eso es algo que todo el mundo conoce de los coaches. Una frase muy, muy trillada, tal vez, a lo mejor. Cuando estás en esa situación, lo que tienes que hacer es ir con tu mejor jugador y con tu mejor jugada. Aquí se antojaba y todo el mundo sabía. Yo creo que todo el estadio estaba pensando que le iban a dar el balón a Malcolm Butler. Toda la gente de Nueva Inglaterra estaba esperando que le dieran el balón a Marshawn Lynch, menos Malcolm Butler, que cuando ve a ese hombre en movimiento dice, viene esa jugada.
1: Por lo que platicas que ya se había entrenado previo también, ¿no?
15: Viene esa jugada, se la juega, se lleva la intercepción por nada, o sea, por una fracción de segundo hubiera sido un touchdown en lugar de una...
1: Sí, porque se pelea también, o sea, no es una intercepción limpia, válgame la expresión, sino
15: no, de hecho, cuando él va por el balón, choca al receptor.
1: Exacto.
15: Él choca al receptor y por ahí algunos hasta dijeron, puede ser interferencia, pero no, el defensivo tiene el mismo derecho de ir por el balón que el ofensivo. Entonces, si hay un choque en esa búsqueda del balón, pues no se puede considerar una interferencia. Pero Malcolm Butler se lanza pensando, adivinando qué es esa jugada, y se lleva la intercepción. Y esa intercepción valió ni más ni menos que un supertazón.
1: Hablamos de muchos juegos que han tenido un toque especial, como ya lo decíamos, el de la yarda de los Titanes de Tennessee, el de la garantía de Joe Namath. Pero yo creo que el de esta jugada, es el más polémico, porque sigue en discusión, coach.
15: ¿Sí?
1: Sigue en discusión, ¿no? O sea, los otros que hemos mencionado, pues quedan ahí por el detalle de lo que sucedió.
15: Y veías a Richard Sherman en la banca diciendo qué demonios hicieron.
1: Pensando que no era para Lynch.
15: Claro. No lo podía creer. Y todavía después de esto, Richard Sherman se convirtió en un analista para una cadena televisora de Estados Unidos, y cada vez que tiene oportunidad lo recuerda. Y dice que ese fue un gran error no haberle dado el balón a
1: Marshall Lynch. Yo creo que lo recuerda y se la recuerda a Pete Carroll. O sea,
15: está enojadísimo. Enojadísimo, yo, Sherman.
1: No sé si sea coach, ahorita vamos a seguir viendo más juegos de ese tipo, si sea la decisión más polémica en la historia de los supertazones.
15: No, hay muchas. Aquel pase interceptado a Brian Sipe.
1: Pero ese fue en playoff. Ese contra los Raiders, ¿sabes el de los Raiders?
15: Sí, cuando viene la intercepción, que los Browns ya tenían...
1: El gol de campo.
15: El gol de campo.
1: Estaban a la distancia, ¿no?
15: Estaban a distancia de gol de campo. Van con una jugada antes de que se acabe el partido. Sam Rutigliano le dice a Brian Sipe, si no está abierto, lanza el balón afuera y vamos por el gol de campo. Ve al receptor, Brian Saib lanza el balón y se lo intercepta. Y
1: me parece Mike Davis, creo que es el hombre que intercepta de los Raiders.
15: No recuerdo quién fue exactamente, pero sí recuerdo que Sam Rutigliano estaba devastado porque fue posterior a un tiempo fuera. Sale Brian Saib a la banda y Sam Rutigliano le dice, vamos a mandar esta jugada. Si el receptor no está totalmente abierto, vuela el balón y pateamos el gol de campo.
1: Y habría sido una gran temporada de Cleveland. Sí, esa, la del 79-80, eran favoritos y aparece, pero...
15: Yo era súper fan de los Browns en aquel entonces, aparte de los Cowboys. Uh-huh. Y hay dos jugadas que me partieron al final. Una fue esa, intercepción a Brian Saib, y la otra el fumble de Ernest Byner.
1: Ernest Byner, pero este fue acá contra Denver, me parece.
15: En la yarda uno. Ernest Byner suelta el balón ya para anotar el touchdown que hubiera.
1: Ese es otro juego icónico que se le llama The Drive, me parece, porque fueron dos partidos, si mal no recuerdo, el de Denver contra Cleveland, que tienen su historia dentro de la NFL, ¿no? Pero como supertazón, yo sí me atrevería a pensar, regresando un poquito a lo de Marshawn Lynch, que ha sido quizá la jugada más polémica, porque, insisto, creo que se sigue debatiendo en charlas de fútbol americano, ¿no? Porque el otro que traemos por acá sería, pues, la más o la mayor remontada en un supertazón, pero eso se atribuye a qué, mi querido coach, 28-3. Ganándole a Atlanta, al equipo de los Patriotas de Nueva Inglaterra. Que eran aburridas esas las temporadas. Ya cuántas veces hemos nombrado Patriotas en esos supertazones, ¿no?
15: 34-28 termina el juego en tiempo extra. El Super Bowl.
1: Eso se tiene que atribuir a qué, si tuviéramos que atribuirlo a algo. ¿A malas decisiones en ofensiva?
15: Definitivo. Kyle Shanahan era el coordinador ofensivo de los Falcons en aquel entonces.
1: Que tira un pase, si mal no recuerdo.
15: Sí, así es. Y el entrenador en jefe era...
1: ¿No era Dan Quinn?
15: Dan Quinn era el entrenador en jefe de los Falcons. Kyle Shanahan era el coordinador ofensivo. Uh-huh.

0: Y después de una atrapada, pero imposible, que hace Julio Jones en la banda del derecho con respecto al ataque de los Falcons, viene una atrapada y con eso ya estaba el juego ganado.
1: Y había que correr
0: Y
1: la
0: tenías que
1: pelota, ¿no?
0: correr el balón, a lo mejor hincarte nada más. Ya el juego estaba en la bolsa, deciden lanzar un pase, viene, ya estaban a distancia de gol de campo, inclusive. Viene un sack y luego viene un pase
1: Interceptado.
0: incompleto y
1: Un
0: luego viene
1: interceptado.
0: un.
1: La
0: Un
1: captura y luego.
0: castigo, un sack, sí, un sack, un castigo, y le entregan el balón nuevamente
1: A Nueva Inglaterra.
0: a Brady, y después de ir perdiendo 28-3, Nueva Inglaterra empata y en tiempo extra saca este Super Bowl, que pues nuevamente muchos dicen que Kyle Shanahan fue el culpable. Yo siempre he dicho que el responsable de las decisiones que se toman en el campo es el head coach, y creo que Dan Quinn, cuando Kyle Shanahan dice pase, ahí Dan Quinn debió haber entrado y debió haber dicho: no, señor, corre el balón.
1: Sí, porque mucha gente a veces se pregunta, y el otro día platicaba yo con el Cory Sioria en el programa de las 12, en dónde, cómo o de qué manera interviene el entrenador en jefe ya en el desarrollo del partido. Y es ahí a lo que tú te refieres precisamente, ¿no? Porque muchos se preguntan, bueno, ¿por qué veo yo en la línea a entrenadores que nada más están viendo, que no hablan? Y él está. Válgame la expresión, coach, corrígeme, auditando lo que está escuchando en los audífonos. Y es ahí a donde te refieres tú. El que
0: Así
1: Dan
0: es.
1: Quinn, en el momento en el que estaba escuchando lo que sus coordinadores estaban haciendo, él debió haber intervenido y haber dicho, a ver, ¿de qué se trata esto? Pero Dan Quinn, pues, la dejó pasar, dejándole, o creyendo quizá en el trabajo de sus coordinadores también, ¿no? Dándole el beneficio de la duda a esa situación.
0: Sí, pero fue a la postre, terminó siendo pues lo peor que pudieron haber tomado como decisión, el tratar de lanzar el balón, y terminó siendo pues un juego que la gente no lo ve así, no ve el error, obviamente. La gente ve el gran regreso
1: Ah,
0: de
1: sí, el
0: Brady.
1: gran Tom Brady también ahí, ¿no?
0: Vamos a la pausa, vamos a la pausa, porque ya me están correteando acá en cabina. Pausa y regresamos rápidamente para la segunda media hora de Estadio ABC.
2: 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Incluso el presidente de la Asociación Mexicana de Profesionales Inmobiliarios de Nuevo León, AMPI, Oscar Cortés, reconoció que con departamentos cuyo costo inicia en 3 millones de pesos, es mucho más económico buscar una casa en los municipios de la periferia, donde cuestan en promedio 1.5 millones de pesos. Dicen los infiltrados que el problema viene después, cuando esa familia va al trabajo o a la escuela en trayectos que pueden durar horas, por lo que las autoridades deben implementar soluciones integrales orientadas a la vivienda social y no a la especulación. 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
7: Inglaterra se lo gana. 41-33 termina el marcador. Pero ese juego, yo me acuerdo... Ese juego fue en Minnesota.
8: Sí, fue en Minnesota.
7: Fue en Minnesota, el Supertazón 52. Yo estaba ahí con el señor Enrique García.
8: Ahí andaba ya cubriendo
7: el Supertazón. Y cuando hacen una jugada, hubo una jugada previa donde hacen algo similar y le lanzan un pase a Brady, y a Brady se le cae.
8: ¿No? Ah, sí, se le pero feo.
7: Una jugada similar, o sea, y a Brady no puede hacer la recepción. Y decías, bueno, Brady, yo no estoy...
8: Yo
7: no estoy para esto, yo estoy para lanzar el balón, no para atraparlo. Pero después hacen la field special y Nick Foles atrapa el balón y se convierte en una anotación y todo mundo coreaba, ¿no? Así se atrapa el balón.
8: Así se atrapa el balón. Tiene su toque por lo que ya platicas y que a Filadelfia le salió perfecto, ¿no? Y yo creo que Nick Foles lo debe de recordar mejor que nadie, porque fue una gran temporada para él entrando de sustituto y termina levantando el Vince Lombardi, ¿no? Si mal no recuerdo, si lo gana Filadelfia ese partido.
7: Sí, lo gana Filadelfia.
8: Sí, ¿verdad?
7: Doug Peterson era el coach. Y si decimos que hubo juegos que ganó Brady y que no por lo Brady merecía, lo ganó por méritos de su defensivo o por méritos de otro jugador. ¿Qué me dices de este juego donde Brady lanza para 505 yardas, sin intercepción, tres pases de anotación y pierde el Super Bowl? Entonces, también contemos eso, ¿no? Donde Brady debió haber ganado el Super Bowl,
8: sí, ahí falló,
7: y termina perdiéndolo.
8: Ahí falló.
7: Falló la defensa.
8: El otro lado, ¿no? Definitivamente. Y hablando de regresos, coach, aquel partido de Buffalo contra Houston, todavía los petroleros de Houston de 35-3 favorable al equipo de los petroleros, y que le da la vuelta el equipo de los Bills de Buffalo, en un partido en donde muchos consideran, el partido termina 41-38 en tiempo extra favorable para los Bills, y muchos consideran que esta es la mejor remontada de cualquier deporte norteamericano, ¿eh? Okay. De cualquier deporte norteamericano. No estaba Jim Kelly en ese partido, era Frank Reich, el mariscal de campo del equipo de los Bills de Buffalo, y les estaban poniendo una madrina los petroleros a Houston, a esos Bills de los que hemos hablado, de los grandes Bills de los años 90, ¿no? Ese fue otro gran partido, el de 35-3, y que termina ganando el equipo de los Bills 41-38, ¿no? Y ya más para atrás encontramos el partido aquel también que cambió una regla, el de Goes to the Post, en donde Dave Casper se va aventando el balón hacia adelante.
7: Holy roller.
8: Exactamente, ¿no? Si el Ghost of the Post es aquel pase que atrapa a Casper viendo hacia al cielo, el Holy roller, tienes razón.
7: Holy roller.
8: En donde provoca que se cambie la regla también, donde queda prohibido a partir de la siguiente temporada, pues que tú avientes el balón intencionalmente hacia adelante, ¿no? Y los dos partidos que creo que han sido el mayor robo en la historia de la NFL, los Raiders se han visto involucrados. Aunque no estará de acuerdo mi amigo Oscar Cleria, pero sí, el de la inmaculada recepción, para mí ese es un asalto, y el otro, pero asalto.
7: Pero se ve.

0: Brady al lado de Charles Goodson. Y Charles Goodson le dice, güey, ya, neta.
1: Fue fumble.
0: ¿Era balón o no? Sí, güey, era balón suelto. Era, o sea, dices tú, no puede ser. O
1: sí,
0: sea,
1: era fumble. Era, pero bueno. A ver, pregúntale ahorita a Messi si fue foul o no, si lo debieron haber expulsado o no.
0: ¿Viste?
1: Ayer expulsaron a un norteamericano.
0: Por igualito, eso. Por la misma jugada, ¿eh?
1: Exactamente. Nada más que tú, ¿cómo te llamas? Ah, no te llamas Messi, vas para afuera.
0: Pero ahí tarjeta todavía roja. No se llamaba Tom Brady el tipo. Ahí era más que nada por el nombre del equipo, de Patriotas y los momentos que había atravesado Estados Unidos al inicio de esa temporada. Lo terrible que vivieron en Nueva York y todo eso, a mí me queda claro que eso fue orquestado desde las oficinas de Nueva York, precisamente de la NFL, en donde le tenemos que demostrar al mundo que nosotros sabemos levantarnos de las ruinas y cómo y con qué, con ese patriotismo que nos caracteriza. Señor presidente, hay un equipo que se llama Patriotas.
1: Ahí vamos.
0: A ese hay que darle el campeonato para demostrar que como Patriotas nos lo... Porque además Nueva Inglaterra había iniciado muy mal la temporada.
1: Sí.
0: O sea, más descarado, coach. No, pues, perdón, coach. Pero
1: bueno,
0: sí.
1: Pues ya lo dijiste, ya que...
0: Es
1: que... Te duelen tus Raiders.
0: Sí, me duelen muchísimo esos Raiders, ¿no? Y así nos encontramos muchísimos. ¿Para ti el del milagro de la música, coach, fue correcto? El milagro en la ciudad de la música. ¿Fue adelantado?
1: Para mí fue un pase lateral. Pase lateral, para mí es totalmente horizontal el pase. No es atrasado.
0: Ok.
1: No es un pase hacia atrás, es un pase horizontal, lo cual vale.
0: Horizontal por
1: mientras
0: lo
1: no sea, mientras no sea adelantado el pase... ¿Se vale? O sea, tú puedes pasar el balón hacia atrás.
0: Ajá.
1: O lo ¿sí? puedes hacer horizontalmente. Y ese pase fue horizontal. Para mí, totalmente horizontal. No lo veo como un pase adelantado. Para muchos sí es un pase adelantado que no debía haber contado. Pero bueno, ahí está. El milagro en la ciudad de la música.
0: El milagro en la ciudad de la música. Pero Lopes, qué bueno. Fue en ese año donde se queda Dyson a una yarda. Si mal no recuerdo, de ganar el supertazón, ¿no? Todo eso le ha dado un plus a la NFL, a este deporte, ¿no, coach?
1: Es que es lo que decíamos, ¿no? Domingo tras domingo tienes juegos interesantes en la NFL. Difícilmente encuentras un mal juego en la NFL. Hay espectáculos siempre.
0: Uh-huh.
1: Y hay juegos que destacan entre todos los demás, aun cuando tienes una NFL repleta de juegos interesantes, destacan algunos que son los que estamos mencionando ahorita, ¿no? Que se sobresalen de entre el resto de los juegos por ser pues juegos que representan cosas que difícilmente vas a volver a ver.
0: El partido del Ice Bowl, que todo el mundo conoce, el de Green Bay contra Dallas, está dentro de la historia, pero no tiene o no se le ha hecho tanto ruido a aquel partido de Cincinnati-San Diego, que si no estoy mal enterado, es el partido que con más frío se ha jugado. También allá por fines de los 80s, cuando Cincinnati me parece que llega a su primer supertazón.
1: Uh-huh.
0: Pero el Ice Bowl sí se recuerda más por esa última jugada en donde Green Bay...
1: El quarterback sneak
0: y con eso le
1: da el triunfo. Antes no había touch-push.
0: No había touch-push.
1: No podías empujar al quarterback anteriormente, pero de cualquier manera hace una gran
0: yo
1: jugada.
0: Creo que...
1: Paul Craig, creo que era el guardia derecho,
0: sí.
1: que hace una gran bloqueada.
0: El clima ayudó mucho a Green Bay para esa jugada.
1: Claro.
0: La tracción, obviamente para los frontales no fue la misma y el resbalón, ¿no? O sea, y la línea ofensiva empujando hacia el frente... No había necesidad de tener un touch-push, o sea, porque el primer contacto, precisamente por las condiciones del campo, creo que lo iba a ganar precisamente la línea ofensiva.
1: Así es, y ese fue conocido como el tazón del hielo, el Ice Bowl.
0: El tazón del hielo.
1: El Fog Bowl, el tazón de la neblina.
0: No ah, ese recuerdo. Es otro. Como
1: el juego en la
0: Chicago,
1: gran neblina que
0: Chicago,
1: hubo.
0: Filadelfia. Chicago-Filadelfia, sí.
1: Donde pues el juego no se veía. Ya no. Hemos platicado de en algunos programas, uh-huh. pero el juego no se veía desde arriba. De hecho,

0: estabas viendo la transmisión de televisión y estaba la cámara de la banda. Y había un tipo con una cámara en la banda y difícilmente veía lo que estaba pasando en el juego. Definitivamente no se veía hasta la otra banda.
1: No.
0: Difícilmente veías al centro y al quarterback en este juego. Veías, te ponían el juego y estaba el quarterback contando y alcanzabas a ver al centro, entre toda la neblina, al centro y al quarterback. Y si la jugada iba por el lado lejos de la cámara, no la podías ver.
1: Yo no sé cómo.
0: Y desde arriba la cámara no se veía absolutamente
1: nada. Yo no sé cómo le hicieron o cómo le hacían, o cómo le hicieron para narrar ese partido.
0: No, fue imposible. Te digo, lo narraron con la cámara del campo.
1: Y como quiera se veía...
0: No se veía el otro lado del campo. Se veía nada más la mitad del campo.
1: Pues algo está pasando ahí abajo.
0: Imagínate narrar un juego así.
1: No, yo me vuelvo loco.
0: Bueno, aquí de repente hay juegos...
1: Bueno, aquí de repente sí tienes que narrar, pero no por neblina, sino porque la cámara está tomando el sol o está tomando la gente, sin necesidad de... Tienes razón, coach. Aquí de repente nos topamos con situaciones de
0: ese tipo. Luego te encuentras cosas como eso, ¿verdad?
1: Sí. Vamos a la pausa, me parece ya, mi querido coach.
0: Sí, vamos a la última pausa. Que ya nos pasamos, hoy andamos muy, muy prendidos con la plática y se nos van las pausas.
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0: Sí. Remuneración en dinero, ¿verdad?
1: De acuerdo.
0: Para decirlo en pocas palabras, la NFL sabe cómo convertir esa afición al deporte, convertirla en dinero para los dueños de los equipos.
1: Que eso es lo que creo que tendría que trabajarse para lo que viene el próximo año en la LFA, capitalizar esa historia de 10 años.
0: Exactamente.
1: Nos vamos a encontrar con juegos muy interesantes, muy importantes y que debería la LFL de capitalizar y empezar a recordar estos 10 años desde ya. Sé y entiendo que se está trabajando arduamente, administrativamente en las oficinas de la LFA, pero creo yo que también deberían dedicarle un tiempo a esa parte para, como bien lo dices tú, coach, capitalizar esa afición. A ese, como lo ha dicho muchas veces nuestra compañera Laura Sandoval, que le mandamos un abrazo muy grandote, a ver, tienes 100,000 seguidores, pero terminó la temporada de la LFA, ¿y qué has hecho de mayo a hoy, julio, para esos 100,000 seguidores?
0: ¿No? Sí, hay un mercado ahí que está ávido de... Uh-huh. De información y ávido de que lo alimente, ¿no? Habrá que hacerlo. Y bueno, habrá que seguir emulando y copiando lo que hace bien la NFL, que son especialistas. Pero fíjate cómo hay una cosa extraña. A diferencia de la NFL, que es una liga de deporte profesional, la más exitosa a nivel mundial en lo que respecta a remuneración, a generación de recursos, contra una FIFA, la FIFA está registrada como una organización sin fines de lucro. Uh-huh. Por cuestiones que convienen así.
1: Ah, ok, qué bueno que lo explicaste, por cuestiones que conviene. Así como
0: cuando, porque vaya que genera recursos, ¿eh?
1: Así como cuando te dicen, pues regístrate como hace, güey.
0: Así es. Y vaya que genera recursos la FIFA.
1: Sin fines de lucro. o
0: sea, perdón, ¿qué
1: sí,
0: dijeron?
1: Sí, sí, es el primer objetivo de la FIFA, ¿no? Lucrar con este deporte. Pero bueno, pues ahí está, coach. Hoy le dimos una vuelta. Quizá nos faltaron, hay 50 partidos que son memorables y recordados, y quizá nos hayan faltado algunos, pero pues nos detuvimos en algunos de esos partidos memorables, porque había un poquito más que platicar, no solo de la jugada como tal, que lo llevó a estar en esa lista de juegos memorables en la NFL, ¿no? Y aprovechando que era jueves de historia, pues recordar este poquito, y no dejamos de estar fuera de lo que es el torneo, porque ya ahí ya estamos peleando mi coach y yo por el partido de Inglaterra-México, y vamos a ver qué sale. Listo, mi coach, pues vámonos, ya prácticamente. Vámonos,
0: porque ya se nos fue el tiempo, nos pasamos en los cortes comerciales y, uh-huh, y no nos podemos pasar aquí porque ahí viene el siguiente programa de ABC Deportes y no podemos quedarnos aquí.
1: No, seguir cotorreando, no.
0: Más tiempo. El tema está como para quedarse aquí unas dos o tres horas más, pero ya nos tenemos que ir. ¡Nos vamos!
1: Gracias, coach.
0: Muchísimas gracias, Andrés. Gracias a usted, sobre todo, por la gentileza de su atención. Y aquí lo esperamos mañana a las 10 de la mañana en Estadio ABC. Hasta entonces, pásela bien.
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Fin de semana y ustedes lo están escuchando, el gran himno de Tigres. Bienvenidos a Juégatela. Pues ayer hicieron oficial el fichaje de una nueva amazona. ¿Cómo están? Ya saben que estamos en vivo desde YouTube en X, ABC-Deportes-MX. Y también estamos en el Facebook para que ahí nos estén escuchando, para que nos estén comentando. Pues miren, por fin hubo humo blanco en Tigres, en el volcán. Tigres anunció ayer a Thalía Coury como el primer refuerzo para la apertura 2026. Esta es una jugadora, su posición es defensa, México-estadounidense y llega procedente del Idaho State. Va a reforzar a las Amazonas para este apertura 2026. Y pues para los que se preguntan, ella ya ha tenido participación con la selección mexicana sub-23, entonces pues una nueva incorporación. Una defensa, ya que el otro día pues hicieron limpia, pues Thalía Coury es el nuevo refuerzo de Tigres Femenil para este nuevo torneo. Y pues sí, o sea, esta jugadora pues es joven, tiene proyección y además ya cuenta con experiencia internacional. Además de que se ha formado en las categorías menores de la selección mexicana. Entonces, hace poco se integró a la categoría sub-23 del Tri femenil. Entonces, pues Coury, no sé cómo, sí, Coury, le vamos a decir, pues va a reforzar a las Amazonas. También ella ha desarrollado una carrera universitaria con las Bengals del Idaho State, una institución donde tuvo actividad pues en las últimas dos temporadas. En el 2025 jugó 16 partidos, todos como titular, igualando el liderato del equipo con 3 goles. Entonces, titular con gol, o sea que ella es defensa, ¿ok? ¿Qué más? Y pues sí, esa es toda la información que les traigo el día de hoy. Thalía Coury, mexicoamericana, primer refuerzo de Tigres Femenil para la apertura 2026. ¿Qué les parece, oigan? El día de hoy solamente voy a estar yo, ya que Gaby está enferma, Marifer anda descansando, entonces, pues sí, quedamos ustedes y yo. Para que echen mucho chismecito conmigo. Dice, buenos días, Oscar Coronado, novedades de Rayadas, fútbol estufa de Rayadas, Tana y Belén a Cruz Azul Femenil. Sí, ayer estaba leyendo esa información, entonces habíamos platicado justamente ayer de Belén Cruz, que podría pues irse con sus ex compañeras a Chivas, pero ayer trascendió que posiblemente llegaría a Cruz Azul Femenil. Y otra que también llegaría a este equipo es Tana Sánchez de Rayadas. Entonces, pues vamos a ver qué tal, porque pues al momento son puros rumores, ya saben, fútbol de estufa. Dice Ángel Villacampeón, fuera Katy, Oscar Coronado, Ali Soto y China, América Femenil, bomba. ¿Dónde quedó Ali Soto? Porque no ha reportado. Sí, de hecho en las fotitos ahí de X con Rayadas, pues no, las únicas que podemos observar ahí en las fotos, pues son Burki. Justamente hace 7 segundos y les voy a pasar la fotito a Isaac para ver si me la puede poner, por favor. Isaac.
ver. Isaac. Ahí te lo mandé la fotillo. Porque hace 2 minutos, hace 9 segundos, acaba de subir rayadas una fotillo de nuestra queridísima Alice Soto, ya ahí entrenando en el barrial. Entonces, bueno, mira, ahí está Alice Soto con su uniforme, muy feliz, estrenando patrocinador, que ya los vimos. Todo muy bien, ahí en el barrial. Muy, muy bien. Ahí está Alice Soto, para los que preguntaban. Pues ahí, mira, ahí está servidísimo Alice Soto en el barrial. Dice, pues ya Carlos Ayala, ahí está Alice Soto, que pues sí anda ahí, nada más que no le habían enseñado las rayadas, ¿eh? Entonces, déjenles digo los otros nombres que pueden aparecer. Está Dayan, Lucía, Nicole, Vale del Campo. En estas imágenes que nos han puesto, Carol Cázares, Veloz, Eposengüe, Burki. Todas estas jugadoras pues nos han aparecido ahí estos días pues en lo que va el regreso oficial de Rayadas a los entrenamientos después de tener las pruebas físicas y médicas, pues ahí en el hospital, en un hospital aquí de Monterrey. Pues ya está. Ya está. Déjame leer más comentarios, a ver qué dicen. ¿Qué pasa con el club de Club Monterrey? Están todos dormidos. Pues, ¿qué te digo? ¿Qué te digo? Ahí ya hay movimiento, ya tenemos un poquito más de cercanía con las jugadoras, ya estamos viendo más movimiento, ya se acabó la copa del, ya saben qué, aquí en Monterrey. Entonces, ellos, de hecho, ya el estadio al día siguiente ya estaban retirando toda la identidad del ya saben qué, del ya saben qué, ahí en el estadio. Entonces, me imagino que después de esto, pues ya se reanudaron las actividades o la gente que estaba, porque había gente del club que se unió al equipo de esta gran organización futbolera, pues allí para apoyar en ciertas cuestiones. Ya sea en el campo, etcétera, etcétera, etcétera. Pero yo sí vi mucho personal de Rayadas y Rayados apoyando ahí en estos partidos de mundialistas en Monterrey. Entonces, pues yo creo que ya tomaron algunos días de descanso, no sé. Y ya se fueron, ya van a pasar a trabajar otra vez. Entonces, pues sí. Yo creo que ya con eso estamos, Isaac. Muchas gracias. ¿Qué dice? Dice, ¿qué pasa? Bueno, pues sí, ya, yo creo que ya están despertando los rayados. Cuestión de actividad. Pues ahí se va a estar viendo que las Amazonas van a reforzar más primero que las rayadas, porque Rayadas no ha podido contratar a nadie. Dice José Guillén, te mando un saludo. ¿Qué les digo? Ustedes vean las fotos ahí en el X. Por lo visto, mira, está la China. Está Monroy, Sophie Martínez, que se ve ahí muy diferente. Burki, Veloz, Cepo, Cázares, Nicole Pérez, la favorita de todos. Entonces, pues no sé, yo creo que no me espero muchos cambios, la verdad. Novedades de Tigres Femenil, pues ya lo dije. Thalía Cody, esta defensa México-estadounidense, procedente de la Idaho State, que pues refuerza a Tigres Femenil. Y oye, déjame
Esto sí, de hecho, quiero. Te voy a mandar otra foto, Isaac, porque ayer. Pues Talía ya hizo las pruebas. Ahí, hizo pruebas. A ver, déjame cambio de cuenta. Pero tú te metes al X de Tigres Femenil, que ahorita les voy a pasar las imágenes. Y Talía, pues ayer.

0: Fue presentada y me gustó mucho la manera en que la presentaron, oigan, porque tenía, ay no, esto no, tenía un tatuaje de tigre y se acuerdan cómo Iñak se festejaba así con el tigre, bueno, pues igualita, ¿eh? Porque lanzaron como que no, los originales, los más antiguos fans de Tigres Femenil, se acuerdan que cuando iban a anunciar a una jugadora, ponían una bombita en el X y luego ya empezaban a tirar pistas y luego ya pues la jugadora, ¿no? Entonces ahora lo hicieron muy diferente y me gustó mucho porque, por cómo la anuncian, que ponen una foto de ella, que le tapan la cara y está muy, muy padre la foto. Ahí le estoy pasando a... Ándale, esa mera. Está bien padre su tatuaje, ¿eh? Está bien bonito el tatuaje. O sea, esa fue la primera imagen para los que nos escuchan en radio. Está la jugadora Thalía Cori. Y así como el festejo de Iñak, que tiene su tigre tatuado en el brazo, que se le ven los ojos, así Thalía igualita. Pues le tapan la cara, no sabes quién es, y luego ya anuncian este nuevo refuerzo y le ponen llevando el perfil tigre hasta en la piel. No sé, estaría muy padre. Ojalá que podamos tener la oportunidad de tener entrevista con esta jugadora y me encantaría pues saber, digo, queremos conocerla y todo, pero ¿cómo se dio este tatuaje? Porque es una gran coincidencia y ahora pues Iñak ya no está en Tigres, entonces pues que, o sea, estaría bueno, hubiera estado bueno que coincidieran los dos para presumir ahí su tatuaje, pero sí, se me hizo muy curioso y me gustó mucho esta presentación. Ahí un like para Tigres Femenil, porque la neta estuvo muy, muy padre, pues esta presentación. Y ahí pues la gente muy conectada. 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Nos vamos a un corte en radio. Quedamos aquí en Juégatela en redes sociales.
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0: Y pues sí, estamos de vuelta en radio. La última jugadora de Tigres Femenil, bueno, de las originales, que los que se acuerdan, es que son muchas caras que ni siquiera me acuerdo los nombres, pero de algunas, Dilari está, ¿cómo se llama? No me acuerdo de los nombres. El equipo que disputó el torneo de Copa 2017, el primer equipo de Tigres Femenil que... No, o sea, son muchas jugadoras. Las únicas que reconozco son... Ay, ¿esta cómo se llama? Es Nancy Antonio, Blanca Solís. ¿Quién es ella? Paulina, no me acuerdo su apellido, pero sí tuve oportunidad ahí de convivir con ella. Belencita Cruz. Está Jazmín Enrique, la autora del primer gol en clásicos, que ella ya no continuó en el fútbol, pero se me fue su nombre. Tantas jugadoras, y ella pues logró hacer una carrera muy importante con Tigres. Ella fue la última de las originales que se mantenía del primer equipo en la historia de Tigres Femenil, el que disputó pues esta Copa MX allá en el 2017. Entonces, pues sí, se estaría yendo Pollito Belén Cruz tras 9 años en Tigres Femenil. ¡Wow! Muchísimo. Lo único que podemos decir es que... Qué bueno que se va. Creo que después de que regresa de esta lesión, se le dieron las ganas de jugar. Obviamente te va a rebasar pues el nuevo talento, todo eso. Entonces yo veo excelente, yo creo que se tardó un poquito, pero está bien. Qué bueno que se va Belén Cruz, ahora veremos a dónde se va, si es el Cruz Azul, pero pues ahí está la información. Dice Alexis... Misimo y Natalia Cori, Tigres Femenil. Buenos días, Cari. ¿Realmente las Amazonas merecen ese tipo de refuerzos o no hay más o no hay para más calidad? ¿Qué opinas? Pues mira, Tigres trajo a Jennifer Hermoso al norte, porque el equipo que trajo a Jennifer Hermoso a la Liga Femenil fue Pachuca, pero yo no me esperaba para nada que Jennifer Hermoso fuera a jugar aquí en Monterrey, menos en Tigres. Ya fue campeona. Entonces, yo creo que sí, Tigres tiene el capital y tiene todo para traer ese tipo de jugadoras. Dice, ¿cómo que vendieron a Belén Cruz y es tu máxima campeona? Sí, pero una cosa es que sea, que tenga la trayectoria que tenga, pero otra es los minutos. O sea, creo que todas las jugadoras quieren, pues eso, jugar. Y si no tienes los minutos, si ves que hay mejores jugadoras que tú y les van a dar prioridad a ellas, pues no puedes hacer nada. Puedes ser la mejor jugadora y al entrenador no le vas a gustar y no te va a poner a jugar. Entonces, pues bueno, Sebastián Córdoba Pumas, sí. Ojalá que ahí sí haga bien las cosas, que tenga más protagonismo. Dice, vendes a Belén Cruz y dejas a Fer Elizondo, por favor. Ya corran a Natalia Gaitán. Aureli Casí se queda en Juárez Femenil, renovó. Vamos a ver. Porque, pues sí, ahorita les digo, ahorita que ya se terminó la copa, ya saben cuál. Por lo menos aquí en Monterrey, pues ya como que se está viendo un poquito más de movimiento. Y sí, el día de ayer anunciaron la renovación de Aureli Casi allá en la frontera. Se le ve feliz. Este contrato, bueno, esta renovación de contrato es hasta el 2027. Entonces va a haber Aureli Casi para rato allá en las Bravalácticas. Bueno, para las Bravalácticas. ¿Qué más? Pues sí. A ver, déjame seguir leyendo los comentarios porque me fui un poquito. Partidos de hoy del Mundial. Qué bueno que me preguntas porque sí se los iba a comentar. Hoy arrancamos, bueno, continuamos con los 16avos de final. Con tres partidos. Son tres partidos. España contra Austria, que Marifer va a estar bien feliz. A la 1:00 p.m. Portugal, Croacia, a las 5:00 p.m. Y cerramos la jornada con el Suiza, Argelia, a las 9:00 p.m. Entonces, ya lo saben, España, Austria, Portugal, Croacia, Suiza, Argelia, que hoy se nos puede ir el bicho o Luka Modric del Mundial 2026. Va a estar bravo, va a estar buenísimo ese partido. El horario me gustó, está bueno, está cómodo. Y pues nada, mañana es el último día de los 16avos de final con Australia, Egipto, Argentina, Cabo Verde, Colombia gana. Entonces, pues ahí está la agenda del día de hoy. Si ya saben que también la pueden encontrar en ABC Deportes. Hoy sí va a estar bien hoy sí va a estar bien el problema. Ya que no estaba colombiana, ya se va Belén Cruz. Eso no entendí, Francisco Delgado. Portugal contra Croacia, buen partido, así es. Se nos va. Se nos va 1-1. Dice, Servín y Soto han reportado, creo que es... No, Ana Karen, ya andan ahí. Bueno, Servín, no sé. Pero la que ya está ahí es Ali Soto. Entonces, oigan, ustedes están en Ciudad de México. ¿Quién? Tú eres de Ciudad de México, ¿no, Ana Karen? ¿O quién era de Ciudad de México? Dice, partidos de hoy ya, calendario de la Liga MX Femenil, nada, aún nada. Aquí se ve que el América quiere volver a ser campeón, porque se está reforzando, ya está moviendo sus piezas, ya tiene directiva deportiva, o sea, todos. Y Rayada para cuando. Vamos a un cortecito en radio y quedamos aquí en redes sociales, en Juégatela, en ABC Deportes. Pues mira.
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7: De las Rayadas en una etapa. Entonces, pues ya es nueva directora deportiva. Estamos de regreso en radio platicando de los movimientos. Ahora sí, en la Liga Femenil, ayer el América estuvo muy recio. Anuncia primero a su nueva directora deportiva, que es Lucía Rodríguez, que estuvo... y también, ahí mencionan, pues, como ya para cerrar el capítulo de Luis Fuentes, que el club le desea el mayor de los éxitos a Luis Fuentes en sus próximos proyectos y le agradece la entrega mostrada durante su gestión, periodo en el que América Femenil logró su tercer campeonato de liga y el primer campeonato de CONCACAF W Champions Cup. Entonces, ya le dan las gracias a Luis Fuentes y reciben a Lucía Rodríguez, quien asume la dirección deportiva de la América Femenil con el objetivo de seguir consolidando el proyecto ganador del primer equipo y las fuerzas básicas. Entonces, pues sí, muchos movimientos en el América. Okeke es otra que despidió el América. Y ya, es todo. También, pues, para recordarles que Pedro Martínez Loza, de Tigres Femenil, y Ángel Villacampa están nominados al mejor entrenador femenil. Mejor director técnico femenil, Ángel Villacampa, del América, y Pedro Martínez Loza, que no le gusta que le digan Martínez, prefiere el Loza, Pedro Loza, Tigres Femenil, a mejor entrenador técnico femenil. Entonces ahí para que voten. En las redes sociales de los equipos están poniendo pues la información para que vayan y voten. También recuerden que tenemos a Irene Guerrero y a Charlyn Corral compitiendo por la mejor jugadora de la Liga Femenil. La mejor portera, Stephanie Barreras. Valery Martínez también está compitiendo en esta categoría. Y es todo. Solamente tenemos tres categorías para la Liga Femenil. Y pues les voy a leer lo demás. El mejor portero, Nahuel Guzmán y Keylor Navas. Mejor lateral, Jesús Gallardo y Brian González. El mejor central, Andrés Pereira del Toluca y Eric Lira de Cruz Azul. Mejor medio defensivo, Marcel Ruiz de Toluca y Fernando Gorrerán de Tigres. El mejor medio ofensivo es Kevin Castañeda de Xolos, Nico Castro de Toluca. El mejor delantero está nominado Joao Pedro del San Luis, Y Armando González, la hormiga de Chivas. El mejor entrenador de la Liga MX varonil está nominado Gabriel Milito de Chivas y Antonio Mohamed de Toluca. Entonces, pues para acá, dos nominados, tres nominados para acá, para el norte, y pues son tres de la misma institución. Pedro Loza como mejor entrenador de la Liga Femenil. Y en varonil está Fernando Gorriarán como mejor medio ofensivo y Nahuel como el mejor portero, ahí para que voten todos los Tigres por pues para apoyarlos, ¿no? Para que se ganen su balón de oro en la Liga Femenil, en la Liga MX, perdón. También el gol de Ángel Correa, que no viene especificado, pero lo voy a ver para ver cuál gol. Me imagino que fue alguno de Liguilla, pero también está nominado. Entonces, Tigres tiene cuatro miembros de, pues, de la institución. Tres jugadores y un entrenador en estos premios de la Liga. De la Liga MX. A ver, ¿con quién están jugando? Es que no logro distinguir. Y aparte la información no viene. Creo que es Pumas. Pero sí, es un golazo. Es que no sé quién, contra qué equipo fue. Fue contra Puebla, contra Xolos. ¿Será Puebla? Puebla. El gol de Ángel Correa contra Puebla, que fue un golazo, está nominado a mejor gol contra el mejor gol de la temporada 2025-2026. Entonces, pues ahí están tres jugadores y... Ay, disculpe usted. Y son tres jugadores de Tigres varonil y el entrenador de Tigres femenil que están nominados en el Balón de Oro de la Liga MX. Entonces, para que vayas a votar por tu favorito. Seguimos. Ya se me juntaron acá los comentarios. Dice... yo no sé quién puso a Natalia Gaitán de directiva. Nicole también sale en la foto. Si es partidos de hoy, ya... ya perdido, si se va Tana... empiecen a sacar las demás becas que tienen. Se acerca el partido de campeón de campeonas. Así es, ya estamos en julio, arrancamos un nuevo mes, pero todavía falta. Ay, perdón. Dice, ¿cuándo llega Chavarín, Godínez y Silvana Flores a Rayadas? No sé, pero vamos a estar al pendiente de esa información porque al momento no nos han comentado nada. Dice, ya perdió, bueno, no sé, ya lo leí. Daniela Solís, Yamandín, Mikel, Erviti y Klos no dan refuerzos en Rayadas. Y en Rayados tampoco, amigo, ¿eh? Entonces, pues sí, falta trabajo. No sabemos si lo están haciendo. O sea... A lo mejor sí lo están haciendo, pero no necesariamente van a decir, sí, mira, aquí está todo lo que estoy haciendo. Pues no, ¿verdad? Ellos no, a lo mejor no tienen por qué rendir cuentas, o a lo mejor sí tienen que rendir cuentas, pero nosotros no somos pues la persona indicada, ¿sabes? Dice, Ray.

0: como que muchísimos y hasta tuvieron en un momento Rayadas tuvo cuatro porteras, ¿eh? Entonces, déjeme, le tomo una foto a algo que estoy viendo. Ya, pero sí, o sea, Rayadas en un momento sí trajo muchísimas jugadoras y luego ya, como que ya no le pusieron tanto, no sé, no sé. Vamos a un corte en radio y regresamos aquí, quedamos en redes sociales.
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0: Todas las porteras que tenemos son tan altas. Estamos de regreso en radio ya a poco de despedirnos de este programa. Dice Diana Ordóñez, andaba en la Macroplaza y yo no fui. También andaba con María Sánchez y ¿sabes qué? María traía una máscara, se veía bien curada. Me encanta la vibra que arroja María Sánchez, la Bombi. Yo también vi la foto, fui un ratito a la explanada, pero pues no, había muchísima gente, ni cómo. Tres porteras de Rayada, Tajonar, Paola Manríquez y Godínez. El técnico es el del América Femenil, mejor jugadora Irene Guerrero del América Femenil. Pues sí, ahí vayan a votar. ¿Lobo en inglés? ¿Cómo? No entendí. Rodrigo Treviño, te mando un gran saludo. Hola, Cari, muy buenos días. Muchas felicidades por el programa. Excelente, como siempre. Habrá novedades con Rayadas, Cari, y poco a poco Tigres Femenil se va reforzando. Sigan el Dialmun, ABC Deportes. Rayos no le prestó el estadio al festival. No. No, no. O sea, el FanFest sigue hasta el final del torneo. Pero las actividades en el estadio ya se terminaron. Entonces, pues sí. Oigan,

0: 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Ya casi nos tenemos que ir. 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Ahí los quiero ver sus fotos con su jersey, con su coquita, coquita cero, lo que ustedes quieran. Dice, bien dicho, Cari, muchas felicidades, un abrazo, gran programa, gracias. No, todavía se acaba, faltan 3 minutos. ¿Qué dice? Yo no, no está ya. Nicole también sale en la foto. Servín y Sotan habían reportado, creo que por ser seleccionada, entraban después. Ah, ok. ¿Qué más? No, pues. Alexis, misimo. Ese no, no, no, todavía no se vayan. ¿Por qué se van? Bueno, ya saben. Hoy tenemos. Arrancamos la jornada del Dial Moon, ya saben qué significa eso, con el España-Austria a la 1 de la tarde, entonces ahorita vayan preparando ahí su coquita, todo lo que quieran, su botanita para apoyar a su equipo favorito, que también va a estar bueno ese partido, ¿eh? Pero sí. Ayer hubo muchos, muchos movimientos. Esperemos ver a Rayadas también o sea, que se sumen a los cambios, ¿eh? Queremos ver un feed bien actualizado en Rayadas. Dice ahora, ¿por qué no fue Marifer? Anda descansando, su día de descanso. Tu pronóstico de Portugal contra Croacia. Ay, no sé. No sé. No me lo juego. Pero espero que avance Portugal. ¿Qué más? Aprovechen, aprovechen porque ya nos vamos. ¿Qué más? Ah, ya, de hecho ya salieron las alineaciones de España, ¿eh? España. Pero bueno, ya nos vamos. Ya, córtale. Ah. Iván, córtale. Ah, no es cierto. Muchas gracias a todos por estar conectados. De verdad, les agradezco. Gracias por acompañarme en este programa aquí en Juégatela mañana. Uy, mañana bien padre. Déjenme revisar rapidito a ver si hay algún juego a la hora del programa. No. No, mañana no nos toca, así como ayer nos tocó el de Inglaterra. No. Es a las 12 Australia-Egipto. Entonces, terminando juégatela, pues ya se van a ver el partido. Pero ahorita es hasta la 1. España contra Austria. ¿Qué más dice la gente ya para despedirnos? Ahora sí. ¿Qué más? Ya no es modo. Ay. No, Cari, ¿qué vas a comer? No sé. No traje lonche. Así que, como que sí está enferma. Está enferma Gaby. Le mando un saludo. Ahora sí, ya nos vamos, chicos. Gracias por estar aquí en Juégatela. Nos vemos hasta mañana. Bye.
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1: Ya. Ajá. Escucha. Hoy el día pinta para que agarremos la fiesta.

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1: Y continuamos, compadre, porque lo siga bailando machín, compadre. Esto se llama La Voz del Huitlacoche. ¡Ay, ay, ay!

0: ¡Míralo, míralo, míralo! ¡Qué bien te mueves, Raúl Corisiordia! ¡Como anoche! Bailando el señor Raúl Corisiordia, arrancamos el pase del fútbol. Gracias, gracias a toda la gente que nos está empezando a acompañar, a quienes nos vayan a acompañar, a Isaac, a Leo que están en producción y desde luego a Raúl Corisiordia que nos acompaña una vez más en esta cabina de ABC Deportes. Él sigue feliz, como usted ya lo vio y como usted... ¿Cómo se llama la canción esta?
1: La boda del... Huitlacoche.
0: La boda del Huitlacoche, ándale, cabrón. Qué romanticismo, ¿no? La
1: letra. Alegría, fiesta, guerra.
0: No, yo sí, yo estoy feliz, yo estoy contento. Ojalá y todavía.
1: Todo el mundo debe de bailar, cantar, estar alegre.
0: Oye, debemos qué bonito. De, ¿verdad?
1: Sí, hombre. La música que quieran y que les guste. A mí me gusta esto.
0: Claro.
1: O sea, a ti te gusta la música americana o no sé.
0: Pero a mí me gusta toda la música.
1: Fíjate que yo también oigo. Fíjate.
0: A tu hijo le gusta AC/DC.
1: Mi hijo es metalero.
0: Sí, mi hijo es metalero. ¿Y quién diría, no? Que el hijo del
1: Mi nieta.
0: Ok.
1: Le encanta unos grupos que son no sé de dónde, Australia, no sé de dónde. Ok. Nunca los he escuchado. Pero hay un grupo que les gusta de jovencitos, pues.
0: Sí, pues de los que escuchan las nuevas generaciones.
1: Exacto.
0: Claro. No, es adolescente, tú.
1: No, 12 años.
0: 12 nietos, bueno, ya está entrando en la adolescencia.
1: Y mi hijo es metalero desde siempre. Se viste de negro todos los días.
0: Con
1: Y trae cadenas
0: y acá bandas como negras, de cuero.
1: Sí.
0: Y playeras que dicen Black
1: Sabbath. Y bota. Con el calor este y con botas.
0: La bota esa industrial. Ándale. Que antes usaba.
1: Ah, sí, lo sabes, sí.
0: Pero quién lo diría, ¿no? Que el señor Corisiordia, pues tiene un hijo que le gusta ese tipo
1: de música.
0: Pero él comparte el gusto por este tipo de música.
1: No, le gusta la música. Dice, me vomito.
0: Ah, lamentable, hija.
1: Sí, mi hijo no puede escuchar.
0: Yo
1: sí
0: no.
1: Escucha.
0: Yo sí la escucho.
1: Ah, ¿sabes de quién le gusta música mexicana?
0: Uh-huh.
1: Le gusta la música que se oye. Estas
0: ¿De quién?
1: De la capital. Que tú sabes que...
0: Ah, los de Café Tacuba.
1: Esa le gusta.
0: Café Tacuba, La Maldita Vecindad.
1: Eso le encanta.
0: Todos ellos.
1: En cuanto a música mexicana, le gusta eso.
0: Pero nada...
1: No, rancheras y todo eso, no.
0: A mí me gusta Vicente Fernández, me gusta Alejandro Fernández, me gusta otro Solís, ¿cómo se apellida? ¿Cómo se llama?
1: Javier Solís. Marco Antonio Solís.
0: También me gusta algunas rolas. Pepe Aguilar también me gustan algunas canciones.
1: Fíjate, mi hijo, cuando le toca a él hacer la carne asada...
0: Te vuelve loco.
1: No, pone su música
0: por eso.
1: Y yo lo respeto.
0: Pero te vuelve loco.
1: Hijo. Bueno, y cuando me toca a mí, se aguanta.
0: Pues como tiene que ser, ¿no? Una y una, la verdad. A ver, no, a mí te digo, a mí todo tipo de música me gusta.
1: ¿Sí? ¿Te gusta?
0: Todo tipo.
1: Pero es que la música es para todo el mundo, mira.
0: ¿Sí?
1: Hay música, yo te puedo asegurar que hay mucha gente de las que van ahí, del millón y el millón y medio de gentes que están en las... Que como es el evento de mexicana, les encanta el mariachi. Solo por el instante, por el momento. Pero seguramente en su vida normal ni la escuchan.
0: Está el mariachi. A mí el mariachi siempre me ha gustado.
1: Tú dime, si tú pones esta música cuando antes de que empiece a jugar México y después de que juegue México y gane, ¿qué vas a oír? Esto, ¿verdad?
0: Claro. Hay una canción de una musicalmente hablando que la están agarrando muchos para utilizar videos manifestando la felicidad de Juan Gabriel.
1: Sí.
0: La pura música. Y se oye bonito porque reconoces tú que es Juan Gabriel y Juan Gabriel fue una persona también, yo creo que muy muy como tú en el sentido del amor por México.
1: Sí.
0: Del amor por México.
1: Fíjate, ¿no? Que empecé a ver en... Por eso puse esta música de la boda del Huitlacoche, porque hay un montón de... Ya ves que salen un montón de videos en redes, bailándolo, lo ponen... No están bailando esta música, pero ponen esta música y están bailando los los coreanos, los japoneses.
2: Todos los turistas.
1: Sí. Como que si estuvieran bailando esta música.
2: Sí, hubo escenas que sorprendieron en donde coreanos y japoneses traían ritmo.
1: ¿Verdad?
2: Sorprendía. Totalmente de acuerdo. Y es parte de la fiesta, Cora. La verdad es que este país está viviéndolo.
1: Ojalá que continúe. Uh-huh. A ver, nos queda esta semana.
2: ¿Hasta el domingo?
1: El domingo no sabemos el resultado, no sabemos qué va a pasar. Si gana, pues nos queda una semana más.
2: Sí. Y obviamente la expectativa y la ilusión va a crecer. O sea, México obtiene un buen resultado el domingo. Y no la vamos a creer. Y fíjate que qué bueno que le estás dando ese matiz al programa, porque más o menos de esa manera está pensado el programa del día de hoy, porque poquito más adelante, conforme se vayan dando las cosas, voy a presentar el cómo ven a México en otras partes y el cómo lo vemos o cómo lo ven aquí. Uh-huh. Y es tan contrastante, cabrón. Tan contrastante en el que los dichos mexicanos todos son muy, muy ciertos. Y es el de, es una cubeta de cangrejos en donde en México no te dejan avanzar y ya van a salir y te jalan. Es bien contrastante, ¿no? Y mira que lo que sucedió después del triunfo ante Ecuador ha traído una serie de situaciones tan, tan absurdas que nacen incluso desde el país Ecuador, en donde acusan y que... Y hoy me tocó leer, escuchar más bien, a un periodista ecuatoriano en el que desmiente todo lo que se ha dicho por parte de algunos compañeros de él. Él dice, me he dado la tarea de investigar internamente con el grupo, y es una mentira todo lo que se está diciendo. Sí. Y felicidades a ese periodista ecuatoriano.
1: ¿Claro?
2: Porque pues deja clara
1: lo que pasa que, mira, yo lo que veo es que hay una corriente, uh-huh, una corriente, hablando políticamente, internacional, que se dedican a golpear a ciertos países.
2: Sí.
1: Que no les gustan sus gobiernos, su forma de gobernar.
2: Y
1: entonces empiezan a tirar esta parte intentando... buscar desprestigiar a un país.
2: Es un tema en el que no me voy a meter a fondo en ese sentido,
1: ¿verdad? No, lo digo en el sentido de cómo son las cosas.
2: Sí, porque eso es abusar de una situación más allá de cómo esté, y repito, no me quiero meter en problemas, pero no se vale que quieran agarrar ese tipo de situaciones para excusar el que, futbolísticamente hablando, México fue mejor que la selección de Ecuador, y se acabó, ¿no?
1: Se acabó ahí.
2: Veía yo que también ponían en el pasado evento allá en Qatar notas periodísticas donde decía jeques ofrecen millones de dólares a Ecuador por perder. O sea, ¿qué interpreto? Que los ecuatorianos no saben perder. Los ecuatorianos. A ver, allá acusaron a los jeques de... Órale, ahí te da una lana, pero... Y acá han inventado una serie de historias. Entonces, simple y sencillamente, porque por aquí dice Pepe Peña, nomás no pongas lo que opinan de nosotros en Ecuador. Pues pueden opinar lo que quieran.
1: O sea,
2: la realidad es que fuimos mejores que ellos.
1: Ya, listo, se acabó.
2: Y se acabó, mano. Y que con su pan se lo coman, güey.
1: No, y si se mueven más les va a doler.
2: Exactamente, ¿no? Pero definitivamente sí. Creo yo que sigue siendo este un momento de fiesta, sigue siendo un momento de ilusionarnos, ¿por qué no?
1: Espérense 4 años más a ver qué pasa, pero ahorita
2: sí,
1: esta ya no la pueden cambiar, ¿verdad?
2: Esta ya no la van a cambiar y ya se ha hablado mucho de ello. Viene una nueva oportunidad ahora contra Inglaterra el domingo, uh-huh, y tiene sus matices, tiene sus pros, tiene sus contras, pero lo más importante de todo, Cora, es que no se ha jugado.
1: No, no se ha jugado.
2: Y se va a jugar. Y ahí es donde vamos a encontrar muchas situaciones del cómo se está calentando el Inglaterra-México.
1: Como debe ser, es un partido muy importante.
2: Se está calentando el Inglaterra-México. Veía yo ahorita que hablábamos de grupos musicales, una respuesta de Fer, el vocalista de Maná.
1: Ah, sí.
2: A un vocalista de allá de Inglaterra.
1: De Inglaterra.
2: Que el vocal, no recuerdo el nombre del vocalista inglés,
1: que dice que nos van a golear 5-0.
2: ¿Sí? ¿Cómo?
1: 5-0.
2: Sí, que... ¿Gallagher?
1: Ah.
2: es un vocalista de un grupo inglés, quiero suponer, y él decía 5-0 y Fer le contestía, le contestaba, no ahí manches, güey, no manches, 5-0, date cuenta, ahí nos vemos, a ver qué onda, ¿no?
1: Entonces, pero es parte de, o sea, tampoco se van a pelear por...
2: Pero fíjate, ese es otro de los puntos que debemos de reconocer y aplaudirnos a nosotros mismos. Ningún partido de este evento se había calentado como se está calentando en Inglaterra-México.
1: No, por lo que representa. Estás hablando ya de... Y el que sigue va a ser peor. Uh-huh. Porque te puede tocar Brasil...
2: Brasil, en Miami, ¿verdad?
1: En Miami, a ver, échate esa.
2: Híjole, fíjate que Brasil me preocupa menos que Inglaterra, güey. A Brasil le hemos dado 2-3 trompones.
1: Ah, no, ya, no, Brasil son nuestros hijos.
2: Ah, no, va, tranquilo.
1: Nuestros hijos. No. Ya les ganamos un... No, no, de verdad. Les ganamos una final.
2: Ok.
1: En las Olimpiadas en Inglaterra.
2: Sí, sí.
1: ¿O no?
2: No, sí.
1: Con su equipote que llevaban... Ajá. Con Neymar y con todos los que llevaban, aquí ajá, cayeron. En las confederaciones, aquí en México, ácatelas, también cayeron. ¿O ajá, no?
2: Sí, pero yo creo que hay que irnos con pies de plomo.
1: Ah, que son mejor que nosotros, sin ninguna duda. Uh-huh. Pero pues, a ver, esa, quítanos esa de la olímpica, quítanosla, a ver.
2: No, esa no la quitamos. Tenemos palabras, no sé.
1: ¿Qué presumirla, hijo?
2: Si me dice ahí producción de quiénes son las palabras que tenemos en los micrófonos de ABC Deportes para escucharlas e irnos metiendo poquito a poco.
1: Ya les ganamos en el Maracaná también.
2: También. Oye, ayer el peor partido del torneo, güey.
1: ¿Cuál?
2: Estados Unidos.
1: Bosnia, güey. Pues porque se quedó con uno menos.
2: Pero hasta incluso antes, o sea.
1: No era bueno el partido.
2: Tediosón. Yo lo esperaba con mucho entusiasmo por ese Estados Unidos que vi al principio.
1: Sí.
2: Y no, la verdad es que Estados Unidos batalló.
1: Pero batalló porque estaban con 10.
2: Y se convirtió.
1: Y al final ganó con solvencia, o sea.
2: Ah, es Fidel Ambriz a quien tenemos y habla de la selección mexicana y de cosas de ese tipo. Ahorita si lo puedes checar, Isaac, te lo voy a agradecer para saber en qué momento lo podemos meter y no nos salgamos de la pauta, sí, porque tenemos pauta, aunque les moleste a muchos, mi querido Cora.
1: Sí, claro.
2: Que no nos saque de la pauta.
1: No, que no te descontroles,
2: No, a ver, Cora,
1: Por favor.
2: Por el amor de Dios, o sea, claro que no.
1: Que tu plumaje sea como el mío, que no se mancha.
2: Es correcto. ¡Saludos! Ahora, ¿qué dirá el Capi? Si él me vendía a Ecuador como si fuera Francia, táctica rojiblanca. Y luego dice táctica, para los medios ecuatorianos es más fácil salir a hablar de sus jugadores que recibieron amenazas a decir que su selección nunca supo que estaba jugando el pase. Roberto Acosta, Liam Gallagher responde desde el sarcasmo porque muchos mexicanos le estaban preguntando, Fer de Maná parece Denise de Calaf. Yo que estoy echándote porras, que digo que eres una persona que podemos sacar y liberar del dominio del Capi y sales con esto, güey. Por más de 35 años los enfrentamientos entre ambos, el Tri ha sido mucho mejor, sí, de acuerdo. Ahí sí te compraría totalmente. Ecuador sí es hijo de la selección mexicana, güey.
1: Pero es más hijo Brasil.
2: No, Cora.
1: Tú dices que no, le ganamos la más importante.
2: Pero Brasil nunca, nunca dejará de ser Brasil.
1: Eso, a ver, estamos de acuerdo.
2: Ajá.
1: Pero papá es papá.
2: Papá es papá.
1: En los Olímpicos, ahí cayeron. Uh-huh. En confederaciones aquí en México, cayeron. En el Maracaná cayeron. Así es de que...
2: Bueno, vamos a ir con nuestros patrocinadores y luego vamos a regresar después de la pausa con las palabras de Fidel Ambriz, jugador del equipo de los Rayados del Monterrey, que habla precisamente de la selección mexicana. 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Vamos a ir a la pausa y regresando escucharemos a Fidel Ambriz.

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2: Nuestra red de infiltrados informa que, quien estuvo celebrando el octavo aniversario de la llegada de la cuarta transformación a nuestro país fue Tatiana Cloutier, exsecretaria de Economía en el sexenio de Andrés Manuel López Obrador, y ex titular del Instituto de las Mexicanas y Mexicanos en el Exterior con Claudia Sheinbaum. 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
21: Los demás no existíamos. ¿Verdad?
22: Y
21: hoy no existe eso.
22: Pero sí se siente en el grupo esa situación de, a veces somos los seres humanos así de inconscientes y decir, ah, o sea, todo con ese güey. O sea,
21: no. Lo que pasa que, a ver, todos lo conocíamos como era él.
22: Uh-huh. ¿No había un punto de recelo del grupo?
21: No, para nada. Los que sí... que lo conocían bastante bien y en el cual yo convivía bastante con Víctor Rangel, uh-huh, que fue compañero de él en la selección olímpica.
22: Víctor Rangel, sí, el nombre me suena.
21: Y su palabra siempre, ya llegó el mamuca. Sí.
22: Órale, o sea, sí había, era Rangel el que sí lo ubicaba, comillas.
21: Ah, porque... sí, porque convivieron muchos años en la selección olímpica, cuando eran amateurs ellos.
22: Era de los que decimos...
21: Ahí no había egos todavía.
22: Sí, nacieron juntos y ya...
21: Es más, Víctor Rangel era el goleador de esa selección.
22: Sobre Hugo Sánchez.
21: Sobre Hugo Sánchez.
22: O sea, fue la figura y él no lo era. Pero entonces, Cora, con esa experiencia que nos estás platicando, el grupo el día de hoy no existe eso.
21: No existe eso.
22: ¿Beneficia?
21: Sí, claro.
22: Ok.
21: Claro, por supuesto que beneficia.
22: Porque todos somos...
21: Todos somos lo mismo.
22: y no hay aquel que quiera. Porque en otras generaciones, a ver, dime tú, Tomás Boy pudiera haber sido también un jugador dentro de la selección, hablando del núcleo de la selección mexicana.
21: No llegaba a esos niveles de Hugo.
22: Ok.
21: Es más, si Hugo estuvo con Tomás y fue a las eliminatorias para el 82 en Honduras y fueron eliminados.
22: Y he escuchado...
21: Y no se veían bien.
22: Y he escuchado que en algún momento algunos jugadores sí le dijeron a Hugo, bájale, güey.
21: No sé, eso sí no lo sé.
22: Mientras estamos nosotros, no. De las mesas, sobre todo, No, me refiero yo al Mundial de 94 claro, y todo ese tipo
21: puede
22: de
21: ser,
22: cuestiones.
21: Puede ser.
22: En donde he escuchado a algunos compañeros de ellos, de esa generación.
21: Que el mismo entrenador se encargó de decirle, hazte un lado porque este es mi grupo.
22: Porque, a ver, llegamos a tener una...
21: Y tuvieron un pleito, y obvio que venían de la misma cantera.
22: Uh-huh.
21: Mejía Barón y Hugo Sánchez.
22: Ah, pero fueron compañeros de...
21: ¿En Pumas?
22: ¿Jugaron juntos Mejía Barón y
21: Hugo? No sé si jugaron juntos, te mentiría, creo que sí.
22: Ajá.
21: Ya el final de la carrera de Mejía Barón.
22: Okay.
21: Puede ser, no estoy seguro. Pero, pues tenían una identidad de nacimiento.
22: Te pregunto esto porque...
21: Y no se la perdona Hugo Sánchez a Mejía Barón,
22: No, ni se la va a perdonar, güey. Ni se la va a perdonar. Te pregunto esto porque si volteamos a ver lo que fueron algunas selecciones mexicanas, como la del 94, en donde encontramos Jorge Campos, encontramos a Juan de Dios Ramírez Perales, Nacho Ambriz, García Aspe, Ramón Ramírez, Marcelino Bernal,
21: paisanos míos los dos,
22: Joaquín del Olmo, Hugo Sánchez, Zague, Hermosillo, eran personalidades no que sobresalieran, pero que sí tenían un nombre muy bien establecido, sí, en esa selección del 94. Y vuelvo a lo mismo. Hoy creo que somos más grupo.
21: Sí, claro.
22: Que ese tipo de cuestiones.
21: Así es. Y ese fue un gran grupo de buenos jugadores.
22: A mí es la selección que más me ha gustado a mí.
21: Por eso, ese era un gran grupo.
22: En el 94, ¿sí? Sí, sí, sí. Porque luego la de...
21: ¿Y cuál fue el único problema que tuvo ese equipo? ¿Cómo se llama? ¿Tiene nombre y apellido? El único problema que generó toda la conversación después del Mundial. Pues ¿por qué no lo metiste y por qué no quiso entrar?
22: Lo de Hugo Sánchez.
21: Fue todo el problema,
22: ¿eh? Sí.
21: Y la eliminación se da supuestamente por ese problema.
22: Pues,
21: fíjate cómo se manejó todo.
22: Ok. Sí, porque son los argumentos que se dice del por qué, que si hubiera sido diferente si Hugo entraba.
21: ¿Ah?
22: Y ahí ya creas un... Ey, o sea, si
21: Hugo entraba... ¿Y nosotros qué?
22: Ok. Y luego, en el 98, Campos, Osvaldo Sánchez y Óscar Pérez, güey.
21: Sí, ¿no?
22: Claudio Suárez. Pavel Pardo.
21: No, tenían...
22: Marcelino Bernal.
21: Fue una generación muy...
22: Chuy Arellano. Estoy destacando Cuauhtémoc Blanco, Luis Hernández, Francisco Palencia, Ricardo Peláez, Luis García. Ya. Son selecciones que sí... No sé si haya sucedido, a lo mejor, por eso te preguntaba tú con la experiencia que tienes... Pero son situaciones por los nombres que a lo mejor inconscientemente se creaban dos grupos.
21: No.
22: Del yo soy el...
21: No, ninguno de esos tú los puedes catalogar como más arriba que el otro.
22: Pero,
21: por ejemplo, ahorita...
22: Pero a lo mejor ellos se sentían...
21: No, fíjate que no. Por ejemplo, este grupo, yo no veo que ninguno, ni siquiera el mismo Julián Quiñones se siente más que los demás.
22: Por eso, es la diferencia que estoy marcando. Esta selección, este grupo es diferente quizá, porque no estoy adentro, a estos que estamos mencionando.
21: Este grupo llegó sin nombres como esas elecciones.
22: Exacto.
21: Pero se están haciendo un nombre.
22: Sí, eso creo que es lo que también ha ayudado al empujón de cómo están haciendo las cosas.
21: Es correcto.
22: Porque somos, otra vez, somos un grupo.
21: Un grupo.
22: Y nadie sobresale, ni ha sobresalido.
21: Y cuando alguien quiere, como a veces sucede, que parece que a fuerzas hay que destacar a uno, para que se lleve todos los aparadores.
5: Okay.
21: Por eso yo lo que dije el otro día, lo dije con ese afán. Uh-huh. ¿Por qué no le reconoces a Romo, a Lira, al muchacho este que no ha hecho gol,
5: ¿A Chaquito o quién?
21: No, al delantero de Chivas, el extremo derecho.
5: Piojo.
21: El Piojo Alvarado. Uh-huh. Que hizo un trabajo extraordinario.
5: Todos los partidos.
21: O sea, y los dos centrales de México, y los dos laterales de México, y el portero.
5: ¿Sí?
21: El portero te salva del empate con Corea.
5: Hace un atajadón.
21: Y le das más crédito al que metió el gol.
5: No, y hace un atajadón contra Ecuador.
21: Por eso. Y le das más crédito al que anotó el gol.
5: Sí.
21: Y más crédito al que anotó el primero.
5: Pero a final de cuentas, nos damos cuenta otra vez que somos, que son, perdón que me incluya a veces, que son un grupo nada más. Y ellos lo han entendido de esa manera. Y mucho tiene que ver Aguirre ahí.
21: Bueno, por supuesto, con tanta experiencia, tú crees que se... Y teniendo al lado a Rafa Márquez, uh-huh. pues que se les haga del huacal el grupo, pues serían ellos los culpables.
5: Aquí es rompámonos la madre y luego hagan...
21: Y luego hagan lo que quieran, y hacemos fiesta y bailamos el baile del
5: huitlacoche. Y luego hagan su historia en el momento en que eso se termine. Con sus equipos empiecen a sobresalir ya. Y conviértanse en lo que quieran ser, pero aquí hagamos historia y rompámonos la madre.
21: Listo.
5: Creo que así Aguirre les está diciendo.
21: Yo creo que ese es el mensaje.
5: Y con sus palabras, ¿no?
21: Y el mensaje de qué es lo que está... Este mensaje, fíjate, la cadena que se da.
5: Uh-huh.
21: Fíjate la cadena que se da. Nunca en la historia del fútbol mexicano habías visto lo que estamos viendo hoy. Hoy empiezas a creer...
5: Sí.
21: O sea, se juntó un grupito primero. Y luego un grupito más grandecito. Le ganaron a Sudáfrica. Uh-huh. Jugaron con nueve.
5: Es Sudáfrica.
21: Bueno, vamos 200,000 gente, nada más.
5: Uh-huh.
21: Le ganas a Corea. Ay, güey. Vamos 800,000. Uh-huh. Le ganamos al otro equipo. Vamos cerca del millón.
5: Uh-huh.
21: Y ahora ganamos acá.
5: 1,800,000. 1,800,000.
21: O sea, va creciendo. El que sí, ¿verdad?
5: Sí, por eso decía al inicio, o sea, hay gente que se está sumando en creer. Hay gente que se está sumando en creer.
21: A ver, creían, este grupo de jugadores, muchos no creían en ellos, o no creíamos en ellos.
5: A eso iba yo. Este grupo de jugadores...
21: Ni en Aguirre como técnico.
5: De acuerdo. De acuerdo, la expectativa era muy baja.
21: Hoy sí creemos.
5: Sí, porque nos han llevado a creer.
21: Pero si no ganamos el domingo, va a venir de vuelta los que están esperando que caiga eso, ¿eh?
5: Puede ser. Yo no me sumaría a esos. Yo estoy agradecido como aficionado a lo que me han dado y entiendo lo complejo del domingo y yo me daría por servido porque yo no dejo, yo no echo a la basura lo que esta selección ha hecho y cómo lo ha hecho. Y eso para mí significa, en base a la poca expectativa que tenían...
21: Yo sigo pensando lo mismo y no voy a cambiar.
5: Uh-huh.
21: Que nos venza Inglaterra en el juego va a ser muy difícil. Quizá nos pueda eliminar al final, en los penaltis si tú quieres, pero perder el juego va a estar en chino.
5: Ahorita te voy a demostrar, te voy a mostrar a ti y a toda la gente el cómo vemos y el cómo ven. Yo creo que así le llamaría, pondría una sección, el cómo nos vemos y el cómo nos ven.
21: Uh-huh.
5: Y vas a ver qué contrastes. Antes vamos a escuchar a Ambriz, el jugador del Monterrey, que habla precisamente de la selección mexicana. Adelante.
7: Sí, yo creo que sí, la verdad los he visto y muy muy bien, la verdad nos da mucho gusto como mexicanos ahorita que todos estamos viendo el Mundial, que es la máxima fiesta del fútbol, que ver a la selección recibir 0 goles en 4 partidos, algo que nunca se había logrado, creo que se ha visto esa solidez defensiva y pues bueno, ya estamos a un partido de el famoso 5º partido, ahora 6º, que son los cuartos, pero creo que es partido a partido y creo que tienen todo para poder avanzar a la siguiente ronda. Son tocados, ¿no? Que por su corta edad y su corta trayectoria, creo que son distintos y todo el mundo lo ve, todo el mundo lo sabe. Creo que si él sabe llevar esa carrera que hasta ahora lo ha sabido llevar, va a poder llegar lejos.
5: De Morita, pero pues ahí están las palabras de un compañero de profesión, tanto del Cora como el de los seleccionados, uh-huh. en el que
22: sí se cree. Sí se cree. Eso es lo que a mí se me hace mágico, perdón la expresión, de como lo hacías ahorita tú cronológicamente.
21: ¿Cómo se fue sumando?
22: Exacto. Esa es la magia que este equipo, y por eso yo me sentiría servido, o sea, por la magia que le ha dado al fútbol, al país, como quieras verlo, eso es lo que a mí me ha ganchado. Y por la personalidad de Aguirre, o sea, Aguirre se lo merece, ¿eh? ¿Mm? Aguirre se merece esto que está obteniendo hasta ahorita. Y si siguiera avanzando, creo que se lo merece Javier Aguirre también.
21: Por supuesto, y se lo merecen todos, ¿no?
22: Ah, claro, pero individualizando, individualizando, pues claro que se lo merecen todos, ¿no? Pero por lo que decías tú ahorita, ¿cuántos críticos no dijeron Aguirre, ajá, otra vez, no tenemos, vamos por Bielsa?
21: Perdemos con Sudáfrica.
22: Perdemos
21: con Corea.
22: Perdemos con Sudáfrica.
21: Perdemos con Corea.
22: Exactamente. Bueno, déjame darles esta información, porque es bien importante, hablando de la fiesta y de esa magia que ha llegado para toda la afición al fútbol mexicano. 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Participa, rompanse el alma que nosotros nos encargamos del grito. Órale, ahí está, para que esta magia a la que yo me estoy refiriendo siga sumándose, aunque haya quejas de ¿y por qué tan rápido gritan el ole? ¿Y pues qué querías, güey? Ya supiste aquí, ¿verdad?
21: Sí.
22: De 2 minutos y ole.
21: Ole.
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1: Sí, es un jugador diferente que no se ha vuelto a ver en rematador. Esto por lo que platicábamos del 9-4, ¿no?
2: No, nadie discute la calidad de Hugo, está en fuera de discusión.
1: A ver, sin Hugo, el partido se fue a penales. Sin Hugo.
2: Sí, claro.
1: Entonces entiendo lo que se refiere acá el buen Juanito Salazar. ¿Cómo saldrías contra Inglaterra? Hay que ganarle la media cancha a Inglaterra. Dylan, la media Inglaterra es la mejor del mundo. Esta Inglaterra se ve débil. El Congo tiene más jugadores de la elite, no es cualquier equipo. Cora, ¿no te parece que Aguirre se tarde en hacer cambios?
2: Hasta ahorita ha hecho lo necesario para resolver los problemas.
1: Es correcto.
2: Siempre les voy a decir lo mismo. Los cambios son buenos si el resultado es bueno. Se va a criticar al técnico los cambios en tiempo y en forma si el resultado es favorable. Si no es favorable, ¿qué mal cambio hizo? ¿Lo hizo a destiempo? ¿Por qué sacó a fulano? ¿Por qué metió a sutano?
1: Sí, tan sencillo como
2: es esto. Es la disyuntiva del técnico.
1: Un ejemplo, suponiendo que México hubiera estado perdiendo con Ecuador y metes a Chaco, la gente estaría diciendo, ¿para qué lo metes?
2: ¿Y para qué sacaste
1: al...? ¿Para qué sacas al otro? O sea,
2: ¿cómo criticaron al técnico de Ecuador? ¿Por qué sacó al delantero? Si estaba perdiendo.
1: Era el que mejor estaba haciendo las cosas y todo.
2: ¿Y esos cambios los hizo cuando ganó?
1: Sí, porque al que metió precisamente fue el que marcó la diferencia contra Alemania.
2: ¿Y ahí qué?
1: Ah, lo hizo muy bien.
2: ¿Y ahora mal?
1: Sí, porque lo sacó.
2: Esa es la parte de lo que es la vida de un técnico. Bien. Solo se equivoca el que toma decisiones.
1: Y es como aquí, y es otra de las cosas que le reconozco a Aguirre, la madurez que ha tomado al decir, a ver, porque le preguntan mucho lo de Corea-Japón, y dijo, a ver, me equivoqué, sí, cabrón, me equivoqué, y me he equivocado varias veces.
2: Porque el resultado fue no favorable.
1: Y luego termina, y me voy a seguir equivocando.
2: Pues sí, güey. Claro.
1: Claro, es ser humano.
2: Cuando se pierde, se equivoca. Cuando se gana, nadie le dice que se equivocó.
1: Ni se acuerda del técnico.
2: ¿Verdad?
1: Ni se acuerda del técnico. Bien, ¿tenemos audios o está libre tanto las llamadas y los audios? Perfecto, 818-0101-660 para los audios y los teléfonos en cabina, el 81-83-72-1950, 81-83-72-2650. Estamos entrando ya prácticamente en la recta final, mi querido.
2: Ah, caray, ya se va a acabar la hora.
1: Pues vamos a los últimos 15. No hubo rehidratación. Hoy no hubo rehidratación.
2: Ah, no, ¿verdad? Y ahorita en 15 minutos empieza el partido.
1: A la 1 de la tarde juega España.
2: Aquí solo vamos a estar.
1: ¿Contra quién habíamos dicho tú?
2: Es España contra.
1: A ver, acá lo tengo.
2: Ándale.
1: ¿Contra quién? España, Austria. 1 de la tarde. Los resultados de ayer, bueno, pues creo que ya los conocen, sí. ¿No? Inglaterra 2-1 al Congo. ¿Bélgica?
2: Sí. Remontó de 2-0.
1: Tres minutos.
2: De 2-0 le dio la vuelta.
1: Y Estados Unidos le gana 2-0 a Bosnia.
2: Y creo que Bélgica es el rival de...
1: ¿De Estados Unidos?
2: De Estados Unidos, sí.
1: Es el rival de
2: Estados Unidos. Y van a jugar en Seattle.
1: Y van a jugar
2: en... El estadio ese ruidoso, ese...
1: Bonito estadio.
2: ¿Te gusta?
1: Sí, me gusta el estadio. ¿Ese estadio que lo hicieron temblar alguna vez?
2: Lo hicieron temblar.
1: Con una corrida de Marshawn Lynch, en la que hizo cosas espectaculares y provocó que la reacción de la gente... Uno de los aparatos que utilizan las agencias o como se diga, registraron un movimiento. Pero ahí te va. Nada más en Seattle.
2: ¿Dónde más? ¿En toda la bahía?
1: No. El gol de Quiñones, el de Ecuador, en Ciudad de México, por la reacción.
2: ¿De la gente? ¿Del estadio?
1: provocaron también un movimiento que las agencias o, repito, no sé cómo se digan, pasaba el periódico por ahí.
2: O sea, ahí en Coyoacán, esas, o está en Coyoacán el Estadio Azteca.
1: En Tlalpan, que Tlalpan, es, sí. Exactamente,
2: oh, no me
1: provocó
2: movimiento.
1: Un movimiento sísmico. Te voy a leer, gracias Leo.
2: Oye.
1: Te voy a leer la nota que usted lo puede encontrar en el suplemento de ABC Noticias.
2: Oye, ¿qué se hubiera sentido ahí en el volado ese del Tecnológico?
1: No, sí se sentía bien feo.
2: ¿Eh?
1: Ahí te va. Perdón. El gol de Julián Quiñones en el triunfo de México sobre Ecuador en estos 16avos no solo desató la euforia en el estadio Ciudad de México, sino que también, aquí viene, generó vibraciones registradas por un sismógrafo. La plataforma de iniciales SAWS

0: ¿Se registró?
1: Se registró ese movimiento.
0: Órale.
1: Hablabas tú ahorita de que 500 y luego 800 y luego un millón y luego... No, no, y lo has venido diciendo tú, Cora. Ese Estadio Azteca es otra cosa. Es otra cosa.
0: Es algo de...
1: Dice Dagoberto Acosta, saludos Andrés Cora, todos sabemos que el enemigo de México es otro mexicano. Pregunta seria.
0: Algunos.
1: Nomás se fueron dos personajes aguitadores, se acabaron los audios piteros. De Garfield y Pepe Luis no vas a estar hablando.
0: No, no.
1: Diferencia entre este Aguirre y el del 20 y el 10, tiene nombre y apellido. Rafa Márquez, no, ahora, volvemos al tema, ¿no? De querer quitar cosas y dárselas a otros. O sea, esto es, y lo vuelvo a decir, el éxito es lo colectivo y el...
0: Es tipo. Obviamente que es como el éxito de un presidente o presidenta está basada en sus colaboradores.
1: Claro.
0: ¿Verdad?
1: El saber delegar.
0: ¿Verdad?
1: Un buen líder sabe delegar.
0: ¿Y quién se lleva el éxito y quién se lleva los reflectores o se lleva la crítica? El jefe.
1: El líder. Al final de cuentas, el líder o el jefe.
0: ¿Verdad?
1: Sí. Pero mucho entra el concepto, dale la pausa en el momento que quieras, entra el concepto de...
0: Si pones buenos colaboradores,
1: ¿sí?
0: Que te apoyen como

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1: Piensan como yo, pues ¿cuál es el tuyo, güey? Aguirre es el mismo, el valor agregado que estoy segurísimo le está dando Márquez es la pequeña gran diferencia a favor de este grupo. Los hechos
2: el valor agregado se llama el manejo del grupo.
1: Sí, no, Aguirre no es el mismo. Aguirre ha aprendido mucho en 20 años que tiene dirigiendo. O sea, no, digo, está bien, no, parece que...
2: Se está apoyando con gente de su confianza.
1: Porque ¿listo? Vuelvo a decirlo, entonces, no solo es Rafa Márquez, es Tony Amore también.
2: Y los otros que tiene también.
1: Exacto.
2: El entrenador de porteros.
1: Sí.
2: ¿Y qué me dicen de los masajistas, de los utileros? ¿A poco piensan que esos no tienen una labor importante en el grupo?
1: Uf, más de lo que se imaginan, Cora. Más de lo que se imaginan.
2: El que va y te da un, te soba tus piernas para que estés listo.
1: Crean una relación,
2: hombre, qué bárbaro,
1: los jugadores con ese tipo de personajes tan cercana,
2: Fíjate lo que te voy a decir, Guerra, y tú lo has visto. El que una persona que está colaborando ahí vaya y te lleve un vaso de agua.
1: ¿Sí?
2: ¿Qué se te ofrece? ¿Qué quieres? Oye, fíjate que se me olvidaron las llaves. Yo voy por ellas.
1: A mí hasta pena me daba, güey.
2: ¿Verdad?
1: Sí, sí es cierto. Y así son con todos.
2: ¿Quiere que le traiga una?
1: Sí,
2: hasta
1: sí,
2: te
1: sí.
2: Da pena decirle.
1: A mí sí, me daba pena. No, yo le decía, ¿verdad? No, güey, yo voy. ¿Dónde vas? Oh, pero es que el carro está muy... No me interesa. O sea,
2: y algunos otros más. Oiga, ¿quiere que le lave su carro?
1: También. Es un grupo.
2: Esa gente te hace sentir... Te hace sentir hasta bien.
1: No querramos encontrar a uno en especial del buen paso de México. Es a lo que quería llegar.
2: Uh-huh.
1: Son todos.
2: Todos.
1: Desde el que abre la puerta del car para que entren los carros.
2: Uh-huh.
1: Yo no sé si darles crédito a los de corbata.
2: Güey. Fíjate, ¿y si pierdes?
1: ¿A Fraguirre?
2: Ya, y ya no.
1: Tendríamos que... Si pierde, pinche Márquez.
2: Eso no dice, ¿verdad?
1: Van a decir que Aguirre. Van a decir, es que a lo mejor Aguirre no le hizo caso a Rafa Márquez.
2: Y si Aguirre dice, es que me dijo Rafa que sacara a fulano.
1: Sí, no, o sea...
2: Sí, imagínate que diga Aguirre, es que le hice caso a Rafa y me equivoqué. A ver.
1: Uh-huh.
2: ¿Ya que no es así? No es así.
1: No es
2: ya así. Ya va a tener su oportunidad Rafa. Y entonces... ¿Le va a gustar a Rafa que le digan que el que tiene de auxiliar es el que le está haciendo las cosas?
1: Sí, no es así, Jorginho. O sea, no querramos encontrar a un solo ganador de un equipo que todos son ganadores y que todos hacen algo importante en ese sentido. Desde que llegó cierto personaje a dirigir este güey anda con el béisbol. ¿Cuántos directivos han tenido una segunda oportunidad en la selección de sus países? El aprendizaje de Aguirre nos costó mucho en el 2002. Bueno, estamos en el 2026, güey, ¿qué te preocupa el 2002?
2: Bueno, si no, ¿a quién le costó? Pues le costó a la federación todo eso.
1: Pues sí, pero...
2: Pues sí, ni modo. ¿Y ahora qué? ¿El resultado es bueno o es malo? Después de gastar todo el aprendizaje.
1: Es bueno.
2: Ah, bueno, ya.
1: Pero Pepe Luis opina, lo dice. Ese fue Pepe Luis.
2: Pues con quién está peleado José Luis, oye.
1: Dice Jorginho, a ver, ahora ya se van a agarrar de ahí. No has entendido, Jorginho, porque dice, si es Aguirre el cerebro de todo esto, ¿por qué carajos no lo amarran para otro ciclo? Otra vez, nadie ha dicho hoy en esta mesa que sea solo Aguirre el cerebro de todo esto. Nadie ha dicho eso. Hemos hablado de un equipo, de lo que todos suman y están sumando, entre ellos Aguirre, Rafa Márquez, Tony Amore y el grupo de jugadores pasando por los terapistas, hasta por el que abre la puerta del car. Uh-huh. Nadie está diciendo que sea Aguirre. ¿Sí? ¿Y el por qué otro ciclo no? Ayer lo platicaba Cora, porque cuando se le dijo a Aguirre, tú vas a ser el de este ciclo, te avisamos que al término Rafa Márquez va a ser el otro.
2: Ajá, el que sigue.
1: Entonces, Jorginho, está claro, me extraña. ¿Está sentado al lado de Pepe Luis, Jorginho?
2: ¿Eh?
1: Quiero saber, porque a lo mejor se está llenando de cosas que no. Ahora tenemos que entregar ya la primera
2: hora. ¿Ya? ¿Ahora qué? Dale.
1: Ya, ya. No se vayan, porque en la siguiente hora les voy a presentar esos contrastes de los que hablamos al principio del programa. ¿Qué opina la prensa inglesa deportiva de México? ¿Y qué piensa la prensa deportiva de Inglaterra?
2: Ok.
1: ¿Eh?
2: Ah, muy bien, muy bien.
1: Regresamos.

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1: Ya. Escucha. Hoy el día pinta para que agarremos la fiesta.

0: A este no se le acaba la fiesta. Y hasta contagió a Isaac allá bailando. Y ¡uy! Leo no, porque Leo baila las de, no sé, BBC o como el grupo Justin Bieber y no sé quién. Estamos ya de regreso para esta segunda hora del pase del fútbol. Y
1: ya empezó el partido.
0: Ya empezó, es correcto. Ya tendrá por ahí 2 minutos, 3 de haberse disputado este partido entre Austria y España, en el que arrojará otra selección eliminada y una más que califique a la siguiente ronda.
1: Y no falla, lo que no ha fallado es el público, ¿verdad?
0: No, y en este estadio que son... Tiene menos capacidad que el Azteca este, Coral.
1: No me digas.
0: Sí, señor. Son 70 y tantos
1: ¿Y
0: mil.
1: ¿Y por qué se ve tan grande?
0: Por el cómo está distribuido, güey.
1: Tiene pero, como 5 pisos.
0: En el Azteca, con todo y las remodelaciones que le han hecho, caben cerca de...
1: 85 mil, ¿no?
0: Sí. Pues han estado dando el dato que hasta 88 mil.
1: Ok. Oye, ¿le quitaron más de 25 mil aficionados al estadio?
0: Y este cabe en 70 mil, güey.
1: Ay, se ve grandísimo, cara.
0: 70 mil aficionados, o sea, casi caben 20 mil gentes más en el Azteca.
1: Que vean lo que es eso.
0: Casi 20 mil más en el Azteca, aquí caben 70 mil aficionados. Sí están juntos, me parece, Pepe Luis y Jorginho.
1: ¿Sí?
0: Contestaron de la misma manera.
1: Ándale, ahí va. ¡Ajá! Se salvó España.
0: Oye, España es de otra de las selecciones obligadas a demostrar.
1: Sí, pero ahorita se acaba de salvar. Ah, le faltó fuerza. Llegaba solo el delantero del...
0: De Austria.
1: De Austria, sí.
0: Otra de las selecciones obligadas a demostrar, la selección española. Bueno, saludos a Jorginho y a Pepe Luis, que están en Houston.
1: Oye, ¿ya viste el físico de los austriacos?
0: Uh-huh. Es que el europeo siempre será. A ver, Raúl Isiordi, ¿qué quieres saber primero? ¿La opinión de la prensa inglesa o de la prensa mexicana? No toda, porque creo que ha cambiado mucho la percepción.
1: De momento. Ya ves que hasta los de aquí ya, sí, la vamos a ganar. O sea, De momento. Están esperando que caiga.
0: ¿Qué quieres saber primero?
1: La de México.
0: ¿Quieres saber primero la percepción de la prensa deportiva mexicana?
1: Sí.
0: Antes no sé si podamos poner algo de lo que platicamos antes del programa. Isaac, tú me dices, no se puede. Bueno, ha habido muchas. El de la mañana tampoco. Tampoco, bueno, ok. No quieres trabajar, güey, pues. Ni modo, así pasa con la gente de León, Guanajuato.
1: ¿Qué?
0: Pues que no quieren jalar, güey.
1: ¿Ah, sí?
0: Sí, ya sabes. Bueno. Las dudas principales de la prensa, ¿cuál es ese? Ah, escucha esto. Adelante.
2: Se la pasan menospreciando el fútbol mexicano, pero se enojan cuando los mexicanos apoyan a España en un partido contra Uruguay. Se burlan en cada fracaso futbolístico de México. Están todos al pendiente de que México pierda para sacar sus videitos. Se enojan si los mexicanos prefieren que pase en Alemania antes que pase Paraguay. Los equipos mexicanos siempre han sido perjudicados en todas las competencias que participaron en Conmebol. Pero los ecuatorianos se enojan que en un mundial que se hace en México, en el Estadio Azteca, los boletos han sido comprados todos por mexicanos. Algunos argentinos se enojan con México, preferir que ganen las elecciones europeas en vez de las sudamericanas. 100% seguro que hoy toda Sudamérica está con Ecuador y no con México. Si nunca nadie quiere que gane México. En cada partido de la selección mexicana están todos desesperados porque pierda. Todos buscando la derrota de la selección mexicana para subir de seguidores y visitas. Los policías del fútbol critican a México por cantar Cielito Lindo en un país bajo Marruecos. Se está jugando en Monterrey. Critican a México por decir ole, ole al minuto de juego. Su forma de expresar y alentar en ciertos momentos del partido. Ese es el problema. Critican a México por su forma de ver el fútbol. Critican a México por apoyar a ciertas selecciones. Critican a México simplemente porque les duele México.
1: A Kike y a Robert.
0: Pareciera, ¿verdad?
1: ¿Conocen a Robert?
0: No,
1: ¿y
0: no
1: a
0: lo
1: Kike?
0: Es que
1: conocen. ¿O los escuchan?
0: Yo creo que se dan cuenta del cómo.
1: ¿O oyen a José Luis o qué?
0: Ándale, del cómo nuestros compatriotas, en pocas palabras, este pequeño discurso de este argentino es: a México lo critican por todo,
1: por todo, sí.
0: Y no le dan el valor.
1: Y están esperando.
0: Y están esperando que pierda y no le dan el valor a lo que hacen, ¿no?
1: Si cantan, si lloran, si gritan, ole, si gritan ole, si, o sea.
0: Sí, sí. Si compran boletos.
1: Sí. Si nos gusta la música ranchera, si no nos gusta, o sea.
0: Bueno, y hablando de eso, precisamente le da entrada a esto que está sucediendo. Las dudas principales de la prensa mexicana de cara al partido ya contra Inglaterra.
1: A ver.
0: Ya no lo que han hecho. Ahí te va. Aquí está esto. Dice mucha prensa mexicana, ausencia de figuras, mesas de debate como una internacional, la de las letras, la de las cuatro letras. Uh-huh. Destacan que el Tri no cuenta con estrellas mundiales que resuelvan partidos por sí sola, a diferencia de los ingleses. La losa mental de los fantasmas históricos, recordando la constante dificultad de México para romper la barrera de los octavos de final, los famosos fantasmas. Uh-huh. Diferencia en jerarquía individual. Hablan analistas, sobre todo los de la prensa nacional, de que temen que las genialidades de las figuras de la Liga Premier como Kane, como Bellingham, Bukayo Saka, marquen una diferencia en el partido. Aunque el equipo de Javier Aguirre luce ordenado y competitivo, periodistas de diversos medios consideran que el Tri sigue un escalón abajo del verdadero nivel de las potencias mundiales. Son de los puntos que destacan en contra los de la prensa mexicana. ¿Piensas igual? ¿Piensas diferente? ¿Te viene valiendo para dos cosas?
1: La verdad me valen un comino lo que piensan estos amigos.
0: Encontramos algunos peros.
1: ¿Eh?
0: Encontramos algunos peros.
1: Siempre lo van a tener.
0: Ok.
1: Siempre lo van a tener.
0: Porque
1: quieren ellos, y son los primeros que se suben al carrito, si gana México.
0: Ok.
1: Porque están esperando que pase eso que ellos están diciendo.
0: Como el discurso del argentino.
1: Sí. Están esperando. Eso que están diciendo es para que el lunes, estos cómo saben. Sí. Qué sabios.
0: Eso es lo que piensan.
1: Eso es lo que buscan. Ahora, pero si gana, bueno, es que le buscan cualquier lado. O si no, se sube.
0: Otra vez el discurso de el peor enemigo de un mexicano es un mexicano. No, lo que pasa es que
1: yo voy a seguir con mi teoría de lo que es jugar en ese estadio.
0: Ahí te va. Dame lo que dijo en la BBC.
1: Fíjate.
0: Wayne Rooney. ¿Ok? Lo voy a leer para la gente que va en radio. Lo estamos viendo en pantalla. Dice Wayne Rooney, Inglaterra enfrentará a México. Tienen que descansar y estar preparados para el próximo partido porque puede ser el partido más difícil de todos. Si Inglaterra va a ganar esta Copa del Mundo, este puede ser el partido más difícil. No tengo duda de que Inglaterra es un mejor equipo que México, pero lo que México tiene detrás de ellos con sus aficionados, tienen una emoción de jugar frente a su gente. Y puedes ver que son un país muy apasionado, no solo en el fútbol, también en el boxeo. Siempre se unen para sus deportes. Y esa localía, la de México, va a ser el gran reto para la selección de Inglaterra.
1: Y eso que no es mi amigo, ¿eh?
0: ¿Quién? Wayne Rooney.
1: Sí, pero ahora lo dice él y se los he dicho yo.
0: Uh-huh.
1: Y coincidimos en lo que estamos hablando.
0: Sí, a ver, a mí me tocó escuchar el otro día el programa de ustedes de Línea de Cinco, antes del juego de Ecuador, en el que mi amigo, Roberto Núñez Contreras, ¿por qué es favorito México? Y no salgan con la batalla de que porque el Azteca y... Lo está diciendo Wayne Rooney. ¿Y cómo ve la prensa deportiva de Inglaterra el partido? Si la tienes ahí, mi querido Isaac, ¿cuál es uno de los primeros puntos que preocupa a la prensa inglesa? El Azteca preocupa. La altitud que tiene la Ciudad de México es también como uno de los desafíos más grandes que ellos ven para su selección. Y luego agrega el diario The Sun. ¿Será una prueba enorme para nuestros jugadores la altitud? Porque no se puede entrenar. El diario BBC Sport dice, México llega con una de las mejores defensas del torneo y sin recibir gol en este mundial. México es muy difícil de romper, defiende con orden, intensidad y mucha disciplina. Otra, la mayoría de los análisis consideran que será uno de los cruces de octavos más complicados para Inglaterra. Este no es el México de antes, está más maduro, mejor trabajado y tiene un plan totalmente claro. El ambiente será determinante. El ambiente en el Azteca será intimidante. México juega con 12 hombres, TalkSport de Inglaterra. El Guardián, critican al juego de Inglaterra. Los medios cuestionan el funcionamiento colectivo después de lo que sucedió con el Congo y dicen, Inglaterra ganó, pero no convenció. Falta creatividad y hay problemas para generar ocasiones claras. Y luego dice Daily Mail, gran parte de la confianza solo recae en nuestro capitán. Si Kane está inspirado, siempre tendremos una oportunidad. Pero si no, Inglaterra tiene más talento, dicen, individual, pero México tiene el escenario, la altitud, la defensa y el momento futbolístico para eliminarnos.
1: Tómala.
0: Eso es lo que piensa. Y no me vengan con sus... Porque esto es lo que piensa la prensa y nombré precisamente a cada una de las agencias, ¿no?
1: Y lo que piensa un exjugador figurón de Inglaterra.
0: No me vayan a salir los Pepe Luis y los Roberto Acosta. Estoy tus pautas, estoy tus gráficos. No. Es lo que piensan en Inglaterra de este partido. Y yo te decía al inicio del programa, este juego creo que es el que ha despertado mucho mayor interés, lógicamente, en Inglaterra y en nuestro país, pero creo que conforme están pasando las horas, en general, para todo, para la organización y todo, creo que el Inglaterra-México lo están viendo como un partido muy, muy interesante.
1: Bueno, Rooney lo acaba de decir. Va a ser... Si quiere Inglaterra ser campeón, tiene que pasar por esta. Si no...
0: Qué interesante lo que dice, ¿no?
1: Aparte, va a ser el
0: más difícil. Otra vez. Dale,
1: va a ser el más difícil.
0: Sí, lo digo. Es una textual de Rooney. La de Wayne Rooney. Es una textual. Así se le dice en el medio cuando se toma la declaración para exponerla así con letras y no el audio. Pero esta es una textual de Wayne Rooney en como dices tú y subrayas eso, ¿no? Si Inglaterra va a ganar, esto es lo que dice, si Inglaterra va a ganar esta Copa del Mundo, el juego contra México, puede ser el partido más difícil.
1: Listo.
0: ¿Qué tal?
1: Y luego ya viene todo lo que dice todos los medios.
0: Y luego todos los medios donde sí, ellos dicen, a ver, ok, sí, tenemos talento, pero no estamos pasando por un buen momento.
1: Más de $1,000,000,000 y todo lo que quieran.
0: Lo entendemos, pero a ver, volteemos a ver, ok, nuestra realidad, compañeros. No estamos por un buen momento, contra el Congo batallamos, tuvo que venir Kane para definir, y si Kane no está... Ey, vamos a tener problemas. Y vamos con un equipo que es muy compacto, que sabe defenderse, que está por
1: un buen momento,
0: que juega con 12. Y yo no sé si ya supieron nuestros compañeros, colegas ingleses, que el gol de un jugador mexicano provocó un sismo. Pues nomás hay para que se den una idea, ¿no? Yo por eso titulé el gráfico ayer, para los que dudan del Azteca.
1: Ok.
0: Y hoy ahí está lo que en Inglaterra se piensa y lo que en México se piensa de la selección mexicana. Okay. Bienvenidos.
1: Bien, Guerra, ese es un trabajo. ¡Gol! ¡Ah! ¡Pégale!
0: ¿Qué pasó, Cora?
1: ¿Pero por qué no le pegó?
0: No sé, güey. Me sacaste de una ver.
1: Pero mira. Clarísima de gol.
0: ¿No brincó o no le permitió brincar?
1: No. Hasta se volteó.
0: Sí, no. Una falta de técnica enorme, ¿no? Del austriaco. Porque sí, ni siquiera intentó, como dices tú. Lo que es cierto es que en 18 minutos Austria ha puesto a pensar a los españoles, ¿eh? Sí,
1: claro.
0: Bienvenidos al juego. 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Pausa en radio. Siguen 0-0, 20.
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0: Ya está. Estoy tratando de ayudarlo.
1: Pues no, no vas a poder. Porque ahorita va a ir a buscar no sé qué. Es que les dieron, no pudieron ganar porque les dieron de comida con chile.
0: Ah, sí, es que jugaron a las 12 del día, sí. Y es diferente. Ahora jugarán a las 6 de la tarde. Sí, sí, sí, es cierto. Es cierto, es cierto. A ver, dame los audios, ingeniero.
10: ¿Cómo están? Un saludo.
0: Bien.
10: Perdón, pero acabo de ir con el dentista. Me pusieron una corona.
1: ¿Y para qué hablas?
10: Mira, si vamos a ganar y estás tan confiado,
1: yo no estoy
10: diciendo... una comida de por medio en donde tú escojas. Si gana Inglaterra, tú me invitas en diciembre. Y si gana México, yo te invito a donde tú quieras. A guerra no le digo porque se va a salir por la tangente, como siempre. Pero va la apuesta.
1: Oye, ¿qué las coronas no las ponen arriba de la cabeza?
0: No, ¿sabes qué? Estoy preocupado, ¿eh? Sí. Que Jorginho está con él. Jorginho está con él. Jorginho, otro de los que escribe.
1: ¿Ah, sí?
0: Ajá. Están juntos. Y este güey está hablando como si trajera algo en la boca. No sé.
1: Ahí, era.
0: No sé.
1: No sé. No sé.
0: O sea, ¿no lo oíste?
1: Y dijo que le pusieron una corona.
0: ¿Sí?
1: Ah, caray.
0: A lo mejor traía algo en la boca. Acaba, güey, y luego mandas el mensaje completo. Conexión México juega con 13. La afición que va a estar enloquecida y no va a parar. Y el Azteca que en sí solo impone es un santuario, dice Pepe Peña. Pues son 12, ¿no? 11 y los que el jugador 12 se le conoce como el que está en la tribuna. Uh-huh. Capiriño. Pepe Luis ya me contestó. Pues es que algo traes en la boca, güey.
1: Pues sí.
0: Capiriño, donde quiera que andes, escucha, el próximo domingo tú no tienes derecho de festejar el inminente triunfo tricolor.
1: ¿Por qué?
0: Pues al Capi, ¿tú lo dejarías que se subiera a la celebración?
1: A ver, ese, aunque no lo inviten, se sube.
0: Eso es cierto. Eso es total.
1: Lo vas a ver, el domingo lo vas a ver tomándose una selfie en su playera de México.
0: Hay que dejarlo que se suba,
1: sí,
0: ¿no?
1: Déjalo.
0: Sí, déjalo. Mira, ¿hace cuántos años que el Monterrey no es campeón? Del 19 a la fecha, ¿no? Llevamos 20, 21, 22, 23, ya son 7 años, güey.
1: Fíjate, ahorita los dos, ¿eh? Los dos.
0: ¿Cuáles dos?
1: Quique y Robert.
0: Ah, Quique y Robert.
1: No, hemos ganado porque pues el América y la defensa del Monterrey. Si llegamos a perder, ¿tú crees que van a decir eso? Perdimos porque jugaron los de delantera del América y la defensa del Monterrey.
0: ¿Sabes? Te voy a decir cómo. Y los conozco como la palma de mi mano. ¿Sabes qué van a decir?
1: ¿Qué?
0: Es porque llevan a jugadores del Guadalajara, güey. ¿O no?
1: Sí, sí.
0: ¿O no?
1: Sí, sí, sí, sí.
0: ¿Para qué tenías que meter a todos los Chivas?
1: Ah, sí. O al de Pumas.
0: ¿Por qué?
1: Al Bebote ese.
0: Sí, metiste al Bebote y al del Cruz Azul, sí, y sí. Todo. Y has dejado lo que nos estaba dando. Los conozco la palma de mi
1: mano. ¿No le van a echar la culpa al América ni al Monterrey?
0: Ah, no. Ahorita está México donde está por el América y por Monterrey.
1: Sí, sí, sí.
0: ¿Eh? Pero bueno.
1: ¿Y dónde juega el América? En el Estadio Azteca.
0: Ah, sí.
1: ¿Dónde jugaban estos jugadores?
0: Ahí te va. ¿Eh? ¿Quién les está prestando ese estadio?
1: La América.
0: La América, porque, a ver, el Azteca es de la América, ¿eh? Mm. No me vengan que con la selección, porque fíjate, ya me conozco
1: su discurso. No.
0: A la selección se la llevan a jugar a Estados Unidos. Allá es donde tienes. El Estadio Azteca es de la América. No, si los conozco como la palma de mi mano, cabrón. Como la palma.
1: Sí, ya veo
0: de
1: que sí, los conoces.
0: ¿Eh? Bien, siguen 0-0 España y Austria. Sí. Ya terminó el primer cuarto.
1: Uh-huh. Ya terminó el primer cuarto. Sí, el primer cuarto. Ahora sí, le vamos a hablar a...
0: ¿Qué opinas de esto, Corán?
1: ¿Mande?
0: Tú...
1: En México está bien.
0: ¿En México está bien?
1: Sí.
0: ¿Por qué?
1: Por las temperaturas en México. Está correcto.
0: Ok.
1: O sea, creo que lo hicieron por eso. No creo que se vaya a quedar, pero a mí me parece correcto. ¿Tú sabes lo que es jugar, por ejemplo, ahorita en Monterrey, jugar a esta hora?
0: No.
1: Es criminal, ¿no?
0: No, ni a las 8 ni a las 9, son 34, 35 grados en verano.
1: Me parece bien. Uh-huh. Dudo mucho que en el siguiente Mundial, en Marruecos, en España y en Portugal lo vayan a hacer. No, también hace calor.
0: Sí, también hace calor. Es verano. La única parte del mundo, creo yo, no sé... donde ahorita están en invierno es en Sudamérica. Ajá. En Argentina, en Chile, en todos esos países. ¿Sí? Pero, ¿tú crees que le haga bien al fútbol, al deporte?
1: Yo creo que le hace bien a los jugadores.
0: ¿Ajustes técnicos, tácticos?
1: Le hace bien a los jugadores.
0: ¿Le hace bien a los jugadores?
1: Pero si el momento es de un equipo o es del otro, ahí le perjudica uno al otro. Dependiendo quién esté... necesitado. Por ejemplo, ahorita con el 0-0 a ninguno le...
0: Pero sí te puede romper el ritmo una pausa sí, tan
1: claro,
0: corta.
1: Claro, sí, claro. Lo hemos visto.
0: Sí.
1: Es muy marcado cómo termina el... Y dices, ¿por qué lo terminaron, verdad? Cuando estás más encima del equipo rival.
0: Sí, no me parece en este momento. O sea, pero sí lo mantendrás. Sí, claro. Porque tengo entendido que FIFA ya dijo, lo vamos a estudiar. Es algo que...
1: Para estas temperaturas a mí me parece lo más correcto.
0: Pero está claro que no es por temperaturas, Cora.
1: Yo creo que sí.
0: Pero a ver, Cora.
1: Me parece que hicieron un estudio de las temperaturas en Monterrey, lo que es en Estados Unidos, y han de ver... esto no lo habían pensado nunca, ni siquiera en el Mundial de Clubes.
0: Pero en Ciudad de México contra Ecuador, 16 grados. Fresco, no fresco, porque es frío.
1: Sí, 16 grados, claro.
0: Y como que ya lo detuvieron. Sí, o sea,
1: sí, porque ya lo hicieron como regla.
0: Exacto.
1: O sea, ya no puede haber excepciones, pues.
0: Exacto. Una regla. Y yo te voy a decir una cosa. No lo veo yo mal desde el ángulo comercial. Porque eso...
1: Bueno, también.
0: A ver, las televisoras tienen que... ¿Sabes cuánto le cobraron a los aztecos por la cantidad de partidos que tiene? Que no son todos. 67 millones de dólares por los derechos de los partidos que ha transmitido y los que va a transmitir.
1: Claro, ¿y de dónde los va a sacar? De los comerciales.
0: ¡Oh! ¡Ah!
1: ¿No valió?
0: A ver, ¿qué algo
1: le ¿Qué pasó?
0: Fíjate bien. Tranquilo.
1: ¿No valió?
0: No, 28 minutos... Entró la pelota en la portería de Austria, pero hay una situación que está pasando.
1: A ver.
0: Viene de atrás, está por el lugar.
1: ¿Eh? No, hay un empujón. Ahí.
0: Ah, sobre el portero.
1: Ahí cargó al portero, sí, hay una falta.
0: En el área chica.
1: No, o sea, casi lo metió a la portería. Ahí, va contra el portero. Es una falta, ¿eh?
0: A ver, Cora, explícame y explícanos a la gente. A ver, he detectado yo en este torneo que todos se juntan en el área chica.
1: Sí, intentando que el portero no salga.
0: Algo que no había visto yo, o no sé si no sea muy común o si es muy común.
1: Sí, es muy común.
0: Pero aquí en el fútbol mexicano los veo...
1: Pero ahora, hoy parece una estrategia.
0: Exacto. Porque antes no lo era. Ayer... Lo era. ¿A quién fue al que le anularon otro gol por estorbar al portero? No recuerdo, pero sí he visto yo peculiarmente que en este torneo todos...
1: Lo que me llama la atención, ¿te acuerdas que aquí tú nos dijiste de las nuevas reglas?
0: Sí.
1: Y que decían que aunque no se tire el tiro de esquina, aunque no esté el balón en juego, iban a pitar falta.
0: Sí.
1: Y hemos visto que no es cierto.
0: No es cierto. No las han cumplido
1: no al pie de la letra. Esas parece que no.
0: No,
1: porque se están agarrando, se están empujando y ahí puedes pitar falta. ¿Sí? Y darle el balón, se regresa el balón acá.
0: Sí han tratado los árbitros de calmar las aguas porque paran a veces el partido y, van, sí, sí, y sí. Hablan y todo.
1: Pero no hemos visto eso.
0: No hemos visto que se marque un...
1: Que fue una de las cosas que aquí tú leíste.
0: Sí, al menos que fue lo que la FIFA explicaba de los cambios de
1: regla. Sí, se está haciendo lo de los tiempos.
0: Sí, pero también con sus asegúnes.
1: Con sus asegúnes, claro.
0: Con sus asegúnes, porque...
1: Y mira qué listo el jugador. Uh-huh. ¿Cuándo va a empezar a... Seguramente le dijeron al jugador. ¿Cuándo empieza a contar que voy a sacar? Okay. Uh-huh. Entonces, tú no tocas la pelota.
0: Sí.
1: La dejas ahí. Mientras no agarres la pelota, no puedes contar el árbitro.
0: De acuerdo.
1: Sí, sí te has fijado que lo están haciendo.
0: Sí, sí he estado observando.
1: El balón está en el piso.
0: Y no cuentan.
1: No. Tú puedes hacer tiempo ahí.
0: Y lo han hecho, ¿eh?
1: Claro.
0: O sea, hay algunos que le han agarrado ya la onda esa.
1: No, pues lo han hecho. Ver, seguramente hubo una indicación y mandaron gente a decirle a los equipos, miren, va a pasar esto, esto y esto, esto. Pues ya los tiene. Uh-huh. Ok. Entonces tú buscas la contraparte. Hey, muchachos, no tocan la pelota. En el momento que agarras la pelota, empieza a contar los segundos. No la agarren.
0: No la agarren. Ahora, ¿no hay baloneros en este tipo de
1: torneos? No, no hay. Tienen los balones puestos. Seguramente debe de haber, pero no se ven, no están visibles.
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1: Se salvó.
0: 0-0.
1: Mira la que...
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4: No llega.
5: Se están tardando, pero no tarda, ¿eh? Ya pasan por donde quiera.
4: Ese tipo de partidos, cuando se enfrentan, ahí está.
5: Ya se acabó.
4: Sí, el portero ya está.
5: Ya, era cuestión de tiempo, ¿eh?
4: Sí, el portero como que dijo ya. Ya. O sea, ya. Iba a ser, y sí, 36 minutos, y pues empieza España a marcar una diferencia ya, ¿no?
5: Y ahora le va a dar un paseo.
4: Sí.
5: Porque, a ver, ¿qué va a hacer Austria? ¿Va a ir a atacar? Pues les va a dar todo el espacio.
4: A veces he escuchado que dicen, ok, tienes el 1-0, no te desesperes y trates de ir a volcarte, o sea, al frente, sino...
5: El mismo rival te va a decir por dónde.
4: No, y mira las facilidades, ¿no?
5: Por eso,
4: además.
5: Si amontonados no pudieron.
4: Uh-huh.
5: Ahora imagínate sin amontonamiento...
4: Pero mira que, no, y lo lejos que estaban los centrales del delantero
5: sí,
4: de
5: por
4: español,
5: eso.
4: Mira.
5: Estaban amontonados, mira.
4: Sí. Facilito. No,
5: había más blancos que rojos. ¿Eh?
4: Había
5: un rojo
4: y tres blancos. Pero con una separación de 3 metros. Y el español nomás
5: cacheteó
4: el balón. Dice Pepe Peña, sí, hay jovencitos que recuperan el balón y lo colocan de nuevo en su lugar. Ahí están parados cerca del balón. Yo no los he visto, güey. Como decía el Cora, ahí deben
5: Yo no los he visto, debe ser.
4: Debe de ser, ¿no? Uh-huh. ¿Había recogebalones, Leo? ¿Había recogebalones en los partidos que asististe como voluntario? Sí, hay recogebalones,
5: ahí está. Pero no están del lado de la cancha.
4: Está...
5: Uh-huh.
4: Ah, ok, están del lado de prensa y luego ya los distribuyen. O sea, sí tienen una logística para los recogebalones. Gracias, Pepe, y gracias a Leo, que ya como lo hemos dicho, fue voluntario de este evento. 1-0 está ganando España y va a avanzar. ¿Qué otros partidos hay hoy?
5: ¿A las qué? ¿5 de la tarde?
4: Creo que a las 5 de la tarde es el otro partido, Cora. Déjame, déjame ir a ver cuáles son los partidos que hay precisamente.
5: A las 5 y creo que a las 8 o 9 de la noche.
4: 9 de la noche. Uh-huh. A las 5 es Portugal-Croacia, ese debe ser bueno.
5: Muy bueno, muy bueno.
4: Y a las 9 de la noche Suiza contra Argelia. Ese, pues,
5: yo creo que ahí sí va a pasar el equipo de Argelia.
4: ¿Los argelinos?
5: Sí.
4: ¿Sobre Suiza?
5: Sí. Yo creo que sí.
4: Han sorprendido los
5: africanos.
4: Los africanos. Ahí está la agenda, mira. Gracias a Isaac. Uh-huh. 1:00 p.m, este que estamos viendo, 5:00 p.m, el de Croacia, Portugal y Suiza contra Argelia. Ese será ya a las 9 de la noche.
5: Ahí va el segundo.
4: Hay unas facilidades enormes.
5: Ah, no, ya.
4: Ahí sí se está marcando una diferencia de plantel.
5: No, y de calidad técnica, mira, no, hay una diferencia ahí muy marcada.
4: Sí, incluso esto hasta puede ser goliza, ¿eh?
5: Ya no necesita ni siquiera la goliza, pero puede ser.
4: Dice Jorginho, che Andy, aguántame tantito, José Luis, ya solo faltan 20 minutos de programa, ¿y qué están haciendo, güey? Pues no sé, Jorginho y Pepe Luis. Oye, que te mejores, Pepe Luis. Y gracias por aún sin poder hablar, comunicarte, en serio. Digo, yo siempre lo he dicho, o sea, yo no me levantaría a las 6 a.m. para escuchar a un par de güeyes.
5: Ah, caray.
4: No, yo no, cora. ¿Tú sí?
5: No, yo no me levanto a esa hora. Bueno, sí me levanto, pero no escucho.
4: Exacto, o sea, no, ni de aquí ni de allá. En no ningún más. Momento lo haría yo. Yo lo hago porque es mi trabajo, pero... y el hecho de que Pepe Luis haya tomado la molestia aún con el problema que trae en su dentadura y haya marcado para hablar, eso es mucho amor, cabrón. Se te agradece. O sea,
5: le sacan una muela y todavía está hablando.
4: Y todavía habla. No, pero se le agradece, ¿no? ¿Eh? O sea, eso es mucho amor, se le agradece el hecho de que lo esté haciendo.
5: ¿Tú crees
4: haciendo.
5: Que sea mucho amor o es
4: necedad?
5: No.
4: No sé, yo no sé. Tú lo... Oye, ¿y aceptaste el reto o no?
5: O sea...
4: Él dijo, si gana México en diciembre, él te paga la invitación a comer donde tú quieras. Uh-huh. Y si gana Inglaterra, tú pagarías la invitación al comer. ¿Aceptas el reto?
5: Pues es fácil aceptarlo. Sé que voy a ganar.
4: Ok. ¿Sabes quién tiene esa confianza y me sorprendió? Y ahí nos echamos una cotorreada hace rato en el programa con el coach Mundo Reyes. Uh-huh. Así, con la misma confianza que tú, dijo, a ver, va a ganar México. Y yo, a ver, espérame, coach, o sea, Inglaterra. ¿Y luego? No, pero, ¿y? Y de ahí nos saqué a mi coach Mundo, está ¿Ah, sí? confiadísimo, así. De que gana la selección mexicana. Yo me quiero ir con pies de plomo, Cora. ¿Eh? ¿Me permites irme con pies de plomo esta vez?
5: Pues como debe ser un rector.
4: Hombre, gracias, carajo.
5: Bueno.
4: Sí, tengo que irme tranquilo, o sea, y ya ver el...
5: Tú papel. No sueltas las calificaciones así nada más por gusto, ¿verdad?
4: No, definitivamente.
5: Tienes que ir con pies de plomo.
4: Espero que mis vecinos no vayan adelante que yo este domingo. chavos, ¿estoy entendiendo que el Capi es antipatriota?
5: No. Más que eso.
4: Vende. Es Contreras.
5: No, vende patria. No, ¿cómo no?
4: No, pues hago, yo creo que tú has escuchado y has visto al Capi.
5: Y más trabajando donde está, ¿verdad?
4: Bueno, pues Austria intenta, pero realmente no. Y ya de la manera en la que se está abriendo el equipo austriaco, pues mínimo le van a meter 2 más, si es que es contundente el equipo español, ¿verdad?
5: Porque... todo es cuestión de tiempo, ya lo está llevando más suave España. Mira.
4: Fíjate ese dato, tiempo de recuperación. España se tarda 14 segundos en recuperar el balón y el equipo austriaco 18. Pinches estadísticas del soccer.
5: Sí, o sea. Sí. Y mira, ahorita la tienen, ándale.
4: ¡Oh!
5: ¿Eh? Hay falta de calidad. Sí, te la habías soltado acá.
4: Iban abiertos.
5: Esa es la diferencia, ¿viste?
4: El dedito de Cucurella es. El dedito de Cucurella está en fuera de lugar, ¿no? ¿Mm? Ya, Pepe Luis, vete a descansar, güey.
5: Sí, ponte hielo.
4: Sí. Dice, y mucho menos despertarte para escuchar al papirri y su grito. No ha venido el papirri, ¿qué sabe qué habrá pasado? ¿Eh? Mira un marroquí, güey.
5: ¿Dónde?
4: Ahí enfrente.
5: Ah, sí, cierto.
4: Ese sí parece marroquí de
5: verdad, güey. No, ahí la playa de Portugal, ¿no?
4: Es de Portugal, sí, cierto.
5: Sí, la de Portugal.
4: Bueno, es que vi, lo vi y dije, este es marroquí.
5: Ah.
4: El peinado. Sí, ya, bueno. Y todo.
5: En la finta sí.
4: Sí, la finta
5: la
4: sí.
5: Playera, la
4: playera no. La finta sí la tiene de marroquí, ¿verdad? Pero estaba oyendo a Juanito Cruz, que estaba diciendo en su programa a las 3 de la tarde, ay, la botana del verano. Uh-huh. Él anduvo en los fanfes.
5: ¿Ah, sí?
4: Sí. Dice que las chicas marroquíes se le hacían más guapas incluso que las europeas.

0: 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Pausa y regresamos.
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10: Bien. Y esperar el tiempo final del partido. Y ahí nos la vamos a jugar. Uh-huh. Con balones parados, con los que tú quieras. Pero si, que no nos metan un segundo gol.
0: Que no me... Si fuera Austria.
10: Yo tengo... Sí, claro. Me tengo que dar cuenta que es superior a mí. Uh-huh. Si no te das cuenta como técnico, es superior a ti. Y quieres jugarle al mismo al tú por tú, te van a hacer más goles.
0: ¿Y ese mensaje lo tienes que mandar a tus jugadores?
10: Lo tienes que diseñar en la estrategia.
0: Pero no mandarles, o sea, no decirles
10: no,
0: eso.
10: No. Lo tienes que manejar en la estrategia.
0: Ok. Y que el jugador lo interprete como estrategia.
10: Es correcto.
0: Sin darse cuenta.
10: Es correcto. No, pues si le vas a decir, pues.
0: Sí, no, pues no, te van a decir, no, ¿y a qué venimos?
10: ¿A qué venimos? Pues, claro, o sea, claro. No es así.
0: Pues no sé quién sea, pero me sigo quedando con las europeas en vez de las marroquíes, cabrón.
10: Bueno. Pues es tu gusto.
0: Muy bien, mi querido Corey Ciordia. Uh-huh. Ya estamos terminando este primer tiempo. Ya, ahí está. Y ahí
10: vamos a un audio.
0: Vamos al audio. Adelante.
11: ¡Qué pasa! ¡Qué pasa! Es el tercer gol de Harry Kane y estamos eliminados. ¡Qué pasa! ¡Qué pasa!

0: Pues
1: Es
0: sí,
1: el único
0: con eso
1: güey que
0: tenemos.
1: piensa eso, o sea, no solo es el único. O sea. Ay, Garfield, Garfield, Garfield, Garfield.
0: Se acabó el primer tiempo.
1: Se acaba ya el primer tiempo, es correcto, mi querido Corisio. Mira qué bonitas playas las de. Fíjate que a mí las.
0: Es California.
1: Sí, a mí las playas de Estados Unidos no me.
0: No me llama la atención,
1: No
0: ¿no?
1: me gustan, güey.
0: Seguramente las de Miami deben ser bonitas, ¿no?
1: No, Cora.
0: ¿No?
1: A mí no me gustaron.
0: Ah, ok, yo no las conozco.
1: A mí, yo conozco las
0: Yo
1: de
0: conozco
1: San
0: las
1: Diego.
0: y la de Los Ángeles, nada más, pero no me llama la
1: A mí
0: atención.
1: Miami Beach, pues que
0: Ay.
1: es donde está ahí,
0: ¿No?
1: no. Me voy a
0: No es un
1: escuchar.
0: Caribe, no es un Cancún y esas cosas, no.
1: No, prefiero Cancún, güey.
0: De veras.
1: Yo.
0: Sí, por
1: A lo mejor
0: supuesto.
1: van a decir, pinche
0: No,
1: indio,
0: no,
1: pinche
0: no.
1: naco, lo que quieran.
0: Ya quisieras estar en Cancún.
1: Pero prefiero ir a Cancún que Miami.
0: Y aparte la diferencia de lo caro, ¿no?
1: Sí, aunque también en Cancún te cobran en dólares, ¿verdad? Pero
0: No, te cobran en moneda nacional.
1: pues en algunos lugares sí abusan, pero no, a mí me gusta más Cancún
0: No, toda la vida. Y si vas
1: que Miami.
0: a la Riviera Nayarita, mucho más.
1: Playa del Carmen se me hizo muy tranquilo, mano.
0: ¿Se te hace que sí? Es que
1: Sí,
0: no.
1: muy, muy tranquilo.
0: Nah, pero tiene noche. Lo que
1: Sí.
0: pasa es que nosotros no salimos de noche.
1: Bueno, tú no, güey, yo sí.
0: Ah, caray. Pues sí, saliste de noche.
1: Pues claro, yo pues
0: Yo la verdad
1: perdón.
0: que no conocí
1: No, pues estabas metido en tu cuarto,
0: Sí,
1: man.
0: pero lo que es la avenida esa tenía unos lugares que yo dije en la noche debe ser aquí un fiestón, ¿no?
1: Ah,
0: La
1: en
0: Quinta
1: donde
0: Avenida.
1: caminábamos
0: La
1: como.
0: Quinta Avenida.
1: Y había
0: Híjole, no
1: restaurantes.
0: manches, ¿no?
1: Bueno, yo ahí fui un día a cenar.
0: ¿Ah, sí?
1: Sí, no, y sí, hay un ambiente muy,
0: O
1: muy
0: sea,
1: padre, muy, muy todo.
0: es una noche de Cancún, pues.
1: Sí, sin los antros de Cancún, quizá, pero con el ambiente muy padre.
0: De antros por todos lados,
1: Sí,
0: ¿no?
1: es que te.
0: Restaurantes, bares,
1: Y
0: tiendas.
1: te la pasas muy. Lo que pasa es que tú te me perdiste, no supe en qué momento.
0: No, tú te perdiste solo, ¿qué? Hijo de. No te veía ni en el desayuno. No bajabas a desayunar, ¿verdad?
1: No, sí, cómo no,
0: ¿Así
1: Cora.
0: bajabas?
1: Claro, pues teníamos que hacer el programa, güey.
0: Así es cierto.
1: Hacíamos el programa de 7 a
0: Pues yo
1: 9.
0: nomás te veía en el programa y después desaparecido.
1: No, un día sí nos diste cosa a Roberto y a
0: Sí,
1: mí.
0: yo solo, sentado ahí en la banqueta, afuera del hotel. ¿Para
1: Ibas
0: dónde?
1: caminando.
0: Y ustedes estaban enfrente de un restaurante.
1: Estábamos enfrente de un restaurante, estábamos comiendo con
0: Mendigos.
1: nuestra respectiva pareja.
0: Mira, háblenle al cuadro para que se sienta
1: Y lo
0: aquí.
1: vimos que el Cora iba así cruzando la avenida solito, como el perro arrepentido.
0: Sí,
1: Y
0: güey. Yo me sentí como un perro así, ¿sabes?
1: sí, no, y ¡Ey, Cora!
0: Vente.
1: Bueno, pero te chiflamos como perro,
0: Sí,
1: la
0: sí, sí.
1: verdad.
0: Sí, ya ahí voy. Ya ahí voy.
1: Ya vente,
0: Mira,
1: Cora,
0: ¿qué
1: siéntate
0: pasó?
1: aquí.
0: Siéntate aquí.
1: Y
0: Ahí
1: no,
0: siéntate. No, gacho los dos. Ahí siéntate.
1: pero te fuiste, Cora.
0: Ah, claro, pues ¿qué hacía ahí con ustedes?
1: Eres mal amigo, güey.
0: Sí,
1: Te
0: cómo no.
1: invitamos a compartir nuestra mesa,
0: Pues
1: ¿eh?
0: sí.
1: Pero bueno, raza, ya viene Alan, ya está preparándose el buen. Sí, ¿no? Sí. ¿Tú no? A tú
0: ¿Eh?
1: sí.
0: ¿Cómo que solo?
1: ¿A tú solo? Bien, güey. Bien. ¿Por qué? Bien, bien.
0: No ocupas.
1: Pensé que eras marroquí, güey. Cuando te vi llegar, dije, ah, cabrón, mira. Y luego con los colores de Portugal también, No, bueno, ya vendrá Alan, luego viene Juanito con el fútbol y viene quién, el Rayo Reina, ¿verdad? Es el que
0: ¿Quién?
1: está, así está, se llama Rayo Reina.
0: Rayo Reina.
1: Rayo Reina.
0: Ay, juez.
1: Tú serías, no tenía, bueno, te decían el Cora, ¿verdad? ¿Te gustó tu apodo?
0: Sí, mucho.
1: Cora. ¿Te hubiera gustado otro tipo de
0: No.
1: apodo? ¿Quién le puso la cobra a Muñante?
0: Ángel
1: ¿Ángel
0: Fernández,
1: Fernández?
0: sí.
1: Ah, bueno, para los apodos Ángel Fernández,
0: Y
1: ¿verdad?
0: realmente jugaba como eso. Iba lento así, y ahí.
1: Era un buen
0: Era
1: jugador.
0: un súper jugador.
1: Bueno, pues ya te vas y ya te vas con la idea de lo que piensan de México en Inglaterra.
0: Qué buen dato nos diste, Guerra. La verdad, te felicito.
1: Cabrón, si parece que te picaron, no sé en dónde, güey, o sea. Mira, aquí está la música, bájala. Pon. Ahora ponla. ¿Les digo dónde está el botón? No, para que sepa la raza.
0: Vámonos, ándale.
1: Ya nos vamos, quédense aquí en ABC Deportes. Muchísimas gracias, provecho si usted está comiendo. Buenas tardes.
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4: Y continuamos, compadre, para que lo siga bailando machín, compadre. Esto se llama La Voz del Huitlacoche. ¡Ay, ay, ay!

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0: Amigos del fútbol, ¿cómo están? Muy, pero muy buenas tardes, bienvenidos sean todos ustedes. Para los que están escuchándonos a través del 660 y del 92.1 de FM, pudimos escuchar un poquito de la joya que nos dejó el buen Juan Gabriel en paz descanse, con la canción de Así Fue, una canción que empieza a ser muy utilizada ahora para el patriotismo mexicano, que se ha utilizado mucho en las redes sociales y que bueno, no es, es una melodía, es una joya que va a quedar marcada por los siglos de los siglos. Gracias por estar con nosotros. Estamos a través de YouTube, ABC Deportes MX. Estamos en X, aparecemos como ABC-Deportes-MX. Y en Facebook aparecemos como ABC Deportes. Está ganando el equipo de España con anotación de Oyarzabal. Está ganando 1-0. Realmente el partido lo ha llevado tranquilo. Austria no ha tenido reacción. Aquí, antes de finalizar la primera mitad, como que el equipo de Austria intentó un poco, pero tampoco sin preocupar demasiado. Vendrán cambios y ahí estaremos platicando el minuto a minuto. Gracias por estar en esta edición acá de Zona Mixta a través de ABC Deportes. Ayer di un comentario para las redes sociales que al menos acá en las redes de ABC, en mi página personal, en Instagram, está causando mucho revuelo porque al parecer el video llegó hasta Ecuador y muchos ecuatorianos están muy molestos con el dato que dije, que es un dato nada más, es una realidad, no es mi culpa. Entonces yo tan solo dije que tras este partido se había roto la sequía de los encuentros entre los a CONCACAF y los de la CONMEBOL, que ya había ganado el fin uno de CONCACAF, había eliminado uno de CONMEBOL, y es una realidad. Ahora, ¿qué es lo que pasará? Bueno, el día domingo la selección mexicana enfrentará al equipo de Ecuador. Hoy vamos a tratar de ondear un poquito más al tema acá en el fútbol regio, porque Monterrey, algo que ya lo había comentado acá Jonah, y algo que habíamos platicado cuando ya sonó el nombre por concreto de Matías Almeida como estratega del Monterrey. Yo le decía a Jonah que en alguno de los momentos, yo no sabía si la próxima temporada, si en un año, si en un año y medio, pero le dije que en cualquier momento iba a empezar a sonar el nombre de Orbelín Pineda, porque Orbelín es un jugador que le agrada muchísimo a Matías Almeida. Es prácticamente su hijo futbolístico y bueno, no creí que fuera tan pronto. Ahora ha sonado y empieza cada vez a tomar un poquito más de fuerza. Eso ya no lo había platicado Jonah. Y hoy parece que eso, tras vaya avanzando el torneo donde juega México, que va acercándose un poquito más a su final en su participación, bueno, pues empezará a sonar un poquito más lo de Orbelín Pineda y hoy toma más fuerza que nunca. Hoy es una realidad, ya no lo había aquí anticipado Jonah, que si Orbelín no hacía una actuación extraordinaria en esta Copa con la selección, iba a ser prácticamente jugador del equipo del Monterrey. Ha tenido pocos minutos, ingresó de cambio en este juego contra Ecuador, yo creo que lo hizo bien, estuvo cerca de hacer un golazo. Pero no creo que haya un equipo que se pueda interesar en él, ¿no? Si hay jugadores que se van a interesar de la selección mexicana, hay otros nombres por encima de Orbelín Pineda, ¿no? Caso de Eric Lira, para mí el mejor de la selección hasta el momento. Caso también del jovencito, 17 años apenas, lo de Gil Mora, creo que también tiene mucho mercado en Europa. Y etcétera, etcétera, ¿no? De ahí podemos ir buscando el guardameta también, creo que el tal Rangel, ahí podría algún equipo voltear a verlo. En fin, no creo que sea el caso de Orbelín Pineda, el cual empieza a tomar mucho más fuerza y empieza a ser ya casi prácticamente una realidad, que si no pasa algo muy, muy extraordinario, insisto, algún llamado de un equipo europeo, lo cual lo veo muy complicado, o que ya sabe cómo es el tema, ¿no? De los representantes, negociantes, que por ahí, no sé, pase algo raro con el representante Orbelín y pida una cantidad sumamente costosa. Si algo así extraño no pasa, Orbelín Pineda será jugador del equipo de los Rayados del Monterrey. Y creo que, al menos le digo, a mí me agrada, y más si es petición del técnico. Como usted sabe, los jueves acá Comúnmente los jueves acá en zona mixta son jueves de Mabel Pix. No sé si vaya a traer, yo creo que sí, pues vendrá el cierre de la Copa 2026, muy, muy interesante. Pero está con nosotros y nos acompaña acá Mabel. Buenas tardes, Mabel, ¿cómo estás?
1: Alan, solo falte un día, Alan.
0: Es que se hizo un, hombre, se hizo un revuelo nada más por esa falta. Y lo
1: Sí,
0: sabes.
1: sí,
0: Y
1: sí,
0: lo
1: sí,
0: sabes.
1: sí, sí, sí, digo, luego se habló, pero pues sí se le había comunicado antes, nada más que no se acordaba.
0: Ajá.
1: Bueno, pues,
0: Y bueno.
1: ¿para qué hablar más de más, no?
0: Sí.
1: ¿Para qué
0: ¿Cómo
1: hablar de
0: estás?
1: más?
0: Buenas tardes.
1: Buenas tardes, pues aquí disfrutando este evento tan importante. La verdad, muy divertido, me la ha pasado muy divertida. Incluso no sé ni qué ha pasado con mi Toluca, o sea, ya, toda mi mente está concentrada en la fiesta más importante del fútbol.
0: Sí.
1: Y pues bueno, ahorita viendo que España le va ganando a Austria, que no es novedad, no es
0: No, no, no.
1: sorpresa, mejor dicho, creo que todos esperamos que España pase con facilidad de alguna manera. Es de los duelos, digamos, que más nos esperamos del día de hoy. Digo, luego sigue creo que luego sigue el Portugal-Croacia, o es hasta
0: A las
1: ahorita.
0: 5 de la tarde, Portugal,
1: Luego sigue
0: Croacia.
1: el Portugal-Croacia, que en el papel Portugal debería de ser superior, pero no me ha gustado Portugal, la verdad.
0: No.
1: No sé tú qué opinas. Digo, veo que traes el jersey de Portugal,
0: Ajá.
1: pero no me ha terminado de convencer. Y antes del Mundial yo lo ponía como uno de los favoritos, y ahorita sigo viendo a Francia muy fuerte, muy por arriba de todos.
0: No sé quién pueda parar el equipo de Francia. A ver, Argentina también viene jugando bien, pero no le ha tocado un rival todavía poderoso al equipo de Argentina, ¿no? Al menos yo así lo veo.
1: Sí, mira, por ahí, bueno, Austria ahí tiene sus uno que otro jugador interesante.
0: Sí, pero
1: Argelia igual no tiene tan mal equipo Argelia, ojo con lo que voy a decir, no tiene tan mal plantilla Argelia, no estoy diciendo que sea mejor que la Argentina para nada, pero ese portero, pues es el que arruina todo, ¿no? Porque, híjole, o sea, me acuerdo del partido de Argentina Argelia, y si no es por el portero, a lo mejor este juego hasta termina empatado. O a lo mejor con diferencia de un gol, pero no esos 3-0, ¿no? No se me hace. Los equipos africanos se me hacen que tienen buen plantel, salvo el Congo. Creo que era el Congo y Sudáfrica, para mí eran los más flojitos de todos. Pero todos los demás, Ghana, Senegal, bueno, que ayer quedó eliminado, pero la verdad es que dieron buena exhibición. ¿Quién me está faltando? Bueno, sobre todo eso, ¿no? Ghana, Senegal,
0: Sí.
1: Argelia, te digo, no se me hace que tengan mal equipo. Obviamente, lo que es España, lo que es Francia, lo que es Portugal, tienen en plant e Inglaterra, se me estaba olvidando, son las plantillas más con ma mayor valor de mercado, y pues por obvias razones son los que tienen los jugadores más interesantes, ¿no?
0: Sí, bien lo mencionas, digo, yo tenía igual o tengo todavía la ilusión, siempre voy a estar por encima de mi país, obviamente, siempre voy a preferir a México, ¿no? Pero siendo realistas, sabiendo o en un escenario donde México pues ya no logra avanzar, mi selección favorita es la selección de Portugal, que al menos a mí sí me ha decepcionado mucho en lo que va el torneo. No le he visto ningún partido bien al 100%. El segundo que gana en su fase de grupos es cierto, que termina hasta goleando, ¿no? Pero no termina por convencer también por el rival. Y con Colombia le jugaron con mucho miedo al equipo colombiano, ¿eh? Yo sé que Colombia viene siendo un buen torneo, pero sí me sorprendió la postura y más marcada en la segunda mitad, el miedo que le tenía el equipo de Portugal, lo mucho que lo respetó. Entonces, yo sí lo pondría como el equipo en segunda decepción hasta el momento en el torneo. El primero, evidentemente, fue Uruguay, el que ya está eliminado, pero si no estuviera Uruguay, yo sí pondría en ese puesto al equipo de Portugal hasta el momento.
1: Bueno, ahora sí que empieza el verdadero torneo para ellos, ¿no? El día de hoy. Porque si bien en fase de grupos nos deja con más dudas que ya certezas, pero pues este es el verdadero torneo ya. Hoy vamos a saber de qué está o de qué viene hecho este Portugal. No sé qué opines, pero para mí sí les hace falta un poliño. Creo que Gonçalo Ramos no viene en buen nivel.

0: Bueno, hemos regresado después de una pausa de hidratación que hemos hecho acá en zona mixta. Hemos regresado, continúa ganando el equipo de España un gol contra cero. Y bueno, ¿no? El equipo de Austria intentando, creo que va a tener que cambiar un poquito las revoluciones. Te quedabas, Mabel, con el tema de los equipos que hasta el momento han decepcionado, que para tu perspectiva, la cual comparto, ya inicia una, ahora sí, el verdadero torneo mundial. Ya empieza ahora sí lo bueno, ¿verdad?
1: Es correcto, es correcto.
0: Después de lo que hemos visto en la fase de grupos, ¿quién es tu candidato a ser campeón?
1: Francia, sin duda Francia. Digo, no es como el que yo le vaya, digo, a pesar de que traigo el jersey de Francia.
0: Ah, ¿es la de Francia?
1: Sí, sí, traigo el jersey de Francia. No es por eso, sino porque fue el primero que encontré. Pero sí, sí lo veo muy, muy superior al resto porque... Incluso si no jugara Kylian, tienes a otro. Si no juega Dembélé, tienes a otro. Si no juega Olise, tienes a otro. Y eso no lo tienen los demás equipos. O sea, por ejemplo, en Inglaterra le quitas a Harry Kane y no hay ninguno que va a ser un Harry Kane, ¿sabes? A Noruega le quitas a Haaland y ya se acabó Noruega. O sea, bueno, tiene a Odegaard y por ahí algún otro... Pero pues prácticamente se acabó. En cambio, te digo, Francia le quitas a su mejor hombre, que es Kylian, o le quitas a otro de sus mejores hombres, Dembélé o a Olise, y tienen a otro. Los demás no tienen esa fortuna. ¿Quién más? Digo, Portugal, la verdad es que le falta un centro delantero. Digo, esto dicho con mucho respeto para la carrera de Cristiano, que es uno de los ídolos de casi todas las personas de mi generación que crecimos viéndolo, pero ahorita, digo, por lo que yo he visto, no ha sido el delantero que Portugal necesita por el sistema de juego. Ya no sale del área a recuperar, ya no llega, entonces... se quiere quedar mucho en el área y no era una de sus principales virtudes porque explotaba muy bien esa potencia que tenía en espacios cortos y ahorita pues a lo mejor el sistema este no le está favoreciendo tanto. Y Gonçalo Ramos, la verdad, todavía se me hace que está en peor momento que Cristiano, entonces... por eso es que no me super convence Portugal, claro que tiene con qué, y ahorita pues como habíamos dicho también, creo que es el favorito contra Croacia, y porque Croacia, a pesar de que ya tiene también sus añitos, el mejor sigue siendo Luka Modric. Estamos diciendo que Last Dance de Messi, de Cristiano... pero pues también está Neuer, bueno, que ya se fue, Luka Modric, ayer también se acabó el de Dzeko,
0: De Bruyne sigue todavía,
1: Kevin, y también James Rodríguez, ¿no?
0: Ochoa.
1: Bueno, Ochoa, perdón, se me olvidó Ochoa, una disculpa, pero sí, o sea, ya es el Last Dance de varios, ¿no? De Bojiña.
0: Sí, ya, sí, es el torneo del adiós de muchos y la bienvenida de otros, ¿no? Otros jugadores que, ejemplo, Haaland, que a pesar de que tiene una selección, pues no tan bien acompañada, tiene piezas fundamentales, hay una, dos, tres piezas importantes, pero pues no es la selección potencia, ¿no? Y aún así, Haaland yo creo que ha destacado muchísimo en este torneo. Lo de Mbappé, no me sorprende tanto por el tema del torneo, pero sí me sorprende por el nivel que estaba mostrando en el Madrid. Es un jugador diferente, ¿no? Pero bueno, ahorita vamos a seguir platicando porque antes tengo un mensaje muy importante que decirles. 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Participa y rómpanse el alma que nosotros nos encargamos del grito. pausa y regresamos. Estamos acá en Zona Mixta.
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10: Joe Hart y Wayne Rooney.
11: Uh-huh. A Wayne Rooney sí lo escuché.
10: Sí. Que decían, wow, quiero estar ahí. O sea, miren cómo está el ambiente de México. México va a ser una selección bien difícil a vencer. Y también coincidieron. Inglaterra es favorito, pero México no es fácil. Sí, para Inglaterra, esta es una prueba de fuego porque está jugando con el entorno. Hay que recordar la altura. Uh-huh. La altura de Ciudad de México. Y van a llegar 2 días antes, por ahí revisando. Es cuando te empieza a pegar. Ah, bueno, 2-0 ya de España.
11: Sí, ya 2-0. España está en la siguiente ronda y espera al rival.
10: Sí, es correcto. Entonces es cuando te empieza a pegar como deportista de alto rendimiento. Entonces también vamos a ver cómo le va a jugar eso a favor de México.
11: Ok, mira, un 40% de México pudiéndole ganar al equipo de Inglaterra en una copa internacional es muchísimo porcentaje, ¿eh? O sea, si esto lo platicamos antes de que inicie el torneo, discúlpame, todos te tacharían
10: de loca,
11: de no saber de fútbol, etcétera, etcétera. Pero voy de acuerdo que es una realidad. El día de hoy yo creo que si podemos meter los factores de que la selección está guardando el cero, lleva 4 partidos sin recibir gol, que se ve bien colectivamente, que creo que los cambios están demostrando que el que ingresa de cambio le está echando las mismas ganas que los que están en la cancha. Termina siendo también un tema la altura, que ahí sí va a haber una diferencia. Con Ecuador no había tanta. Ecuador, de hecho, no sufre mucho en ese tema de la altura. Acá sí el equipo de Inglaterra, que va a tener que venir a jugar a la cancha del Estadio Azteca, un ambiente muy pesado, va a ser hostil para la selección de Inglaterra, van a ser presionados también por la afición, tiene jugadores que pueden cargar con eso y más, ¿no? Pero hay otros que no, que a lo mejor sí les puede pesar. Entonces todo ese tipo de factores y el envión anímico, que a veces es muy importante en el fútbol, el envión anímico ahorita lo trae México.
10: Correcto. Entonces, totalmente de acuerdo.
11: Ahorita los jugadores, yo creo que a la selección sí se la creen, sí se la están creyendo, y a veces cuando uno, y hablo en todos los aspectos de la vida, cuando tú te la crees, puedes hacer grandes cosas. Sí, obviamente va a ser una prueba de fuego, porque Inglaterra es uno de los candidatos a ser campeón, no solo avanzar, es uno de los candidatos a ser campeón, pero si se le hace una marca correcta a Harry Kane, tienes un gran porcentaje para poder avanzar. Si tú logras detener a Harry Kane, que es complicadísimo, ¿no? Pero si tú logras y el Vasco logra descifrar un poco de si lo mejor es jugarle por arriba con Montes o la rapidez de Vázquez, de Johan Vázquez, si tú logras tranquilizar un poquito a Harry Kane, das un paso enorme, ¿no? Porque Inglaterra no es que ahorita esté jugando su mejor versión colectivamente. El partido se lo rescata a Harry Kane con dos genialidades para avanzar.
10: Bueno, también hay que recordar que quién había sido la figura del primer tiempo. Fue el portero de Congo.
11: Uh-huh.
10: Digo, la verdad es que a Inglaterra no se le estaba dando el gol, pero yo nunca lo vi que fuera menos que el Congo. Sí, Congo tuvo otra.
11: La
10: otra.
11: Que estrella en el poste.
10: Sí. Congo tuvo dos, pero Inglaterra tuvo como cinco. O sea, ese juego podía fácilmente terminar un 5-2.
11: Sí, puede ser, digo. Se le termina complicando y el segundo gol de Harry Kane te demuestra la calidad que tiene. O sea, tiene la pelota y en un espacio tan pequeño se abre él un poquito hacia su derecha y en un resquicio ahí eso le basta para sacar un cañonazo, ponerle arriba y mandarla a guardar.
10: Mira, a mí me ha decepcionado mucho Rice de Inglaterra. Había sido un jugador muy importante para el campeonato del Arsenal y la verdad es que ha venido... pues no jugando tan bien, y bueno, hay otros, ¿no? Saka viene regresando de lesión, si bien está Madueke, que en mi opinión no lo hizo mal en el Congo, contra el Congo, pero pues sí es un poquito mejor Saka, Gordon entra, le cambia la cara porque pues es el que da las dos asistencias para Harry Kane, que para mí no son tanto asistencias porque la verdad es que Harry Kane
11: se
10: crea más la jugada, pero bueno, habrá que ver cómo plantea el Vasco este partido. Los laterales van a tener mucha chamba, los laterales de México, con Madueke o ya sea con Gordon o con quien sea que vayan a meter, y pues Gallardo, y no sé si vaya a ser Israel Reyes o Jorge Sánchez.
11: Uh-huh.
10: Va a estar bastante interesante.
11: Ahorita que lo mencionas, Mabel, y esta es pregunta, no es afirmación, ¿no? ¿No crees que de Declan Rice, no sé, como que tuvimos una expectativa mayor a lo que te puede brindar el jugador cuando le hizo estos dos goles al Real Madrid?
10: Yo creo que siempre estuvo muy bien. Sí, yo la verdad es que... Mira, a mí no me gusta el Arsenal porque yo tengo una afición con
11: el Chelsea. Ojo, no estoy diciendo que sea malo, no. Simplemente como que en ese juego sí se lució como... la expectativa fue para arriba y después...
10: Todo, prácticamente todo el torneo estuvo al 100. Como te menciono, yo soy muy fan del Chelsea y el Arsenal es el rival número uno. Y sí decía, ay, mugroso Rice, ¿no? O sea, en el buen sentido, sí, claro. Para él. De que qué jugador, tiros de esquina, fíjate cuántos, la verdad no tengo el número, pero fíjate cuántos tiros de esquina el Arsenal logra convertir gol, creo que fue el que más en todas las ligas de Europa, y eso porque el hombre tiene muy buen pie, y ahorita yo no lo he visto en esta fiesta tan importante, no he visto que se haya presentado ese Rice del Arsenal. Y mira que yo no estaba poniendo el juego del Madrid ahorita sobre el tema, porque como te digo, yo soy más fan de la Premier League y se me hace un jugador muy completo. Pero bueno, Inglaterra tiene muy buenos jugadores que creo que no han rendido tanto. Creo que el único que ha seguido rindiendo es Harry Kane. Harry Kane es el mejor de Inglaterra, me atrevería a decir que es el mejor centro delantero del mundo, por encima de Haaland, en mi opinión. Obviamente cada quien tendrá su opinión bastante respetable, porque Kylian no es un centro delantero como tal. Entonces sí, para mí es Harry Kane, y a ver cómo le hace México. Digo, México tiene sus cosas que también Inglaterra se va a preocupar. Tiene a un Julián Quiñones, tiene a un Gil Mora que tiene unos movimientos con balón y sin balón que no se lo había visto a nadie en México, a nadie. y 17 tienes 17 años.
11: 17 años.
10: Amo su inocencia, 17
11: sí,
10: años.
11: Solo sí, solo por debajo del gran Rey Pelé, son los dos jugadores más jóvenes que han debutado en esta Copa de Selecciones. Y la diferencia es de 18, 19 días la que tienen. Entonces, impresionante. Digo, lo que hizo Pelé, no, no estoy comparando lo que ganaron. Sí la da y hasta el momento, pues no ha perdido. O sea, Gil Mora no ha perdido. O sea, ya después vamos a ver nuestra realidad.
10: Pero ahorita,
11: ahorita estadísticamente.
10: Impresionante.
11: Sí, ahí está, y en el escenario que no le termina por asustar, que era una de las cosas que a mí me preocupaba un poco, que le pudiera asustar el escenario, porque eso sí, ¿no? El Azteca cuando se conecta, sí es muy imponente, la verdad. Correcto. Sí, sí es muy imponente. Ahora podía vender una selección importantísima, veo a la afición muy, muy ilusionada, yo también, me incluyo, yo también estoy muy ilusionada, vamos a ver cómo va a ser el bajón. Cuando el domingo, si el domingo nos regresa a nuestra realidad, ¿no? El equipo de Inglaterra.
10: Oye, pues yo creo que sí, si en lugar de Mora fuera Moriña, pues a lo mejor estaríamos hablando de la próxima joya, ¿no? Pero
11: así es.
10: Pero pues también al ser mexicano le quita ese, es ¿cómo decirlo? Ese valor de mercado, ¿no? Y es una realidad. Es más, el propio Hugo Sánchez que ha sido el mejor jugador de la historia de México, siento yo que está infravalorado tanto en México como en el extranjero, ¿no? Porque si hubiera sido argentino, si hubiera sido brasileño, a lo mejor estaría en un top 10 mundial, y como es mexicano, no está en ese top, pero veamos lo que hizo Pentapichichi.
11: Nada fácil, ¿eh? Nada para fácil. Nada fácil, ¿no? Pero sí, tienes mucha razón. Ayer yo decía un comentario, pero antes de esto vamos a una pausa. Estamos acá en Zona Mixta a través de ABC Deportes.
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11: Pero pues, no llegaron a más.
10: Gio dos Santos, fíjate, Gio dos Santos y, uh-huh. y Carlos Vela. Solo esos dos. Los demás, buenos, sí buenos, pero no con esa, no ese jugador diferente, ¿sabes?
11: Así es.
10: Y Gil Mora sí es ese jugador diferente. A ver hasta dónde lo llega.
11: Perfecto. Dicen acá en los comentarios, dice Calipso que te manda saludos, Mabel, y dice arriba la América. Aldo Garza, saludos a Alan y Mabel. Yo te dije que Francia es mi favorito para llegar a la final y ganarla. La selección a la alza, dice Aldo Garza. Me gusta el sistema defensivo y la manera de atacar. No sé si hables de Francia o de la selección mexicana. Dice David Vargas, dudo mucho que Talavera en una situación de apremio saque la casta. En tiros relativamente fáciles se le está complicando la
10: reacción. Talavera ya se retiró.
11: Sí, así lo pone él. La ventaja de México es la altura y la afición. Yo no he visto que se complique mucho el tal Arrangel,
10: Yo tampoco, la verdad ha estado muy puntual, muy bien. Las salidas, los tiros de esquina, todo ha estado muy puntual, salvo el primer partido.
11: Sí, claro. A lo mejor en el primero, de ahí Ecuador en la primera mitad todavía intentó, yo creo que un par de ocasiones en tiros de esquina consecutivo, metía prácticamente a todo el equipo dentro del área chica. Y en algunas rechazaba Montes y en las otras el Tala con un puño, pero muy seguro. O sea, no, yo no lo vi con muchos problemas, la verdad. Elieca se dice, mira nomás a quién me topo, ¿se les fue el internet o qué? No, se fue la luz. Aldo Garza dice, al que veo muy mal nivel es a Chaquito Jiménez. Sí, la verdad no anda y a mí me gustaría, yo sé que a lo mejor ya no estamos para experimentar, pero que mejor se le diera oportunidad a la hormiga de recambio en vez de al Chiquito. Sirvió para que expulsaran al ecuatoriano. Aldo Garza dice, a Montes le toca anular a Kane. Va a estar interesante, va a estar muy bueno. Carlos Lugo, hola. Ya leen el chat, me imagino, sí, aquí estamos. Tigre Hermano dice, no tienen un Chiquito Jiménez los ingleses. Carlos Lugo, saludos desde UCA. Dice, yo nada más les digo, están con miedillo los ingleses, y abriendo el paraguas. Tigres Hermano dice, Gil Mora, el nuevo Messi Acuña, pregunta. No, bueno. Gil Mora, el nuevo Messi mexicano, Lainez. Ya no te voy a volver a leer, hermano, si sigues poniendo esas cosas. Aldo Garza, Gil Mora juega con descaro, como si tuviera 30 años, y la mentalidad también la tiene, como si tuviera ya 27, 30 años. Carlos Lugo dice, Morita está mejor asesorado que Lainez. Tigre Hermano, aquí hemos tenido como 100 Messis. ¿Por qué dices que no los apoyamos? Ahí están los becados. Muchos güeyes en primera división. A los becados no es necesario que los apoyes. Ellos solitos están ahí por la beca. Aldo Garza, Morita, no creo que regrese a la Liga MX. No, yo tampoco creo. Y tampoco Eric Lira. Tigre Hermano dice, cero goles, ya es el nuevo Messi. No, pues es que si tú crees que Mora, su responsabilidad es hacer goles, pues entonces estás viendo mal. Dices que es el nuevo Pelé por la edad. No. No sé por qué tengo que explicar todo detalle.
10: Mira, te voy a decir algo. Cada quien entiende lo que quiere. Y si ellos entienden eso, ok. Pues tú entendiste eso, ¿sabes?
11: Sí, dice Carlos. Dice, hablando de porteros, Pickford es manos guangas, pregúntale a Raúl Jiménez, es el portero que más goles le ha metido en la Premier, Raúl Jiménez.
10: Sí, le anotó 6 goles, bueno, le ha anotado porque todavía sigue en la Premier League, uh-huh. Los dos. Fíjate que Pickford es un caso bastante extraño porque puede tener temporadas impresionantes, y luego se manda unos regazones que Dios santo, pero no, mal portero no es. No sé si la presión a veces termina jugándole en contra. Es más, esa Euro que llegan a la final, para mí fue, muchos decían que Donnarumma fue el mejor portero. Para mí fue Pickford. Y bueno, las estadísticas ahí están.
11: Aterrizándolo a nuestra realidad o a nuestro fútbol, es como un Nahuel Guzmán de grandes atracciones, pero de repente tiene equivocaciones que tú dices.
10: No.
11: O no tanto así.
10: No.
11: ¿Crees que Nahuel está muy extremo?
10: No. Es que no, son diferentes. O sea, Nahuel lo podemos comparar con el Dibu Martínez. Porque es ese portero que se mete a tu cabeza y es lo que le ayuda a ellos

0: por el pocho, que a mí siempre me ha gustado mucho el pocho y creo que en Pachuca lo hizo bastante bien. Tiene una pierna privilegiada en balones, ¿cómo se dice? En táctica balón parado.
1: No tenía.
0: Sí, tiene una técnica impresionante. Eric Gutiérrez me gustaba cuando se fue a Países Bajos a jugar. Y creo que después regresó más bajón de nivel, a ver qué puede aportar a Toluca. Creo que mejor que este. Ay, ¿cómo se llama el otro? El otro que está en Toluca, que vino la temporada pasada, se me fue el nombre. De tanto que no me gusta, se me fue el nombre. Ah, Pérez, se apellida Pérez.
1: Ah, Pavel Pérez.
0: Sí,
1: Ok.
0: Pavel
1: ¿Sí,
0: Pérez.
1: no? Sí, creo que Pavel Pérez.
0: Bueno, él
1: Ok.
0: no me gusta. Entonces, creo que mejor que él sí es. Ya les está gustando contratar ex Chivas, ¿no? Al Toluca. Y sí, o sea, es lo único que sé del Toluca, la verdad, es que no sé de nada de la Liga Mexicana. Me he estado enfocando acá en esto, en estos partidos de selecciones nacionales. Entonces, la verdad, me ha pasado de noche, o sea. No, es más, no he checado si hay fútbol de estufa para los demás. Yo estoy muy emocionada acá.
1: Así es, sí. Bueno, ya estamos a punto de regresar acá con la Liga MX. Vamos a la última pausa y regresamos.
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1: Mabel, Tigre Hermano dice, literalmente dijo el morro. Yo soy el morro. Mora debutó 18 y 19 días junto con Pelé, y no ha perdido ningún partido Mora, No los comparo, pero ahí la dejo, lo cual es una tontería decir algo y desdecirlo.

0: Cada quien entiende, yo nada más lo digo, ¿eh? Y cada quien entiende lo que quiere entender. Dice, cuando una chica hermosa y popular sabe más de deporte que tú, mejor retírate, carnal, con la camiseta de Portugal. Hey, tranquilo, tranquilo. David Vargas dice, Quiñones, ojalá mantenga su olfato goleador y para sorpresa de todos, Romo está jugando en un nivel tan alto que me hace recordar al que maravilló a todos en el Cruz Azul. Es cierto, Romo, a pesar de ser criticado, está ofreciendo muy buen torneo. Y ya por último dice, Argentina juega mejor sin Messi. No lo he visto Argentina sin Messi, así que no
1: Híjole,
0: puedes. Y
1: no,
0: no
1: no,
0: creo.
1: creo que dijo una barbaridad,
0: Luis Felipe Garfield.
1: discúlpame, Garfield, te respeto bastante, pero no, no, no, no, al contrario, yo digo, ¿qué va a hacer Argentina sin Messi? O sea, ahorita Julián no anda, Lautaro, perdón, tampoco ha rendido en selección, en club sí, pero en selección no. Y Messi es el que ha sacado la cara por esta Argentina. Y bueno, no puedes depender de una persona de 39 años. O sea, sí me quedo. Es más, por eso no pongo Argentina arriba, ¿no? Porque no puedes depender de una persona de 39 años. O no deberías. Y pues no sabes cuánto te puede rendir ya en todo en las fases finales del torneo, si te puede rendir todo el partido.
0: Sí.
1: No, no lo sabes.
0: ¿Traes datos o hoy nada más vienes a hablar de fútbol sin pics?
1: Mira, pues digo, evidentemente tenía el España que ya
0: Sí,
1: sabíamos.
0: ya sabemos. ¿También lo traes con altas o no?
1: Sí,
0: Sí, ok.
1: tenía altas y España.
0: 3-0 va de momento.
1: Pero bueno, el de Portugal-Croacia también traigo Portugal, que si no pasa ninguna tragedia, debería de pasar Portugal. Y Suiza. Suiza tengo bajas y Portugal tengo altas. Bueno, altas de 2,5.
0: Ok, altas de 2,5 y Portugal y bajas y Suiza, ¿verdad?
1: Ajá. 2-1 tengo. Bueno, ya sé que a Jonah no le gusta, pero tengo 2-1 y Suiza tengo 1-0 o 2-0.
0: Ok, perfecto. El de Portugal es a las 5 de la tarde y el de Suiza es a las 9 de la noche. Hoy tarde terminamos con la jornada de partidos. Y vamos a ver cómo le va a la selección de Portugal. Cristiano Ronaldo contra Luka Modric. Croacia contra la selección de Portugal. Se despide uno. Tenemos el adiós de uno de dos figuras. Tanto el caso del croata Luka Modric. Tanto podría ser también la despedida de Cristiano Ronaldo. Así que el partido nos va a decir el adiós de una gran figura, ya sea el caso de Modric o de CR7.
1: Fíjate que, digo, obviamente, como te dije, yo crecí con Cristiano y me gusta mucho toda su carrera, la seguí prácticamente toda, pero Modric, es que a mí me gustan más los medios, entonces sí soy más de Modric, digo, yo entiendo que, por lo que veo, eres más de Cristiano, ¿no? Pero
0: Ah, pero de los dos.
1: es que sí soy mucho de medios, entonces sí tengo esa fascinación por él. Digo, obviamente, si me dices quién fue mejor jugador, pues sí te voy a decir Cristiano, pero a gusto personal, Modric, me encantaba.
0: Sí, a ver, no, yo, Cristiano Ronaldo, pero te voy a decir una cosa, para que veas que no es nada más todo Cristiano. Cuando se fue a Cristiano del Madrid, yo sí veo que no al igual que él, no va a haber otro igual que él, ni que Messi, ni nadie, pero sí se puede reemplazar y creo que con Vinicius Jr. teniendo un estilo muy diferente, cierta manera se puede reemplazar. El día que se fue Modric y que se fue Toni Kroos del Madrid, después de ahí el Madrid no se ha podido levantar.
1: Es correcto.
0: No se han podido levantar y la verdad la veo complicada, al menos que para esta temporada lo hagan. Entonces, sí, yo Cristiano Ronaldo es el jugador que más admiro, pero no dejo de lado lo que fue y lo que ha sido Luka Modric para el fútbol. Entonces hay que decirle adiós a alguno de estas dos leyendas el día de hoy. El partido, si de por sí llama mucho la atención, todavía añadirle esto te da mucho más ganas de verlo.
1: Sí, te da ese plus, pero sí, ahorita creo que Croacia le hace falta personas con las que se pueda asociar un poquito más Modric. Sí, veo a los delanteros, pues digamos, en unos dos escalones menos. Entonces, habrá que ver, ¿no? A lo mejor te sale una, Croacia se planta bien atrás y vemos que le ha faltado profundidad a Portugal y en una de esas le sale. Digo, ay, no, pues cualquiera de los dos, ojalá que sea un gran partido. Digo, es que te comenté algo, entonces me quedo pensando en cuál de las dos selecciones va a pasar.
0: Ah,
1: Ya,
0: okay,
1: sí.
0: ya.
1: Entonces, por eso es como que. Pero bueno,
0: Sí, va a
1: me.
0: estar muy, muy
1: Ajá,
0: interesante.
1: sí, correcto.
0: Sí, perfecto. Oye, Mabel, ya para cerrar el programa, 2 de julio y por este ambiente de este torneo internacional, como que hay ciertos equipos que se están haciendo un poco locos, porque ya llevamos 2 días de Tigres sin Guiñac y Tigres no hace nada oficial, ¿eh? Ni un videíto de agradecimiento, ni algún comunicado para agradecer a André o algo. Ya van 2 días de que se terminó su contrato y parece que a Tigres no le importará.
1: No sé si se están esperando después de que la gente ya empiece como
0: Hijos.
1: a preguntar. Pues es que ahorita, es más, la gente no anda tampoco tan al pendiente, ¿no? ¿No has visto
0: Sí,
1: en?
0: no, no, no, a lo mejor no han agarrado tanto la
1: Ajá.
0: onda de lo que ha pasado, pero fíjate, ahí está eso.
1: Sí, tienes un buen punto, pero bueno, yo también he estado muy alejada de la Liga MX en general. Pues a ver qué pasa con Tigres.
0: Bueno, a ver, entonces esperemos y sea gran partido el que vas a ir. Y que ojalá y la selección gane el día domingo. Despide el programa si quieres tú, por favor.
1: Ay, no me encanta, pero bueno. Provecho a todos si no han comido, o están por comer. Provecho, nos vemos el siguiente jueves si Dios quiere y pues mañana no dejen de sintonizar Zona Mixta con el buen Alan y probablemente el buen Jonah.
0: Esperemos. Gracias, hasta la próxima.
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1: Ya. Ajá. Escucha.

0: ¿Qué tal, gente? Muy buenas tardes, sean todos ustedes bienvenidos a este espacio, La Botana del Verano, en esta ocasión, en que es jueves 2 de julio 2026. Ya hay otro invitado más a esta finales del torneo. Prácticamente España pues no tuvo problema y se mandó a su casa. Podríamos hablar de una trapeada. Me parece trapeada. Ahorita vamos a ver un poquito los gráficos del partido. 3-0 España y a su casa a los austriacos, que poco nada en el partido. Ray Reina, Rayo-Reina en Twitter. Buenas tardes, bienvenidos. Vamos a platicar de fútbol. Fútbol mexicano también, ¿por qué no? Y bueno, en esta ocasión estoy con mi compañero, amigo, gente de casa, reportero de Cepa, que yo admiro, el señor Don Juan Cruz. ¿Cómo estás?
1: ¿Qué Juan? Tal, Rayo? Un gusto estar aquí contigo.
0: Viene de azul marino, Viene de azul marino.
1: Por supuesto. Ahorita venimos con Le Fans.
0: Bien hecho.
1: Bien hecho. Pues mira, todo bien, Rayo. Aquí llegando del barrial, asoleado hace ratito.
0: Oye.
1: Con Fidel Ambriz.
0: Urge que empiece el fútbol mexicano, ¿eh?
1: Así que urge. Yo creo que estamos muy bien con el mundial, la verdad.
0: Nosotros sí, pero la gente no. La gente no, necesita el rating y la gente quiere fútbol, quiere polémica, quiere que Monterrey pierda, quiere reventar a Almeida. Eso es lo que la gente está esperando. A reventar a la directiva porque no ha contratado a Tigres. ¿Qué hubo con Tigres? Hoy tú te metes a ver el Instagram de las redes sociales del Club Tigres. Lo más interesante que ves es el pelo rojo que trae Ociel Herrera. Madre mía, Guadalupe. ¿Ya viste el pelo que trae Ociel Herrera?
1: Sí, lo vi.
0: No, dices, es de los Simpsons este, el de los Simpsons.
1: Pensé que había ido a comprar hamburguesas a una marca.
0: Ah, exactamente, no, dices, ¿qué cosa? ¿Las crusty hamburguesas? ¿No?
1: Algo así.
0: Entonces dices, madre mía, Tigres nada, Bueno, hubo nota ayer.
1: Hubo nota con el tema de Angulo.
0: Ahorita platicamos. Pero
1: primero estamos con el tema del torneo, del supertorneo.
0: Galáctico, claro.
1: El supertorneo Voldemort, que no puede ser nombrado. De ese torneo. Ah, no, perdón, no, olvidemos temas ingleses, ¿no? Ya.
0: No,
1: Voldemort tampoco puede ser nombrado aquí porque es inglés.
0: Es que tú traes esta.
1: Sí, sí. La última vez que Inglaterra triunfó en una copa, apareció Voldemort y mató a Cedric.
0: Ah, caray.
1: Entonces ahí hay un problema, ¿no?
0: ¿Quién es Cedric?
1: Es de Harry Potter, ¿no?
0: Pensé que era el profe, ex profe de mi hijo.
1: No.
0: Muy bien, saludo a profe Cedric.
1: No, de Harry Potter.
0: Muy bien. Oye, ¿con qué entonces tuviste oportunidad de ver el partido España-Austria?
1: Lo vi a ratos.
0: ¿A ratitos?
1: Como venía ya acá del barrio, pues
0: okay.
1: vi un ratito nada más. España que, pues no sé si tú lo veas entre los candidatos para la copa, para el título de esta copa.
0: Honestamente, Juan.
1: Que levanta la mano, pero no sé si España para ti sea uno de esos.
0: Honestamente, Juan, me parece que España ha empezado de cierta manera de capa caída con el empate Cabo Verde, que fue nota a nivel internacional, que no pudieron abrir el ostión. Pero me parece que España se ha ido calentando, ¿no? Entonces probablemente es uno de los invitados, tranquilamente va a estar en la semifinal. Yo no le veo mayor problema con el tema de España. Si bien es cierto, a lo mejor no es hoy la selección y la generación de futbolistas que tenían de antaño, recordamos las épocas de Vicente del Bosque y por demás, donde España tenía jugadores quizás con mayor relevancia, impacto. Hoy a lo mejor el nombre de Mikel Oyarzabal, Pedro Porro, que termina marcando gol, futbolistas que no nos dicen demasiado. Cucurella, tampoco te vuelves loco. El tema de Rodri me parece también que es un tema que ya viene en franco declive en su carrera. De hecho, no ha hecho un buen torneo internacional, Rodri. Y sin embargo,
1: ¿se va a operar acabando el Mundial?
0: Sí, entonces no ha venido jugando de buena manera. Aymeric Laporte, un jugador que sale del Bilbao y luego por ahí se fue con Manchester City y luego ya por ahí le perdí la huella. Entonces, realmente España hoy no te dice demasiado. Y sí, imagínate en Arabia. Entonces, y es titular habitual en el roster de España. Entonces, pues quizás sí, el tema de Lamine Yamal, que también me parece que no ha terminado por llegar. De hecho, hoy no marca en los 3 goles y no marca Yamil, Lamine Yamal. Entonces, me parece que sin embargo que España pues es un equipo que en lo colectivo es muy superior. El juego de ellos, la dinámica, es que se entienden prácticamente de memoria. También Pedri, que es un futbolista fantástico, me encanta. Pedri es más o menos como el Gil Mora, pero en España producen 50 Gil Moras.
1: Esos,
0: Y aquí nosotros producimos uno. Digo, porque la verdad, luego nos volvemos locos con Gil Mora, y Gil Mora es un prototipo de Pedri que en España producen fabrican, ahora sí que a nivel prácticamente industrial, ¿no? Ojo, no demerito a Mora,
1: No,
0: que
1: por favor,
0: bueno, y
1: no,
0: es un
1: no.
0: futbolista fantástico, pero más o menos son las condiciones que tiene y
1: Sí,
0: que es
1: es el corte
0: el
1: de
0: prototipo.
1: jugador. Si
0: Sí,
1: no decimos
0: exacto.
1: que haya muchos del nivel de Mora, sino que
0: Exacto.
1: a como juega Mora, en España salen muchos.
0: Sí, y
1: Sí, es su
0: luego
1: estilo.
0: el caso de Fidalgo. Fidalgo es otro estilo de similar, son medio centros, interiores, ochos, con estas virtudes. Incluso me parece que Mora tiene potencial para ser mejor que Fidalgo.
1: Ah, fácilmente,
0: Tranquilo, ¿no?
1: fácilmente.
0: Tranquilo. Le ronca la peineta. Pero bueno, el punto es que España no es esa España del Bosque, del 2010, no es esa, pero es una España que tiene una generación de jugadores que en lo colectivo por ahí pueden terminar aplastando y hoy aplastan a Austria, ¿no? Tranquilamente.
1: Sí, claro, por nombre es una España menos mediática de lo que
0: Exacto,
1: podíamos ver
0: exacto.
1: hace 16 años, en los que tenías la base del mejor Barcelona de la historia junto con algunos de los jugadores importantes del Real Madrid, que
0: Sí.
1: esa era la combinación, prácticamente era un interescuadras de un clásico español. Tenías a 3, 4 del Madrid, 6 del Barça y alguno por ahí Capdevila, por ahí David Villa antes de que llegara. Jugador de culto, Capdevila.
0: Capdevila, no me digas,
1: Sí,
0: no me acordaba de ese
1: Capdevila,
0: güey.
1: León.
0: Villa, claro que sí, David Villa,
1: David, Jorge
0: claro,
1: Villa.
0: Atlético Madrid, ¿cómo no?
1: Sí, Barcelona, Valencia especialmente, sobre todo, más
0: Sí,
1: recordado.
0: es correcto, es correcto.
1: Y ahorita pues hay jugadores que sí están en buenos equipos,
0: Sí.
1: pero no terminan siendo jugadores tan mediáticos. Está el caso de Mikel Oyarzabal, por ejemplo, que va a ser un One Club Man de la Real Sociedad, destinado a ser uno de los grandes de la historia de ese club, pero que nunca quiso dar el salto a otro lugar.
0: Sí,
1: Quiso quedarse en su lugar
0: de hecho, fíjate, Juan, Mikel Oyarzabal también pareciese que ya lo hemos escuchado demasiado
1: Sí, claro.
0: y que ya tuviera como 40 años Oyarzabal y no tiene menos de 30.
1: Tiene 29.
0: Tiene menos de
1: Tiene
0: 30.
1: 29 recién
0: Entonces
1: cumplidos.
0: dices, madre santa, pero tú escuchas Oyarzabal, oye, sí, me suena y tiene mucho tiempo, con justo lo dices, en la Liga Española, en la Real Sociedad particularmente, es un futbolista de esos de los que ya no hay, ¿no? Que se quedan en un club y que
1: Claro.
0: terminan ahí haciendo carrera. Y eso es Oyarzabal.

0: Bueno, estamos de regreso en radio. Una disculpa por los inconvenientes. Seguimos platicando del tema de la Copa. Hablábamos de España y nos quedamos en el tema de Oyarzábal, que decíamos es un jugador que ya tiene bastante tiempo en la élite, por lo menos en esa parte de la élite, con la Real Sociedad, que es el sucesor de esa gran generación de Vela, de Griezmann. Ya Oyarzábal, digamos que venía saliendo de ese equipo y terminó tomando la batuta, aun cuando sus compañeros como Mikel Merino se fueron yendo de la institución. Él se queda y es una de las figuras en España, que de hecho no sé si fue el programa en el que estabas cuando lo dice Marifer, o si estaba Tello, que Marifer dice que ella le exige más a Oyarzábal, que espera que Oyarzábal tome más responsabilidades, que tenga más claridad de cara a la portería y siga achacándole que pasó media hora sin tocar el balón en el debut.
1: Exacto, justamente después de ese partido, Juan, que tuvo España de arranque contra Cabo Verde, que es precisamente el 0-0, y fue la nota internacional, el empate y Bocinha y todo este asunto que después sale, ¿no? Con el que se hace ya figura y ya en Instagram la rompe Bocinha porque fue la figura del partido y es el seguidor y los tachones, la marca de los tachones de él ya también está. Ya la gente quiere la marca de los tachones y todo este asunto. Entonces, el tema con Bocinha fue ese. Y luego la otra nota fue muy puntualmente Oyarzabal, precisamente por tener prácticamente alrededor de media hora sin tocar la pelota, siendo un dato estadístico fuertísimo. Donde, a ver, ¿cómo puede ser posible que tu 9, entendiendo que España juega con un falso 9, que es de los pocos equipos hoy que juegan todavía con ese sistema de falso 9 que popularizó Guardiola estando en Barcelona cuando tenía Messi lo utilizaba de falso 9? Hoy España es de los pocos equipos, sí, pero tampoco es como que España tenga 9. Por ahí hay un, si mal no estoy, un moreno.
0: Nico Williams.
1: No, Nico Williams no, el otro que está más fuerte, Samu, o no, no, no está convocado, Juan.
0: ¿Cuál?
1: Samu. Un
0: ¿Samu?
1: futbolista también que pasó por el Atlético de Madrid, Samu Odion, algo así, uno así que tiene como más ascendencia africana, que sería como en todo caso el 9 que invitado. El otro que invita a Luis de la Fuente a jugar mucho es a Ferran, que
0: Sí,
1: es
0: a
1: del
0: Ferran,
1: Barcelona,
0: sí.
1: pero también es un falso 9.
0: Claro,
1: Ferran no es propiamente.
0: el 9-9 que lleva a
1: Ajá.
0: España es Borja Iglesias,
1: Borja Iglesias.
0: que
1: Oh.
0: no ha tenido.
1: ¿Borja Iglesias es este que sonaba para Monterrey?
0: Ajá, el pan de
1: ¿O
0: Iglesias,
1: Borja
0: sí.
1: Mayoral?
0: Los dos se
1: Los
0: van para
1: dos,
0: B,
1: ¿verdad? Los
0: los dos
1: dos
0: sonaron, sí.
1: Borjas. Casual.
0: Borja Iglesias sonaba mucho como moneda de cambio por Deosa, cuando
1: ¿Sí?
0: recién se va a Deosa.
1: ¿Sí?
0: Y Borja Mayoral es el que sonó después. Pero mira,
1: Okay.
0: ya tenemos aquí a nuestro compañero Héctor Tello, que no sé si tú ubiques allí ese hotel en el que está. Ah, no te creas, Tello, no te creas. Saludos, Tello, ¿cómo estás? Bienvenido a tu
1: ¡Caray! ¿Que en
0: programa.
1: el Kioto? ¡No! ¿Cómo?
2: No, ¿cómo, cómo?
1: ¿No?
0: ¿Cómo estás, Tello?
1: ¿Estamos en el hotel asiático? No escuchamos.
0: No, creo que no está hablando o se trabó. Yo lo veo muy quieto.
1: Sí, está muy tranquilo. Se
0: Lo veo
1: me hace
0: tranquilo, sí.
1: que se me traumó. Dije, no, no, no, no, ya me descubrieron. Ya me
0: No, ya sé.
1: descubrieron. ¡No, Tello!
0: Está buscando los filtros, ¿no? Para
1: Ah, ya
0: cambiar
1: va. Va
0: el
1: a poner
0: fondo.
1: playa de fondo. Va a
0: Cambiar el
1: poner playa de
0: fondo,
1: fondo.
0: sí.
1: Te esperamos, Tellito. Bueno, platicamos ahorita. Ya estoy aquí por pasarte las imágenes para explicarle a la gente que amablemente nos ve después de estas fallas técnicas, los que amablemente continúan con nosotros en la transmisión de YouTube o Facebook, en redes sociales, lo que es un baño. Baño futbolístico, voy a mostrar las estadísticas del España-Austria para que usted tenga bien claro qué es un baño. ¿Qué le dieron una trapeada? Le sacaron la escoba, el recogedor. Trapearon, echaron el limpiador ahí, multiusos, y echaron a la basura al equipo austriaco. Eso es lo que vamos a presentar en las estadísticas. Nada más estoy terminando de hacer los cortes para que se vean bien las imágenes. ¿Tello ya está? No está. Muy bien. ¿De veras?
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1: ¿Tenemos más?
0: 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Y nos
1: muy
0: quedamos
1: bien.
0: En redes sociales. Vamos a pausa en radio.
1: Pausa en radio.
0: ¿Ya tienes ahí las imágenes?
1: Ya te las mandé. Ya te las mandé para que hagas lo tuyo. De pasar para allá y poder explicarle a la gente con datos, que es algo que a mí particularmente, Ray Reina, Ray Bajo Reina en Twitter, me gusta mucho, ejemplificar con datos para luego poder tomar mejores argumentos, mejores decisiones, ¿no? Ya sea en la parte de ciencia económico-administrativa, como son las decisiones en los negocios, como en materia de fútbol, que hoy también los datos, bueno, también los pueden utilizar ustedes para...
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3: Nuestra red de infiltrados informa que el que ya levantó la mano para contender otra vez por un puesto político es Adalberto Madero Maderito, quien ahora busca ser gobernador por la vía independiente. Dicen los infiltrados que el exalcalde de Monterrey no ha encontrado partido que lo respalde, posiblemente por tanto chapulineo, pues ha militado en el PAN, en el Partido Verde y en Esperanza Social. Los que no estarán muy contentos son algunos empresarios y políticos, pues cuando fue alcalde intercambiaron a acusaciones de corrupción, pero con todo y eso Maderito asegura que recorrerá los 51 municipios del estado para pedir el voto.
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Correcto. No, no lo escucho. Leo.

0: No, no se escucha. No, no se escucha para acá.
1: Como un
0: Ahí sí se
1: protagonista.
0: escucha, gracias. Gracias, Teo. Sí,
1: ¿Sí?
0: justo. El tema de que el protagonismo. Ahora, estaba pasando las estadísticas. No sé si estabas por ahí conectado para poderlas ver y platicar contigo, porque me llamó poderosamente la atención como con datos, ejemplificar lo que es una paseada trapeada, ¿no?
1: Sí, a ver, no los tengo a la mano y no tengo el segundo dispositivo,
0: Ok.
1: pero si lo desmenuzan ustedes, lo platicamos.
0: Sí, claro. Entonces estábamos platicando de eso, Tello, hasta antes de que te volvieras a poder enlazar, donde pues los tres goles de España prácticamente fueron en manchón penal. La zona de
1: Sí.
0: influencia de España aparte hicieron 51 toques en el área rival, 51 toques en el área rival. O sea, prácticamente acordonaron y no lo sometieron por completo al equipo austriaco. Tiros de esquina 9. Austria cero, aparte en los tiros, Austria no hizo ningún tiro a gol, ningún tiro a gol, por ende ningún tiro de esquina. Entonces, eso repito lo que dije hace rato, eso lo ves en Liga Mexicana y dices, esto es de un viernes botanero. Y pues la verdad es que no, ahora lo estamos viendo en un torneo internacional, ¿no? Y luego en pases 629 contra 346, prácticamente el doble de pases, la precisión de los pases del 91% de Austria. O sea, realmente de España, perdón, Austria no pudo ni cortar circuitos, Tello. Entonces, en la
1: Sí.
0: mitad propia hizo 2.75 y en la mitad rival 2.95. O sea, prácticamente estuvo muy, muy parejo. No fue tampoco como que posesión estéril de España, como normalmente se puede decir. Y por ahí no sé si quieras comentar algo, Juan, respecto a los datos que te llamen la atención o tú mismo, Tello, para complementar.
1: Sí, no, lo revela tal cual los datos, ¿no? Es una España que hoy entendió qué hacer con la pelota. A diferencia de otros juegos donde quería el balón, me tocó verlo la semana pasada allá en Guadalajara ante Uruguay. Sí, tenía la pelota por mayor tiempo que la selección uruguaya, pero con pases intrascendentes, con malas decisiones
0: Exacto.
1: a la hora de dar el último toque, con un Oyarzabal que de pronto le costaba asociarse, buscar las espaldas de los defensores uruguayos. Hoy vi hasta el gol de Pedro Porro, después me tuve que mover. Ya no vi cómo fue el tercer tanto. Creo que también fue de Oyarzabal, ¿no?
0: Sí,
1: Sí, también.
0: ahora, ¿tú conocías honestamente sin googlear a Pedro Porro?
1: Ajá.
0: ¿Lo
1: No,
0: conoces?
1: a ver, sí lo había escuchado, pero
0: Ándale. Sí.
1: no tengo un seguimiento, ¿eh?
0: Sí, no, yo también.
1: No
0: Es
1: tengo un
0: más,
1: seguimiento. A ver, no.
0: yo estaba, Tello, con que España había convocado a Samu, aquel moreno de fuego, así como
1: Ajá.
0: me gustan,
1: Sí.
0: talachón.
1: Sí.
0: Pero no, no, realmente no estaba convocado. Algo pasó con él, pero era de los invitados también, relativamente interesante para verlo. Estuvo un paso muy fugaz, lo compra el Atlético de Madrid, pero me parece que sale del Español, algo así. No sé también si lo ubiquen a él. Samu, no recuerdo ahorita el nombre, pero es con ascendencia africana, que prácticamente lo cobijaron como español.
1: No. A Porro se lo llevan muy, muy, muy joven, ¿no? Lo sacan de España, no sé si estaba en Almería, un equipo así, un equipo pequeño y se termina formando fuera de la Liga Española.
2: Sí, Pedro Porro está ahorita en el Tottenham,
0: Ajá.
2: no es una
1: Sí.
2: de las estrellas del club, que realmente no tiene muchas estrellas el Tottenham tampoco, pero no, es un jugador que
1: Ajá.
2: cumple, que hace bien su función y que es muy tácticamente, es muy ordenado, creo que es lo que más busca De La Fuente en ese tipo de jugadores, que
1: ¿De dónde surgió, Juanito? ¿Tienes ahí la ficha? ¿De dónde surgió? Yo recuerdo haberlo
2: déjame.
1: visto en un equipo pequeño.
2: Sí, creo que sí sale de un equipo más humilde, digamos.
0: Sí.
2: Déjame te lo comparto rápidamente. Él sale de las inferiores del Girona, pasa por el City y por el Valladolid y luego ya se va al Sporting y al Tottenham. Sporting
1: Sí,
2: de su
1: lo
2: base.
1: llevaron, lo sacaron muy joven de España. Como ha sido la mayoría de los jugadores españoles de los últimos 20 años que terminan de formarse fuera
0: Así
1: de
0: es.
1: la Liga de las Estrellas, que eso también, Rayo, Juan, creo que les da condiciones distintas, porque el futbolista español es de más decadencia, más de
0: Ese,
1: la técnica,
0: es
1: y hoy
0: el prototipo.
1: tácticamente los vuelve más versátiles porque los ponen a jugar con diferentes estilos, con diferentes compañeros más físicos.
0: Así es.
1: Creo que eso ha hecho el futbolista español evolucione y que no sea aquel, ¿sabes qué? Aquella España que siempre se esperaba mucho en los 90s con Caminero, con Luis Enrique, con el mismo Raúl, que no trascendía porque pues, tenía un poco bagaje en fuera del fútbol español.
2: Y actualmente
0: Exacto.
2: el ejemplo más claro del jugador que dices puede ser Dani Olmo, ¿no? Que él se va
0: Ándale.
2: muy joven a Croacia,
0: Ándale.
2: termina despuntando en Alemania con el Leipzig y ahora regresa al Barça,
0: Sí.
2: siendo ya figura de la selección española
0: Dani
2: incluso.
0: Olmo es el que está
1: ¿Por qué no jugaba
0: con tinte, ¿no?
1: en un arranque de la Copa?
2: ¿Olmo?
1: Sí, ¿por qué no jugaba Rayo, Juanito, en el arranque de la Copa? ¿Por qué lo tenía en la banca de la Fuente? Es un
2: De
1: jugadorazo.
2: la Fuente hace mucho eso con Olmo, tampoco en la Euro arrancó de inicio, no era titular. Y se lo fue ganando, ¿no? Le pasa lo que le pasaba a Guti con el Madrid. Siempre empezaba en la banca y acababa jugando el titular de todos los torneos. Entonces ahí Olmo como que empieza a flojo o no confía tanto en él para arrancar y poco a poco se va ganando su espacio en la titularidad.
0: De hecho, también el caso de Yamal, ¿no? Que me parece que todavía no ha llegado al torneo.
2: Sí,
0: Al
2: al
0: menos en este partido del 3-0, no es así como que él, así como gran figura, no termina siendo. En lo que es el partido, al menos como nota, ¿no?
2: El
0: Relevante.
2: tema de la pubalgia
0: Sí.
2: todavía le
0: Sí,
2: pesa,
0: sigue
2: va arrastrando.
0: acusando esto. Y hemos visto en varios futbolistas también que traen ese desgaste, sobre todo los que llegan a semifinal, final de Champions League, los que traen torneos largos. Los que terminan siendo campeones ya de último minuto, entiéndase jugadores, por ejemplo, del Barcelona, donde es complicado porque tienen una sobrecarga de partidos ya bien interesante, ¿no? Y bueno, en este sentido, creo que también por ahí la dosificación, esa palabra que tanto nos encantaba de Vucetich, ¿no? Que dosificaba aquí de semana a semana, pero bueno, uno entiende cuando los futbolistas juegan 700 partidos en un año, ¿no? Entonces, bueno, por decir un número. Grosso, pero sí me parece que va un poquito por ahí. Y bueno, por otro lado, pues hay futbolistas que también me parece que Pedri encaja ahí, donde también no ha terminado por llegar al torneo. No sé qué opinen ustedes.
2: Pues es un jugador que no va a saber en estadísticas.
0: Sí.
2: No creo que lleguemos a ver muchas de las estadísticas de Pedri, más que en tema de distribución. Creo que el hecho de que España te dé 91% de efectividad en pases
0: Claro.
2: te habla mucho de lo que hacen Rodri y lo que hace Pedri.
0: Mamita quería 91% efectividad. Pero bueno, pasamos Portugal-Croacia, ¿les parece? ¿Qué onda con Portugal-Croacia? Ahorita en
1: Sí,
0: las
1: adelante,
0: 5.
1: adelante.
0: ¿Cómo? Oye, ayer Estados Unidos, partido malito, malito, malito.
2: Un partido sencillo
0: Se
2: para Estados
0: queda
2: Unidos.
0: sin el 9. A ver, ojito, cuidado, ¿cómo va a plantear Estados Unidos el partido ¿contra quién
2: Contra
0: iría?
2: Bélgica.
0: ¿Contra Bélgica?
2: Contra Bélgica, sí. Y bueno,
0: Híjole, ese.
2: espérate, quiero agregar un dato del tema de España,
0: A ver, por
2: que
0: favor.
2: fue que en las últimas dos
0: Hasta dos.
2: ediciones de la Copa lo habían echado en primera fase, en octavos, lo elimina Rusia y luego lo elimina Marruecos en penales los dos.
0: Okay.
2: Y ahorita ya después de su título de 2010, esta es la primera vez que gana una ronda eliminatoria.
0: Órale. El dato con Juan Cruz.
2: Y se habían aventado un buen tiempo sin ganar un partido
1: Sí,
2: de
1: a
2: ronda
1: ver.
2: eliminatoria. Dime, Tello.
1: No sé, hoy me puso pensativo en los cruces. Bueno, ahorita hablando del Portugal, Croacia,
0: Sí,
1: para mí,
0: claro.
1: Croacia tiene los argumentos para pensar en echar fuera a uno de los que en el papel lo marcamos como favoritos por la plantilla, por la convocatoria que tiene Portugal. Pero yo hoy veo a Croacia con muchas posibilidades de sacar a Portugal, ¿eh? O sea, lo veo tangible. No es que sea un deseo, porque quisiera que Portugal trascendiera por la calidad de sus jugadores. Pero veo muy tangible que Croacia pueda echar a Portugal de la Copa. Ahorita que decían del triunfo de Estados Unidos, aún así, con un triunfo medio deslucido de lo que había mostrado ya el equipo de las Barras y las Estrellas en la justa, no sé por qué tengo esa sensación que Estados Unidos en su cruce,
0: Sí.
1: se va a topar con España en los cuartos de final. Y podría llegar hasta semifinales los Estados Unidos en esta justa, ¿eh?
2: Tú
0: Oye,
2: ves a Estados Unidos echando a Bélgica y a España.
0: digo, no suena descabellado.
1: Sí.
0: Ahorita por eso le preguntaba, después del partido que ayer, digo, si bien es cierto, se va a quedar sin 9, pero tiene a Pepi por ahí, que es el que termina aventando ayer, tiene a Gio Reyna, a lo mejor lo puede utilizar falso 9. Pochettino tiene también armas y tiene recursos, y Bélgica tuvo que meter el pie al acelerador, y también me parece que ayer el partido de Senegal sí fue muy accidentado. O sea, porque le sacan un 2-0 a Senegal y también me parece impensable, impunible e impresentable.
2: Y durante el día los jugadores de Senegal estuvieron renunciando a la selección,
0: Ah, caray.
2: diciendo, ¿sabes qué? Por ejemplo, Ismaïla Sarr, del que hablábamos ayer,
0: ¿Cómo?
2: salió a conferencia, a zona mixta después del partido.
0: Ah,
2: No,
0: programa de las
2: al
0: dos.
2: programa, sino
0: ¿Al programa de las
2: al...
0: dos? Ah, no, no.
2: Y dijo, yo no vuelvo a selección mientras el entrenador siga aquí.
0: Ok.
2: O sea, porque para los jugadores era impensable lo que hizo en los cambios.
0: Ok.
2: Se tiró completamente atrás, sacó
0: Ajá.
2: toda la delantera,
0: Ajá.
2: le empatan y acaba jugando sin ataque en el
0: Bueno,
2: tiempo extra.
0: pero ellos tuvieron el 3-0
2: Sí, la
0: y
2: tuvieron,
0: Courtois
2: ¿eh?
0: ataja el 3-0 y luego les encascan el 2-1. Con Lukaku prácticamente ya lo estábamos retirando, Lukaku, y Lukaku, ¡papá!
2: Sí, cómo nos cayeron la boca
0: Cayó
2: ya, ¿no?
0: hocicos, cayó hocico Lukaku. Claro que sí. Pero bueno, ahora ya salen las alineaciones. Justamente estoy viendo aquí del Portugal-Croacia.
2: Okay.
0: ¿Y qué creen ustedes, Cristiano Ronaldo?
2: A la banca.
0: ¿Tellito?
1: ¿A la banca?
0: Ah, va de titular, Cristiano
1: Oh,
0: Ronaldo, para
1: pues
0: ponerse en fuera de
1: bueno.
0: lugar, para ponerse en fuera de lugar. Claro, va de titular.
2: Oh, yo pensé que quería ganar Portugal, pero
0: Portugal
2: parece que no quiere.
0: va de arranque con Costa, es el habitual. Joao
1: Sí.
0: Cancelo, lateral derecho. Rubén Díaz, fantástico, fantástico central. Veiga, que no le tengo mucha fe, como la pareja de centrales Don Díaz y Veiga. Méndez, lateral
1: Pero lo
0: izquierdo.
1: más endeble.
0: Fantástico, fantástico. Méndez también,
2: Nuno
0: top, top
2: Mendes, sí,
0: lateral
2: top.
0: izquierdo, yo creo que top 3. Joao Neves y Vitinha, extraordinario en lo nominal, en lo colectivo, me parece que todavía no han llegado, a ver si hoy llegan ya al torneo.
2: Curiosamente que era el mejor medio campo hasta hace
0: ¿Sí?
2: 12, hasta hace 3 semanas era el mejor medio campo del mundo
0: Hoy
2: en
0: el
2: el
0: mejor medio
2: PSG.
0: campo es el de México.
2: Sin duda.
0: Con Romo, con Mora
2: Y con Lira,
0: y con
2: sobre
0: Lira.
2: todo.
0: Y que se enoje el que se enoje. Pedro Neto por extremo derecho, bueno, 4-2-3-1, volante derecho, Bruno Fernández. Detrás de Cristiano Ronaldo y Leao. Ese me parece que es una de las novedades
2: Sí, sentó a Joao Félix.
0: que Leao vaya de arranque contra Croacia. 4-2-3-1 es el planteamiento que avienta el entrenador Roberto Martínez. Ahorita platicamos.
1: Sí, es
0: ¿Algún
1: más
0: comentario?
1: físico Leao.
0: Sí.
1: Es más físico Leao que Joao Félix. Yo creo que en la apuesta de la disputa con jugadores de mayor estructura física, creo que por ahí Leao le puede ayudar con el tranco, con la zancada, a tratar de ganar las espaldas de competir. Y lo de Joao Félix, que fue emergiendo como la joya portuguesa, y a
0: Justo.
1: mí en verdad me ha decepcionado mucho desde que lo movieron de Atlético de Madrid y lo trajeron para el Chelsea, y ahí anduvo deambulando y algún tiempo sonó que para Barcelona, y creo que es el cuate más... De la última generación de portugueses más sobrevalorados y no ha podido destacar a la altura de lo que se esperaba de él.
2: Sí, 25 o 26 años y está en Arabia,
0: Eso,
2: ya ganando millones.
1: sí,
0: eso, sí, te dice mucho
2: sí, sí.
0: de que pues a veces el futbolista tiene también acá en la cabeza, no está bueno, ¿eh? Me parece que Joao Félix es claro ejemplo de eso. Y a mí me ilusionó cuando recién lo convocan para el Atlético de Madrid, justamente, y con el Cholo no pudo, y luego se le monta mucho la afición y cierto sector de periodismo a Simeone, porque pues destroza carreras y por demás, pero luego todavía el Chelsea lo trata de recuperar
2: Sí, pasa
0: y
2: por el Barça, por el Chelsea, por el
0: va
2: Milan y
0: Barcelona,
2: no,
0: güey.
2: y con ningún en ningún lugar termina
0: Pero bueno,
2: funcionando.
0: ahí lo tienen en la selección, pues bueno, por algo ha de ser, tampoco es como que a lo mejor le sobren jugadores con eso, pero yo creo que tampoco. Joao Félix, o sea, hasta para la Liga Mexicana sería así como que, bueno, evidentemente no por el precio y lo que gana
2: Lo
0: en
2: que
0: Arabia, ¿no?
2: ganaría, sí.
0: Pero por juego no te mueres por él, ¿estamos de acuerdo?
2: Vamos a ir a pausa en radio, pero seguimos acá platicando
1: Totalmente.
2: de Joao Félix a Tigres, creo. Bueno,
0: ¡Ay!
2: Correo, no, no, no,
0: A
2: ¿verdad?
0: Rayados, aviéntalo a Monterrey, que batallen allá. Ya, qué buena rolita.

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0: entender, ¿no?
1: Sí, lo que es Musa, Pasalic,
0: que habitualmente Kramaric, venían jugando habitualmente.
1: Están ahí en la...
2: Sí, Kramaric es de los ajustes, ¿no?
0: Uh-huh. Kramaric, ese sí lo ubico, fíjate.
1: Sí, es el delantero, claro.
0: Ese.
1: El habitual.
0: Ese. Y bueno, pues, y Musa, que es el que ha estado sondeando también acá para el fútbol mexicano, que juega en la MLS y que es un jugador con interesante, el croata. Interesantísimo. Bueno, vamos a... ¿Tenemos una llamada? ¿Les parece si atendemos al llamado?
1: Sí, claro.
2: Adelante.
0: Buenas tardes.
3: Buenas tardes, Rayito.
0: ¿Cómo está, Manolito? Bienvenido.
3: Saludos a Tello y al inigualable Juanito Cruz.
0: Don Juan Cruz.
1: ¿Qué tal, Manolito? ¿Cómo estás?
3: Mira, yo has rotinado, Tello, Juanito, Rayo.
0: Dime.
3: En mis elecciones de los partidos, así como van, en los de hoy dije que ganaba España y ganó 3-0. Y antes de que empiece el otro juego, te digo que Portugal, sobre todas las cosas, le va a pegar a en este caso, a Croacia, que no va a ser fácil, ¿eh? Es un partido muy cerrado,
0: sí,
3: por diferencia de un gol,
0: okay,
3: o peligrando que se vayan a los tiempos de la larga.
0: Uh-huh.
3: Sí, porque pues tiene una media cancha de mucho respeto Croacia. Y un dato ahí que debe acordarse Tello y ustedes es que cuando Luka Modri y Kroos salieron del Real Madrid, se vino a la baja mucho el Real Madrid en su fútbol en general. Y cuando se salió Cristiano, con todo respeto, no varió mucho.
0: Sí, estoy de acuerdo contigo. No sé tú, Juan.
3: Yo creo que en el de Suiza-Argelia, Juan, para cerrar, yo creo que Suiza se lo lleva.
0: Sí, evidentemente, ¿no? Tiene mejor equipo y ha sido un equipo un poco más consistente.
3: El de Croacia-Portugal debió de haber sido el de la tarde o noche.
0: Pues digo, evidentemente, ¿no? Pero bueno, el calendario está así marcado y pues bueno, ya, así se acomodó.
3: Sí. Y Tello, que se alimente bien, porque esos enlaces seguidos que está yendo a México, que no se malpasen. Mi buen amigo Tello, le mando un abrazo.
0: Come frutas y verduras, Tello.
2: Gracias, Manuelito. Manuelito, abrazo.
0: Muy bien. Como Cuauhtémoc Blanco. Gracias por la llamada, Manuelito. Saludo a la gente que se mantiene con nosotros en YouTube. Rayo, vayan a bloquear Constitución para que no se nos vaya la luz. ¡Chingao, güey! Pues, ¿qué hago, cabrón? Gracias. Jimmy X Monterrey, gracias por vernos. Felipe Garfield otra vez. Pues, otra vez se cayó y otra vez ya se volvió a subir la transmisión en el YouTube. Gracias por vernos y por la gente que se mantiene y se vuelve a reconectar, ofreciendo de antemano disculpas.
1: Bueno, acá tengo una noticia última hora prácticamente.
0: No. A ver, acercamos a la cámara con Juanito. ¿Qué va a decir Juanito? ¿Con Juanito? Yo no soy Juanito.
1: ¿Qué? Nos acaban de avisar, me imagino que también ellos estarán enterados, que hoy llega a la ciudad el primer refuerzo de Rayados, Diego Rossi. Que 1% ya oficial, hoy llega a la ciudad. No vamos a decir hora ni dónde, pero hoy llega a la ciudad. Hoy va a dar sus primeras declaraciones como jugador de Rayados.
0: No me digas
1: uruguayo,
0: eso.
1: Diego Rossi, sí, así es.
0: ¡No, que está bomba!
1: Rayados, primer refuerzo, ya está. Diego Rossi llega hoy a la ciudad.
0: Señores, ¿de qué juega Diego Rossi? Para ver si me compro el jersey del Monterrey y le pongo Rossi.
2: Es un segundo delantero.
0: Ok.
2: Segundo delantero. No es el 9 fijo, okay. no es el 9 que esté solamente dentro del área, ¿sabes? ¿No? Y la gente después me va a trolear. Es muy el estilo de Guillermo Barros Schelotto, ese tipo de delanteros.
0: Ok, un segunda punta más

0: cadente que explosivo, ¿te entiendo bien? Con buena técnica individual, pero con no
1: Sí.
0: tan vertical, ni tan explosivo, ni tan
1: Muy
0: potente. A
1: asociativo.
0: más asociativo, ok.
1: Muy.
0: Interesante. O sea, un corte de futbolista más tipo Bruneta, de ese estilo.
1: No, bueno, Bruneta es más el enganche, toma la pelota desde más
0: Ok.
1: abajo. Rossi se sale del área,
0: Ajá.
1: le gusta jugar con los volantes de amplitud,
0: Entonces, más
1: con el
0: Correa.
1: mismo media punta.
0: ¿Más Correa? Ah,
1: Sí,
0: caray, no,
1: bueno,
0: no.
1: no lo quisiera comparar con
0: Ok.
1: Correa porque este tiene más gol.
0: Ándale.
1: Tiene más
0: Más
1: gol.
0: a lo de Arrascaeta, ¿no? Un poquito así al Ah, más de
1: estilo, como un delantero
0: Arrascaeta, ok.
1: que no está anclado en el área, pero es de llegada, tiene gol.
0: Pero lo que yo entiendo, al menos, discúlpenme si me
1: Viene a
0: equivoco,
1: ocupar el
0: yo no
1: lugar.
0: sigo el MLS, pero es un jugador que viene de Columbus Crew, ¿no?
1: Columbus Crew, es correcto.
0: Ahora, nada más te faltó, Juanito, decir, estoy en posición de confirmar
1: No,
0: a
1: no,
0: toda
1: no.
0: la fanaticada.
1: No, no, no,
0: ¡No! ¡No! Bueno, entonces Diego Rossi, nuevo refuerzo de Monterrey, está llegando hoy a la ciudad, primeramente Dios. Bueno, excelente, ya dimos la nota a la botana del verano. Hasta donde yo entiendo, yo más bien lo tengo como un extremo izquierdo. Al menos en lo que ha venido jugando, en lo que yo tengo entendido, ¿eh? Ahora, no sé, no sé, por eso les pregunto yo, porque realmente yo no sigo mucho la MLS. Pero interesante ver dónde lo va a poner, porque Almeida, entendiendo que Almeida me parece que va a plantar un 4-3-3, yo no veo a este Monterrey jugando otra cosa que no sea 4-3-3, no sé qué opinan ustedes.
1: yo vería más un 4-2-3-1,
0: Ok.
1: algo así, con él siendo el jugador que juega por atrás del 9,
0: Ok.
1: tomando el lugar que tenía Canales muchas veces de media punta.
0: ¿Y quién le va a hacer la doble contención, Juan?
1: Pues fíjate que él jugó con
0: Oye, por
1: Garza,
0: cierto, oye, perdóname, oye, ¿no tenemos audio de Fimbres?
1: de
0: ¿De
1: Ambriz,
0: Fimbres? ¿De Ambriz? No, no, no lo tenemos.
1: sí, pero no
0: ¿Con
1: estoy en
0: qué
1: la
0: te dijo
1: cancha.
0: Ambriz? ¿De Rossi?
1: Justo dijo, no sé si llegue.
0: ¡Ah! Oh, pues ya llegó, ya va a llegar,
1: Mira,
0: hombre.
1: a ver si tienes ahí a la mano el que habla de Rossi. Ahí lo puse en el grupo, Alan. Que él comenta de que el que llegue tiene que aportar y Rayados necesita refuerzos para volver a pelear en la parte alta de la tabla. Es lo que dice Ambriz, que lo vamos a escuchar ahorita en unos
0: Okay.
1: momentos, ya para ir cerrando. Que también habló mucho del tema de selección, que él confía en los compañeros. Él alcanzó a formar un poco parte de ese proceso, pero no alcanza a llegar. ¿Lo tienes ya, Alan? Vamos a escuchar lo que dice Fidel Ambriz.
0: Adelante con el
1: Claro,
0: audio.
1: creo que por su corta edad y su corta trayectoria, perdón, creo que son distintos y todo el mundo lo ve, todo el mundo lo sabe. Creo que si él sabe llevar esa carrera que hasta ahora lo ha sabido llevar, va a poder llegar lejos. Sí, yo creo que sí, la verdad los he visto y muy, muy bien. La verdad nos da mucho gusto como mexicanos, ahorita que todos estamos viendo el Mundial, que es la máxima fiesta del fútbol, que ver a la selección recibir 0 goles en 4 partidos, algo que nunca se había logrado. Creo que se ha visto esa solidez defensiva y pues bueno, ya estamos a un partido de el famoso quinto partido, ahora sexto, que son los cuartos, pero creo que es partido a partido y creo que tienen todo para poder avanzar a la siguiente ronda. ¿Cuál es tu opinión? No desconozco si va a llegar o no, pero yo creo que si es él o el que llegue, tiene que venir a sumar, a aportar al equipo, que para eso son los refuerzos y obviamente estamos conscientes de que tiene que llegar nueva gente para poder reforzar el proyecto, porque eso estamos conscientes de que debe de haber competencia interna, debe de haber un mejor equipo para poder competir en la parte alta de la tabla.
0: Bueno, ya está lo que dice Ambriz o de Diego Rossi. Primero nos comenta, no sé si va a llegar, pero si llega él o el que sea, tiene que aportar algo para el equipo.
1: Ok, Tello, comentario sobre Rossi, nuevo refuerzo de Fútbol Monterrey que estaría llegando hoy a la ciudad.
0: Sí. Mira, si bien no es un 9-9 de área, creo
1: Ajá.
0: que a Rossi lo puede usar como usaba Alan Pulido, ¿recuerdan? Que era el hombre más adelantado de aquellas Chivas. Que tenía a Orbelín, a Pizarro a un costado, a Marco Fabián. Creo que lo van a rodear para que juegue y haga jugar a sus compañeros. Y la versión de que Rayados puede traer otro jugador de condiciones similares, creo que este todavía con más picardía, el caso de Diego Luna, el mexicoamericano del Real Salt Lake. Me parece un jugador muy, muy interesante, muy interesante. Y me gustaría que realmente se pudiese concretar, porque es un chico que tiene condiciones que no tienes en el plantel.
2: Sí. Tiene desparpajo, Tello, y tiene, digo, Pepe San no parece gringo, claro. ¿No? Pero Pepe San no parece gringo. ¿Estamos todos de acuerdo? No parece gringo. México-americano, pues sí. Parece, pero tiene ese desparpajo muy del estilo de Soteldo, ¿no? De ese estilo
3: hasta
2: de...
3: Físicamente.
2: Sí. De juego, de barrio, ¿no? Que sí, pues sí, evidentemente le no tiene Monterrey hoy demasiado, ¿no? Tiene muchos jugadores muy bien
0: portados. Ese sí es media punta.
2: Ese sí.
0: Ese sí es media punta. Ese juega atrás del delantero y lo hace muy bien en las jugadas de segunda línea. Yo creo que le caería muy bien.
2: Y el que ha sonado también es Orbelín. Entonces imagínate, Orbelín, Rossi, Luna. Oye, empezamos a ver un Monterrey de más interiores, el Monterrey de los interiores de Almeida. Vamos a ver, y nos seguimos quedando con el 9, pero pues con tanto interior y con interior con buen gol, con relativamente gol, me parece que Monterrey cambia la estructura y me parece que ojito cuidado con Monterrey, evidentemente. Pero bueno, bienvenido Rossi, al Diego Rossi, al Club de Fútbol Monterrey. Señores, se acabó, te quería. Gracias, Tello.
0: Vámonos. Pásenla bien, muchachos. Vamos. Gracias.
2: Excelente tarde. Nos vemos mañana en la Botana del Verano. Adiós.

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0: empezamos los festejos del 32 aniversario. El día de hoy estaremos dos horas, gracias a Balonazo Online que compartió la hora. Aquí estamos con mucho gusto para platicar con la raza, con la gente y los invitados. El día de hoy, señores, porque 32 años se dice muy fácil, pero hay que fregarse, señores. Pasamos por días oscuros, días macabrosos. Por, no se vaya tan lejos, hombre. El lunes traigo mi corazón destrozado, pero aquí estoy dando la cara, señores, por este programa. Vamos a saludar a los invitados porque tienen todo su derecho. El señor Alfredo, el americanista, bienvenido.
1: Gracias, señor Ramón. Buenas tardes a todos. Y primeramente una felicitación para Balonazos, que hoy cumple 32 años, que se dicen fácil, pero son más de 8,000 programas al aire. 8,000 programas al aire. Felicidades por ello.
0: Esos 8,000. ¿Cuántos habló Manolito? Oye, don Ricardo Mendoza, es un placer, un gusto que esté acompañándonos aquí el día de hoy.
2: Muchas gracias, Limón. Qué gusto saludarte, amigo. Qué gusto saludarte, hermano. Felicidades. Pues este es un agrado, es un honor siempre estar aquí en el panel compartiendo, y más ahora compartiendo la alegría de estos 32 años. Como tú dices, no es fácil. A pesar de las durezas, a pesar de las tristezas, a pesar de los gozos, a pesar de los triunfos y los fracasos, pues aquí está, Álvaro, aquí estás con tus 32 aniversario y aquí estamos para saludarte, para desearte lo mejor y para regalarte todo nuestro cariño, nuestras palabras.
0: Excelente, es correcto, en 32 años, cuántos golpes no nos ha dado la vida, pero aquí hemos estado al frente, aquí estamos y pues vamos a ver hasta dónde nos da este Diosito chance de seguir aquí poniendo gorro. Vamos a saludar al otro invitado, señores, que llega tarde y todavía se pone a saludar gente, a tomarse fotos con la raza, el señor profesor Miguel Ángel Guerrero.
3: Buenas tardes, maestro Ángel Limón. Gracias por su invitación. Y la verdad, pues no llego tarde porque yo quiera. Está bien concurrido a veces ahorita.
0: No, yo vi que llegó temprano.
3: Llegué temprano, pero... Le di 20 vueltas aquí en Washington y esta calle, ¿no?
0: Y cuando
3: no.
0: Se fue, se desocuparon como tres.
3: ¡Madre! Esa es la buena o mala suerte que traemos. Pues gracias por su invitación, maestro. Y sobre todo, gracias a todos los que hemos participado para que Balonazos Relax cumpla 32 años. Porque, como lo vienen escuchando ustedes, no se dice fácilmente. Es difícil cumplir 32 años y pues al primero que yo le tengo que dar las gracias y un abrazo hasta el cielo es a mi compadre Adrián Pérez, sí, Cantú, que fue el iniciador de este proyecto y siempre respaldado por el, para mí, gran amigo, el señorón José Ángel Limón.
0: Correcto, hace 32 años nació ese proyecto, claro que sí, la idea del compadre Adrián Pérez fue idea de él. Y también la idea de él es que yo lo acompañara, compadre, y agradecido con él. Y pues aquí estamos, por eso estamos aquí, seguimos y vamos a ver hasta dónde seguimos, porque el programa merece respeto, chingada.
2: Claro que sí, claro que sí. Pues es ha pasado mucha gente por aquí. Este programa ha sido un trampolín desde el inicio para personas que tienen el agrado, como uno, humildemente, el agrado por el fútbol. Y pues este ha sido el trampolín para que muchos despeguen aquí, para que tengan sus propios programas, para que tengan sus propias redes sociales y para que tengan voces de opinión en nuestro Monterrey querido, en el fútbol de profesional de Rayados y Tigres y ahora con la selección.
0: Es correcto y este programa, este proyecto ha llegado hasta donde uno ni se imagina. Tú, Alfredo, ha llegado, sí. De veras, yo me quedo asustado y quisiera platicarle a mi compadre Pedro que estuviera aquí con nosotros para decirle hasta dónde hemos llegado.
4: Sí, señor. De hecho, aquí, como decía el ingeniero, aquí han nacido personajes que aquí se hicieron, que hoy son famosos, el licenciado De La Rosa, Lalo Anguiano, todos ellos surgieron en los programas que usted empezó a conducir con el señor Adrián. Yo tuve el gusto de escucharlos y luego asistir con ustedes cuando andábamos de trotamundos en muchas partes. me tocó ir, me tocó convivir, y gracias a Dios hoy estamos acá con ustedes y felicitándolos por esos 32 años.
0: De la raza de más antigua, don profe, ¿de quién se acuerda? Pasa por su memoria en esos momentos.
3: Pues bueno, maestro, yo la verdad soy de los más nuevos. Porque... yo soy muy antiguo, además de antes de...
0: ¿Usted con quién llegó de la raza?
3: Íbamos allá por el hospital universitario y allá empezamos a conocer a Pilo Pérez, que en paz descanse, mi compadre. Pilo Pérez. A Chilisquis y no sé qué, y ahí fuimos, conocimos a Tarzán también. Ahí fue donde el Tarzán.
0: Tarzán, los primeros que yo recuerde, a ver si no me equivoco, es Jorge de la Rosa, César Castro, Nanclares. Esos sí. Son de los más antiguos, no sé si se me
3: bueno,
0: escapó
3: otro por ahí. Todavía, aún así, yo acá, como lo decía hace días, lo hablé por teléfono, acá vinimos acá a la Independencia con el Gordo Morales.
0: Ah, cómo no.
3: Sí, allá, ahí fue donde conocí al señorón, que también para mí es un gran señor, don Genovevo. Ahí fue nos hicimos una gran amistad, el señorón, Juanito, para mí, sí, pero ahí fue donde conocí mucha gente, porque Adrián siempre nos invitó a esas peñas, y yo le vi un legado muy bonito, que nos diera la oportunidad de agarrar este micrófono para expresar nuestras ideas de nuestro equipo favorito.
0: Correcto, Gordo Morales, cómo no, y su señora esposa, que ahí en la Independencia los invitaban y hacían un convivio para toda la raza, ¿eh? Y ellos no andaban cooperando, ellos.
3: Era muy.
4: Hay un personaje que es también, forma parte de Balonazo Relax, que yo me acuerdo de Balonazo simplemente. Sí. Porque hoy son los dos programas.
3: Sí.
4: La Cookie se hizo famosísima aquí.
3: Ah, sí.
0: La Cookies, ahí anda mi compadre Cookies.
4: Bueno, yo le voy a decir una cosa. Yo un día conocí a la Cookies sin ser la Cookies. Y cuando yo le dije, a ver, tú eres la Cookies. Y me dijo, cállate, no digas nada. Porque sí había yo descubierto que él era la Cookies. Por el tono de la voz. Y le dije, tú eres la Cookies. Dijo, cállate, no me dices nada.
0: Pero la primera que llegó fue la Mariconcha.
4: Ah, fue la primera.
0: La Mariconcha fue la primera que inauguró esa banda de raza.
3: Bueno,
0: y luego llegaron muchos.
3: Ahí también conocí yo a la Tigresa.
0: Ándale, la Tigresa.
3: La Tigresa, ahí en el.
0: La Mirinda.
3: Pues ya no tuve la oportunidad.
0: Sí, la Mirinda.
3: Y mis respetos a ellos, porque no eran más que un personaje y como seres humanos sabían expresarse con sus debilidades.
0: Correcto. Don Ricardo, ¿usted cuándo empezó, que se acuerde?
2: No, yo tengo que escucharlos bastantito, ya más de 30 años. Los escuchaba desde que empezaban en diferentes estaciones. Pero recuerdo momentos así muy, muy, muy, cuando preparaban las previas en el estadio.
0: En el Tec, sí.
2: A mí me fascinaba estar escuchando antes del juego.
3: Los cajuelazos sí. Del licenciado de la Rosa, correcto.
0: Esos eran en el Uni, pero en el Tec los premios, porque por lo regular ahí me tocaba a mí, porque al Uni alcancé a ir nomás dos veces, porque pues allá no.
4: Oiga, señor Limón, aquel personaje que lo andaba amenazando.
0: Ah, el del carro negro.
4: El del carro negro.
0: Ahí anda todavía.
3: Sí, anda.
0: Ahí anda el mendigo desgraciado.
3: Yo le mando un saludo a ese del carro negro. Aquí voy a cumplir la amenaza.
0: Ahí llegó el Tabote a defenderme con sí. El del carro negro. El Tabote, que en paz descanse, después de la primera camada también.
4: Él también, sí.
0: ¿El Tabote sí lo conoció? No.
3: Sí, no, él no lo conocí. A lo mejor lo conocí en un bar que se hizo ahí por Adrián, lo puso, se llama Floribar, el que estaba aquí en Carlos Salazar, sí. Antes de llegar a Cuauhtémoc. Ahí fue donde yo fui por primera vez en aquel tiempo.
0: Creo que ya había fallecido mi compadre. Pero otro que ya falleció también, el Toño Chaquetas, ¿lo conoció?
3: Ah, sí.
0: Toño Chaquetas era un personaje también que...
4: Toño Chaquetas. Hubo otro ayudó. Bar que también él administró y que de hecho ahí trabajaba, en paz descanse, don Pilo Pérez.
3: Sí,
4: ahí en las Américas.
3: Ahí lo conocí a usted y al señor...
4: Y a don Luis.
3: A don Luis.
4: Sí, ahí fuimos, ahí con ellos estuvimos.
0: En las Américas.
4: Y ahí trabajaba Pilo
3: era sí, el lo apoyaba. Sí. Lo apoyaba mi compadre Pilo.
0: Correcto. O sea,
4: él es uno de los personajes más importantes de Balonazo.
3: De Balonazo, ¿verdad?
4: Con su...
3: Balonazo.
4: ¡Me río! ¡Me río!
3: Sí. Sí. Bueno, ahí en ese bar que está acá por el hospital universitario, yo pues llego con Adrián, lo saludo y todo, y le digo, todo está muy bien, usted, Florindo, nada más que hay un problema, su programa extiende muchos comerciales, y le da un codazo a Pilo, a Adrián, le dice, mira, este lo que viene a decirme, pues esto vivimos nosotros los comerciales, y no se me olvida esa frase, y ahí fue como él. Apoyamos a un señor que vende, que es hermano de la Razábal.
0: De Chava Larry.
3: Es hermano, y ahí hicimos el comercial. Él lo grabó y me ayudó, lo ayudamos a que grabara.
0: Bueno, Florindo y Limón, cuando llegaron al estrellato, lo primero que hicieron, los contrataron para un comercial allá en la competencia, compadre. Don Robert y Chavana, y nos contrataron para un comercial de güeyes y mofles. Ahí empezó a despegar Florindo, sí. Limón, aunque ya teníamos, ya nos conocía la raza por los que llamábamos ahí con Chavarita, compadre. Sí. Y ese fue nuestro primer trabajo juntos. Porque ese fue el trabajo, porque ahí nos pagaron. Sí. No, espérate, lo más raro que ese comercial salía en los partidos de Tigres, cuando Florindo y Limón eran bien rayados. Sí.
3: Business son business, maestro.
0: Pues sí, ni modo, tuvo que aceptarlos 5,000 pesos.
4: Y luego cuando ustedes inventaban personajes que no existían, que la gente se los creía.
0: Ese era Florindo el que inventaba.
4: Invitaba personajes que no existían o que hacían cosas que ni estaban haciendo, como aquella peregrinación que iban en camino. Y aquí seguimos en camino y la gente cuando... Se dieron cuenta que llegaron allá a la basílica y no llegaron ellos nunca, estaban en el estudio, ¿no? Sí. Hombre, pero...
0: Eso porque la radio tocó para esa imaginación y pues aprovechábamos ese motivo y así como lo de la peregrinación sacamos 1,000 cosas, ahorita lamentablemente por el Facebook y el YouTube ya no podemos hacer eso.
4: Ya no se puede hacer eso.
0: Eran cosas que
3: no se podían. Esa de la peregrinación, la comentamos con Rodolfo, Don Popo, el Rambo, que vive ahí por la iglesia, que en paz descanse.
0: Él era matachín.
3: Sí, él vive ahí cerca de la iglesia de ahí, y le digo, me dice, no, profe, yo a ellos los vine a esperar aquí, en la peregrinación de esa, eso me acordé, y ahí fue donde dije, pues no vienen estos, ya que estaba, no vienen estos, ¿cómo, dónde los busco? Y al día siguiente se comunicó, y pues empezaron a burlarse ustedes, a reírse, vamos a decir.
0: No, antes de llegar a la basílica, nos topaba raza y hablaba por teléfono, porque dijimos, vamos a abrir los teléfonos, en la ambulancia traemos el teléfono, y ahí va el viejillo, porque ese güey no aguantaba tanto, y hablaba la raza, decir, chica, ¿dónde van, güey? Y vamos aquí en color, y, chica, aquí soy, y, no, pues ya corrimos, güey, alcánzalos, güey, porque no los vas a alcanzar. ¿Se acuerda algo usted?
2: Sí, como siempre radio escucha, yo también fui impactado sobremanera por la capacidad de don Adrián, en paz descanse. Quiero dirigirme a él con todo el respeto que me merece su familia, sus amigos, que son bastantes amigos que lo siguen recordando. La verdad es que siempre que escuchaba y lo escuchaba y lo escuchaba y siempre pensé que eran personajes diferentes, que eran personas distintas. Y... pues con la brillantez de la televisión y luego la brillantez de la internet, pues vine a darme cuenta que era el mismo. Entonces fue para mí fue un golpe maravilloso, porque yo siempre he sido muy, muy admirador de los poliboses. Y este señor es un polivoz, ¿no? Es un polivoz, porque un polivoz, pero con una creatividad fenomenal. O sea, el señor tenía una habilidad para manejar las situaciones. Me tocó precisamente en las previas del tecnológico, ¿sí? Me tocó ver cómo él era el entrevistador, como no me acuerdo cómo se llama el personaje, muy internacional, como francés, algo así.
0: Michel de la Rosé. Él es el que pasaba los reportes de los mundiales.
2: Sí, y entonces entrevistaba a futbolistas de los mundiales, y él mismo hacía la voz del jugador de profesional, y era para mí, siempre quise buscarlo para conocerlo, y nunca me di el tiempo, y desgraciadamente pues el COVID no nos atendió muy bien a muchos, entonces pues se falleció el señor, pero la verdad, su genialidad y yo creo, aparte de su persona, de sus personajes, yo creo que él tenía una visión distinta, porque el haberse aferrado a tener como compañero a Limón, tenía su grandeza, cuando una persona tiene no solamente la química, sino la intención y el proyecto, y lo tiene bien establecido, lo lleva a cabo porque lo lleva a cabo. Son cosas que ya Dios le mandó y va para allá. Están rodeadas del Espíritu Santo, siempre digo yo.
0: Correcto, me están mandando un corte, mi compadre Leo, así es que vamos a leer los comentarios en WhatsApp y en Facebook y en YouTube. No se vayan, seguimos aquí con la raza. Vámonos.
5: Ya son las 5, en la radio.

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1: Estamos de regreso en radio y Pipo, es correcto, Pipo tiene el récord aquí en la ciudad con 34 años y Balonazo Relax va tras de sus huesos. Faltan 2 años más para alcanzar el récord en la ciudad y ahora sí nos va a invitar el gobernador, güey, nos va a dar un reconocimiento porque lo merecemos, güey, aguantar tanto, güey, como ustedes. Muy bien. Ah, audio. Ah, que leamos aquí, tú, compadre.
2: Sí.
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1: 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Imagínate aquí, güey, que ganes y estés aquí, güey. Te vamos a tirar carro, güey, con todo, güey. No va a querer ganar.
3: Felicidades.
1: Va a querer estar en otro programa porque aquí sí lo agarramos a carro, güey. Oye, ¿qué más, don Alfredo? ¿Trae algo en la mente?
3: No, aquí es... de hecho, vamos a hablar un poco de lo que es el certamen. Este que se está jugando por ahora.
1: Yo creo... ya nos acabamos.
3: No. Los temas que ustedes quieran que sigamos tocando, es que yo, por ejemplo, lo de los personajes y todo, pues ya cité a varios, ¿verdad? De cómo llegué yo a verlos.
1: ¿Cómo llegó usted? ¿Cómo llegó?
3: No, yo simplemente escuchándolos y un día, obviamente, llevando a don Luis a algún lado que él me pedía que lo llevara, me dijo, oye, vamos ahí con estos, él decía vatos, utilizaba la palabra vatos. Vamos con estos vatos, están en tal parte y fuimos a dar allá con ustedes y a partir de ahí ya empezamos a participar en los programas, luego ya lo conocí a usted y ahí nos fuimos un poco más haciendo más sólida la amistad y ya compartimos muchas cosas, ¿no? Como la de repente ir por usted, llevarlo al programa y luego llevarlo a la casa, todo eso lo hacíamos con muchísimo gusto porque... te nacía hacerlo, ¿no?
1: Correcto.
3: Y todo eso lo compartimos en el transcurso de todos estos 32 años, ¿no?
1: Uno que se nos adelantó también, me acordé ahorita que dijo, lo llevaba el otro día, mi compadre Claudinho, hombre, se nos adelantó.
3: Claudinho.
1: Claudinho era uno de
3: Era rayadísimo de corazón, el buen Claudinho. Peleaba mucho con los ahora Radio Escuchas Tigres, como Lalo, como Jorge, sí. Con todos ellos peleaba Claudinho, ¿no?
1: Pero aguantaba, Carlos.
3: No, y te voy a decir por qué le decían Claudinho. Se parecía bastante a Claudinho, el jugador de los Rayados.
1: Se parecía a Claudinho.
3: Moreno como él. Era alto, Claudinho, yo lo conocí.
1: Claudinho, déjame una anécdota de Claudinho bien rápido. Claudinho era taxista, el vato.
3: Sí.
1: Y pues yo no tenía carro en aquel entonces y él, güey, una carrera, güey, órale, venía. Y de repente le dije, una carrera, güey. Y, chinga, nunca vino el vato, güey. ¿Por qué no vino? Porque en ese momento había draft en Cancún. Y vamos al draft. Y allá estamos en draft. Y ponían el efecto de las olas. Y allá aquí estamos. Y a entrevistar a los jugadores y la madre. Y al día siguiente que llega Claudio, le dije, ay, güey, no llegaste. Y dice, pues no andabas en Cancún. O sea, payaso, güey. ¿A poco no te sabes tú la magia?
2: Se la
1: creyó. Se comió eso de que andaros en Cancún, güey.
4: La última vez que vi yo
1: Y así le han de hacer muchos, güey. ¿A poco no?
3: Sí, exacto.
1: Ahorita ya se puede todo,
4: güey. Lo vi allá en Juárez, ahí en el taxista. Me dice, profe, ¿cuándo nos vamos a ver allá con Limón? Y le dije, ¿quién es? Además, yo nunca supe cómo se llamó.
1: ¿Claudinho? Oye, sí, cierto, güey. ¿Cómo se llamaba mi compadre?
4: No, pues tú
3: digas, yo nomás sabía que era Claudinho.
4: El negro, no sé qué le decía.
1: Se apellidaba Regil, algo así.
4: Regil.
1: Ay, güey, no me acuerdo cómo se llamaba. Es que siempre le decían Claudinho. ¿Te lo conoció Claudinho?
2: No.
1: Pero sí lo escuchó.
2: Sí, lo escuchamos. Sí,
3: ahorita
2: sí.
3: Se va a reportar alguien de la raza que nos va a decir cómo se llamaba Claudinho. Oye, sí, en cierto, persona.
1: Güey. Se apellidaba Regil, pero el nombre. No me acuerdo, güey. Miguel Ángel, ¿qué?
2: Yo recuerdo, Limón, si me permites,
1: André.
2: Yo recuerdo en aquellos años, pues uno anda, digo, yo creo que muchos amigos se van a identificar con uno, en el sentido de que, pues te gusta el fútbol, lo has participado, lo has jugado, has dirigido equipos, y le tienes cierta pasión al juego, y te gusta escuchar a los analistas, y te gusta escuchar a las gentes que profundizan mucho con sus teorías, con sus formas, con sus preparaciones para analizar, y los fundamentos de todo lo que te da cada participante, cada estación, cada grupo de gente que está comulgando con esto. Pero llegas a un momento en el que, digo, porque yo tengo años escuchando la estación donde ustedes están, yo la sigo. Claro. Entonces, escuchaba un programa, después otro. Entonces, sí, tengo muchos años también de escuchar a Fútbol Consentido, de Mario Castillejos, Gerardo Jasso. Y entonces, cuando te topas con eso, llega un momento en el que ya estoy en mi oficina, tengo mi grabadora y sigo escuchando. Yo espero el de las 5. Entonces, empieza el programa y ese me saca de todo el estrés, me saca de toda la... de todo lo que ya traigo de por sí en el costal de trabajo, de acciones, de problemas, de personal, de clientes, de proyectos, deudas, de ingenierías, de deuda, de todo esto. Entonces, este programa te logra desconectar de todo eso y aparte te da una alegría que nadie te la da. Entonces, por eso yo seguía el programa y tengo mucho, no participaba con llamadas, nunca fui a una de sus presentaciones que hacían, de sus reuniones que hacían, pero siempre me causó esa interés, esa alegría, me llenaba de gozo.
1: Desde que empezó el proyecto era la idea de mi compadre y de un servidor, tratar de hacer ameno a la hora y hacer un programa diferente a todos los demás, porque todos los programas, no, que ganó el Monterrey, así, y luego te ibas a la otra hora, y bueno, ganó el Monterrey, así, y luego, y en cambio llegaba a las 5, como dice usted, y pues sacábamos otra cosa que nada que ver, y así despejábamos la mente de mucha gente.
3: Y esos otros programas que usted dice eran simples, sencillamente repetitivos, acá eran, esa magia de estos 32 años, son de que cada programa es totalmente distinto uno del otro, cada programa, cada día... es un programa distinto. ¿Por qué? Porque tiene diferentes invitados, no son los mismos.
2: Es correcto.
3: Digo, si habemos algunos que de repente venimos cada 15 días o algo así, pero me refiero en el diario de los 5 días de la semana que hay programas, en esos 5 días todos son distintos. Y entonces las opiniones van a ser muy diversas, muy distintas, y para un lado y para otro. Aquí vienen Tigres, aquí vienen Rayados. Ahorita decía una persona, saludos a todos, aunque hay aguiluchos, pues sí, hay un aguilucho aquí y a mucha honra, pero así es. Y esa es la diversidad que tiene este programa. Porque no se ciega o se cierra única y exclusivamente a los dos equipos de aquí.
1: Así es, abrimos las puertas a usted es americanista, el profe del Atlas.
3: Las he tenido...
1: Sí, ha venido uno del Atlas, mi compadre Mario, se llama Mario Serratos, él le va al Atlas, ha venido americanistas, han venido, ¿usted qué le va?
4: Rayado.
2: Sí, yo soy Rayado.
1: Tratamos de que vengan más Rayados. No, del Atlas vino Mario, se llama. Mario. Americanistas, pues Alfredo, Don Chuy, del Cruz Azul vino un güero.
3: Una vez vino una persona, sí.
5: Aquí en este lugar ha estado el profesor Eloy, que le va a la América también.
1: Ah, el profe Eloy.
3: El profe Eloy, yo sí lo he escuchado a él.
1: ¿Cómo llegó usted a Balonazos, no ha dicho?
5: A Balonazos, de verdad no recuerdo, pero fue cuando estaban allá en el negocio que estaba allá en el, por el club del Hospital Universitario. Sí, pero yo estamos hablando antes de, como en el 2004, 2005. En el
1: Hospital Universitario, yo me acuerdo que era algo del Monterrey, en las oficinas, ¿no?
5: No, era un bar, un restaurante. Pero no sé cómo, no recuerdo el nombre de él. Ahorita no lo recuerdo, una vez lo mencioné y me dijeron que no era así. Bueno, era al lado del Hospital Universitario.
3: ¿Por Madero?
5: ¿Dónde topa Madero?
3: Ok, ya.
5: Topo Madero.
2: Enrique Salivas.
3: Ahí la Vista Hermosa.
5: Era Vista Hermosa ahí. Era el restaurante.
1: Ah, ya.
5: Ahí,
1: muy bien.
5: Y ahí con el señorón, el Gordo Morales, ¿sí? Gordo Morales. Que fue ahí donde empecé.
1: En la Indiape Colombia, ya estaba el Gordo Morales, ahí por la secundaria número 2, San Luis se llamaba, sí, la calle. Bueno, se llama porque todavía está ahí, así es que dice la raza, espérame, déjale este saludo, señor Limón, excelente panel, pudo experto y apasionado, acá lo seguimos desde, en un yate, güey, este güey, se me hace que se inundó allá la colonia donde andaba el güey. Oye, una llamada, vamos a ver qué dice la raza, bueno.
6: Buenas tardes, señores, ¿cómo están?
1: Bueno. ¿Qué ha habido?
6: ¿Qué ha habido? No, pues, les habla Miguel, más que nada, felicitarlos. Y como dice la frase, recordar es vivir. Bueno. El lugar que ustedes están haciendo mención, si mal no recuerdo, se llama el Tío Pepe.
1: ¿Tío Pepe?
3: Sí. ¿Sí?
6: Estaba en la mera esquina de Vista Hermosa.
1: Tío Pepe.
3: Sí, ahorita ahí iba, iba, tío Pepe. Ahí iban ustedes, ya, señor Limón.
5: Pero me decían que no era así, digo, ¿no?
3: Muchas veces. Yo, ya no me acuerdo. Sí, sí, tiene razón, amigo.
6: Sí, porque pues todos los días yo paso por ahí.
1: Ay, papá, te metes a chupar.
6: Yo recuerdo mucho que ustedes hicieron un anuncio en el cual iban a estar en Pollos Vidaure. Y ahí fui, Pollos Vidaure.
1: Ah, ok. No te escuchamos bien.
6: Yo ahí al llamado.
1: ¿Pollos qué?
6: Vidaure, señor.
1: Ah, Vidaure. Pero dígalo bien, porque ahí llegó el jefe.
6: Ah, el pollo es Vidaure, el pollo que más me gusta a mí.
1: Es correcto. Ya está, compadrito. Entonces se llamaba el tío Pepe.
6: Tío Pepe. Sí, así. Sí, bueno, yo recuerdo, sí, no, sí. Y hay muchos momentos muy buenos y por eso les quiero dar las gracias, porque usted, tanto usted como el señor Limón, Florindo,
1: sí,
6: me ayudaron mucho a salir del estrés.
1: ¿Cómo no, compadre? Era la idea.
6: De la carrera que yo cursaba en la facultad.
1: Se está reportando el otro invitado. Ya se va a acabar el programa.
6: Cuídense mucho, señores.
1: Ya está, compadre.
2: Gracias.
1: Ya,
2: muchas gracias, Miguel.
6: Hello.
1: Vamos a hacer una pausa. Me están marcando, señores y señores. Oye, todavía que te hablan los chispas, güey. Pero bueno, así es el programa. Estoy afuera. Tuna, déjate caer.

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0: el Señor tenía una capacidad, y yo creo que la vio también proyectada en la capacidad de uno para darle.
1: Sí, hay una llamada, sí, ahorita decimos. Déjale la llamada. ¡Bueno! Sí.
2: Muy buenas tardes.
1: ¿Qué ha habido, señor?
2: Un gran panel, un gran público, un gran concepto. Saludes a cada uno de ellos. Está engalanada hoy la cabina de ABC Radio. Personalidades de gran nivel.
1: Sí, señor.
2: Personalidades que reúnen requisitos para que uno les dé un aplauso. El ingeniero, el profesor, don Alfredo.
1: El doctor.
2: Mi camarada, el amigo Ángel Limón. Un gran abrazo, señor.
1: Igualmente, señor.
3: Igualmente, va de aquí para allá.
2: Deme permiso, doctor, de comentar al aire.
4: Saludos.
2: ¿Cómo lo vine conociendo yo a usted, doctor?
1: ¿Dónde?
2: Yo a usted lo conocí en una situación
1: ¡epa!
2: Ajena a la radio.
1: Ah.
2: Alguna vez andando de paseo, usted con su respectiva familia y yo con la mía.
1: Sí.
2: Un hijo mío, Adrián, que usted también lo conoce, muchacho de la Pepa 8, ¿usted sabe quién es?
1: ¿Cómo no? Sí.
2: Me dicen, mira, papá, este señor que está aquí es el señor Ángel Limón.
1: Ah,
2: andábamos en las instalaciones del Parque Zoológico La Pastora.
1: Ah, ¿cómo no? ¿Cómo no?
2: Me acerqué. Me presenté, le extendí la mano en una de las facetas más de coincidencia, de concordancia que hemos tenido a lo largo de los años, que es, por ejemplo, el amor a los animales.
1: Correcto, por eso los invito a todos ustedes.
2: Con su gran bonomía, con su, pues andando aún inclusive en cuestiones familiares, tuvo a bien reconocer que yo lo estaba saludando,
1: sí.
2: Darme su valioso tiempo.
1: ¿Eh?
2: Que mi familia se diera cuenta de que usted es una persona con un excelente don de gentes.
1: Ah, muchas gracias.
2: Porque muy bien pudo, muchachos del panel, muy bien pudo en ese momento haberme tirado al león, ¿me explico?
1: ¿Hablando de animales?
2: No, porque andaba usted con su familia.
1: Ah, okay.
2: Y muchas de las veces nos hemos dado cuenta que hay gente en el medio, doctor, que parados arriba de una tortilla se marean.
1: Ah, no, eso sí, lo estamos platicando ahorita.
2: Claro, ¿verdad?
1: Sí, ¿cómo no?
2: Yo con toda la confianza del mundo, porque somos transparentes, en ese momento fue un domingo en la tarde.
1: Sí.
2: Señor Limón, mucho gusto, y usted, de buena camaradería, me brindó su tiempo.
1: Claro.
2: Pasa el tiempo, me sigo apersonando con usted, ahora a través de Pollos Vidaurri.
1: Señor.
2: Y hoy estoy ya con usted cumpliendo casi 7 años de permanencia.
1: Pero correcto.
2: De oyente lo tengo desde que... Pues usted decía aquellos famosos resúmenes anuales junto con el finado Adrián.
1: ¿Cómo no? Exactamente.
2: Aquellos resúmenes tan recordados y tan esperados por la audiencia.
1: Final de mes.
2: Doctor, para no faltar a la costumbre, ya me extendí en el tiempo.
1: Sí, está bien.
2: Ya ve que ese es un defecto que yo tengo. Hablo más que un loro huasteco.
1: Así es, señor. Qué bueno.
4: Saludos, don Jesús.
1: Seguimos con don Ricardo, que iba a ser su tema.
0: Y comentar respecto al señor Adrián, pues la viveza que tenía, la proyección que tuvo, y sobre todo la presencia de Dios en sus proyectos. Este proyecto donde lo invita a Limón, pues definitivamente pareciera que se va a ver truncado con su fallecimiento. Sin embargo, es de hacer notar el valioso trabajo que ha tenido después de ya 6 años.
1: 6 años que sí, sí. Estamos solos, lamentablemente.
0: Y bueno, pues eso yo quisiera, si me permite, compañeros,
1: sí.
0: Escribir unas líneas que quisiera, me permite leerlas.
1: Adelante, sí. Es un programa.
0: Hoy quiero redactar estas líneas para dedicar mi respeto, aprecio y reconocimiento a este ser humano, José Ángel Limón, porque mientras este amigo va caminando por su vida con un rumbo dirigido, es a través de su carisma, un don que Dios le dio, su libertad, su picardía, su desarrollada dicharachería, su fresca puntería, su precisa contrapalabra, su habilidad y defensiva postura, su chifladuría, su honesta y única personalidad, su ligera, aguda y descarada carcajada, su verdadera intención de divertirse sin agredir y regodearse sin ofender. Es por ser como siempre ha sido desde que lo escuché por primera vez en la grabadora de mi oficina, hace más de 30 años ya. Siempre pensé, desde aquel primer día, ¿quién es este desparpajo de chamaco que con su alegría contagia mi tarde al cierre de mi día laboral? ¿Quién es ese pícaro joven Patiño?

0: quien me imaginaba por radio. Hoy han pasado ya 32 años desde que iniciaron su programa, Baronazo Relax. Y aún hoy, perdón, no dejo de esperar en mi oficina que den las 5 de la tarde para gozar el momento de relax con este señor Ángel Limón. Porque este señor Ángel Limón me regalará su nuevo y diferente programa. Te felicito, José Ángel Limón. Y te agradezco mucho a ti y a Blanquita porque, aunque nunca te lo he dicho, hermanito, que personalmente pasé 15 días aislado por COVID en el cuarto de mi casa. Y mis esperanzas se llenaban cuando escuchaba aquellas voces tuyas y de Blanquita, hasta con los comerciales de sus patrocinadores de entonces. Contagiaba en mi corazón y mi mente que en la parte final de mi encierro flaqueaba. Y escuchaba tu voz, amigo, me ayudó a salir adelante. Hoy quiero agradecerte, hermano, porque has aceptado compartir el pan y la sal un momento conmigo. Y me has presentado muchas personas que de ellos yo conocía sus voces, después sus imágenes por internet. Muchos años, desde hace muchos años, y hoy conozco físicamente. Gracias, Limón, por todos estos años de programa. Y vale, vaya mi oración de esta noche al cielo para agradecer a Dios por el don de tu preciosa vida y por la luz que le dio a mi admirado al señor Adrián Pérez. Pues yo creo que veía en ti un enorme potencial capaz de llegar tan lejos como ha llegado. Y hasta el día de hoy en que el Espíritu de Dios te ha cubierto, ya que le has dado una fuerza y vives diferente a este nuevo programa. Siempre he dicho que yo creo que represento una parte de tu público que no habla por teléfono, pero te admira, te sigue y que igual que yo estamos encantados por tu programa. Felicidades, Limón, que Dios te bendiga abundantemente esta hermosa tarde y cada nueva mañana con salud y vida.
1: Gracias, bonitas palabras, no, de veras. Te lució, mi compadre Ricardo, agradecido, no, de veras, excelentes palabras. Pero bueno,
0: corazón para ti, hermano.
1: Me está mandando un corte de Leo y vamos a regresar. Excelente, muchas gracias. Muchas gracias. Ahorita vamos con ustedes a ver qué les parecieron esas palabras.

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0: Perdón, aquí en el programa, de hecho, ni siquiera es necesario decir que no digas, que no insultes, que no mientas, que, porque aquí ese es uno de los preceptos que ya se dan por añadidura, ya se tienen, que así son y que así va a ser. Sí puedes diferir, puedes disentir de los demás, pero sin insultar, sin ofender.
1: ¿Sí? Hay una llamada, vamos a ver si insulta. Digo, sí. ¡Bueno!
2: Doctor Limón, buenas tardes.
1: ¿Dónde la Rosa?
0: Buenas tardes, licenciado de la Rosa.
2: Jorge, un saludo ahí a mi compadre Alfredo, al profe y al señor Ricardo.
3: Gracias, licenciado.
2: ¿Quién te faltó, Limón?
1: No, va a entrar a las 5. Se le hizo tarde, pero va a entrar ahorita a las 5 la tuna.
2: Ah, yo pensé que la arrasaban.
1: Ah, Chava, ¿no? Se le desbarató el carro.
2: Sí, siempre. No, oye, no, pues mira, excelente programa. Después, es un récord aquí, nomás te gana Pipo, ¿verdad?
1: Nomás Pipo, vamos sobre él.
2: Pero vamos sobre él.
1: Claro,
2: pues, con el debido respeto sí. Que nos merece José Marroquín.
0: José Marroquín.
1: Claro.
2: Así de sencillo. No, mira, acordarse de cómo salimos, cómo nos conocimos y todo eso, quién llegó y quién no llegó. Aquí lo importante es que seguimos nuevos, viejos y más nuevos que llegan. El tiempo que tiene cada quien en apoyándose el proyecto, gran proyecto, es irrelevante. La cosa es que lleguen gente nueva, gente que a veces por... Hay demasiada gente que no tiene tiempo de hablar por teléfono o simplemente no se atreven, Limón. Lo hemos visto. Escriben en las redes sociales, pero hay mucha gente que a ti te ha tocado. Hoy es la primera vez que hablo y pues ojalá no sea las últimas, se les desea, ¿verdad? Pero es con este proyecto.
1: Muy bien.
2: Así de sencillo.
1: Traigo su camisa.
0: ¿Sí? Mira, Jorge.
2: No, sí, ya la vi.
0: Oye, licenciado, te voy a comentar algo respecto, abundando en lo que tú comentas. Los que ya tenemos muchos años, tanto de edad como de antigüedad en el grupo y participar en los programas, esos, qué bueno que están. Y los nuevos, qué bueno que llegan.
4: Así es.
1: Claro.
2: Así de sencillo.
1: Así de sencillo. Claro, claro. O sea, se abrió la puerta y entró mucho, Rosa.
5: Comentar algo, don Jorge.
2: Sí, no, porque hubo mucho tiempo en que la vieja guardia, se creen dueños del programa, que la vieja guardia, no nos creemos dueños, no nos creemos dueños. Hombre, somos en el acta constitutivo del Limón.
0: Ah, no, es correcto. Sí. Ahí sí están.
1: Voy a checar eso, porque muchos creo que ya te borraron.
2: El proyecto, qué bueno, que como dicen Ricardo,
1: o sea, va.
2: Años escuchándolos que no hablaba, pero ahí estamos tú. Y otra llamada.
1: Ya se acabó.
2: La mía, Limón.
1: No, ya se acabó, tú, compadre. Ya nos... Ahorita a las 5, ya está la raza de las 5, señores. No se vayan. Muchas gracias al profe, a Alfredo y a compadre Ricardo.
4: Gracias para todos. Francisca, allá
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0: ¡Vámonos! ¡Buenas tardes! ¡De regreso! Ahora estamos de 5 a 6 en Balonazo Relax. Seguimos festejando esos 32 años que pues se dice fácil, pero hay que sufrir para llegar. Y bendito mi Dios, ya llegamos. Vamos sobre los pasos de Pipo. Pipo tiene 34 años, entonces vamos por 2 años y un día para ser número 1 en la ciudad de Monterrey. Vamos a saludar a los invitados en este día de hoy especiales. Cada año vienen a hacer auditoría, checar a ver cómo está el programa. La llamada a los invitados. Blanquita, bienvenido a tu programa.
1: Muchas gracias, Limoncito. Primero que nada, pues felicidades, principalmente a ti, que es el que lleva el programa, la batuta, en el que día con día, pues, hace el esfuerzo, está aquí presente, da su mejor versión, la mejor cara, tenga o no tenga problemas, pues eso se quedan afuera. Y a todos los que conforman Balonazos Relax, porque pues esto no nada más es de uno, o de dos, o de tres, ya es una familia lo que forma Balonazos.
0: Correcto, somos ya miles y miles. ¡Don Felipe Vidorri, qué milagro, don Felipe!
2: Yo puedo venir cuando tú me invites.
0: No, no, usted, este es su programa, su casa. Usted,
3: fuerte declaración.
2: Muy, muy contento de poder acompañarlos aquí celebrando los 32 años. Nos ha tocado vivir muchas experiencias aquí con ustedes, gracias a Dios, porque alguna vez don Pedro, mi amigo, nos invitó y aquí estamos desde ya muchos años disfrutando de este programa y acompañando siempre.
0: ¿Cómo ves si llegamos a 34 y un día somos los número uno en Monterrey?
2: Sí, yo sabía.
0: Pero, investigaron y checaron eso, la raza.
2: Pues mira, primero Dios, dalo por hecho y más.
0: Con 2 años y un día, señores, vamos a ser los número uno. También la raza merece ser invitada el día de hoy. Señores, un ícono de nosotros y un invitado especial también, la Tuna Macabra. Bienvenido.
3: ¿Qué pasa, querido Limón? Un saludo para todos, todas y todes, porque pues hay que ser inclusivos. Y lo más importante, 32. No importa lo que haya hecho Pipo o el que quieras, 32 años, haz de cuenta que te estás aventando 2 quinceañeras, fuiste una quinceañera, no fuiste otra, y un bebé de dos años. Entonces, es toda una vida, es todo un trajín. Ahorita venía escuchando, si me permites, sí. Venía escuchando el mensaje que te dio de don Ricardo, se llama.
0: Ah, no, se bañó.
3: Y te voy a decir una cosa, esto es lo bonito de la radio, de hacer radio. No sabes tú lo importante que es. Ayer yo escuchaba también a Manolito, y Manolito es una persona con una discapacidad. Entonces, Manolito, el radio es su desfogue, el radio es su acompañero de su enfermedad, y su esposa, que es su fiel compañera también, pues también le ayudan. Entonces, ahorita escuchar a don Ricardo me da a mí la pauta de que lo que siempre pensó tu papá, Blanquita, que era hacer algo diferente, hacer algo divertido, hacer algo que no lo haga el comentarista, el ícono o el intelectualoide, que lo hagan personas como todos los aficionados que somos al fútbol. Relax, cotorreo abierto, en el afán de pasar una hora de 24 en el momento preciso para que levantes tu ánimo, levantes tu ego, levantes lo que tú quieras levantar. Pero fíjate las palabras de él. En la enfermedad, ¿quién fue su escape? Balonazos. Qué importante es eso, güey. No, o sea, esas palabras me quedaron grabadas. Y así como Manolito, todo mundo, los que te escuchen, los que te hablen, todos merecen un respeto. Los patrocinadores, todos, Limón. Y eso. Olvídate del récord, güey.
0: Claro.
3: Ese mensaje, para mí, vale cualquier regalo, cualquier felicitación. Ese mensaje que te dio don Ricardo, de veras, que estuvo de poca. De poca.
0: No, sí, sí, les tocó oírlo.
1: Sí, sí, sí.
0: Ahorita que venía, que habla de que Balonazo Relax ha ayudado mucho a la raza que está enferma y pues a motivarlos, a levantarlos, al menos a sentirse bien en esos momentos tan difíciles como es una enfermedad.
3: Como era el COVID en ese momento.
0: El COVID.
1: El COVID me acuerdo que pues nos tocó, ¿verdad? Tocó fibras aquí sensibles en Balonazos. Y en efecto mucha gente encontró refugio, encontró consuelo y pues como dice la Tuna, mucha gente se siente este programa, este espacio, como su área no solamente de entretenimiento, sino un refugio en el cual ellos logran reconectar de un día difícil, de un día cansado, de un día pesado, a cómo está la sociedad hoy en día con tantos problemas, pues venir y estar en un espacio, en una hora donde terminas y te sigues riendo y compartiendo con quien lo estés escuchando o platicando, pues eso ya es ganancia.
0: Es correcto, don Felipe.
2: Bueno, pues es cierto todo esto, la verdad es que es un programa muy ameno, a mí me entretiene mucho, a A veces no lo puedo oír porque estoy trabajando, porque el Limón se viene aquí al programa y me deja solo.
3: Sí, pues, sin vergüenza, Limón.
0: Alguien se tiene que quedar trabajando.
3: Descarado.
2: Este, Limón sabe, Limón me graba los programas y yo lo oigo ya cuando voy rumbo a la casa, que es la de ustedes, y voy corriéndome solo, así, no sé, este, de todas las ideas y todas las sonceras que dice Limón. Y igual, voy a ver el fútbol y a veces me encuentro con puras tragedias, con puras tristezas que, de jugadores, etcétera, cuando realmente es para divertirse. Y bueno, aquí se encuentra la diversión del fútbol, como debe ser. Entonces, pues por eso está vivo el programa y más que nunca, o sea, realmente tenemos mucho futuro en este programa, Limón. Yo pienso que no rompes el récord de Pipo, vas a romper dos Pipos.
0: O sea, sí, porque ya me he comentado últimamente.
2: Hay que portarse bien con el patrón, nada más allá arriba, pero sí, pues vamos a seguir apoyándolos como siempre y a toda la afición que está pendiente del programa.
0: Pues la meta, yo me acuerdo cuando tu papá, Blanquita, nos conocimos y me invitaba, vamos a tomarnos una cerveza a X lugar, y ahí platicaba, traigo la idea esta, mira, y sé que tú me puedes ayudar, algo así. Entonces, la idea estaba desde antes de que empezáramos, era esa, hacer un programa distinto, diferente, y atraer a la raza a divertirse con el fútbol, porque el fútbol es para eso, divertir.
1: Era una lectura de personas de lo que realmente se necesita, y se sigue necesitando, tan es así que por eso el programa ha durado lo que ha durado, y la gente desea que esté más tiempo, obviamente, porque esta fórmula va a ser muy difícil que alguien la vuelva a tener de manera genuina. O sea, mucha gente puede llegar a tratar de emular, lo han intentado, han habido gente que incluso ha estado sentado aquí contigo que intenta hacer su proyecto, que se le apoya, porque pues obviamente esto es para hacer amigos, qué bueno que le echen ganas, pero se les dificulta porque lo buscan como un objetivo y de trazado de que estos son los pasos, lo tengo que hacer igual, me va a salir la misma receta, y no. Es un programa que es genuino, que eso es lo que le encanta a la gente y que cada día, Limón, es diferente. Entonces eso es lo que más agrada.
3: Fíjate, hay paradigmas que se rompieron. Uno, el paradigma del chico especial. Antes era tabú. Eso no podías decirlo, no podías hacerlo. ¿Por qué? Porque la sociedad se espantaba. Y Florindo fue uno de los primeros, o el primero en Nuevo León, en que hizo. Ahorita, pues ya todo mundo, como dices, se puede repetir, se va a repetir, pero no como el uno, como el que inició todo esto. Dos, la participación de la gente, las peñas en general, en bares, que tomábamos cheve, que sí, pues Nuevo León es eso. Nuevo León se distingue por su consumo de cerveza, pero se hacían esas peñas y esa peña te prestaban el micrófono para expresar el sentir. Yo tengo una frase de tu papá que yo la acuño y la pudiera poner en las monedas, que es el sentir del pagante. Esa me la dio tu papá. Esa me dijo, en el programa de Sentimiento y Fuerza Tigre, ponle el sentir del pagante. ¿Por qué? Porque son los pagantes los que hacen ese programa. Yo no me considero experto. Nunca lo voy a hacer, ni andaré usurpando ese lugar. Pero sí me considero un aficionado, y un aficionado muy reclancitante.
0: Correcto. Don Felipe llega a patrocinar el por qué le gustó este programa, este proyecto, para estar con nosotros a lo largo de, no sé, ¿cuántos años? Ya lleva como 14.
2: Pues sí, tú eres el que tienes las cuentas esas, ¿no?
0: Pues sí, yo tengo 12 en Vidaurri, pero usted ya estaba con nosotros.
1: Ya estaba para atrás. Sí. Yo tengo 14 en Vidaurri y ya estaba para atrás.
0: Entonces, ¿qué serán? ¿Unos 17?
2: Más o menos,
1: 16, sí.
0: 17. 17 años con nosotros y esperemos otros 20 más.
2: A mí me presentó a tu papá, Blanquita, me lo presentó Pilo Pérez.
1: Pilo Pérez, sí.
2: Pilo Pérez, ahí en la oficina. Yo lo conocí a Pilo, también un personajazo de fútbol alegre y siempre diferente porque tenía un buen estilo. Empezó tu papá y me ofrecieron acompañarlos. Y no tomé mucho tiempo para decir que sí y empezamos. No conocí a Limón, ya después lo conocí con la voz nada más porque no.
0: Pero yo le imito la voz.
2: Sí. Tiene una voz muy, muy,
1: muy peculiar.
2: Muy, muy especial, Limón, que nadie le imita.
3: Hubo una anécdota de que una persona llegó al programa, llegó de invitada y le dice, ¿qué onda, Limón? Ya se acabó el programa. Bueno, ya. Y luego ya salieron y le dicen, sí, ya no invites la voz. No, güey, así hablo, güey.
0: Don Felipe, me conoció en el TEC, güey.
2: Sí, fui a platicar con Pedro, y pues, de cosas del partido. Yo llegué solo ahí con mi hijo, seguramente no recuerdo detalles. Y de repente se acercó el Limón y empezó a hablar así.
3: Naturalito, es natural.
2: Y le dije, ¿tú eres Limón, verdad? Sí, sí, pues obviamente.
0: Me decía tu papá, ¿no puedes tú imitar una voz para hacer otros personajes? Le dije, ay, güey, no me sale.
1: No me sale ni la normal.
0: Me sale
3: ni la voz de hombre. Voz de niño.
0: Me van a saber que soy hombre.
2: Sí, no, pero la verdad es que pues es una persona de mucho... mucho valor, Limón. Tú eres muy buen hombre. Aparte, tengo la suerte de tenerte compañero ahí en la empresa. A veces también eres serio. La gente se pone a pensar porque por el personaje.
3: Ah, claro.
0: Soy serio.
2: Pero sí es serio, o sea, aunque no parezca. Pero siempre muy, muy seguro, y él nos ayuda mucho a hacer las promociones ahí con la gente, con los visitantes. Llegan preguntando por él.
3: Sí, el personaje es uno, la persona es otra. El personaje, hay veces que el personaje tiene que aguantar toda la candela que traes. Todo lo que pasa en una vida cotidiana es difícil y tienes que aguantar. Yo recuerdo cuando lo conozco desde hace muchos años. Yo, si el programa tiene 32, yo tendré 31, sin equivocarme, de estar participando con ellos. Y ha pasado muy difíciles y súper difíciles. Ahorita viene de una de su perrito que tanto quiere y ama, y los perritos son parte de la familia. Entonces, no me extraña, porque yo también sentí un dolor inmenso cuando se murió mi Jeremías. Lo tengo en sus cenizas, todo. Sé lo que pasaste, Limón, y pues ánimo, se cura con otro perro. Se cura con otro perro.
0: Tengo uno de 13 años ya ahí, eran
2: partners.
0: Sí, eran camaradas. Hay una llamada, a lo mejor es un perro.
3: Es un perro.
2: Más a ti
3: se
2: te
0: ocurre. Bueno.
4: Buenas tardes, Limón. Soy Manuelito, un minuto nada más.
0: ¡Adelante!
4: Primero que nada, agradecerle al señor Lalo Anguiano. Sus palabras son ciertas. Tengo una discapacidad en el ojo izquierdo, glaucoma para ser exactos. Pero siempre que usted me ha invitado, señor Limón, lo hago con corazón y nunca he quedado mal, y siempre doy lo máximo. Y gracias, apoyados por mi esposa. Y para cerrar, más que nada hablé porque cuando me gané los podios de Hidalgo, yo hice el intento de conocer al señor Felipe y a Blanquita, pero en ese momento pues me tocó mala suerte, señor Felipe. Soy Manuelito. Y me quedé con las ganas de conocerlos, pero yo quiero agradecerle porque ustedes también me han dado la oportunidad de participar en este programa. Y yo les agradezco mucho a usted y a Blanquita que sigan con este concepto, porque la verdad, a veces traemos problemas personales, todos los tenemos, Lalo, claro. Pero sobre todo el programa de las 5 a las 6, hablando de deporte, pero también mezclan otros temas. Yo creo que nos llena un poco de confort. Y Limón, agradecerte a ti, para cerrar, siempre tu apoyo, y seguiremos cuando nos invites, que tú nos das el honor de invitarnos, ahí estaré para seguirte apoyando, y vamos por no los 34 años, vamos por más mientras Diosito nos tenga vida, señor Felipe Braquita, para seguir apoyando este concepto. Un abrazo, señor Felipe.
2: Muchas gracias.
1: Gracias, Manuelito. Igualmente, Manuelito.
3: Un saludo para ti, Manuel.
0: Saludos a Manuelito. Otra llamada. Vámonos con la gente. Bueno.
5: Buenas tardes.
0: Buenas tardes.
5: Yo nada más quiero aprovechar para decirles que el señor que está ahí, a mí me faltaba mucho más respeto como lo hace también el Limón. Y incluso a través que estuvo ahí, el señor David dijo que yo quería estar mal y que estaba mal de la víctima de tiempo. Desde que tengo 12 años que hablé con Don Andy, esa persona siempre hablaba mal de mí. Me ha dicho que me anuncia, que me espera y que me rinda. Cuando tengo una niña, la tengo que agradecerle yo, ¿verdad? Y delante de mis hermanos en las grabaciones, el señor, ese es un hombre que está ahí, ¿sabes? ¿Sabe? Horriblemente de las mujeres, especialmente de mí. Hablando en los campos, como si yo fuera cualquier persona. Pero por tanto, que usted me esté ahí, una persona
0: tan exacta
5: como la
0: Blanca. Muy bien. Ya está. Gracias.
3: Mejor que compre un teléfono bueno. Sí, no es la muchacha que se subió ahí al fundidor. La que estaba en la reja. Sí, es ella, ¿no? No, sí, no, era, no. También desquiciadas, de plano.
0: No,
3: La que andaba ahí, que le bajó la grúa.
0: No, esa es la prima de este.
3: ¿De quién?
0: De Benito de Tacos,
3: ¿verdad? Ah, sí, la prima. No, oye, dile a Beno que le regale un teléfono. No se oye nada, no se oyó nada, nada, nada.
0: No, no, la que colgaron allá.
3: Ah, es de la que colgaron de allá. No, yo pensé que era, por eso te digo, no es allá.
0: Pues hay de todo, Felipe, llamadas para bien y para mal.
3: De todo, hay de quejas. Oye, cada vez que vengo al programa se queja la señora. Oye, ya, ya, ya, señor, supéreme, por favor.
0: Hay una llamada.
1: Parece que debes pensión.
3: Sí, parece.
0: Hay otra queja, ahí en el teléfono. Bueno.
3: Qué caray. No vaya a ser a que...
6: Bueno.
3: Ay, caray.
6: Buenas tardes.
2: Buenas tardes.
1: Buenas tardes.
6: Blanquita, ¿cómo estás? Qué gusto verte, Blanquita.
1: Muy bien, igualmente.
3: Cucará, la cucará.
0: La cuquis.
3: Cucaracha, ¿cómo anda?
1: La cuquis, que ya tenía rato no hablar con ella.
6: Don Felipe, qué guapo se ve, don Felipe.
3: Hijo, ya estás trabajando.
0: Déjale, don Felipe, déjale.
6: Ay, tenía tantas ganas de verlo, aunque sea por Facebook.
2: Ya hace mucho que no lo oía también, don, yo, oiga.
6: ¿Qué te inyecta, don Felipe?
2: Pues soy joven todavía.
6: No, yo lo sé, don Felipe, nunca se me hizo. Dice yo, un pollito con papa.
3: Ay, ay, ay, papa.
6: Tuna, ¿cómo estás, Tunita?
3: Hola, ¿cómo estás, Cuca? ¿Qué dices? ¿Cómo andas? Qué bueno escucharte, me da mucho gusto, de veras.
6: Bastante bien, gracias por lo de anoche,
3: Tunita. Estás viendo que me atacan por todos lados, y tú con esas cosas.
6: Sí, sí, la pasamos muy bien. Ya tenía mucho que no estaba contigo, Tunita.
3: Ya, jale. Me está yendo mi esposa, güey, y mi nieto, güey, ¿qué va a decir?
0: Ajá, menos allá no sé eso.
6: Ay, hoy qué recuerdos, la verdad. En serio, que me da mucho gusto verte. Y siento nostalgia al mismo tiempo, tantas gentes que se nos han ido. Pero pues ni modo, es la ley de la vida.
3: Así es, así es. Ya no puedes decir que nos faltan dedos, nos faltan muchas personas que han, en estos 32 años, no tienes idea cuántos. Ahorita venía haciendo el recuento y perdí la cuenta, la mera verdad. Qué lástima, pero también así es, son 32 años y en esos llegan unos y se van otros, porque se han integrado fuerzas básicas a balonazos.
6: Correcto. Sí, lo bueno es que yo soy inmortal.
3: Sí, tú eres...
6: Mortal, me matan.
3: ¡Eh! Chico, qué vieja tan corriente.
6: Bueno, los dejo, sigan con el programa, muy bonito y muy ameno. Y nunca cambies tu estilo ni tu voz, nunca trates de cambiar tu voz, limoncito.
0: No puedo, güey.
3: No puede, güey, está operado de las amígdalas.
0: ¡Ay, ay, ay! ¡Cómo no
3: quieres! Cachagaranizo, comelonches.
0: Bueno, bueno.
7: Limón italiano.
0: ¡Ey, compadre, bienvenido!
7: Un saludo.
1: Salud.
7: Oye, qué gran. Un saludo, mi Tunini.
3: Tunini. ¿Qué dice mi italiano? ¿Cómo anda? ¿Todo bien?
7: Todo bien, gracias a Dios. Pero permíteme, es un gran honor y placer saludar primero a las damas, a Blanquita.
1: Muchas gracias.
7: Y al señor Mirauri,
2: compadre. Muchas gracias. Mucho gusto estamos acompañándolos.
7: Gracias, igualmente. ¿Cómo ha estado, Blanquita? ¿Todo bien?
1: Todo bien, con mucho trabajo, echándole ganas, pero con el espacio para estar aquí acompañando a Limón en el aniversario de Balonazos, saludando a todos, que yo los escucho en el programa de las 4, el de las 5, pues que siguen llamando y que siguen participando, y eso me da mucho gusto.
7: Muy bien, muy bien. Yo de hecho, hace poquito decía que hay que nominar al señor Vidaurri a un Oscar, al premio al mejor ciudadano por aguantar tanto a Limón, compadre. Ay,
1: 32 y doble.
3: Doble
0: aquí allá.
3: Un monumento ahí enfrente de Vidaurri y aquí en ABC.
7: Sí, sí, compadre, porque imagínate, 32 años y luego en el trabajo todavía.
3: Sí.
7: No, ya quisiéramos tener la carne y paciencia del señor Vidaurri.
3: Exacto, una paciencia de budista.
2: Hay que ganarse el cielo con...
7: No, usted pasa sin tocar baranda, le van a preguntar cómo está y a botar el Limón, no, hombre, pásale.
0: Vas a ver mañana, desgraciado.
7: No es cierto, pues les mando un abrazo, un saludo y pues muchas felicidades por este aniversario y ojalá sean 32 y 32 y 32 más.
3: Es correcto.
0: Ya está, compadrito, te agradecemos tu llamada.
3: Un abrazo.
7: Gracias, un saludo, un abrazo a todos.
3: Un abrazo.
0: Perfecto, seguimos aquí y vamos a ir a una pausa rápidamente. Vamos a seguir en redes sociales, no se vayan. Está don Felipe Vidaurri, está Blanquita y está la Tona. ¿Así es?
2: Así es.
0: Que siempre me dice don Felipe, tienes que decir eso, güey.

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1: Nuestra red de infiltrados informa que Nuevo León se encamina a sufrir una crisis de vivienda si no se toman acciones en el corto plazo, pues los precios de los departamentos y casas en las zonas céntricas son tan altos que la clase trabajadora no puede costearlos. Incluso el presidente de la Asociación Mexicana de Profesionales Inmobiliarios de Nuevo León, AMPI, Oscar Cortés, reconoció que con departamentos cuyo costo inicia en 3 millones de pesos, es mucho más económico buscar una casa en los municipios de la periferia, donde cuestan en promedio 1,5 millones de pesos. Dicen los infiltrados que el problema viene después, cuando esa familia va al trabajo o a la escuela en trayectos que pueden durar horas, por lo que las autoridades deben implementar soluciones integrales orientadas a la vivienda social y no a la especulación.
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6: Venía oyendo todas las anécdotas, vengo conectado con el... con el programa. A ver, creo que ya entramos.
7: Ahora sí estamos en radio, compadre.
6: Muy buenas tardes, ¿qué tal a toda la raza? Y aquí saludando a todo el panel pesado que tenemos por aniversario, lo que es Balonazos, de veras. Me da mucho gusto estar invitado con toda la gente, con todos ustedes, que pues como se venía escuchando en las anécdotas, pues es una familia, entonces me da mucho gusto que me tomen en cuenta como parte de la familia Balonazos. Gracias por la invitación y pues sigamos aquí con los recuerdos.
7: ¿Ya lo conocí, don Felipe? ¿Sejas?
6: Hace muchos años estuvimos en un programa hace como 15 años, yo creo, más o menos.
8: Y hay otra cosa, que eso es muy importante. Fíjese, don Felipe, y no por darle cebollazo ni nada, pero cuando usted regala un pollo, le hace bien a una familia. No, tengo una anécdota también de una persona que fue por un pollo, una llamada, y fue con su familia. Cuando yo los veo, porque yo llegué a comprar pollo, yo los veo, ellos contentísimos saliendo, que iban a comer su pollo. Eran dos pollos. Dijo, no, pues tenemos hasta pa' lunch. Tú los escuchas, y esas son anécdotas que, a lo mejor, ¿qué significa un pollo? Para una familia de escasos recursos significa mucho. Dos pollos, puta, significa Nochebuena. O sea, esos son los puntos que a lo mejor también te ayudan a hacer un programa longevo, que hagas cosas buenas al prójimo. Y eso te ayuda, Dios te ayuda, Dios siempre proveerá y siempre te da.
7: Eso, tú, compadre, yo ya se lo platicaba a don Felipe, en aquellos años todavía estaba don Robert, y me tocó estar escuchando ese momento y habló una persona y le dijo, no, don Robert, es que allá en otro programa dan pollos y que usted no da nada. Y se lo comenté, ¿verdad?
9: Sí, como no, sí me acuerdo.
10: Y eso que era diferente horario. ¿Eh?
7: Sí, se le dijeron, le reclamaron, pues allá dan pollos y aquí no dan nada.
8: No, naranjas agrias. Pero ese es el concepto. Siempre ha mantenido esa mística, esa fórmula. Entonces, pues, seguir con eso simplemente, ¿por qué? Porque es original. O sea, no hay nada oculto, no hay un script, no hay nada, absolutamente nada, sino naturalmente se va dando. Y qué bueno que agarraste esa batuta, y qué bueno que te respaldó Pollos Vidaurri, Tacos Berna, todos, no quiero dejar a ninguno fuera. A ellos son los que debes de agradecerle, pero principalmente a Dios.
6: Oye, hablando de patrocinadores, fíjate, traigo aquí una camiseta. Ahorita voy a explicar por qué traigo la de México para la raza que está ahí en redes sociales, pero traigo una con la que jugamos el equipo de fútbol de Balonazos. Creo que fue la primera edición que se jugó Balonazos. Traíamos precisamente la de México para no pelearnos, para que no hubiera bronca quién es tigre, quién es rayado. No sé si quieras leer los patrocinadores, o ya quedaron muy antiguos, pero fue un patrocinador.
8: ¿La sabrosita?
6: No, te le estoy diciendo limón, ¿qué?
8: La que, espérame.
7: La sabrosa, dice ahí.
8: La sabrosa.
7: Taller mecánico, transmisiones automáticas, Flores.
10: Ameco.
7: ¿Y luego?
10: Ameco.
6: Donde trabajaba el Conde Garavito. Uh-huh. ¿Te acuerdas del Conde Garavito? Sí, él consiguió ese patrocinio para el programa. Con esta camiseta jugamos en los campos que están ahí que eran del Pachuca antes, pero ahora son de otra escuelita, creo que
8: Al otro lado del bar El Padrino.
6: Donde está la señora Armendariz, que hace poco vino para promocionar algo. Bueno, ahí nos llevó, ahí estuvimos jugando con balonazos y en otras canchas.
8: Oye, yo me acuerdo dónde quedó esa, yo creo que la perdí en algún...
6: Pues en alguna lavada se te quedó por ahí.
8: Exactamente.
7: Perfecto, compadre, ¿a quién chingado le importa eso? Muy bien.
6: Son recuerdos de que la raza se unía hasta para jugar fútbol. Ahorita queda todavía un balonazo Steam.
7: Perdón, me motivé. Oye, Blanquita va a leer un comercial.
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7: ¡Excelente! Ahí está. Eso. Que la raza participe y a lo mejor gana y lo invitamos aquí a balonazo.
10: También. Dale.
7: ¿Cómo ve?
2: Va a haber algo del pollo también para el fin de semana, ¿no?
7: Es correcto. Tenemos la promoción del México contra Inglaterra. ¿Cuántos pollos vamos a regalar, don Felipe? Para que veas, los que tú digas.
8: No, sí, pero no te quedes con ellos, porque este es capaz de regalar. Dice 10 y se queda con 9. Pues por eso está.
10: Uno.
8: Oye, acuérdate cómo llegó con tu papá Limón. Oh, flacucho y todo. Y ahorita ya tienes doble pechuga, ya tienes todo. Eso es un pollo, Vidaurri.
7: Hay un audio tú, a ver si es un pollo.
11: ¿Qué tal? Un saludo, Limón, y a toda la mesa, José Luis. Limón, ¿qué te parece este Rossi y Luna? Yo creo que son las piezas clave, sería un masterclass, la primer masterclass de Teclós y de Almeida y de ¿cómo se llama el otro? Herbiti, porque ese es el tipo de jugadores que necesitamos, unos obreros, unos que se pongan el overall. Tiembla, Lalo Anguiano, y vete ahí con tus amistades que te están hablando en el programa, lamentable. Les mando un abrazo.
8: Nada que ver en el aniversario, no. Eso es lo malo. Mira, cuando andas piscando fresa allá en el sol, te da insolación. Eso es lo malo. Este pisca fresa allá en Estados Unidos.
7: Allá lo anda buscando Trump.
8: Sí, lo anda buscando Trump. Ahorita está agazapado en alguna palmera.
7: Muy bien, señores. Pues eso de los pollos. Es más, por eso salió el interventor. Porque te acuerdas que hacíamos preguntas y él contestaba y Florindo decía, sí ganó. Y yo, no ganó. Y sí ganó y no ganó. Hasta que dijo Florindo, no, es que aquí debe haber un interventor. Y
10: fue cuando creó
7: el interventor. Y la gente que escuchaba decía, ay, güey, ya son muchos ahí en la cabina. Pero ahí salió el interventor y el interventor decidía si ganaba o no ganaba. Y ahí ya yo no podía decir nada. Inclusive Adrián me decía, güey, le voy a decir a don Felipe, güey, que no quieres regalar pollos.
6: A todos les decías que no,
8: Sí, oye, y además, todo así como en las casas de las apuestas en Las Vegas, casa gana, y vámonos.
6: Yo como doña Regina me imaginaba así por el radio lo que estaba escuchando es que el Limón traía en la cajuela todos los pollos y no ganó, y se quedaba con los 10 pollos allá, se los llevaba.
2: Yo siempre le dejo a Limón que haga la propuesta, y cuando veo que estaba ofreciendo pocos pollos, le digo que le suba.
8: Que le suba la oferta.
6: Vamos a hacerle un arqueo. ¿Cuánto hace que no regalas un pollo aquí un jueves?
7: Fíjate, sí. la vez que te llevaste es 4 tú.
8: Hasta puso estanquillo de pollo.
7: No, yo tengo rato que no me acuerdo el último que ganó. Fue Manolito.
6: Pero ese no fue ganado. Ese fue ya ten, ya.
7: Se
6: ten,
7: lo regalamos. No,
6: se equivocó en 6 preguntas de 5. Se equivocó.
7: Es correcto. Es más, ahorita vamos a regalar pollos con preguntas de una vez.
6: De una vez. Vamos, anímese. Pollos de aniversario, venga.
7: Muy bien. Inclusive hoy es jueves de pollos, Vidaurri.
6: Por eso digo, jueves.
7: Me van a mandar un corte, señores, y estamos, no se vayan, estamos ahora, dejé, sumo otro más. Estamos en Cejas, don Felipe, Limón, La Quinta y La Chula.

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0: Felipe Mejía, más tranquilo, usted me dijo, nunca vete a nadie. Ahora estamos al aire. Usted una vez, don Felipe, me dijo, nunca vetes a nadie porque hay que darle a abierto.
1: A mí ya me vetó.
0: Claro,
2: por cuando semana. Se portó
0: mal.
2: Fue
0: blanquita.
1: No, no, no, la reciente, de hace una semana, por nada. Por nada, nomás porque amaneciste con la pata al revés, o no sé.
0: Pues es que, digo, hay que ser duro, güey. Pero sí, me dio ese consejo, don Felipe. No vetes a nadie porque aquí dale a... Está abierto el programa, pero también
2: Es una vetada de un ratito cuando se les sube un poquito y ahí se agarran ahí, pues hay que vetarlos porque...
0: Sí, ese día que te vetaron, tú andabas muy acelerado. Y...
1: Ah, no, aquella fue con todo el dolo del mundo y bien, bien aceptado el castigo. Es más, me fui el doble de tiempo.
3: Y es que no te tomaste la pastilla en la mañana.
1: No, pues es problema, que al veneno hay que atacarlo con veneno.
3: Es correcto.
1: Pero bueno, pasemos mejor a cosas más interesantes.
0: Correcto, tú, compadre. Pues bueno, 32 años, don Felipe, le deja algo que se acuerde de que le tocó ver un programa y me acuerdo de esto. Como la de la Cookie, siempre se acuerda.
4: Sí, ya no,
0: lo que me dijo de la Cookie es que dijo Cookie que no era eso, que. ¿Cómo dijo? Que le fallaba.
4: No me acuerdo, no problemas.
2: No era.
0: Capacidades, ¿qué?
4: Capacidades diferentes. No, bueno, pero es que este programa sí es de fútbol, pero es de fútbol del bueno, del ameno, del divertido, ¿no? Las veces que salimos casi llorando de ahí del estadio porque la gente, el equipo a veces no resulta, ¿no? Ya sea Tigres o Rayados. Pero sí, este programa es para eso. No quisiera yo comentar de otros programas, pero sí, yo muchas veces apagaba el radio porque pues llegas a trabajo ya traumado de tantas... cosas que se dicen negativas y pues eso aquí no pasa. O
3: sea, el mismo peso del mismo trabajo te hace buscar una salida, un escape. Y esto es
4: diversión.
3: Balonazos es parte de ese escape que te puede dar día a día, ¿no?
4: Como dije hace rato, Limón me hace favor de mandarme grabado los programas y yo me voy viendo rumbo a la casa que es de ustedes y pues voy riéndome solo.
3: Exactamente.
0: Es correcto, mucha raza ha hablado y dice que van en el camión con los audífonos y van riéndose y la gente que va, chica, este güey que trae.
1: Sí, mira, yo quisiera agregar a eso que por eso estoy 32 años con balonazos, porque para empezar es más de la mitad de mi vida, imagínate. Desde que era soltero, todo lo que he vivido al lado de ustedes, Adrián en algún momento me permitió ir a su casa, estaban bien pequeños todos sus hijos, con Limón lo conocí delgadito, como dijo ahorita Lalo, No estaba. He visto la metamorfosis, los cambios, tanto de la persona, de la familia, de nosotros como seres humanos. Entonces, yo me quedé precisamente por eso, siempre lo dijo tu papá, si me permites recordarlo, siempre lo dijo, es un concepto diferente, es un concepto de relax, de cotorreo abierto, entonces se me quedó a mí, y como casi no se me da el cotorreo, pues aquí estoy, porque como dice el señor Vidaurri, vamos a verlo desde otro punto de vista. Hay muchas, muchas ventanas donde pueda ver usted hablar de fútbol o lo que usted quiera, pero... el picor, el cotorreo, la sorpresa de cada día, ahora con los programas que tiene Limón, como él dice, todos son distintos, no hay un script, siempre lo que se le ocurre, él siempre tuvo esa chispa y la sigue teniendo, entonces este programa es diferente, el que quiere entender el concepto, bienvenido, y el que no, pues se da la vuelta y sígale peleándose en otros lados.
3: Exactamente, pero también tienes que entender de que la irreverencia es parte de este programa. Y si hay alguien irreverente, pues es, y protector a sus Rayados, es Limón. Y nunca ha cambiado su esencia, así es, ha sido toda la vida.
2: ¿Qué es lo que... bajando unas rayitas.
3: Exactamente.
0: Ahorita estamos en el mundial.
3: Exactamente. Y ahorita el punto es que también de las enseñanzas que aprendimos de parte de Adrián, de tu papá, fue de que en esta plaza se requieren a las dos aficiones. Si te vas con uno, pelas, Tribilín, pelas. ¿Por qué? Porque pues no va a haber esa dinámica, esa toma daca. Me acuerdo mucho de ciertos grupos que, no, ya no invites Tigres. Dijo, no, me muero de hambre, compadre. Pues,
2: hay personajes en la actualidad, no voy a decir nombres.
0: Pues por eso nació el Tigre Mayor, porque estaba Florentino y Limón, eran rayadísimos y necesitábamos un Tigre que diera pelea también y salió el Tigre Mayor. Mucha gente pensaba que eran dos personas y todavía siguen pensando que son dos, pero...
2: Me preguntan dónde está Florindo. En la actualidad hay mucha gente, o sea, bueno, no hay mucha gente, pero sí hay gente que se dedica a esto también y que está casado con una camiseta y no les perduran los programas por lo mismo. Porque están enfocados en dar
1: solo. ¿Estás escuchando, Limón?
2: No, yo aquí sí. No, aquí es neutral. Aquí es neutral.
3: Y es que es el concepto de desacreditar al rival. Y ensalzar y mentir. Y mentir y mentir entonces, y mentir a favor del otro. ¿Sabes qué? Eso no duro. Eso no, pero la mentira no perdura. La mentira va a acabar con la verdad. Con la realidad. Ese es el problema.
0: Mentiras. Audio.
5: Muchas felicidades, estimado licenciado en las ciencias de la comunicación, Ángel Limón.
1: Doctor.
5: Saludos para todo el panel, para Blanquita, para el señor Vidal.

0: abogado al programa porque usted mencionaba que Florindo no le pagaba. Pero si es verdad, cuando yo le decía, págame, desgraciado, me habló raza de abogado, güey. No te paga yo, te asesoro.
1: Oye, esa frase era icónica cada vez que tenías que cobrar. ¡Págame!
0: ¡Págame, desgraciado!
2: Ya se acabó porque acá le pagamos.
3: Ah, ya. Sí, ya, por adelantado. Por
1: Adelaida.
0: Ahora le digo, no me pagues.
1: No, porque ya te están pasando báscula.
2: Una vez le dijo que, oye, no, espérate. Y luego, ¿por qué? Es que yo no lo quiero tener tampoco, es tu dinero. Y me dice, no, es que
0: se
1: me va muy rápido.
0: Tanto esa frase que tu abuelita, la mamá de él, vino Florindo un día y me dijo, ay, güey, ya no me andes cobrando al aire, güey, porque mi mamá me dijo, ya págale a ese pobre señor.
1: Luego, como estabas flaco, digo, para que coma, güey. Sí, recuerdo esa.
3: Fíjate, dentro de lo que dicen de los personajes y la capacidad que tenía Florindo, el Tigre Mayor, para interactuar, un compadre me hizo que lo llevara a la cabina allá a la extinta XOK porque me dijo, no te puedo creer. Le dije yo, porque sordeado, ¿verdad? Para no matar. No, es que tanto me insistió. No, no, son dos diferentes. Digo, acompáñame, él me da permiso de ir ahí por fuera, ¿verdad? Y se quedó con la boca abierta cuando vio cómo él hasta volteaba la cabeza y volteaba y hacía el micrófono un poquito hacia allá para que se escuchara diferente cómo interactuaban los dos personajes. Dijo, no lo puedo creer. Es la magia de la radio, es la magia que ha construido este programa y que han sabido ustedes, ahorita todos los que están aquí, saber permanecer aún con multiplataformas, hacerlo todavía atractivo para otro grupo de personas y otro estilo, ya no es el mismo. Pero la esencia aquí está, así que aquí estamos.
0: Vamos a la pausa, me están marcando y vamos a regresar. Hay una llamada por acá.

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0: Pero salir de un lugar y correr para llegar raspando al otro.
1: Esas son también las cosas.
2: Estamos de regreso en radio y es correcto eso de que dices del horario. Cuando don Felipe me hace el favor de contratarme ahí en su empresa, me dio el horario para yo poder venir acá, la cosa que le agradezco.
0: Empezás a pelar pollos a las 4 y media de la mañana para poder salir a las 4.
2: Ya llegan pelados, tú. Oiga, don Felipe, una pregunta para usted. Dice, no tenemos sucursal de Pollo Vidorri en Valle Verde. Por favor, su apoyo. Gracias. Miguel Rojas.
3: Pues sí, vamos a abrir esa sucursal, te lo prometo. Hemos tenido problemas administrativos, pero esa sucursal se va a abrir porque se va a abrir.
2: Cuenta con eso. Y no es el único, Felipe. Ahí en la misma tienda llega la gente y me pregunta.
3: Sí, claro. Tuvimos que cerrar por cuestiones administrativas, que no tiene caso decir, pero sí, por eso está todavía el anuncio y vamos a arrancar. No nos tardaremos. No te puedo decir cuándo, pero para abrirlo decidiéndonos, en 2 semanas está abierto.
0: Si me permites 30 segundos nada más, Limón.
2: A ver, vamos.
0: Me traje la verde, los que nos están viendo en las redes sociales, la de México. Primero porque es ABC Deportes. Segundo porque muchos andamos con la euforia de la selección. Y eso tiene que tener cuidado la gente, las personas que van a salir el próximo domingo. Cuídense, no queremos enlutar ningún hogar, ni siquiera salgan lesionados. Cuídense, todo con moderación. Entiendo la juventud que se exalta, pero por favor tratemos de decirles que se vayan por un buen camino, que se comporten y a disfrutar este próximo partido.
2: Don Felipe, antes de irnos, ¿algo que quiera mencionar?
3: No, pues muchas gracias. De aquí a 50 años más, Dimon, a ver si aguantamos.
0: A eso.
3: Si no, pues 60.
2: ¿50 años?
3: Ay, muchas gracias por invitarme aquella primera vez de parte de Pedro Adrián y pues yo soy de balonazos también.
2: Yo recuerdo que cuando Melquiades, tu papá, sacaba una lista de personajes y me decía, ¿qué piensas de fulano? Y si era tigre, pues me dejaba caer. Y luego una vez vino don Felipe, ¿qué piensas de lo que dice don Felipe? No, está muy bien, muy bueno.
4: Muy certero, muy certero.
1: No, pero si nada más la cara la tienes.
2: ¿Y tú, Nag, algo que le quieres decir?
1: Pues nada más, 32 años. Casi 7 mundiales, ¿te imaginas que no ha pasado? Que no ha pasado. Ustedes nacieron cuando estaba un mundial y hoy siguen los mundiales y sigue Balonazos. Enhorabuena, que viva Balonazos por siempre y no lo dejen de sintonizar y no dejen de apoyar a sus patrocinadores porque de algo tiene que vivir Balonazos. Relax y cotorreo abierto.
2: Excelente, Blanquita.
4: No, pues muchas gracias a todos los que nos acompañan, a los que se han ido sumando. 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Muchas gracias a todos los que se siguen sumando a Roku TV y pues que sigan formando parte de la familia Balonazos, porque esto, de esto se trata, de hacer amigos, de hacer familia, de cotorreo, de disfrutar y nada más.
2: Claro. ¡Nos vamos! Muchas gracias, don Felipe, a César, a Blanquita y a la Luna.
0: ¡Felicidades, Balonazos!
1: Y también a los que ya no están y que nos acompañaron en algún momento, una oración por ellos.
5: 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Muchas manos
6: levantadas. 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